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2: Muy buenas noches, bienvenidos y bienvenidas al Informador de las 22 horas. Revisamos información policial con una de nuestras unidades móviles en la región metropolitana, Jaime Sepúlveda.
3: Accidente en curso en estos instantes acá en la comuna de Macul, Gregorio de la Fuente, con la intersección de José Pedro Alessandri. Ustedes logran ver el trabajo que ha desarrollado personal del Cuerpo de Bomberos de Ñuñoa en esta intersección, en donde un vehículo particular que circulaba en dirección de sur a norte, por causas que se investigan, termina volcado en la pista contraria en dirección hacia el sector sur. Es ahí en donde rápidamente distintos transeúntes y los mismos voluntarios de bomberos finalmente rescataron a esta persona que se mantenía en el interior, la cual fue asistida, trasladada por personal del SAMU hasta un recinto hospitalario cercano. Con respecto al sitio del suceso, este vehículo se mantiene volcado, hay algunos daños en el bandejón central, por lo cual se va a esperar de que personal municipal y también alguna grúa pueda retirar este automóvil dentro de los próximos minutos, por lo cual el tráfico vehicular por José Pedro Alessandri en dirección al sur, se mantiene completamente interrumpido en estos instantes, el producto de esta eventualidad que, como ya lo mencionábamos, deja una persona lesionada. 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
2: El gobierno regional de Tarapacá dispondrá recursos del 2% del presupuesto por el sistema frontal en la zona. Cristian Núñez, de Radio Bío Bío en Iquique, nos amplía.
4: Claro, el gobierno regional de Tarapacá y el Consejo Regional manifestaron su disposición para destinar el 2% del Fondo Nacional de Desarrollo, el FNDR 2026, para enfrentar los efectos de la emergencia climática que afecta a la región. Los recursos corresponden a una cifra superior a los 1.000 millones de pesos y pueden financiar distintas acciones de respuesta, recuperación o rehabilitación frente a la emergencia, como apoyo a las personas afectadas, reposición de infraestructura u otras medidas que resulten necesarias. La iniciativa debe surgir a partir de necesidades identificadas en el COVID y materializarse mediante proyectos presentados por alguna institución pública que forma parte justamente de este comité de emergencia regional. A esta hora de la noche llueve copiosamente en distintos sectores de Iquique y Alto Hospicio, con bastante temperatura bastante baja también a esta hora acá en la capital regional. 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
2: El ministro Iván Podugi anunció que en un mes serán desalojados los terrenos expropiados de la megatoma del Cerro Centinela. Fabián Corrotea, de Radio Bío Bío, la región de Valparaíso, nos cuenta más.
5: En conversación con la radio, el ministro de Vivienda y Urbanismo, Iván Podugi, sostuvo que en un mes

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1: El senador Enrique Van Rysselberghe solicitó al Ministerio de Energía liderar la fiscalización del posible desabastecimiento de pellet en la región del Bío Bío. Sebastián Catalán nos cuenta más.
2: Así es, porque el senador Enrique Van Rysselberghe llamó al Ministerio de Energía a fiscalizar de manera urgente el posible desabastecimiento de pellet que está afectando a las familias del centro sur del país, en medio de un periodo de alta demanda debido a las bajas temperaturas. El parlamentario advirtió que consumidores han reportado largas filas para poder comprar, límites de cantidad de sacos por personas, posible caos de aparcamiento y aumentos en los precios de este. A juicio de Van Rysselberghe, se trata de una situación que debe ser revisada tanto por el Ministerio de Energía como por las seremías respectivas. Considerando que el incremento del consumo durante el invierno es previsible y se ha repetido también en años anteriores. El senador sostuvo que la fiscalización debe apuntar no solo a enfrentar los probables problemas de abastecimiento, sino también evitar que estas dificultades vuelvan a repetirse en los próximos periodos invernales.
1: Gracias, Sebastián. 22 horas con 5 minutos. Santiago a esta hora presenta nubosidad parcial. La temperatura es de 9.9 grados y la humedad alcanza el 82%. Siga en compañía de la radio. Muy buenas noches.
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3: 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Son las 22:13, estamos de vuelta en Hoy en la Radio y con una tremenda noticia, porque la Pérgola de las Flores está de vuelta a 65 años de su estreno ya. Y estamos con Gustavo Becerra, su director, con Rodrigo Mesa, actor, y también con Germán Silva, productor de la obra. ¡Bienvenidos!
4: Muchas gracias.
3: ¡Ánimo! ¡Pongámosle oye, onda! Sí.
4: Estamos felices, contentos de tener nuevamente nuestra Pérgola en cartelera. Partimos y abrimos los fuegos este sábado 22 en el Aula Magna del Liceo Experimental Manuel de Sala. Así que estamos con un gran elenco, un trabajo que venimos haciendo y perfeccionando año tras año. Hoy en día la producción está más contundente. Ahí de verdad tenemos el apoyo de Cuatro Parlantes, que es una tremenda productora, que son los encargados de hacer la gira nacional de los Jaivas. Tuve la oportunidad, el privilegio de estar este fin de semana con ellos y fue maravilloso. Y se preocupan mucho de producir muy bien lo que hacen. Y ellos ahora son nuestros media partners. Estamos muy contentos de trabajar con ellos. Y además de hacer este trabajo que nos encanta, nos llena de orgullo. Además es una renovación de la Pérgola.
3: Eso te quería preguntar, porque Carmela llega a la ciudad como siempre.
4: Clásico.
3: Siempre. Pero igual va a haber diferencias importantes.
4: Exactamente. Por ejemplo, la forma de contar la historia es mucho más. Hay mucho más comedia.
3: Ay, qué entretenido.
4: Hay mucho más humor. Es más rápida. Es más ágil. Tiene ciertos tips de contingencia también.
3: Se va renovando.
4: Sí, hay una renovación. Y el formato, que es música en vivo, por supuesto, es mucho más actualizado. Ahí el Germán no puede hablar porque él es el director musical del montaje. Él ha hecho unos arreglos maravillosos. Y él te puede contar un poquito más de dónde viene.
3: Cuando ustedes hablan de contingencia, ¿Carmela está llegando a la ciudad en el 2026?
4: No. Pero sí, por ejemplo, algunos tallitas de humor político. Sí, están presentes, por supuesto.
5: Sí, dosificado.
4: Dosificado.
3: Ahí o los van a aplaudir o los van a viciar.
5: No.
4: Siempre. Depende. Siempre nos aplauden.
5: Lo que pasa es
4: que todo ello está con levedad, con humor, con picardía, entonces estamos muy conectados.
5: Pero
4: con
5: nos aplauden siempre, digamos, es que no es a nosotros que nos aplauden, sino que creo yo lo que veo, aplauden las canciones, aplauden. Cuando cierran los cuadros es como que la gente queda así, con esto así.
6: Sí.
5: La emoción de las melodías yo creo que es lo que transmite como generacionalmente y lo que, aparte del texto, que no, como digamos, es muy del de hoy.
3: Bueno, y vamos a hablar del texto, pero aprovechemos de escucharlos en vivo. Sabemos que Carmela no está. Carmela es Ámbar, ¿cierto?
4: Sí, Ámbar
3: Villalobos.
4: Sí.
3: No pudo venir.
4: Sí, tiene a su hijo perruno enfermo.
6: Sí, tuvo un accidente. Aprovechamos de mandarle un saludo.
4: Saludo a la Moca.
6: Con la Moca.
4: Quería puro estar acá
6: con la Moca. El José ahí pero ya está mejor la Moca ya.
4: Sí, está mejor.
3: La mejor energía para que se mejore la Moca.
6: Muchas gracias.
3: Ya, pues entonces, ya que no podemos cantar algunas canciones, porque obviamente son de Ámbar, ¿con qué vamos? ¿Campo Lindo?
6: Cantemos la más linda.
4: Sí.
6: Canción. Ay, ay, ay. Póngale, maestro.

0: ¡Ay, qué cosa más linda! Ustedes vieran, porque atrás del vidrio está nuestra productora, la Fran Pérez, que se hizo dos trencitas, y yo la veía mientras ustedes cantaban, y ella bailaba así, agarrándose las trencitas, cosa más linda.
1: Sí.
0: Y nuestros auditores deben estar también muy agradecidos, porque les encanta esta sección de Bio Unplugged, y qué mejor que con la pérgola de las flores, que sigue vigente, que sigue emocionando a 65 años de su estreno. ¿Por qué?
2: Bueno, porque el texto es muy actual, hay una radiografía de la sociedad chilena, está, digamos, la fauna descrita de la sociedad muy, muy claramente. Y
3: pasa mucho con el teatro político, la política,
2: claro,
3: con Chejo, Molière. Que hace tanto escrito, y si lo traes para acá siguen
2: un poco los vigentes y súper actual ciertas demandas sociales, pero esta vez hecha de una forma mucho más amable,
0: sí,
2: más cariñosa, más, tiene un final bastante feliz.
4: Hay mucho amor, hay dulzura,
2: la historia, está la historia de amor que entrecruza, digamos, otra historia, por lo tanto.
0: Pero también la defensa y la identidad popular, que yo creo que todo el mundo sigue conectando súper fuerte con eso.
3: Y el cambio que era también del campo a la ciudad.
0: Sí.
2: Claro, en ese tiempo.
3: Lo dice.
2: La migración, digamos, claro, por nuevas oportunidades. Claro. Hay ciertos temas que fueron, bueno, Flores del Campo viajó a Estados Unidos para buscar el musical chileno, que era la referencia, era Broadway y todo, y allá había uno de los musicales, era acerca de las protestas y la huelga que se hizo de parte de los suplementeros de diario, y fue uno de los musicales más vistos en aquella época, y la idea del suplementero está puesta en escena, de hecho está el Canilla que canta Mercurio, el diario dentro de la... Él de cierta forma se hace impactar por esta historia y también está puesta en eso. Así que...
0: ¿Cuánto tiempo llevan ensayando?
2: Es que esta es una reposición que hacemos todos los años. Y la verdad es que hemos pasado por varios elencos, como que lo hemos hecho siempre.
0: ¿Pero cuánto? ¿Yo? ¿El año pasado también?
2: Ya llevamos en este nuevo elenco, en esta nueva, llevamos trabajando 3-4 años en este proyecto.
3: Menos. Yo estoy ensayando de toda la vida para hacer a Tomasito.
4: El reciente está saliendo.
2: Bueno, Rodrigo tiene un capital cultural familiar súper importante. Él es de Graneros y sus dos padres ganaron Festival de Viña en folclore.
0: Wow.
2: Su madre y su padre. Entonces son increíbles, son tremendos, tremendos exponentes del folclore chileno. Y ganaron, cada uno ganó el Festival de Viña en folclore en su tiempo.
3: Tiene la historia, que una historia muy bonita. Yo de niño me crié con las cuecas. Y desde niño siempre fue mi sueño, si lo digo, poder interpretar a Tomasito. Cosa que nunca se lo dije al director, y yo hacía otros personajes. Hasta que me tocó audicionar, porque la compañía Mutante Colectivo se audiciona. El Gustavo se prepara con Germán para recibir estas audiciones. Y yo, como me había preparado toda la vida, lo sorprendí cuando le dije voy a audicionar a Tomasito. Así que fui, me audicioné y bueno, el director dijo, bueno, vamos a hacer. Y bueno, cumplí mi sueño.
0: ¿Y cómo fue el momento que te dicen ya sí, eres tú?
3: Emocionante, porque ocurre una historia que yo nunca le conté. Producto de tanta cueca y tanta escritura y composición, tuve la posibilidad de poder en algún minuto de mi vida estar con Pedro Mesones, con mi tío Pedro, donde compartíamos mucho las historias de campo. Él tenía muchas historias donde viajó y estuvo con la Violeta y conocí el cuatro de la Violeta, qué sé yo. Y un día en su casa, en Buin, yo era muy niño, tomó una guitarra y cantó Campo Lindo. Me dijo, mira, hijo, él, así. Y yo cuando la escuché dije, bueno, en algún momento voy a poder interpretar a Tomasito y recordarlo a él. Para mí, en una interpretación magistral de Tomasito hecha por él. Así que nunca le conté a Gustavo. Nunca se lo conté y cuando logré hacerlo me sentí muy... fue algo bien especial porque uno cuando niño se enamora del teatro, digamos en el colegio yo me enamoré mucho antes con mis papás, en verdad, de todo lo que era el teatro costumbrista. Y pude hacerlo y es emocionante poder soñar con interpretar a alguien y después hacerlo. Es muy gratificante como actor. Así que, bueno, una linda historia.
2: Bueno, con Rodrigo nosotros tenemos una relación laboral de hace mucho tiempo. Muchas obras. Y él es un gran comediante. Bueno, yo también he hecho un trabajo de la comedia.
3: muchas gracias. Que me lo digas tú, para mí es un honor.
2: Siempre hemos trabajado mucho en comedia y efectivamente yo no lo veía en el papel de Tomasito. Y en algún momento... yo veía, qué sé yo.
3: Está bien.
2: Tincado de director.
4: O sea, que digo yo que también puede rendir en personajes que son mucho más humorísticos, claro. Porque tuvo Pipín, bueno, Valenzuela. O...
3: Sí, hice al urbanista, me tocó hacer al urbanista. Claro. Me tocó hacer el diario también.
2: Varios personajes y en algún momento quiso audicionar, lo hizo muy bien. Y nada, es un trabajo súper bonito que ha hecho. Hoy en día tenemos una pérgola que está preciosa, de verdad. Toda la gente que nos está escuchando, prepárense porque el próximo año sí vamos a hacer la gira nacional y además las funciones que escuchen de Colectivo Mutante, de esta Pérgola de Flores, vaya porque no se van a arrepentir, de verdad, es un espectáculo imperdible, está hecho con mucho cariño, hay mucho amor en el trabajo que hacemos, de verdad, hay mucha dedicación, muchas horas de ensayo.
0: Qué bonito, y eso se va a ver de todas maneras en el escenario. Miren, la Fran ya se está haciendo las trenzas de nuevo, así que vamos con otra canción.
4: La chupalla.
0: Igual me encanta que Germán ha musicalizado toda la conversación,
2: claro,
0: precioso.
2: Claro.
0: Vamos con otra.
2: ¿Tonada, maestro?
3: Dale.

0: mañana mismo me devuelvo a Limache. ¿Y sabe por qué, maestro?
1: ¿Por qué?
0: Porque me enamoré de la Carmen.
2: ¡Ay, qué emoción! Tienen toda la razón. ¿Sabes qué? Da lo mismo la cantidad de veces que uno la vea, siempre el público sabe emocionar.
3: Sí, sí,
2: qué lindo. Vamos a repasar las coordenadas, porque la Pérgola de las Flores va a estar en el Aula Magna del Manuel de Salas el 22 de agosto a las 20 horas.
1: Así es.
2: Y las entradas todavía quedan, ¿cierto?
1: Sí, todavía.
2: Punto Ticket es el lugar.
1: Aprovechen porque quedan poquitas. Siempre el público vintage, última hora.
2: Ya cae 22 de agosto, yo nunca me sé los días. Ah, este sábado más encima. Qué buen programa.
3: Bueno, te esperamos. Te esperamos.
2: Sí, porque los días de semana yo estoy acá, estoy fregando.
1: Claro, sí, pero totalmente invitada, de verdad, sí. te va a sorprender. Si vas, va a quedar encantada con el trabajo.
2: Debería ir con la Carmela que está allá atrás.
4: Yo, sí, que vaya, que vaya. Sí,
1: vaya, que vaya.
2: Oye, va a estar en Colombia, pudiera.
3: Ah, en Colombia.
2: Bueno, pero este 22 de agosto entonces a las 20 horas es la cita para volver a ver a la Carmela llegando a la ciudad, la Pérgola de las Flores después de tantos años y que se reinventa con más humor, con un humor más político, más actual, con crítica social.
1: Y un tremendo elenco, la
2: espectacular.
1: Gente, van a ver bailes de tap, van a ver de verdad mucha comedia, música en vivo espectacular. Porque aquí nos falta nuestro baterista, nuestro bajista, o sea, de verdad, suena increíble.
2: Sí, Germán Silva, Gustavo Becerra y también Rodrigo Mesa, bueno, hay muchos más, no pudo venir Ámbar, le mandamos muchos besos a su perrita. Felicitaciones.
3: Gracias.
2: ¿Y les parece que nos vayamos a la pausa con otra canción en vivo?
1: Por supuesto. Sí. Pierre.
3: Pierre.
2: Démosle.

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1: Estamos de vuelta hoy en la radio y, bueno, estamos pendientes a lo que pasa, por supuesto, en el norte de nuestro país. Y vamos a tomar contacto con Pamela Enríquez, coordinadora jefe de Meteo Red Chile, por esta alarma por lluvias intensas en sectores de Antofagasta que dicen aumentarían en las próximas horas, es decir, durante la madrugada de este martes. ¿Cómo está? Muy buenas noches.
2: Buenas noches, Claudia. Un gusto estar en tu programa nuevamente.
1: Gracias, igualmente. ¿Qué va a pasar durante esta madrugada y cuáles son los sectores que se podrían ver más afectados? Porque dicen que es una cantidad importante de precipitaciones en un tiempo acotado y eso siempre es un poco problemático, ¿no?
2: Sí, pues bueno, efectivamente, en las próximas horas, por lo menos en 24 horas, podrían acumularse más de 20 milímetros en este sector, aproximadamente entre Tocopilla y Taltal, en la región de Antofagasta. Quizás es poco si lo comparamos, ¿no es cierto?, con, por ejemplo, la región metropolitana, la zona central. Sin embargo, es una región que no está acostumbrada a tener tanta precipitación. De hecho, el aproximado más o menos de acumulado anual no sobrepasa los 5 a 6 milímetros. Entonces, ya que sean 25 milímetros, es demasiada cantidad de agua y menos solamente un día. Se espera que desde la madrugada tengan precipitaciones bastante abundantes en distintos sectores y que sea más importante esta cantidad de precipitación con momentos bastante importantes durante la tarde de este martes. También agregar que es una baja segregada, por lo cual las precipitaciones pueden ser más abundantes en algún lugar y en otro no, por lo tanto son precipitaciones bastante irregulares en el territorio. Sin embargo, pueden, por supuesto, generar problemas como activar quebradas, inundaciones y, por supuesto, todo lo que conlleva, ¿no?, la cantidad de agua.
1: Ya, o sea, ese sería el principal problema, porque ya estamos viendo sí. Varias complicaciones respecto justamente a las quebradas. Lamentablemente se tiene que, se tuvo que lamentar un fallecido durante esta jornada por un accidente de tránsito, por la caída de roca en los caminos. Siempre se habla de la isoterma cero, sí. De lo importante de la temperatura también cuando acompaña estos fenómenos. Ahora, con la cantidad importante de agua, no sé si influye mucho.
2: Sí, mira, lo importante, bueno, otra cosa que agregar también, que van a haber nevadas en distintos sectores, incluso en la cordillera de la costa. La isoterma cero en distintos sectores va a estar un poco más baja, por lo tanto se van a agregar nevadas durante este martes, principalmente en sectores de Antofagasta y Atacama. Obviamente eso también ayuda un poco a que no caiga lluvia en sectores altos, por supuesto, pero también obviamente las nevadas son relevantes destacar, bastante frío, ¿no es cierto?, y en sectores más bajos de lo que acostumbra nevar. De hecho, se han visto también algunas imágenes en Diego de Almagro, por ejemplo, el sector de Salvador estaba cayendo nieve, también podemos alejarnos un poco más al norte y en Arica también se van a registrar algunas nevadas, aunque hacia la tarde del martes ya sectores de más al extremo norte van a ir desapareciendo, va a quedar todo enfocado en el sector de Antofagasta y parte de Atacama, porque por ahí va a pasar la baja segregada que hacia el miércoles ya se va a retirar hacia sector argentino.
1: ¿Y cuál va a ser el panorama en general en Tocopilla? Que ahí la situación es bien compleja hasta ahora. Es la zona que más está trayendo sí. Problemas, ¿no?
2: Claro que sí, porque de hecho han tenido abundantes precipitaciones, ¿no? Tocopilla tiene, obviamente las precipitaciones van a continuar durante esta noche, en la madrugada, y también se espera que hacia la tarde del martes comiencen a tener pulsos bastante intensos. Es probable que incluso lleguen algunos momentos donde, por ejemplo, en unas 3 horas puedan acumular más de 5, 6, incluso 10 milímetros, que es muchísima agua en poco tiempo. Por lo tanto, ahí se torna mucho más peligroso esta cantidad de agua, por sí. Supuesto, y ya sabemos que llevamos como 20 milímetros acumulados en el sector, si es que el suelo está bastante saturado.
1: Estaba viendo que, porque se decía que lo más importante iba a ser durante la madrugada, con la lluvia, efectivamente, madrugada y mañana, sí. Pero en la tarde siguen con chubascos hasta la madrugada del miércoles y el resto del día viento, que eso también puede traer problemas, ¿no?
2: Claro que sí. Bueno, el viento más importante va a estar en sectores cordilleranos, donde incluso podrían llegar hasta los 100 kilómetros por hora, sectores de la cordillera de Antofagasta. También van a tener sectores más bajos, podría llegar la ráfaga incluso a 50 kilómetros por hora en algunos sectores. Y lo importante es destacar, como es baja segregada y pasan estas nubes cumulonimbus de forma separada y dispersa, la madrugada efectivamente vamos a tener precipitaciones más intensas, pero un poco más al sur, en Taltal, en Antofagasta, y esta baja segregada se va a ir desplazando. Entonces, después pues hacia Tocopilla también se va a agregar esto más hacia la tarde. Entonces, el tramo más importante en ese sector va a estar enfocado en la tarde, donde van a estar los pulsos más importantes.
1: Ya, y en Atacama esto amainaría, sí, mañana, ¿no?
2: Claro que sí. Bueno, todo efectivamente va a estar, efectivamente, sí. Yo creo lo máximo que podría durar hasta las primeras horas del día miércoles, cuando la baja segregada pase hacia el sector argentino y ya después comience la calma, por supuesto, y queden con condiciones más estables en el tramo norte, bueno, y también en la zona central, que así vamos a quedar con condiciones de altas presiones.
1: Sí. Vamos a venirnos a la región metropolitana, porque a mí me llamó la atención ¿sí? la amplitud térmica para mañana martes. 2 grados de mínima, 19 la máxima, con cielo completamente despejado, que hace rato no nos tocaban cielos sin nubes. Lo mismo para el miércoles, y luego jueves 19, viernes 21 grados, sábado 21 grados y así. Esto es una especie de veranito de San Juan, porque hay gente que al tiro ya guarda la ropa invierno, llegó el 18, tiquitiquití. Pero también por otro lado nos han dicho que el invierno en realidad se va a extender hacia la primavera.
2: Claro que sí, pero bueno, vamos a tener esta semana de calma, efectivamente, con altas presiones. Estas altas presiones traen aire frío desde bien al sur, y además también cuando tenemos cielo despejado pasa esto, ¿no? Que tenemos mañanas muy frías. De hecho, algunos sectores podrían llegar perfectamente a los 0 grados, como sectores más rurales. Hacia la tarde, por supuesto, tendremos condiciones más frías. El anticiclón también aporta con eso. Y hacia el fin de semana, como tú bien comentabas, comienza a aumentar un poco la máxima. De hecho, hay sectores de la zona central, centro-norte principalmente, sectores de la región metropolitana, también región de Valparaíso, que incluso podrían acercarse a los 25 grados el día viernes y quizás también el sábado y domingo, así que ese veranito de San Juan sí va a ser efectivo finalmente con esta gran amplitud, así que los que salen muy temprano de su casa y llegan muy tarde, conviene ir vestido por capas porque van a tener que salir con abrigo, pero luego volver con el abrigo en la mano,
1: como dicen. Va a ser. Oye, pregunta, porque tengo un asado en Melipilla el domingo, ¿cómo va a estar el tiempo?
2: Sí, el domingo, bueno, el domingo va a estar bueno también. De hecho, ahí estaba mirando las temperaturas cercanas también, sobre los 20, 21 grados en Santiago, así que toda la región metropolitana va a estar sobre los 21 grados, buenas condiciones de tiempo. Sí, yo creo que vuelven las precipitaciones o la probabilidad de precipitaciones pasado el 25, por ahí podríamos tener nuevamente la posibilidad de sistemas frontales. Así que por el momento, aprovechar que vamos a tener estos días más primaverales, diría yo.
1: Estoy mirando el calendario para ver cuándo es 25. Ah, ya, el martes de la próxima semana ya sí. Podríamos tener precipitaciones de nuevo en Santiago, ¿cierto?
2: Claro que sí, debiese llegar un sistema frontal, como queda bastante todavía, claro, obviamente sí. De pronto tenemos algunos cambios, ¿no? Y podría adelantarse, pero aparece sí esta situación de que llegue un sistema frontal, habría que ver con qué intensidad. Por el momento no se ve tan intenso, pero sí podría romper este ciclo de las altas presiones, temperaturas mucho mucho más cálidas. Así que hasta el lunes 24 por lo menos podríamos tener temperaturas sobre 20 grados en sectores de valle y precordillera del centro.
1: Muy bien, Pamela Enríquez, coordinadora jefe de Meteorred Chile, muchas gracias por este contacto, como siempre.
2: Peque, pues Claudio, un gusto para mí, que tengan muy buenas noches.
1: Igualmente. Nos vamos a la música, escuchamos a Juanes con Nelly Furtado, Fotografías. 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
1: 10:52. Debo decirles que los alemanes son buenos para muchas cosas, pero no para cortar paltas. ¿Por qué están repletas las urgencias en Alemania? Varios han tenido que ser operados porque no saben cortar una palta. ¿Cómo lo escuchan? El hospital universitario de Schleswig-Holstein, en Alemania, advirtió un aumento en el número de casos registrados por cortes provocados al momento de manipular paltas. La tendencia incluso ya recibió un nombre, avocado hand, o mano de palta. Un portavoz del centro hospitalario del norte alemán, con sedes en Kiel y Lübeck, explicó que se trata de heridas en las manos provocadas por la mala preparación y manipulación de los aguacates, como le dicen otros países. Aunque se trata de una muestra pequeña que incluye casos de urgencias entre 2020 y mediados de 2026, o sea, hace rato, pero parece que todavía no aprenden algunos, el informe habla de 80 casos con un aumento en los últimos años. En 2020 se registraron solo 8 casos, 2 años más tarde fueron 18, mientras que en el 2025 se registraron 21. Esto va empeorando. Y les voy a contar que además esto afecta... ¡Ay, qué lata! Esto afecta más a las mujeres de forma desproporcionada, pero ya sé por qué. Es porque las mujeres tienen que hacer todo y las mandan a ellas en la palta. Ya. Corresponden el 81,9% de los heridos al cortar un aguacate. Más de la mitad de los lesionados tenían entre 20 y 29 años. Estos son 44 casos. La lesión médica, conocida como mano de palta, requiere en muchos casos intervención quirúrgica y en ocasiones tratamiento microquirúrgico. No es cualquier cosa, para que no se lo tomen a la chacota por si acá. Según esta universidad, la mano de aguacate se produce por una combinación desfavorable entre la anatomía de la palma de la mano y la textura de la fruta. Por lo general, se sostiene la mitad del aguacate en la parte interna de la mano, no dominante, claro, en la mano izquierda, donde tú si eres diestro, mientras que con la mano dominante se corta la pulpa o se intenta apalancar la semilla dura y resbaladiza usando la punta del cuchillo. No, es que ahí están mal. Tú no haces con la punta del cuchillo para sacar el cuesco. Tú haces con el cuchillo horizontal, po. Y cachando que uno debe cortar la mano. Bueno. Si la navaja resbala del cuesco y atraviesa inesperadamente la piel blanda con facilidad, el cuchillo impacta con fuerza contra la palma de la mano o las articulaciones de los dedos. ¿Qué creen que les diga? Ahí, justo debajo de la piel, discurren estructuras clave como los tendones flexores, los nervios digitales y las arterias. Las lesiones suelen provocar desde hemorragias intensas hasta en ocasiones la pérdida de funcionalidad de los dedos. Incluso tras una operación exitosa, la mano suele permanecer inmovilizada durante semanas y requiere fisioterapia intensiva. Para minimizar el riesgo de lesiones y secuelas funcionales permanentes en la mano, el hospital aconseja lo siguiente: no sostener la palta en la mano al cortarlo por la mitad, sino ponerlo apoyado sobre una tabla de cortar estable. Este es un súper buen consejo. Si usted no se maneja cortando la palta con la mano, la puede poner en una tablet, qué sé yo. Del mismo modo, no se debe sacar la semilla haciendo palanca con la hoja del cuchillo, sino usar una cuchara. Ya, yo igual reconozco que lo hago así con el cuchillo, está, pero con el cuchillo horizontal, y uno ya cacha, po. Lo que pasa es que, ¿saben qué? De verdad, hay países europeos y Estados Unidos que la palta les llegó mucho después. No es como nosotros, que siempre hemos tenido palta y que tomamos once con palta, no. Bueno, del mismo modo, no se debe sacar la semilla haciendo palanca con la hoja del cuchillo, sino usar cuchara. Además, en caso de querer cortar la pulpa en dados, el fruto debe permanecer obligatoriamente sobre la tabla de cortar. Investigadores de Estados Unidos ya habían notado un incremento de estas lesiones. Ven, en Estados Unidos también. Entre 1998 y 2017 se han reportado más de 50.000 casos por mano de aguacate. Bueno, vamos a ir a la música, ¿les parece? En todo caso, me parece que nunca está de más recordarle a la gente que hay maneras y maneras de cortar una palta, que para nosotros parece una obviedad. Pero en Alemania esto le está costando la mano a muchas personas. Bueno, son las 22:56 y nos vamos a ir a la música. He elegido Lady Gaga feat. Ariana Grande, Rain on Me. 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

0: Nos despedimos de nuestra transmisión en BioBio TV, pero nos seguimos escuchando por la radio.
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0: Muy buenas noches, bienvenidos y bienvenidas al Informador de las 23 horas. Hay alerta preventiva en localidades de la provincia de El Loa. Arturo Larraín, de Radio BioBio en Calama, nos informa.
3: La Dirección Meteorológica de Chile, SERNAPRAC, ha declarado alerta temprana preventiva para localidades de la provincia de El Loa debido a un frente frío que está cruzando la zona, que trae consigo fuertes vientos, nevadas y precipitaciones. Esta jornada se va a extender durante los días martes y miércoles, donde se dice que habrá viento blanco en la cordillera, vientos de hasta 80 kilómetros por hora, y se va a permanecer con el cierre de los pasos internacionales de Jama, Sico y Tocajón debido a la gran cantidad de nieve que hay en estas rutas internacionales. Esto lamentablemente ha afectado a cientos de camioneros que están parados en San Pedro de Atacama, que no pueden dirigirse a localidades de Paraguay, Brasil y Argentina. Mientras tanto, se ha informado que las clases se van a desarrollar en forma normal en la totalidad de los establecimientos educacionales de la provincia, salvo en Ollagüe, San Pedro de Atacama y Alto Loa, que van a concluir sus actividades a partir de las 14 horas y entregando la alimentación a los estudiantes que lo requieran. No se descarta que durante estos dos días las temperaturas lleguen a bajo cero y en el caso de Calama se produzca nuevamente una situación de una gran cantidad de neblina que obligó al cierre del aeropuerto en el día de ayer, suspendiendo todo tipo de vuelos desde Santiago a Calama y viceversa. En Calama, BioBio, la radio.
0: La senadora María José Gatica respaldó la reforma de seguridad presentada por el gobierno de José Antonio Kast. Sebastián Catalán nos cuenta más.
4: La senadora de Renovación Nacional, María José Gatica, respaldó la reforma constitucional de seguridad presentada por el gobierno del presidente José Antonio Kast, valorando especialmente la creación de un nuevo estado de excepción de seguridad pública, junto con una mayor participación de las Fuerzas Armadas en tareas de apoyo. La parlamentaria recordó que en 2024 presentó una propuesta similar para permitir que los militares colaboren con las policías ante crisis graves de seguridad o migración, incluyendo controles de identidad y tránsito, sin reemplazar las funciones de carabineros o la PDI. Gatica sostuvo que el aumento de la violencia, el narcotráfico y el crimen organizado obligan a utilizar todas las capacidades del Estado. Afirmó que el objetivo es liberar capacidades policiales y reforzar el control territorial, adelantando su apoyo a las medidas que permitan avanzar rápidamente en esa dirección. 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
0: El diputado Javier Olivares volvió a cargar contra el alcalde de Dolmué por una supuesta irregularidad al interior del municipio por 131 millones de pesos. Fabián Corrotea, de Radio BioBio en la región de Valparaíso, nos amplía.
5: Claro, se trata de un nuevo emplazamiento por parte del diputado del Partido de la Gente, Javier Olivares, en contra del alcalde de la Municipalidad de Olmué, Jorge Gil. Este último, mediante un comunicado, se refirió a una supuesta red interna en un intento de vinculación con un funcionario, el cual habría aumentado el pago en cuanto a los servicios a una empresa en particular. Esto según lo que sostiene en este comunicado el alcalde de Jorge Giles. Sin embargo, según el propio jefe comunal, la alcaldía actuó de inmediato frente a la denuncia y solicitó la intervención del órgano fiscalizador competente a la Contraloría, y lo que se dispuso finalmente fue que se suspendiera las labores justamente de este funcionario. Sin embargo, también se refirió a lo que sostuvo el diputado Javier Olivares, quien emplazó directamente al jefe comunal de participar en esta red de irregularidades, todo en medio de una investigación por parte de la Contraloría, en este caso de la región de Valparaíso. 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
0: En noticias del ámbito internacional, el presidente de Colombia, Abelardo de la Espriella, dijo que el terremoto del pasado 10 de agosto deja hasta el momento 289 fallecidos, 15 menos que la cifra de 340.

0: De noticias en Radiograma Nocturno. Que estén bien. Buenas noches.
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1: 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Hoy se acaba nuestro ciclo femenino, pero tenemos mucho más por venir. Y hoy vamos a terminar este ciclo a lo grande. Estamos con Carlos Barría, dueño de Casa Sar, historiador sequísimo, y que nos ha traído estas historias de mujeres espectaculares. ¿Cómo estás?
2: Buenas noches, Claudia Paz. Bien, aquí estamos.
1: Bien.
2: Terminando este ciclo.
1: ¿Y a quién nos traes hoy?
2: Mira, hoy traemos a una mujer inteligente, bella,
1: preciosa,
2: irreverente, preciosa.
1: Y les traemos una teleserie, porque su vida...
2: Mira, es una teleserie, es para escribir. Y sabes que no valorar, se le ha tomado en cuenta... Ahora, de los 90 en adelante, ha sido puesta en valor.
1: ¿Y por qué antes no? Bueno, primero digamos quién es.
2: Estamos hablando de María Teresa de la Merced Vilmont.
1: Exacto.
2: Escritora y poetisa chilena. Esta bella mujer, bella y irreverente e inteligente, mujer nacida en Viña del Mar, en 1893, a fines del siglo XIX, sí. Es una verdadera caja de sorpresas. Se le tilda o se le dice mucho de ella. Llegar a su verdad porque ha sido denostada, ha sido también ensalzada.
1: Tratada de suelta.
2: Tratada de todo.
1: Sí.
2: O sea, era la reina de la farándula de principios del siglo XX.
1: ¿En serio?
2: En serio. Sí, dio mucho, mucho, mucho que hablar.
1: ¿Y qué decían de ella?
2: De todo. Porque ella también
1: porque
2: hizo
1: era
2: de
1: bonita,
2: todo.
1: Y la gente es tan envidiosa, po.
2: Sí.
1: Ahora, es verdad que hizo cosas que para la época eran como... Si hoy día te pelarían, sí. En esa época peor.
2: Sí, no, olvídate. Olvídate del comedido de ella. O sea, tanto sí que ella se fue de Chile y la seguían aquí, la paparazzeaban, o como se haya llamado en esa época.
1: Era muy top.
2: Habían corresponsales que la seguían a Buenos Aires, a España, a París, a Nueva York. Tuvo una corta vida.
1: Sí.
2: Solo 28 años, pero ella nació...
1: Intensa. Sí, se casó a los 16.
2: Intensa, ¿no? A los 16, 17 años. Sí. Mira, viene de la familia más acomodada del Chile de la época.
1: De Viña, sobre todo.
2: De Viña, ¿no? Del Mar, de cuando Viña del Mar era casi propiedad de los Vergara,
1: claro.
2: Donde vivía... Valparaíso era el polo económico de Chile, y el Viña del Mar era como la... Vivía solo la élite. Y ella vivía y nació en Viña del Mar, de apellido Bilm, su padre de origen prusiano. Se dice que de la nobleza prusiana, no está muy probado, pero tenía sangre alemana por ese lado.
1: ¿Ya?
2: Y bisnieta de Manuel Montt, el presidente de Chile.
1: Ah, era bisnieta de Manuel Montt.
2: Sí. María Teresa de la Merced Vilmont. Bueno, 12 apellidos de rancia aristocracia chilena.
1: Vale.
2: La alemana era más reciente, pero los Montt hasta el día de hoy tienen un gran arraigo de nobleza vasca.
1: Yeah.
2: Bueno, en este tiempo aristocrático, por lo tanto, recibió, de acuerdo a su estatus de élite, la mejor educación. Viña del Mar, eran 6 hermanas, 6. Y ella, la oveja negra, era la segunda. La segunda de este matrimonio. Recibió la mejor educación, como se acostumbraba en la época, con institutrices. Ni siquiera fue a un colegio. Por lo tanto, tenía institutrices como se acostumbraba.
1: Criar para ser señoritas, básicamente.
2: Para ser señoritas.
1: Sí.
2: Pero dentro de eso se les enseñaba, obvio, en esa época francés.
1: Sí.
2: Primero que nada, francés. Ella manejaba, tenía facilidad para el idioma. Manejaba el francés, el inglés, el italiano y algo de alemán.
1: Ya.
2: Recibió clases de música, de danza, bueno, y todo lo que se podía dentro de la sociedad que acostumbraba a una mujer.
1: Sí.
2: Y labores domésticas, lo que nunca... accedió porque ella desde siempre fue como intelectual, fue muy cercana a la lectura, mientras sus hermanas se dedicaban a peinarse, a probar su vestido, ella leía.
1: Totalmente hecho, oveja negra, po.
2: Su madre le decía, ¿qué lees tanto si tienes que preocuparte de conseguir algún marido? Para eso no necesitas leer tanto. Necesitas ir a más eventos sociales,
1: claro.
2: Encontrar otro tipo de roce. Otro tipo de vida estaba proyectado para ella. Sin embargo, ella joven, ya a los 16 años, se enamora de otro prócer de la época, Gustavo Balmaceda Valdés. Es un amor adolescente. Sí. Él era algo mayor que ella, tenía unos 22 años, 23 años. Pero ella, impulsivamente enamorada, decide casarse a los 17 años con este sobrino del presidente Balmaceda. Uh-huh. Eso, a pesar de la oposición de ambas familias, ella, como buena oveja negra, llegó y dijo: si no, sé que me voy a ir de la casa igual, me voy a casar. Y se casó a los 17 años. Y resulta que, como todo el matrimonio es tan impulsivo, no resultó muy bueno porque él era
1: celoso, era celópata.
2: No, y tenía por qué.
1: No, y dicen que le gritaba y todo. Lo que pasa es que ella se comía al...
2: Al primo. Bueno, dejemos esa historia.
1: Mamá. Ya, eso para más adelante, ya. Pero él era celoso, no por cualquier cosa.
2: Lo que pasa
1: cosa.
2: Es que ella llamaba la atención porque ella era imponente, alta, ojos claros, era una belleza. De las hermanas, se dice en la biografía, era la más agraciada, pero era indómita. Entonces, ¿qué es lo
1: que...? Yo que es muy moderna, me encanta ella.
2: Era demasiado moderna para la época. Y llamaba la atención en todos lados, donde entraba, por presencia, por carácter, por su inteligencia, llamaba la atención, no pasaba inadvertida, y le gustaba frecuentar círculos de hombres, siempre lo hizo. Los círculos literarios, se acercó a cosas que una mujer, a la masonería, obviamente.
1: Yo creo que ahí la pelaban como por rodearse de hombres, pero en el fondo era porque las mujeres todavía, o sea, en esos círculos literarios no se permitían muchas mujeres tampoco.
2: Olvídate, menos decir, porque era ella, como era versada, hablaba idiomas y había leído mucho, podía hablar de par a par con todos los intelectuales de la época. No así, claro. Por ejemplo, sus hermanas, que si bien eran distinguidas, tenían estilo, elegancia, tú lo que quieras, no ponías tener una conversación intelectual sobre sus hombres, qué sé yo, que ella sí podía. Exacto. De hecho, muy amiga de Vicente Huidobro, que era el poeta vanguardista de la época. Él, Vicente Huidobro, ya era conocido en 1920, y ella era su amigo y se hablaban de igual a igual. Ahora, ella en su relación, su marido, como tú bien lo habías dicho, era muy celoso y era alcohólico. O por lo menos tenía excesos de alcohol, lo que lo llevaba a... Y como ella frecuentaba el círculo y no se dejaba opacar por el hombre, era celoso, incluso fue en algunos casos como agredida por el marido. No está probado, pero... muy mal matrimonio. De hecho, igual tuvo dos hijas, Elisa y Luz, con este marido. Y este marido, que era funcionario público, que no tenía tampoco tenía que ir itinerando, estuvo un tiempo en Valdivia. Y posteriormente se fue a radicar a Iquique, en plena época del salitre, cuando había mucho dinero en Iquique.
1: Sí, po.
2: Y ella allá siguió con su inquietud literaria y empezó a frecuentar los círculos, se metió mucho con el anarquismo, con la masonería, con el feminismo incipiente en esa época. Y
1: arriesgada la cosa.
2: O sea, estaba media cargada a la izquierda y a todo lo que oliera a rebeldía. Ahí estaba ella. Siendo que procedía de una formación, de una familia súper conservadora. Bueno, en la familia nunca la quisieron mucho.
1: Imagínate.
2: Ella, a partir de su matrimonio, siempre estuvo relacionada con el primo de su marido, también Balmaceda Zañartu. Y bueno, fue un amor intenso, porque ella acostumbraba a amores muy tórridos, muy apasionados, muy intensos. Y su primera cita de ella fue en Iquique, en un cementerio.
1: ¿En un cementerio?
2: En un cementerio. No, y ¿sabes cuál es el problema? Que lo delató, que ella escribía mucho y escribía muy bien.
1: Ah, y escribió sobre él.
2: Y escribió sobre él. Y no cartas comunes, sino cartas muy apasionadas y con tintes eróticos.
1: Oye, pero te apuesto que pasó lo que ahora, el símil de que te revisen el teléfono, el marido le revisó...
2: Le encontraron las cartas y el marido se las mostró, mire, esta es una tal por cual.
1: Oye, todos tenemos derecho a nuestra intimidad.
2: Él mostró, y la familia que estaba en contra de este matrimonio, mostraron estas cartas, Vox Populi, ahí se armó, imagínate, porque corrían de manuscritas, las copiaban, no existía el teléfono como ahora, pero mira, este es el chisme, cartas redactadas por ella, era indefectible, redactadas por ella, donde confesaba su amor prohibido, cómo lo hacía, dónde lo hacía, cuánto llevaba, mira, cosas que incluso en este momento podrían, porque estas cartas circularon Vox Populi.
1: Y eso no es lo peor. Porque ya nos va a contar que le hicieron por meterse con el primo.
2: Mira, teóricamente fue sometida a un tribunal de familia, pero no es tal. O sea, la influencia de la iglesia, claro, la iglesia, olvídate, está horrorizada con ella.
1: Pero la metieron a un convento contra su voluntad, eso me parece un montón.
2: En Santiago, donde iban las mujeres solteras que no tenían dónde quedarse, incluso mujeres con problemas mentales, fue confinada a esto, en parte porque ninguna de las familias quería recibirla. Sus hermanas se opusieron a que volviera a la casa materna.
1: Por casquivana, como habría dicho mi abuela.
2: Por casquivana. Exactamente. Su marido la repudió o la rechazó, o sea, después de ser el cornudo de Santiago y de todo Chile.
1: ¿Y el primo? No, ¿por qué no siguió paroleando con el primo?
2: Porque el primo tomó, ante tantos escándalos, hubieron muchas presiones familiares.
1: Ah, y el primo la dejó.
2: Sí, el primo no es que la haya dejado. Lo que pasa es que ella era muy variable. En este momento empezó una relación, se supone, con Vicente Huidobro.
1: Yeah.
2: Vicente Huidobro la ayudó a escapar de este convento después de 8 meses.
1: Yo pensé que le había ayudado el amante, ¿no? Vicente Huidobro, qué choro.
2: Con él se fueron a Buenos Aires. No está claro de que ella tenía una relación con Vicente Huidobro, que era mayor, sino que él ayudó. Sí, él estaba interesado en ella, o sea, ella deslumbraba a todos los hombres que se le cruzaban por el camino. Pero sí, él la ayudó y la ayudó a instalarse en Buenos Aires y la acercó a los círculos literarios en Buenos Aires.
1: Oye, en el convento ella tuvo un intento de suicidio y todo, porque imagínate ya la reputación a la punta del cerro, el estar ahí confinada, que no sabes cuánto tiempo te van a dejar, en un ambiente súper hostil, donde tú decís que, claro, también habían mujeres que estaban ahí por temas de salud mental. La trataron pésimo.
2: No, muy mal. Muy mal, de hecho, entre su intento de suicidio ahí con morfina y empezó su carrera literaria, porque ahí se dedicó a escribir y escribía con tal intensidad que dentro de esos 8 meses que estuvo en este convento de la Preciosa Sangre, sacó lo mejor de sí en cuanto a palabras.
1: Su mejor obra.
2: Quizás la mejor, es que ella no tuvo mucha obra. Mm. Su vida fue breve, 28 años, y escribió solo cinco libros, o 4 poemarios y un libro de cuentos. Pero siempre fueron muy intensos. Ahora, en la perspectiva, después de 1990, se han entrado como a estudiar un poco, porque siempre el centro de Teresa Bill fue su vida. Su vida de Alcoa, los cagüines.
1: De hecho, eso te quería preguntar, ¿las cartas están por ahí? ¿Se pueden leer?
2: Sí, las cartas fueron públicas. Habría que
1: cartas, que buscarlas, Teresa.
2: Pero son cartas de donde ella describía, le escribía diariamente a su amante, que era el primo de su marido, le escribía diariamente y, bueno, como te digo, eran de alto contenido.
1: Pero
2: ella no se medía en las palabras, siempre fueron de alta intensidad. Y su amor, bueno, lo expresaban físicamente, sentimentalmente, espiritualmente, de todas las formas. Bueno, en Buenos Aires, ella se acercó rápidamente a los círculos literarios, amparado en primer lugar por Vicente Huidobro, que la presentó en la Sociedad Literaria de Buenos Aires. Y ahí publicó su primera obra, que era Inquietudes Sentimentales, en 1917, saliendo del convento donde estuvo confinada, casi presa, entre presa y manicomio era el tema donde la terminó en este convento. Publicó su primera obra, que tuvo gran éxito, fíjate. Entonces ella, al publicar esa obra, Inquietudes Sentimentales, fue alabada por la crítica argentina y pudo vivir un tiempo y se hizo conocida por este poema. También en Buenos Aires publicó la segunda de sus obras, que se llama Los Tres Cantos. Son también obras apasionadas. Los Tres Cantos es más espiritual. El anterior ya es un devenir, imagínate lo que puede escribir una mujer enamorada y al borde del suicidio, o sea, con un intento de suicidio. Las palabras, y ella que manejaba un vocabulario bastante amplio, es cosa de leer sus obras, que no son muchas, pero tú lees un poema y es sumamente intenso.
1: Ay, necesito.
2: Marca. No fue muy ahora, se han hecho muchos estudios sobre su obra, pero en su momento lo que le importaba era su vida extraliteraria, llamémoslo así.
1: Total.
2: En Buenos Aires tuvo otro problema. En Buenos Aires gustaba, encantaba, era inteligente, y hubo un joven de 20 años de la aristocracia, un estudiante de derecho de la aristocracia porteña, que se enamoró de ella, pero perdidamente. Y ella, obviamente, era su amante. Se llamaba Horacio Ramos Mejía, este estudiante de derecho, que también era escritor, y confluía con ella, y era el amante de ella, y se enamoró tan perdidamente que lo único que quería era casarse con ella.
1: Ya.
2: Y ella no, venía saliendo de una relación.
1: Y ella podía casarse y ya estaba separada. Estaba en Argentina. Con todas las... Ya.
2: No, acuerda que no existía el divorcio. No, estaba expatriada prácticamente.
1: Sí.
2: Y este joven lo único que quería era poseerla, y ella no, ella lo tomó, si bien lo consideraba su amante, y se negó rotundamente a casarse, y este joven, delante de ella, se suicidó.
1: ¡Ay, no, si no fue, pero pobre mujer! Espérate, ¿se ha hecho alguna película de esto?
2: Sí, hay película de esto.
1: Una voy a buscar.
2: Que se llama Teresa, que está hecha por Tatiana Gaviola.
1: Si yo tuviera un amigo director de cine, le diría que estáis esperando para hacer una serie para Netflix de esta cuestión.
2: Tatiana Gaviola, el 2009... Yeah. Hizo una película que se llama Teresa y después han escrito varios libros. Ahora, esto fue trágico. Ahora, no está claro que el suicidio...
1: ¿Y cómo fue?
2: ¿Eh?
1: ¿Cómo fue?
2: Y se cortó la pena.
1: Ay, no, ya.
2: Le sangró.
1: Cada momento es peor.
2: Mira, cuesta de mitificar hasta dónde, la verdad. Ahora, si el suicidio solo fue producto de este rechazo, hay que tener varios componentes psicológicos, psiquiátricos para llegar al suicidio.
1: ¿Sabes qué me recuerda un poco? Su parte emocional y las cartas que se tornaban cada vez más depresivas a la obra de Virginia Woolf.
2: Sí.
1: Como su última carta, cuando dice lo siento, me estoy volviendo loca de nuevo y siento que este episodio no lo vamos a superar, y le escribe al marido
2: escribiendo sus sentires.
1: Sí, me recuerda mucho, claro, en la cosa, primero dos adelantadas de su época y pero desde una oscuridad importante. Sí, imagínate. Teresa Williams lo pasó pésimo.
2: No, lo pasó re mal. No, y lo siguió pasando más. Estamos en la mitad
1: de su vida.
2: De drama.
1: A pesar de lo corta que fue, imagínate.
2: Sí, porque ella, después de que este episodio de que se le suicidó al amante, no vamos a asegurar si que fue completamente con culpa de ella. Él tiene que haber tenido algún desequilibrio para
1: no,
2: llegar a...
1: No, culpa de ella no fue.
2: Claro, para llegar a esto, pero ella lo asumió. Fue,
1: se sintió culpable, que otra cosa.
2: Se sintió culpable y lo reflejó.
1: Claro.
2: En todos sus otros escritos, Anuari, especialmente, que lo escribió en España, se trasluce y termina hablando con un muerto. Termina dedicándole... si bien ella tuvo múltiples amantes, no solo aquí, en España, en todos lados, era una mujer de varios hombres, con los cuales con ninguno quería atadura. Ella no buscaba ninguno, ya había pasado por eso.
1: ¿La entiendo tanto?
2: Después, en Buenos Aires...
1: Bien polola, pero que nadie la case.
2: Causó escándalo y rebotó en Chile porque fue una de las primeras mujeres en usar pantalones.
1: Buena.
2: Ah, en esa, olvídate, estamos hablando de 1917, 1918, asumió una postura feminista en Buenos Aires como la más adelantada, se puso pantalones. Fue allá entre risa, ironía, sarcasmo, y eso rebotaba, todo eso rebotaba en Chile. Aquí anda la Teresa, ahora está haciendo esto, se le suicidó el amante. Y, pucha, y a todo esto desapareció Vicente Huidobro, me parece que un poco de enemistad por ella. Él la sacó del convento, la llevó a Buenos Aires, pero parece que le quería para él.
1: Sí, claramente. Ay, pero, te saco, pero...
2: Te llevo para allá, pero... Ya.
1: Pero tenéis que pagar la fianza, digamos.
2: Lo que pasa es que ella, donde llegaba, tomaba alitas propias, estuvo en muchas ciudades. Fue muy viajera y de alguna forma lograba autosustentarte. Bueno, había tenido una excelente educación, por lo cual manejaba idiomas.
1: ¿Pero en qué trabajaba? ¿O los hombres le pasaban plata?
2: No, ella siempre fue independiente. En Buenos Aires vivió su escrito,
1: ya.
2: Se la arreglaba por aquí. Yo creo que la familia de alguna forma también
1: le
2: la apoyaba.
1: ¿Le pasaba plata? La desterraron, pero la mantenían.
2: Yo creo que el padre, la madre, no tengo
1: mayores
2: antecedentes.
1: Qué buena onda, el papá igual. Pero le hicieron pebre a la pobre.
2: Mira. De Buenos Aires, después de sucedido el suicidio, ella se decide irse a Nueva York, intentar una nueva vida en Nueva York, y toma un vapor, un barco con destino a Nueva York. Estamos hablando de 1918,
1: ¿ya?
2: Cuando estábamos en la Primera Guerra,
1: sí,
2: Mundial. Y al llegar a Estados Unidos, le ven el pasaporte, ven que tenía descendencia alemana, Y los yanquis pensaron que era espía, que había sido mandada por espía. La relacionaron porque el padre sí tenía actividades pro-germanas en Chile.
1: Ah, eran así.
2: Entonces no la dejaron entrar a Nueva York. En el mismo puerto estuvo detenida y la deportaron. No en avión, se tuvo que, en esta época en barco, y decidió irse a España. La España de estos años era una España muy intelectual, mucho antes de la Guerra Civil Española, donde era muy literaria. Había un café famoso, el Café Pombo, donde se reunían todos los intelectuales, más ella.
1: ¿Ya?
2: Siempre como dando la nota como alta, porque eran muy pocas las mujeres que escribían o que se relacionaban con círculos intelectuales a la altura de ella. Entonces era bien recibida. Aquí tuvo como un padrino Ramón del Valle Inclán, que era prácticamente un prócer de la literatura en España. Le presentó a una playa de literatos de la época y fue muy bien acogida. Bueno, ahí también hay rumores de que se metió con uno, que se metió con... Bueno, no pasan de ser rumores. El tema es que acá escribió Anuari, que es probablemente la obra más trágica que tiene, que fue prologada por Ramón del Valle Inclán, que es un intelectual bastante conocido. Fue prologada con él, que le abrió otro círculo y fue conocida, o sea, fuera sus líos, su amor y su belleza, fue conocida literariamente. De hecho, en España es estudiada. Anuari es un libro que todavía se estudia, y de hecho, las últimas biografías que se han hecho en serio de ella se han hecho en España. Por ejemplo, Ruth González Vergara, que tiene quizás la mejor biografía de ella, estudia todo lo por el mérito de la literatura, no por todos sus escándalos que fueron sucesivos, porque ella de Madrid se saltó a Granada, estuvo en Sevilla, estuvo en varias ciudades españolas, hasta 3-4 presentando este libro y recomendada por pléyades de intelectuales. Después ella saltó a París. Pero a París fue por una... Porque ella, acuérdate, que había, hay una parte como oscura acá, que ella había tenido dos hijas.
1: Sí, po. Ya, ¿Y qué pasó con las hijas mientras ella se fue al convento, se fue a Argentina, de los papás de ella?
2: De los papás de... No, de
1: él. O sea, la criaron los abuelos. Ah, de él.
2: Balmaceda, sí. Ah. Quedaron a cargo de la familia Balmaceda, y en determinado momento esta familia Balmaceda viajó con estas niñas a París. Estamos hablando de 1921, con las dos, y ella insistió en verlas. Y logró verla, le accedieron a verla, incluso tuvo cierta confianza para quedarse algunos días con su hija. Habían pasado 5 años.
1: Ay, qué
2: 5 años sin verla. O sea, igual por un lado se la acusaba de ser una madre despreocupada, no, pero los padres tampoco la dejaban ver. O sea, siempre estuvo envuelta en medio de conflictos familiares fuertes. Ya, el tema es que en París logró volver a ver a sus hijas, y ahí como que le cambió un poco la vida. Porque también hay que decir, en honor a la verdad, que ella vivía una vida de hombres, de excesos, pero también de alcohol.
1: Un poco fría calo ella igual,
2: sí,
1: ¿no?
2: Sí, sí, bastante. Consumía opio, tenía una vida bohemia, o sea, a la par con los hombres intelectuales de la época, de la mejor cultura maldita, de los intelectuales malditos de esta época, sí. Todo lo quería probar.
1: Estoy viendo una foto de ella con sus hijas, la más chiquitita es idéntica a ella. Qué mujer más linda, es que se pasó lo linda que es,
2: sí.
1: De verdad, impactante. Oye, ¿qué te iba a decir?
2: Elisa y Silvia Luz eran sus hijas.
1: Sí, ya, pues que claro, tú me dijiste que existía una película, y efectivamente es del 2009, que se llama Teresa crucificada por amar, dirigida por la Tatiana Gaviola, y que estaba protagonizada por la Francisca Levín.
2: Tal cual.
1: Por si a alguien le interesa.
2: Más cercana a la biografía de ella.
1: Mira.
2: Tú tienes toda la razón, pues da para hacer una teleserie, da para hacer.
1: Una miniserie en Netflix, absolutamente. Porque tiene. Hay capítulos claros, así como ya. El amante, el convento, subía a Buenos Aires, que se va a Nueva York, que se va a Francia. O sea, ¿Qué están esperando? ¿Por qué no tengo más amigos cool que hagan cine para decirle?
2: Y también, porque acuérdate que una película o una serie se va, ¿en qué se va a fijar? No va a resaltar su obra literaria, que si bien es intensa,
1: no,
2: es corta.
1: No, po, es
2: va a
1: resaltar la chimuchina.
2: La chimuchina.
1: Sí, pero es que igual yo la haría por ese lado. Todo el rato.
2: No te voy a poner en la serie o en la película a recitar tus poemas,
1: no,
2: que son intensos y cortos.
1: No, claramente. Oye, yo que tengo una pregunta.
2: Dime.
1: En Casa Sar, que yo les voy a decir que yo fui por primera y última vez porque es lo más tentador que existe, ¿ya? En el barrio de Italia. No, sí voy a volver, sí voy a... Porque es tentador y atenta contra mis finanzas. Hay joyitas espectaculares. Yo me llevé un parcito.
2: Un parcito. Dos pulsas te llevaste.
1: Atroz.
2: Claudia Paz.
1: ¿Hay algo de Teresa Wilmsmont? Y si no, cuando te llegue me avisas.
2: Sí, sí hay. Mira, de hecho, aquí tengo un libro que está vendido, sí. Teresa Wilmsmont, este es el que te digo que es la biografía de esta española.
1: Pero espérate, ¿y salen sus poemas en la biografía?
2: Sí, Ruth Gonzalez, sí, aquí salen sus poemas.
1: ¿Y las cartas de amor también?
2: Sí, y ahí, no, sí, se ha estado publicando harto.
1: Oye, ¿por qué no le decía a esa persona, oye, sabes que se me perdió el libro?
2: Los tres cantos. No, sí, hay bibliografía de ella, ha salido...
1: Pero yo creo que vengan los poemas pornográficos que le enviaba la mano.
2: No, es que eso no lo he visto.
1: Ya.
2: Se habla, o sea, no son los poemas pornográficos, son cartas.
1: Sí, pues sí sé, son cartas de contenido erótico.
2: Después
1: porque
2: de haber
1: ella estaba
2: estado
1: muy enamorada.
2: Junto, ella le decía todo su amor.
1: Ay, es que lo encuentro tan romántico.
2: Es que bien interesante lo que estaba hablando. Debiera animarse. Porque, si bien se ha escrito, sobre todo en estos últimos 20, estos últimos 30 años, porque ella estuvo perdida. En 1922, Nacimiento publicó un recuento.
1: ¿Ya?
2: Lo que he vivido. Lo que no se ha escrito.
1: Ajá.
2: Sobre ella, y después fue como olvidada, los años 30, 40, 50, 60, sí. 70. Nadie habló de Teresa, fue como proscrita.
1: Oye, pregunta, ¿cómo muere?
2: Ella se suicida.
1: Ay, no, ya basta.
2: Mira, lo que pasa es que ella estaba en Francia, le permitieron ver a sus hijas, y estaba como retomando la vida como familiar. Y ella... después de 5 años de no ver a su hijo, estaba la familia de su ex marido acá, y ella tuvo algo así como una recaída.
1: ¿Un remember con el primo?
2: No con el primo, con alcohol y con drogas, algo. Y no cumplió con cuidar como debía a sus hijas.
1: Ay, qué pena.
2: Un cagüín por el estilo. Entonces los padres, los abuelos de
1: las niñas.
2: De las niñas decidieron venirse de vuelta y tenían que venirse a Chile y se trajeron a las niñas y con cero posibilidad de que ellas las volvieran a ver. Siempre hubieron quiebres familiares fuertes y ella pensó, fue un suicidio como anunciado. En este periodo, estamos hablando, ella se suicidó o se intentó matar porque agonizó 2 días, el 24 de diciembre de 1921. Se puso a consumir exceso de alcohol, opio, otro tipo de drogas, y al final tomó veranol.
1: Ah, o sea, no fue accidental.
2: No fue accidental.
1: En el fondo se anestesió para terminar...
2: Al saber y al darse cuenta que no iba a poder tener, a pesar de que no había visto a su hija hace 5 años, como que le volvió todo la ansia de paternidad y todo, y trató de rehacer su vida, pero ya no podía hacer piedra en el campo de, hablemoslo, de las adicciones.
1: ¿Y quién la encontró?
2: La encontraron muerta el otro día.
1: Fueron 2 días.
2: O sea, no muerta. La llevaron al hospital y estuvo 2 días en estado agónico. Pero ella había expresado, estaba con depresión.
1: Sí,
2: había expresado su intención de abandonar la vida, que ya no tenía nada que ofrecerle, que ya había vivido todo, lo dejó en algunos escritos. Y esto fue como anunciado, y murió el 24 de diciembre de 1921 en París. De hecho, está enterrada ya.
1: ¿En serio?
2: No fue repatriada, hasta donde yo sé, en el cementerio de Père Lachaise, en París. Ahí están sus restos de esta joven de 28 años. Que por donde pasaba, deslumbraba. Escribió poco, fue intensa, bella. Y no comprendía, obviamente, aquí en Chile, una sociedad...
1: demasiado moderna para la época.
2: No, demasiado moderna. Claro,
1: empoderada, dueña de su cuerpo.
2: No hace una analogía con Frida Kahlo, probablemente, o con algunas mujeres que escapan al orden social o a lo que se espera de ellas, y se van con todo este tipo de mujeres, o sea, ya
1: mujeres bacanas se encuentro mujeres, yo
2: entran en un círculo de hombres ya donde nada les queda chico.
1: Carlito, primero, eres sequísimo, felicitaciones por todo este ciclo de Mujeres Power. Vamos a tener un nuevo ciclo pronto, pero no de mujeres, sino de catástrofes en Chile. Fascinante la historia de Teresa Wilmsmont. Yo creo que también nuestros auditores van a llegar a su casa, igual que yo, a investigar, porque tú sabes que yo me obsesiono.
2: Hay en internet.
1: Tú sabes que yo me obsesiono, Carlito. Casa Sar, ¿dónde la encontramos?
2: Mira, pueden ir a visitarnos. Nosotros estamos ubicados en pleno Barrio Italia, en Condel 1653, Condel, esquina Mujica, Barrio Italia. Tenemos 13 salas temáticas para que puedan ir. Tenemos historia, política, literatura, deporte,
1: filosofía, religión.
2: Arte. Cada sala tiene su nombre. Vayan
1: mira,
2: con tiempo.
1: Eso te iba a decir, vayan con tiempo y con plata. Sí. Oye, no, pero conviene totalmente. Y hay libros antiguos maravillosos. Yo me compré uno de...
2: Te varios
1: ya,
2: para los
1: sí,
2: diferentes.
1: Pero quiero decir uno que era, no me acuerdo de cuál, Carcassonne, no sé, pero de un castillo en Francia y está
2: de
1: como...
2: De Château de France.
1: Y, sí, los Château de France, de ese es, Château de France. Sí. Entonces están todos los más bacanes y está viejo, pues, ¿cachai? Entonces se ve lindo, lo tengo ahí, que se me ve precioso en mi casa. Bueno, así que vayan a Casa Sar. Muchas gracias, Carlos, por venir.
2: No, gracias a ustedes. Les recuerdo que nos pueden seguir por el Instagram, @casa.sar. Ahora, si quieren ver los programas que hemos hecho con Cade o los que se han hecho en radio, vayan al YouTube Casa Sar, y ahí están todos los programas grabados. Incluso va a estar este mañana, pasado mañana, aunque sea grabado, va a estar ahí.
1: Es muy bueno, Carlitos, porque este programa es el único que en la página web no tiene su propio lugar y no están grabados los capítulos, sí, pero tú eres muy bueno y tú los grabaste. Yo voy a seguir haciendo este comentario hasta que nos den el lugar que merecemos.
2: Exactamente.
1: Gracias, Carlos. Nos vemos.
2: Chao, muchas gracias, Claudia.
1: 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Vamos a una pausa y ya volvemos. Esto es Hoy en la Radio.
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13: Born on a mountaintop in Tennessee.
14: El 17 de agosto de 1786 nació en Tennessee David Crockett, el héroe popular de Estados Unidos del siglo XIX, que representó a Tennessee en el Congreso, que luchó en la independencia de Texas y que murió finalmente en la batalla de El Álamo. De acuerdo con las palabras de Crockett, él mató un oso a los 3 años de edad. Un relato completamente falso, que sin embargo es tan entretenido e irresistible que ha impregnado de mito a su historia. En palabras de Crockett, sus primeros años estuvieron repletos de aventuras, apuros y viajes, y por eso tantas películas e historias de David Crockett. Poco después de empezar a ir a la escuela, Crockett abandonó su casa para evitar una paliza de su padre, que era un hombre muy severo. De acuerdo con el relato de Crockett, él había golpeado a un compañero de escuela, que le había avergonzado en su primer día de clases, y para evitar el regaño del profesor, dejó de acudir a clases. Tras algunas semanas, el profesor escribió al padre exponiéndole esta situación, y entonces David Crockett huyó de su hogar y pasó muchos años vagando de pueblo en pueblo. Él aseguró que durante ese periodo había visitado la mayor parte de los pueblos y aldeas de Tennessee y que había desarrollado sus habilidades como cazador y como trampero, los que instalaban trampas para osos, zorros, etc. En 1813 se alistó en el regimiento de tiradores montados voluntarios y sirvió en la Guerra Creek, periodo en el que marchó hacia el sur y se adentró en la actual Alabama, donde tomó parte en la lucha. En 1826, 28 y 1832 fue elegido para el Congreso de Estados Unidos. En 1934 fue derrotado, sí. Y en 1935 también nuevamente derrotado, tras lo que dijo: le dije a la gente de mi distrito que le serviría tan fielmente como había hecho hasta ahora, pero, en caso contrario, se podían ir al infierno, que yo miré a Texas. Y así lo hizo. David Crockett se fue a Texas, uniéndose a la revolución. Crockett y otros 65 hombres firmaron juramento ante el gobierno de Texas, luego de lo cual cabalgaron hasta San Antonio y acamparon en las afueras del pueblo. Respecto de la muerte de Crockett en la batalla del Álamo, hay bastantes desacuerdos. La versión popular es que el ejército de Texas, que contaba con 250 hombres, se vio abrumado por el ataque de 1.600 soldados mexicanos. Los mexicanos les ofrecieron la rendición, pero los tejanos la rechazaron. Crockett, cuenta la leyenda, combatió durante 13 días, y al finalizar el asedio, un grupo que se había rendido, entre los que estaba David Crockett, fue conducido ante Santa Ana, aunque rogaron piedad y afirmaron que se encontraban en el fuerte por casualidad, igual se ordenó su ejecución. Esa, claro, es la versión estadounidense. Los testimonios de los soldados mexicanos y también de los historiadores cuentan que Crockett murió luchando, en medio de la batalla, seguramente por la herida de una bala. David Crockett, este héroe popular estadounidense, que nació en Tennessee el 17 de agosto de 1786.
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1: 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A esta hora tenemos 9,3 grados en la capital, 84% la humedad relativa en el ambiente. Mañana, cielos completamente despejados, 2 la mínima. A salir muy abrigados, la máxima será, eso sí, de 19 grados. Muy, muy agradable. Les quiero decir el santoral de mañana, pero me aparecen tanto. Espérate, tendría que poner Chile. Santoral 18 de agosto. Mañana, ay, ¿saben qué es mañana? San Alberto Hurtado. Wow. Y el cumpleaños de mi papá. Voy a anotarlo al tiro porque se me va a olvidar. Gracias por acompañarnos en este nuevo capítulo de Hoy en la Radio. Nos reencontramos mañana. Ah, mañana, atentos. Mañana hay partido. No sé quién juega. ¿Alguien sabe quién juega? Oh. La Cato y Estudiantes. Entonces, nosotros vamos a ir al aire a las 10:30. Aprox, depende si hay penales o no hay penales. Va a ser un programa más cortito, pero igual de bueno y con mucho cariño para ustedes. Vamos con el trasnoche. Quédense, por supuesto, en compañía de Bio Bio, la radio. Nos vemos mañana.

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0: contempladas en la agenda de seguridad. Tras la ausencia de Trinidad Steiner de la Comisión Especial Investigadora por su gestión, la oposición busca impulsar una acusación constitucional en su contra. Los dos integrantes tendrán un plazo de 120 días para elaborar una propuesta de reforma al estatuto administrativo. El ministro de Agricultura, Jaime Campos, volvió a cuestionar a Estados Unidos por el arancel del 12,5%. La justicia definirá esta jornada las medidas cautelares para 5 de los 11 imputados en el caso Sartor, entre ellos el expresidente de Azul Azul, Michael Clark. En noticias del exterior, el presidente de Colombia, Abelardo Velasprilla, dijo que el terremoto deja hasta el momento 289 fallecidos, 15 menos que la cifra de 304 divulgada previamente por el Instituto de Medicina Legal. Las fuerzas del gobierno del gobierno yemení llevaron a cabo 133 operaciones militares contra posiciones de los rebeldes hutíes respaldados por Irán en las últimas 24 horas. En el deporte, Universidad Católica y Estudiantes de La Plata definen esta noche la clasificación a los cuartos de final de la Copa Libertadores. Y Alejandro Dávila perdió en dos sets corridos frente al español Rafael Jodar y quedó eliminado del torneo Masters 1000 de tenis de Cincinnati.
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0: ¿Cómo están? Muy buenos días. Bienvenidos a la revisión de las noticias en Radiograma. Saludamos a quienes nos escuchan a través de las 43 estaciones de Biobío, la radio en todo el país, y a quienes nos ven a través de la televisión digital de libre recepción en Biobío TV. Los invitamos a interactuar con nosotros a través de nuestro número de WhatsApp al más 569-9200-7888. Este número usted nos puede mandar videos, nos puede escribir, nos puede también enviar audios, imágenes, todo lo que usted necesite para contarnos lo que está pasando en diferentes partes del país y del mundo. O también nos puede llamar a nuestra línea directa, que es el 800-818-10, que es gratuita desde cualquier teléfono celular, desde cualquier teléfono de red fija. Vamos a la noticia. De este momento les ofrecemos información independiente.
2: 12 de la noche, 8 minutos.
0: Anegamientos se han registrado en Arica producto del sistema frontal mientras se mantienen las clases suspendidas hasta el miércoles. Nos informa Andrés Bravo desde Radio Bio Bio en Arica.
3: Calles y casas anegadas fue el saldo de este primer día de lluvias intensas aquí en la ciudad de Arica, con clases suspendidas hasta el próximo día miércoles y con problemas de filtración en sectores del aeropuerto, del complejo fronterizo Chacayuta y también algunas filtraciones en recintos de salud. El delegado presidencial Cristian Salles confirmó que se suspenden las clases hasta el día miércoles y también destacó el trabajo por parte del ejército.
4: Se van a mantener esta lluvia intensa y con la mesa hemos tomado la decisión de continuar con la suspensión de clases hasta el día miércoles. Hemos solicitado, como estamos en alerta amarilla, el apoyo del ejército para poder generar sacos de arena de 25 kilos para poder ir en apoyo de las casas de manera preventiva en caso de que se anegaran algunas calles.
3: Por su parte, la provincia de Parinacota, el complejo fronterizo Chungará permanece cerrado en horario nocturno y también se hizo un llamado para que no transiten por la ruta internacional 11CH producto de la nieve. En Arica, Bio Bio, la radio.
2: 12 de la noche, 9 minutos.
0: Entre 5 y 10 milímetros de agua caída se pronostica para esta jornada en Iquique y el borde costero de Tarapacá. Cristian Núñez, desde Radio Bio Bio en la zona, nos cuenta.
5: La condición climática en la región de Tarapacá seguirá siendo la que se ha pronosticado durante los últimos días. Se mantiene un pronóstico de entre 5 y 10 milímetros de agua que podría caer durante toda la jornada acá en el borde costero regional, generando problemas de anegamiento a la población, tal como ha ocurrido durante estos últimos 5 días, donde se han manifestado lloviznas intensas en nuestra zona. El alcalde de Alto Hospicio ha solicitado más apoyo al gobierno, especialmente por la situación de socavones. Patricio Ferreira pidió justamente apoyo el gobierno por esta situación.
6: Tenemos que seguir entregando, prácticamente ya no hay nylon en la región y en otras regiones, y necesitamos apoyo. Miren,

0: Este socavón que está acá es la expresión de la lluvia. Esto es producto del agua de la lluvia.
1: Las rutas se mantienen habilitadas, la conectividad entre Alto Hospicio y Iquique, la ruta 16 se tiene solamente tránsito de bajada, en la ruta 504, que es el denominado segundo acceso, mantiene durante estas últimas horas la operatividad total entre ambas comunas y se mantiene el corte de tránsito desde Iquique hacia Tocopilla por la ruta 1 costera debido a trabajos que realiza Vialidad en esa zona al sur de la ciudad. En Iquique, Bio Bio, la radio.
2: 12 de la noche, 11 minutos.
3: Una persona fallecida por un accidente de tránsito por la caída de rocas y el traslado de 540 reos es parte del balance por el sistema frontal que afecta a la región de Antofagasta. Darien Liberona, desde Radio Bio Bio en la zona, nos cuenta.
4: Las autoridades emitieron el último balance sobre el estado de la región de Antofagasta en medio del evento meteorológico que afecta a las regiones del norte del país. Una segunda región que se pronostica sea la más afectada por este temporal, tal y como indicaron las autoridades del gobierno. Se espera entonces que las lluvias sigan afectando a las comunas de la segunda región entre los territorios de Tocopilla y Taltal. Sumado a ello, se mantienen suspendidas las clases durante el martes para 5 comunas de esta región. Antofagasta, Tocopilla, Mejillones, Sierra Gorda y Taltal. Dentro del balance también se destacó la evacuación de 2.000 personas en Tocopilla por la activación de quebradas, junto también con el traslado de 540 internos del centro penitenciario de Tocopilla hacia Antofagasta. De esto último se refirió el viceministro del Interior y SECGOV, Claudio Alvarado.
5: Y se han tomado una serie de resguardos de seguridad para trasladar a estos 540 internos.
4: Finalmente se sumó al balance de las autoridades un fallecido en un accidente de tránsito en las cercanías de la comuna de Taltal, esto a la altura del kilómetro 28 en la ruta 1, debido a un accidente de tránsito en un sector que estaba siendo afectado por la presencia y caída de rocas. Desde Antofagasta, Bio Bio, la radio.
2: 12 de la noche, 13 minutos.
3: La Secretaría Regional Ministerial de Educación Atacama informó que tras una nueva evaluación de las condiciones meteorológicas realizadas en coordinación con los organismos técnicos competentes, se determinó suspender las clases en toda la región para hoy martes. La medida rige para todos los establecimientos públicos y privados de educación parvularia, básica y media de la región de Atacama. Al respecto se refirió la Seremi de Educación Atacama, Yoris Rojas.
6: Y reiteramos el llamado a las familias y equipos directivos a mantenerse informados exclusivamente a través de los canales oficiales.
3: La región de Atacama se encuentra bajo emergencia preventiva por las lluvias. Durante la jornada de ayer, por ejemplo, se ordenó evacuar los sectores de Huella Tres Puntas y Población Colón, además de Pacífico Norte y Tres Marías, mediante mensajes del sistema de alerta de emergencia SAE.
2: 12 de la noche, 14 minutos.
3: A partir de las 8 de la mañana, el sistema integrado Cristo Redentor que conecta Chile y Argentina por el paso Los Libertadores volverá a estar habilitado luego de un histórico cierre que alcanzó los 34 días. Fernando Ríos, desde Radio Bio Bio en Valparaíso, nos cuenta.
7: El sistema integrado Cristo Redentor que conecta Chile y Argentina por el paso Los Libertadores reabrirá de manera gradual este martes 18 de agosto luego de permanecer cerrado durante 34 días debido a la acumulación de nieve y las condiciones meteorológicas. La reapertura fue acordada por las coordinaciones chilenas y argentinas del sistema fronterizo tras evaluar los informes sobre el estado de la ruta y las condiciones del tiempo. Ambos países determinaron que existen condiciones para retomar el tránsito de manera segura. Sin embargo, la reapertura será inicialmente exclusiva para el transporte de carga y se realizará por etapas. Así lo detalló el delegado presidencial provincial de los Andes, Ricardo Figueroa.
8: Martes 18, miércoles 19 y jueves 20 de agosto, tránsito desde Argentina a Chile solo para transporte de carga terrestre. Entre las 8 hasta las 20 horas de Chile y entre las 9 a las 21 horas de Argentina. Esto será en una sola dirección, desde Argentina a Chile hasta Guardia Vieja.
7: En tanto, el viernes 21 será habilitado el paso para camiones desde Chile hacia Argentina, manteniéndose inhabilitado para el paso de vehículos particulares y buses internacionales. Desde la región de Valparaíso, Bio Bio, la radio.
2: 12 de la noche, 15 minutos.
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3: El oficialismo se alineó para apoyar la agenda contra el crimen organizado y el terrorismo luego de un desorden en el sector respecto a la reforma constitucional que anoche ingresó al Congreso. La información la tiene María Gramunt.
10: Desde que el gobierno se puso en modo seguridad, la agenda contra el crimen organizado y el terrorismo ha tenido el foco. Más de 30 medidas legislativas que tienen en el corazón una amplia reforma constitucional. El desafío se encuentra en que la reforma requiere 4/7 de ambas cámaras para aprobarse, escenario que se dificulta luego del desorden oficialista por este tema. Las preocupaciones de los partidos serán que se use la Carta Fundamental para cambios legales, que haya efectos sobre las garantías individuales y que se establezcan excepciones a principios y reglas generales de la Constitución sin la justificación requerida. De todas formas, el gobierno cedió y ajustó la reforma. El senador de Evópoli, Luciano Cruzcoque, aseguró que luego de conversaciones, los cambios ya se han reducido. En la misma línea, el presidente de la UDI, Guillermo Ramírez, valoró el cambio y agradeció al ministro Arrau por escuchar, asegurando que esta agenda la comparten todos.
11: Son cambios que se han reducido a 8 o a 7.
12: Quiero agradecerle particularmente al ministro Arrau, que es un ministro que escucha, para que podamos avanzar en una agenda que todos compartimos.
10: Pese a que la propuesta ya fue presentada al Senado, el gobierno aseguró que la ACOT no solo se reduce a una reforma constitucional y que es algo mucho más amplio.
2: 12 de la noche, 17 minutos.
3: La Comisión de Constitución del Senado aprobó elevar las penas máximas para menores que cometan delitos, estableciendo sanciones de hasta 15 años para quienes tengan 16 y 17 años y de hasta 10 años para los menores de 15 años. Los detalles los tiene Gonzalo Holguín.
13: La Comisión de Constitución del Senado votó a favor de aumentar las penas máximas para menores infractores de ley en el debate por el proyecto que modifica la Ley de Responsabilidad Penal Adolescente. En concreto, se aumentaron los techos de pena llevando hasta 15 años como pena máxima para los menores de 16 y 17 años y 10 años de cárcel para los de 15 y 16 para los delitos más graves del Código Penal. El senador de Renovación Nacional, Andrés Longton, autor del proyecto, explica el efecto de la aprobación con el ejemplo de un homicidio simple, asegurando que en la práctica algunos tribunales y jueces siempre prefieren el techo más bajo de la pena para los menores de edad.
14: Si un homicidio simple, la pena es de 10 a 20 años, lo que ocurre en la actualidad es que algunos jueces empiezan a calcular la disminución desde el mínimo, desde los 10 años.
13: La senadora del Partido Comunista, Claudia Pascual, dice que no busca que no haya castigo, pero que no se elimine la posibilidad de la reinserción social.
15: Tengan la posibilidad de no terminar condenando a que alguien que cometió un delito a los 12, 13, 14, para siempre terminó con un historial delictivo y nunca más hubo ni una posibilidad.
13: Además, la Comisión aprobó una norma relativa a los delitos contra la propiedad cuando estos sean cometidos por menores de edad, sancionando todos estos delitos como consumados. Esto hace alusión, por ejemplo, a los llamados portonazos y encerronas, que en ocasiones se definían como delitos tentados o frustrados y que esa condición le reducía la pena.
2: 12 de la noche, 18 minutos.
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3: Luego que no asistiera a la comisión investigadora, la oposición evalúa acusar constitucionalmente a la exministra de Seguridad, Trinidad Steinert. El plazo para ingresar un libelo vence el día de hoy. Cristóbal López nos cuenta.
16: Trinidad Steinert no llegó a la Comisión Especial Investigadora por su gestión en los 69 días que mantuvo el cargo de ministra de Seguridad, atribuyendo motivos personales. Rápidamente, la oposición comenzó a trabajar en la idea de presentar una acusación constitucional, considerando que el plazo para poder ingresarla vence hoy a las 23:59 y que los parlamentarios habían adelantado que si la exsecretaria de Estado no concurría, se podía considerar el libelo. Los plazos son cortos, pero ante la posibilidad, algunos sectores ya habían iniciado la redacción de un documento. El diputado de la Democracia Cristiana, Patricio Pinilla, afirmó que se encuentran avanzados en el texto.
17: La acusación no es algo definitivo, resuelto, es algo que estábamos conversando, los tiempos se acotan, la acusación ya prácticamente uno la podemos tener más o menos redactada, porque es sobre la base de infracción a la ley, la tenemos muy cerca de una redacción.
16: En tanto, el oficialismo se mostró sorprendido por la decisión de Steinert de no concurrir. Fuentes de la radio confirmaron que la ex ministra se asesoró con abogados e incluso tenía una alocución preparada. En el sector confiaban en que su concurrencia podía desactivar la bomba de la acusación constitucional.
2: 12 de la noche, 20 minutos. 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
3: El triunfo de la diputada Gael Yomans en las elecciones internas del Frente Amplio reordenó las fuerzas al interior del partido y abrió una nueva etapa política. Los detalles los tiene Gabriela Piña.
10: La diputada Gael Yeomans dio la sorpresa en las elecciones internas del Frente Amplio y se convirtió en la nueva presidenta de la colectividad. La lista Unidad para Avanzar obtuvo 5.667 votos, superando a la nómina Frente Amplio para Chile, encabezada por Constanza Martínez, que alcanzó 4.353 votos. Su triunfo puso fin a 2 años de conducción del sector ligado a Gabriel Boric y significó un revés para figuras como Tomás Bodanovich, Gonzalo Winter y Giorgio Jackson. Yeomans, quien articuló una alianza con Diego Ibáñez y Antonia Orellana, asumirá por 2 años, mientras Martínez continuará como secretaria general. La diputada Yeomans afirmó que la nueva directiva buscará poner en valor y llevar a la práctica los acuerdos alcanzados en el último Congreso Ideológico del partido.
18: Porque entendemos además desde la síntesis que tenemos del Congreso Ideológico que es lo que tenemos que implementar y va a ser el trabajo en el territorio lo que nosotros también creemos que hay que poner por delante en esta hoja de ruta.
10: La elección también dejó como desafío para la nueva directiva aumentar la participación. Votaron 10.358 militantes, equivalente al 18,45% del padrón, por debajo del 20,3% registrado en la elección anterior.
2: 12 de la noche, 21 minutos. 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
3: El ministro de Hacienda, Jorge Quirós, presentó junto al presidente José Antonio Kast la comisión que realizará el estatuto administrativo con foco en modernizar el empleo público, abordar la precariedad laboral y mejorar las evaluaciones de desempeño. La instancia estará compuesta por 12 expertos. Los detalles en el informe de Vanessa Gajardo.
19: Este lunes en La Moneda, el ministro de Hacienda y el presidente José Antonio Kast presentaron a los 12 integrantes que tendrá la responsabilidad de levantar una comisión que discutirá una reforma al estatuto administrativo. Entre ex autoridades, académicos y abogados, tendrán 120 días para definir un borrador. Desde que se adelantó la idea, fue valorada transversalmente, sobre todo porque se presenta en el primer año de este gobierno, considerando que implica un cambio tan estructural que requerirá conversar con parlamentarios, especialistas y funcionarios. Por ende, no será un debate fácil. El mandatario adelantó que si bien el plazo es acotado, el objetivo es tener una propuesta este año. Y anteponiéndose a las críticas, dijo que no es una persecución contra los funcionarios.
20: Y no traspasarle una vez más este tema al gobierno que viene. Por eso le hemos planteado que este trabajo se realice en 120 días. Esto es con los funcionarios públicos, no es en contra de alguien, es tomando la realidad actual y la que viene.
19: Los principales aludidos, la ANEF, manifestaron que estarán abiertos para lo que se requiera, pero que el mensaje del presidente se mantenga en la misma línea de los anuncios de este lunes.
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2: 12 de la noche, 24 minutos.
3: El presidente de Colombia, Abelardo de la Espriella, dijo que el terremoto del pasado 10 de agosto ha dejado hasta el momento 289 fallecidos, 15 menos que la cifra de 304 divulgada previamente por el Instituto de Medicina Legal. Hasta este momento se reportan 289 compatriotas fallecidos, 4.187 heridos y 143 desaparecidos. Más de 120.328 familias han sido registradas como afectadas. Hay 26.945 viviendas destruidas y más de 127.557 viviendas averiadas, expresó el mandatario en una alocución hacia el país. Según De la Espriella, estas cifras siguen siendo preliminares y por respecto a las víctimas y sus familias, su gobierno solo comunicará datos debidamente consolidados. Y esto se lo contábamos en los titulares. Las fuerzas del gobierno yemení, reconocido internacionalmente, llevaron a cabo 133 operaciones militares contra posiciones de los rebeldes hutíes, respaldados por Irán en las últimas 24 horas, en medio de una escalada en múltiples frentes del país, según informaron fuentes militares oficiales. El portavoz de las Fuerzas Armadas del gobierno yemení, Majid al-Nusaili, aseguró en una publicación en la plataforma X que en estas operaciones contra capacidades y elementos de los hutíes se utilizaron lanzacohetes, artillería y drones. El anuncio llegó después de que los rebeldes hutíes reivindicaran el lunes un ataque con misiles balísticos contra un buque cerca del estrecho de Baab al-Mandeb, uno de los pasos marítimos más estratégicos del mundo, y el puerto de Moca, a orillas del Mar Rojo.
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2: 12 de la noche, 27 minutos.
3: Con la gran ausencia de su goleador Fernando Sampedri suspendido, Universidad Católica buscará esta noche la clasificación a cuartos de final de la Copa Libertadores, recibiendo en el Estadio Claro Arena Estudiantes de La Plata. La serie de momento está igualada a un gol tras el partido de ida en Argentina. Y Alejandro Davilo perdió por un contundente 6-2, 6-1 frente al español Rafael Jodar y quedó eliminado de la segunda ronda del torneo de tenis Masters 1000 de Cincinnati. En un mes volverán a encontrarse en el match de la Copa Davis en Santiago. Todo el deporte de la actualidad con Diego Osorio.
1: El Estadio Claro Arena será el escenario que definirá desde las 20:30 horas la clasificación a cuartos de final de la Copa Libertadores entre Universidad Católica y Estudiantes de La Plata, que llega hasta aquí igualada a uno y con arbitraje del colombiano Wilmer Roldán. El cuadro cruzado llega con bajas importantes, la del lateral volante Cristian Cuevas y fundamentalmente la del goleador Fernando Sampedri, que es la más significativa, pero recupera el lateral Sebastián Arancibia y al extremo Clemente Montes, situaciones a las que hizo referencia el portero Vicente Bernedo.
5: Son bajas importantes, tampoco tenemos un plantel tan amplio. Creo que al final lo más importante es que el equipo, los jugadores que entren a la cancha, van a entregar todo por esta camiseta, y eso es lo que estoy seguro también todo el equipo piensa así de cada compañero. Va a mostrar también lo mejor.
1: Estudiantes, luego del empate ante los cruzados en la ida, llega el compromiso de esta noche después de golear por 4-0 el último fin de semana Gimnasia en el Clásico de La Plata. Su entrenador Alexander Medina adelantó la idea de plantear un partido ofensivo.
23: El especular no está en nuestro ADN. Vamos a visitar a un rival muy complejo, que le tiene buenos futbolistas. Pero nosotros, siempre confiando en nuestro poderío, en cómo nos plantamos de local y de visitante, con esa actitud a tratar de traernos una serie para La Plata.
1: La fecha 19 del torneo de Primera División tuvo anoche la remontada y victoria de Palestino sobre Huachipato en La Cisterna. El cuadro árabe, que iguala los 30 puntos de Universidad Católica en la tercera posición del certamen, a la espera que los cruzados completen su partido pendiente frente a Coquimbo, programado para el 26 de este mes. El domingo por la jornada 20 se jugará el Superclásico en el Estadio Nacional entre la U y Colo-Colo, y en la presentación del defensa Igor Lipnovsky fue el mismo jugador que dejó en dudas por su inactividad el estreno del fin de semana.
24: Obviamente hay cosas físicas, como por ejemplo que hace, no sé, 2 meses no me pego un sprint de 50 metros, y a veces esos son los riesgos que van más allá de cómo uno pueda rendir o cómo se sienta, que yo me siento muy bien, sino que significa un mes y medio fuera. Yo me siento bien, es responsabilidad del cuerpo técnico la decisión.
1: En el fútbol internacional, mientras Lucas Cepeda debutó en la temporada de la Liga Española ingresando en el segundo tiempo del empate del Elche ante Deportivo La Coruña, en Argentina fueron figuras los futbolistas chilenos de Independiente, Lautaro Millán, que marcó 2 goles ante Lanús, y Maximiliano Gutiérrez, que cerró la victoria por 3-1 en el sur de Buenos Aires. En el plano polideportivo, mientras Chile solicitó cuaderno de cargos para la postulación a ser sede del Mundial de Hockey Césped del año 2030, la selección femenina, tras 2 derrotas frente a Países Bajos y Japón, buscará una clasificación heroica en la madrugada de mañana frente a Australia. Al cierre, Alejandro Tavilo cayó por un inapelable 6-2 y 6-1 ante el español Rafael Jodar y quedó eliminado en la segunda ronda del torneo Master femenil de tenis de Cincinnati. Un resultado preocupante, considerando que el español será el mejor tenista rankeado de su país, que llegará a Chile para el match de Copa Davis del mes próximo en el Court Anita Lizana del Parque Estadio Nacional.
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7: Doce de la noche, 31 minutos.
3: Hasta acá la revisión de las noticias en Radiograma. Los dejamos invitados para que continúen en la sintonía de Bio Bio la radio. Ya llega el trasnoche hasta las 6. Recuerda que a cada hora nos volvemos a reencontrar con las noticias en El Informador. Todos los detalles ya están en nuestro sitio web biobiochile.cl. Gracias por estar ahí y que tengan todos una excelente jornada.
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3: ¿Cómo están? Qué gusto saludarles. Bienvenidos al trasnoche de la radio de este día, martes 18 de agosto. ¿Cómo están, auditores? Qué felicidad estar nuevamente junto a ustedes. Los vamos a estar acompañando hasta las 6 de esta mañana con información, con música, con entrevistas y, por supuesto, con la compañía que usted merece, que usted necesita para seguir avanzando en esta jornada. Para muchos laboral, para algunos de descanso, para otros de aguantar las lluvias, porque en el norte de nuestro país continúan las precipitaciones. Estamos bien atentos a todo lo que ha estado ocurriendo. Hay algunos sectores muy afectados, solo quiero mencionar algunos de ellos: bueno, Iquique, sin duda, Alto Hospicio, y bueno, el norte de nuestro país, en Antofagasta, entiendo que sigue lloviendo, y en otras zonas del país también, en Arica, en algún momento también estuvo bien complicado, con algunos cortes de suministro eléctrico. Estamos bien atentos al norte de nuestro país, así que les mandamos un abrazo grande a todos los que nos escuchan en el norte chico y norte grande de Chile. Un abrazo grande, quiero mandarle un abrazo enorme, apretado, a un gran amigo, Felipe Flores, periodista también, que hasta ahora está escuchándonos desde Antofagasta. Le mando un abrazo apretado, un gran amigo, auditor de esta radio, hombre de radio también, así que le aprovecho a mandar un abrazo grande a Felipe Flores, que hasta ahora está en Antofagasta, que nos mandó un video y que un ratito más vamos a estar viendo, donde están sacando con una motobomba, están sacando agua. Ha llovido muchísimo, ha precipitado mucho en Antofagasta y hay mucha preocupación por lo que está pasando en Alto Hospicio. Aparentemente hay sectores que están muy complicados con lluvia que va a mantenerse. Bueno, en un rato vamos a estar revisando el pronóstico del tiempo para todo el país. Quiero saludar a quien me acompaña en la puesta en el aire el día de hoy. Ojalá venga a saludar, ¿ah? Tiene que venir a saludar, porque si no... Claro. El señor William Rebolledo, Lord William, que está la puesta en el aire. Venga a saludar, Wilito. Venga a saludar a su público. Venga nomás. Ahí está. Ya viene la cámara. Viene raudamente. Viéndalo Usain Bolt. Viene muy rápido. La verdad, muy rápido. Impresionante la rapidez con la que se mueve este tipo.
6: Como un gacelín.
3: Como una gacela. ¿Cómo está?
6: Gacelín.
3: ¿Cómo está, señor?
6: Bien, señor. ¿Y usted?
3: ¡William!
6: ¡William!
3: ¿Cómo está? ¿Bien?
6: Bien.
3: Lo veo con ánimo, fíjese.
6: ¿Sí?
3: Como
6: sí,
3: siempre.
6: Sí, sí.
3: ¿Está de lado?
6: ¿Está bien?
3: Bien, bien. ¿Está haciendo así con las manos? ¿Qué le pasó? ¿Tiene frío?
6: Sí, está al ladito aquí.
3: ¿Acá adentro? Ah, ya, entonces le voy a bajar acá.
6: No, no se preocupe, si...
3: Usted ya se va para adentro a su...
6: A mi cuchitril.
3: A su cuchitril. Bien, hoy día todo tranquilo, entonces.
6: Vamos bien.
3: Que así sea.
6: Que así sea.
3: Ya, puede dirigirse al país.
6: Ya.
3: Salude nomás a su público. Ahí está William Rebolledo haciendo la reverencia ahí.
6: Que nos vaya bien.
3: Y...
6: Buenas noches, estas noches.
3: Ya, bien, gracias.
6: Me olvidó.
3: Gracias, abuelito. William Rebolledo, que está la puesta en el aire con nosotros. En un ratito más ya vamos a estar conectándonos con Vicente Aguilar, que ha estado desde temprano ya en terreno, verificando algunas situaciones en la región metropolitana. Un accidente que ocurrió aparentemente en la zona de Ñuñoa, entre Ñuñoa y... entiendo que entre Ñuñoa y Macul hubo un accidente más temprano. Vamos a ver si nos conectamos en un ratito con él para que nos cuente efectivamente qué fue lo que pasó. 0:37, es momento de comenzar junto a cada uno de ustedes el trasnoche de la radio. A partir con Bon Jovi, You Give Love a Bad Name, álbum que lanzó este artista el 18 de agosto de 1986 y que hoy día repetimos. Bienvenidos todos a Altas Noches de la Radio.

0: 0:41, escuchábamos a Bon Jovi con Shattered Heart. ¿Se acuerda, abuelito, usted del mago ese? Sí, la leí, abuelito, la leí. El 18 de agosto de 1986 se lanzó el álbum Slippery When Wet. Este es un discazo. Y otro dato, que esta canción se utilizó en algún momento para un personaje que estuvo en la televisión chilena que se llamaba Cristian Ángel, que era la copia, no era la copia, pero era la versión chilena de Chris Angel, este ilusionista, mago y un montón de cosas. Ya, voy a leer algunos mensajes. Mario, Willy, Bicho, feliz turno, un abrazo. Carolina, que está conectada con nosotros, gracias, Caro, te mandamos un abrazo apretado. ¿Qué más tenemos? Buenos días, Bio Bio. Ya llega pronto septiembre, aquí estamos en Países Bajos organizando la fonda de Mario para los chilenos que andan de vacaciones. El 19 de septiembre organizo la fonda de Mario en el centro de Ámsterdam. Mira, qué buena, en Ámsterdam. Buenos días. Buenos días, no se cría Marilela Arriagada. Buenos días, Mario, William y Bicho. Les informo que faltan 31 días para el 18 de septiembre. Un abrazo gigante para mis colegas guardias de seguridad que están cuidando alguna instalación en el norte, con frío, con lluvia, con nieve, pero ahí están, invisibles los guardias, ya preparando la almohada para cumplir con la primera regla de guardia. De que guardia que no duerme no es guardia, dice acá. Ok. Buenas noches. No me puedo olvidar de Cristian Ángel y su magia urbana. ¿Ve? Ahí está un auditor que ya la tenía claro. El Shatara. Una vez que aprecié esa parte de la canción, ocurría el truco de magia. Muy buenas y heladas noches, Mario y equipo del Trasnoche de la Radio. Aquí Diana, deseándoles una buena jornada, buen inicio musical con todo el power de Bon Jovi. ¿Qué más nos escribe acá? En un ratito ya vamos a estar con Bicho. Me comenta ahí por interno que continúa cerrado el sitio, este lugar, en la comuna de... Esto es entre Ñuñoa y la comuna de Macul. Él nos va a estar contando ahí. Que se mantiene cortado el lugar. Esto es comuna de Macul. Bien, ahí me escribe, él ya está conectado, así que en breve vamos a estar con él. Nos va a estar informando desde el sitio, desde el lugar de los hechos. Saludos con mi matecito en sintonía de los Andes. Gracias por la compañía, Alexander, conectado hasta ahora. Gracias, Alexander, nuestro auditor más elegante de esta noche, el más elegante. Buenos días, Mario. La señora Betty nos está escribiendo. Que tengan un turno tranquilo junto a Willy Vicente. Mucha fuerza para la gente del norte. Cariños mientras trabajo y estudio, acompañada por ustedes. Qué bueno. Le mando un abrazo grande a la señora Betty, que está estudiando. Entiendo que está estudiando, a ver si me puede corregir ella misma, administración de empresas, ¿no? Está en esa misión. Qué bueno, me siento muy feliz por ella. Le mando un abrazo apretado. También nos escribe María Eugenia, feliz trasnoche. Ustedes siendo mi mejor compañía, nos escribe Carla desde Quilicura. Gracias, Carla. Julita con su hijo Julián, buen turno desde Tomé. Buenos días, Mario. Calama ahora. Tengo entendido que el aeropuerto Loa está cerrado. Mi pregunta es, ¿no existe la tecnología para aterrizar en estas condiciones? Nos escribe Lorenzo desde Calama. Vamos a preguntar sobre el aeropuerto de Loa. Entiendo que hay algunos vuelos que se han ido desviando. Yo entiendo que si hay tecnología, lo que pasa es que cuando hay pistas donde no está... donde no se está acostumbrado a la carpeta, me refiero al pavimento, que es un pavimento especial, por cierto, que necesita soportar cierta cantidad de peso y todo. Entiendo que todas esas carpetas tienen que ser, tienen que tener un refuerzo para poder permitir que los aviones puedan aterrizar. Por eso que habrá que preguntar si es por la lluvia, si es por una cosa de instrumentos para el aterrizaje. Vamos a consultar bien. Yo entiendo que como en esa zona no precipita tanto, quizás la carpeta no está acostumbrada a recibir tanta agua como ha recibido hasta ahora. Por eso es una posibilidad. Vamos a preguntar. Hola, Mario, Matías por acá, los seguidos de Santiago Centro, haciendo trabajo hasta tarde. La May está preparando cosas para sus alumnos mañana y yo haciéndole el aguante. No hay nadie como Cristian Ángel. Grande, Matías. Grande Cristian Ángel, güey. Es lo más grande, Cristian Ángel. Algún día deberíamos invitarle al trasnocho, ¿no, Wilito? Que venga a hacer magia urbana. Hola, buen saludo desde Quilpué, ubereando Nelson Lobo con nosotros hasta ahora. Hola, saludos desde Europa del Este, Ucrania, la ciudad de Dnipro. Acá son las 7:46, nos escribe Felipe San Martín. Oye, ¿y qué está haciendo en Ucrania nuestro auditor? ¿Nos podría contar ahí en qué está? ¿No? ¿En qué está en Ucrania? Bon Jovi, un tremendo cantante. Un saludo a todos mis colegas artistas a lo largo de Chile. Diego Villa, Mario, que tu trasnoche sea muy ameno. Muchas gracias por preocuparte con nosotros de que estemos así. Buenas noches, Mario. Que sea un excelente programa. Gracias a nuestro estimado Marco Villarruel, que está en los Estados Unidos. Vamos a conectarnos ya de inmediato con Vicente Aguilar. A mí ya lo tengo acá, abuelito, usted me indica. Ya lo tenemos. Hay un accidente en la comuna de Macul. Imagen en vivo a través de BioBio TV. Vicente, contigo, buenos días.
1: ¿Cómo están? Muy buenos días. Claro, sí, desde la comuna de Macul, específicamente este accidente que se registró durante la noche y que termina con este vehículo totalmente destruido acá en José Pedro Alessandri, en la comuna de Macul, como les decía, muy cercano al límite con la comuna de Ñuñoa y en Rodrigo Araya. Es parte de la investigación, ¿qué es lo que habría pasado con este vehículo? Por acá se ven algunos, digamos, restos de limpia piscinas. Hay algunos artículos dentro de este vehículo que son, por ejemplo, esta barredora grande, este fierro que es para poder limpiar las piscinas, para poder llegar hasta el fondo. Acá hay un líquido que podría ser cloro, ¿cierto? O algún otro elemento para limpiar estas piscinas. Presumiblemente esta persona se dedicaría a aquello. Y lo importante es que esta persona se encuentra con lesiones leves, pero el tránsito permanece cortado a esta hora en Avenida Macul, como le llamamos también, Avenida José Pedro Alessandri, en dirección al sur, entre Los Espinos y Los Olmos. Este es el corte que hay a esta hora. Está trabajando acá personal de seguridad municipal de Macul. Estaba Carabineros, se fueron hace solo minutos y ya están haciendo el retiro de este vehículo mediante una grúa, un vehículo que queda totalmente destruido, Mario, y que afortunadamente, como les decía, termina con una persona lesionada, pero no con mayores lesiones o lesiones graves, ¿cierto? Un vehículo Geely Station Wagon, modelo Coolray. Este sería el vehículo que fue parte de este accidente. Lo que no sabemos es qué es lo que habría pasado, qué habría provocado este choque, que habría sido contra un poste también en este sector. Eso es lo que también habría que consultar, pero bueno, Carabineros se fue hace solo minutos.
0: Ya, estamos viendo hasta ahora que ha llegado la grúa, ¿no? Y se lo van a llevar.
1: Sí, están ya en el proceso, lo movieron un poco. Este vehículo estaba volcado, ¿ah? En el momento que llegamos ya no estaba volcado, ya habían trabajado un poco, pero en su momento, cuando se da todo esto, el vehículo estaba volcado acá, como les digo, en José Pedro Alessandri, esto entre Los Espinos y Los Olmos, en dirección al sur. En este momento permanece cortado el tránsito todavía, como les digo, está personal de seguridad municipal manteniendo cortado el tránsito acá para los trabajos que se están realizando. Luego ya también van a tener que limpiar estos elementos que le digo yo que podrían ser para la limpieza de piscinas, podría ser cloro. Hay un fuerte olor a estos elementos que se utilizan para la limpieza de piscinas. También en el vehículo hay alguna barredora y todos esos elementos. Así que ahí pueden ver a través de BioBio TV cómo ya la grúa está subiendo este vehículo. Ya en solo minutos tendrían que habilitar el tránsito en este sector, como les decía, Avenida José Pedro Alessandri, entre Los Espinos y Los Olmos, en dirección al sur, Mario.
0: Sí, estamos viendo, oye, que el vehículo yo creo que está a pérdida total, ¿o no?
1: Sí, mira, puedo ver acá, no me puedo acercar tanto, porque como están trabajando, sabemos que es peligroso esto, el tema de la slinga o como lo tiran, pero están los airbags reventados. Podemos ver la parte frontal, la podía ver yo, ¿cierto? Que se veía bastante destruida, el lateral, acá le falta el espejo. Bastante complejo lo que vivió esta persona, pero afortunadamente no tuvo mayores lesiones, ¿cierto? Solo lesiones leves, pero en su momento este vehículo quedó volcado, así que habría sido un... Pero ahí lo están subiendo, habría sido un choque con bastante energía. Ahí pueden ver cómo lo están subiendo y cómo queda esta parte derecha, frontal, totalmente destruido. Por ahora también este poste de luz, que habría sido probablemente el que choca a esta persona, permanece sin luz, pero el resto de Avenida José Pedro Alessandri totalmente en funcionamiento en dirección al norte. Y como les decía, nuevamente les repito, Los Espinos, entre Los Espinos y Los Olmos, Avenida José Pedro Alessandri permanece cortado por los trabajos de retiro de este vehículo que habría chocado, que habría tenido este accidente durante la noche del día lunes.
0: Claro, ahí lo están tratando de subir a la... Ustedes escuchan, auditores, el sonido de la grúa que está intentando subirlo, pero claro, pesa bastante el vehículo, ¿sí?
1: Sí, hay que decirlo que tienen bastante destreza los operarios de grúa, porque primero estaba volcado, luego hay que moverlo para acá, para allá, así que hay bastantes movimientos que hacer. Y ya pueden ver a través de Bio Bio TV, y les relato también que ya está arriba de la grúa, ya le queda un poco más, pero me voy a acercar un poco ya que hay menos peligro. Se puede ver esta parte frontal, el lado derecho totalmente destruido de este vehículo. Aparentemente, ¿cierto? Habría que decir que es muy difícil que este vehículo pueda volver a circular, ¿cierto? Un vehículo 2025, un vehículo Geely. Así que muy, muy difícil que vuelva a circular. Totalmente destruido este auto, Mario.
0: Claro, habrá que ver si tiene algún tipo de seguro o algo, pero si no, hay que empezar a olvidarse de ese vehículo y comenzar a juntar las partes para poder venderlas por separado, quizá para repuesto, porque bueno, lo más importante es la vida de esta persona, que está con lesiones leves, por lo tanto se va a recuperar, pero quedó bastante bastante roto el vehículo. La verdad que está destruido en su totalidad la parte frontal, pero sobre todo la carrocería, el tema del motor. Hay que decir algo, la destreza de los muchachos de la grúa, se nota el trabajo ya, porque quitar un vehículo de esas características y poder subirlo, dejarlo como lo dejaron ahora, hay que tener trabajo, hay que decir las cosas como son. Esto está muy
1: sí
0: bien hecha la pega.
1: Hay que tener destreza para subirlo, para hacer todos estos movimientos. Así que por ahora, como les digo, ya faltan solo minutos. Habría que... ahí ya se mueve, ¿cierto? Está totalmente arriba de esta grúa, ya se lo llevan. Hay que limpiar un poco este sector porque sabemos que quedan restos del vehículo. Estuvo nuestro colega Jaime durante la tarde, Jaime Sepúlveda, durante la noche, bien digo, trabajando, y nos comentaba también que habían sido algunos, dos vehículos, se habrían visto involucrados también en este choque. Producto de este choque de este vehículo también resultaron afectados, pero serían dos vehículos menores que no tuvieron mayores consecuencias. No así es el conductor de este vehículo Geely, que ya se llevó la grúa, que termina con lesiones leves y fue trasladado hasta un centro asistencial. Ahí podemos ver a través de Bio Bio TV cómo personal de seguridad municipal está sacando algunas partes, presumiblemente de parachoque, ¿cierto? Y lo que yo les comentaba, transportaban algunos elementos que serían para la limpieza de piscinas, podrían ser cloro, decantador, ¿cierto? Esto que se utiliza para poder hacer la limpieza de las piscinas. Hay que ver en qué trabajaba esta persona, pero presumiblemente sería aquello, porque todos esos elementos estaban arriba del vehículo.
0: Ya. Bueno, Vicente, vamos a volver contigo en cualquier momento. Sería bueno, pucha, se fueron los muchachos de la grúa, pero algún día me gustaría verte ahí con los muchachos de la grúa recorriendo Santiago, me encantaría. Sería una...
1: Sí, ahí, mira, durante estos gratos meses que ya llevamos nuestras noches, tenemos alguna comunicación con personal de las grúas, ¿cierto? Así que podemos gestionar aquello.
0: Sí, sí.
1: Mira, es entretenido en cuanto a saber cómo funciona, pero lamentablemente
0: ellos se
1: mueven en accidentes de tránsito, claro, y otros elementos, o sea, otros sucesos que pasan durante la noche, pero también podríamos conversar con ellos, ahí cómo hacen estos movimientos para poder subir los vehículos, moverlos, exacto, poder realizar todas sus labores.
0: Oye, dicho lo último, Paloma, que es auditora de la radio, nos pregunta si es por la calzada Oriente o Poniente de la avenida Macul, porque tiene que salir a trabajar temprano mañana, nos pregunta.
1: No, pero Paloma, que esté con tranquilidad, porque ya está en minutos, ya va a estar habilitado esto, pero es en dirección al sur, que está cortado el tránsito entre Los Espinos y Los Olmos.
0: Ya.
1: El resto, en dirección al norte, totalmente habilitado.
0: Bien, muchísimas gracias, Vicente. Vamos a volver contigo en cualquier momento. Buen turno, tú nos interrumpes.
1: Que estés muy bien. Un abrazo.
0: Gracias, Vicente Aguilar, con la información, por supuesto, minuto a minuto. Antes de ir a la música, Mira, acá hay un auditor, dice Mario, en el aeropuerto de Calama hay dos aviones de Latam que deberían haber volado hacia Santiago. De aquellos dos, uno fue cancelado. Sí, entiendo que hay un auditor que me dio el dato, que aparentemente el aeropuerto de Loa no tiene la tecnología para aterrizar en condiciones de neblina, para que los vehículos, para que los aviones no aterricen en esa zona. Y hay varios que han sido desviados hacia Antofagasta y hacia Iquique. Así que, claro, ahí está la auditor. Es de Calama, de hecho, él vive en esa zona. Y nos dice que ya son varios los que han sido desviados. Ya, vamos a preguntar en todo caso. Gracias a nuestro auditor. Le agradecemos ahí, no tenemos su nombre, pero le agradecemos a nuestro auditor desde Calama. 0:56. Escucharemos El Árbol de Diego con Carnavalito de los Andes. Luego los vamos a las noticias.

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2: Buenos días, bienvenidos al Informador. El gobierno continúa negociando con Estados Unidos el arancel de 12,5% que golpea a las exportaciones chilenas con el fin de mitigar o erradicar el gravamen. Los detalles se los tiene Danilo Ormeño.
3: En plena negociación de carácter reservada se mantiene la Subsecretaría de Relaciones Económicas Internacionales con Estados Unidos para intentar frenar el arancel del 12,5% que comenzó a aplicar el país norteamericano y que está afectando directamente a la industria exportadora nacional. Un poco más cauto luego de que la Cancillería llamara al orden de sus ministros, pero con su particular tono, el titular de Agricultura, Jaime Campos, volvió a entrar al debate por los aranceles luego que Radio Biobío le consultara nuevamente. El secretario de Estado reafirmó sus dichos de que el país norteamericano está violentando el Tratado de Libre Comercio, pero es una materia, dijo, que canaliza el Ministerio de Relaciones Exteriores.
4: Yo creo que ningún chileno está de acuerdo y nadie del gobierno está de acuerdo con la decisión unilateral del gobierno norteamericano.
3: ¿Sigue pensando que han violentado el Tratado de Libre Comercio?
4: Sí, pero esas son materias que las evalúa la Cancillería, no el Ministerio de Agricultura.
3: Las tratativas continúan mientras paralelamente el canciller Francisco Pérez inició una gira por China, Vietnam y Japón para fortalecer las relaciones con Asia, impulsar inversiones y abrir nuevos mercados para Chile, antesala la visita que realizará el presidente José Antonio Kast a China en noviembre próximo.
2: El Metro de Santiago acudió al Centro de Arbitraje y Mediación por las obras del primer tramo de la línea 7 del tren subterráneo. Se trata de una disputa con la empresa China Railway Construction Corporation por más de 69 millones de dólares. Los detalles los tiene Sebastián Catalán.
5: La construcción de la nueva línea 7 del Metro de Santiago enfrenta una millonaria disputa tras el término anticipado del contrato con TBM y Túnel, empresa ligada a China Railway Construction Corporation y a cargo de parte de las obras civiles del primer tramo. Metro informó que presentó una solicitud de arbitraje contra la contratista y su matriz por incumplimientos graves y reiterados, además de paralizaciones de las obras. El exministro de Obras Públicas del primer gobierno de Sebastián Piñera, Lawrence Goldborn, advirtió que una judicialización recurrente de proyectos estatales podría afectar el interés de futuros inversionistas. Por su parte, el extitular de Obras Públicas del primer gobierno de Michelle Bachelet, Sergio Vitar, cuestionó el manejo de este tipo de controversias contractuales.
6: Si cada contrato con el Estado de Chile se judicializa, eso podría ahuyentar a futuros oferentes.
7: Aquí hay una gestión de las relaciones internacionales que está siendo manejada mal por el Ministerio de Hacienda.
5: El caso será seguido de cerca por el sector de infraestructura, no solo por el monto involucrado, sino porque pone a prueba la capacidad de Metro para mantener el calendario de Línea 7 y resolver una disputa contractual sin afectar la confianza de futuros oferentes en proyectos públicos.
2: Vamos a retomar el contacto con nuestra unidad móvil. Vicente Aguilar, contigo.
8: Sí, información desde la comuna de Macul, donde durante la noche se registró un accidente de tránsito, esto en avenida José Pedro Alessandri con Gregorio de la Fuente, y por este hecho permaneció el tránsito cortado, avenida José Pedro Alessandri en dirección al sur, entre Los Espinos y Los Olmos, pero en este momento ya se retoma el tránsito en dirección al sur. A tener precaución porque siguen algunos elementos de este vehículo que sufrió un choque y que afortunadamente el conductor solo resultó con lesiones leves, habría afectado también otros dos vehículos menores que no tendrían mayor afectación, pero en este minuto ya se retoma el tránsito acá en avenida José Pedro Alessandri en dirección al sur, como les digo yo, entre Los Espinos y Los Olmos, a tener precaución porque hay algunos elementos de este vehículo que siguen en la calzada. 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
2: Vamos a revisar noticias del exterior. Ponga mucha atención porque la Fiscalía de México, en este caso, la Fiscalía rechazó el lunes investigar al hijo del expresidente Andrés Manuel López Obrador por contrabando de combustible, como exigió más temprano la oposición ante la revocatoria de la visa estadounidense del político. Andrés Manuel López Beltrán, de 40 años, es el segundo hijo del exmandatario izquierdista, que fue hasta mayo pasado el número 2 del partido oficialista Morena, que fundó su padre y que busca ahora ser diputado federal en 2027. Dirigentes del partido opositor PAN acusaron más temprano al hijo del presidente de liderar una red de tráfico de hidrocarburos y exigieron una investigación para también esclarecer si la

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5: Tenemos a Kiss con Crazy Crazy Night. 1987 se publicó este single que volvemos a escuchar y que remembramos acá en el trasnoche de Bio Bio.

Estamos de vuelta, voy a leer sus mensajes a través del WhatsApp. Oye, tenemos imágenes muy bonitas de Zapping, ya volviendo en su totalidad. Tenemos ahí a Coyhaique, que estamos viendo a través de Bio Bio TV, Las Condes, Calbuco, Viña del Mar, Antofagasta, Valparaíso. Tenemos también una que está en el centro de Santiago, cerca del Palacio de la Moneda. Así que estamos ahí, estamos completos, ¿ah? Completito. Y también la cámara que ustedes pueden ver a la derecha de la pantalla, a mi izquierda, pero en este caso a la derecha de su pantalla, la cámara de transporte informa de la unidad operativa del control del tránsito, que nos ayuda también a ir viendo cómo va el movimiento de los vehículos. Hola Mario, ¿qué más tenemos? Dice, ojalá, espero que se prohíban las carreras de galgo, dice acá. Que tengan buen servicio, dice Jorge. Camino a casa, dejando guardado el bus de Peña Puente Alto, los estoy escuchando. Jorge Enrique Delgadillo está con nosotros hasta ahora. Gracias, Jorge. Soy Estación Central, Rosita González. Estoy en sintonía un ratito. Hasta las 2, mañana tengo que madrugar. Buena música, que tengan lindo programa. Buen trasnoche. Ella es de Estación Central. Hola Mario, que tengamos una tranquila noche. Saludos a Willy y un besito a Gastón. Tengo también que mandar un saludo a una auditora que nos mandó un mensaje. Dice, hola Mario, Wilito, Vicente, buenas noches. Me encanta escucharlo todas las madrugadas, son mi mejor compañía. Me encuentro estudiando TENS de Arsenalera Quirúrgica y estoy haciendo casos clínicos. Saludos al jefe de jefes, Gastón, que a todo esto no sé dónde está, no lo hemos visto. No. En la noche sale a patiperrear. El otro día lo vimos a la vuelta. Dicen que tiene como 6 casas el gato de la radio. Va, come, está un rato ahí, después va a la otra casa, dice, uy, no he comido nada. Llega a otra casa, después, no he comido nada. Y llega en la mañana y acá dice, no he comido nada. Sí, subió harto de peso, ¿eh? Ahora se parece a Garfield. Está grande igual. Está largo también, pero está bien. Nuestro gato de la radio, Gastón, que lo pueden buscar en su Instagram, Gastón Miauchati, el gato de la radio, que anda dando vueltas por ahí, que seguramente en algún rato de la madrugada va a venir y va a empezar a maullar para que le demos comida, porque eso ya es un clásico. 3:30, 3:45, siempre está llegando hasta ahora. Alan, desde San Joaquín, dice, ya van a ser 2 años escuchando el trasnoche. Gracias, Alan, te mandamos un abrazo, que sea mucho tiempo más. Hola, acá Ángel, escuchando los saludos desde Calera, la quinta región. Chaturaja, dice, inolvidable, sí, pues inolvidable. Buenos días Mario, amigo Vicente, William, espero que estén bien por acá. Julio Eduardo Castillo, DJ Zoom, está conectado también con nosotros. Marco de Conce, hola Mario, saludos desde Oslo, acá son las 7:15, ¿qué tal? Claudio Varas, que está conectado con nosotros. También Rosy dice, gracias por ser mi gran compañía. Luchito, saludos para los magníficos del trasnoche. los magníficos de... Ahí, ¿quién están en los magníficos, William? En esta serie de televisión estaba... si no me equivoco, estaba Aníbal Smith. ¿Cómo se llamaba en los magníficos? Estaba... Fénix, el loco Murdoch y Baracus, ¿no? Mario Baracus. Estaba el coronel John Hannibal Smith, el teniente Phoenix, Templeton Peck, Phoenix en Hispanoamérica, el loco Murdoch, el piloto experto del equipo, y estaba el sargento M.A. Baracus, Mario Baracus. ¿Qué tal? Ahí estaban los magníficos. El equipo A, 1983. Buena época esa, buena época, buena época. Hola, Carlos de Talca, como siempre, mejor trasnoche. Por favor, le envíes un saludo a mi hermano Mauricio de Teno y a su pareja, ellos los escuchan todas las noches. Hola Mario, ahora viéndote por la señal de... ¿Cómo? No, el nivel del humor de William, dice Teno, tú no tienes nada. No, estamos diciendo cualquier cosa hasta ahora, William. Y son recién, y es recién la 1:00 a.m. con 17 minutos. Y es recién. Hola Mario, ahora viéndote por la señal Movistar 823. Cariños, está Georgina, dice fiel auditora desde que comenzó el trasnoche.
Saludos a los cuatro fantásticos de la radio, se incluye Gastón. Hola, buenas noches, Mario. Aquí en Calama, más de una hora con niebla espesa. Claro, ahí está la situación, por eso que no aterrizaron los aviones, por eso no aterrizaron. Roberto Garrido, gracias, Roberto. Hola, buenas noches desde Managua, Nicaragua. Acá son las 11:30, dice, buen trabajo. Regia Compañía, Isabel Reyes. Hola, Mario. Saludos desde Iquique, otra noche larga. Está Rubén. También Ceci dice, como siempre con ustedes, pero enterrada en mi cama, hace muchísimo frío. Sí, bajó bastante la temperatura. César también por acá dice, hoy se abrirá el paso de los Libertadores, será con resguardo policial porque los delincuentes deben estar sobándose las manos. Dice, no. A las 8 de la mañana comienza la apertura de el paso de los Libertadores, que estuvo, escuche bien, 34 días sin abrir. Récord. Estuvo un mes y un poquito más cerrado. La apertura se espera a las 8 de la mañana. Seguiremos acompañándoles. Llega a Bio Bio la radio, Mon Laferte junto a Juanes. Esto se llama Amárrame a la Vuelta, el pronóstico del tiempo.

0: Escuchábamos a Mon Laferte con Juanes. Amárrame. Aquí en esta noche de Biobío. Hay una cámara que vamos a ver en breves instantes, que es la cámara de Punta Arenas, que también se suma a Trasnoche de la Radio. Y estoy tratando de dilucidar en qué parte de Punta Arenas es eso, porque se nota que hace mucho frío, ¿eh? ¿Cómo se nota que la parece que la cámara la pusieron en el sector sur? Pero se ve muy, muy helado. Y vamos a revisar en breve ahora el pronóstico del tiempo. Pero ahí está, Punta Arenas. Es sin duda el sector sur, lo identifiqué de inmediato. Pero se nota que está muy, muy helado, ¿eh? Ya veo la imagen y me da unas ganas de... Lo siento, abuelito, se ve la imagen y se ve que está como, pero... Para prender al máximo la calefacción. Ya, leo algunos mensajes antes de ir al pronóstico del tiempo. Hola, Mario. Andrés, de Peñalolén por acá. Lo mejor de los magníficos, la camioneta negra con asientos tipo butaca atrás, unas llantas espectaculares. Es verdad, tenían una forma en la que se movían esos tipos. Hola, buenas noches, un saludo a mi hermano mayor Guillermo Aguilera Cortés, de su hermana Sonia Aguilera. Saludos, primera noche que los escucho, entretenida la radio, gracias. Saludos a todos los luceros de parte de Andrés, de Independencia. ¿Cuándo es el día que se le ocurre cambiar el horario país? El 5 de septiembre, entiendo que es el cambio de horario. El cambio de hora en Chile será este próximo 5 de septiembre, cada día sábado. Va a ser a la medianoche. Cuando el reloj marque las 3:59 ese día, se deberá adelantar 60 minutos. Y pasaremos directamente a la 1 del domingo 6 de septiembre, dando inicio al horario de verano. Va a estar, bueno, en la zona de Magallanes, Antártica Chilena y Aysén, no se cambia la hora, se mantiene tal cual como está. Nosotros básicamente adelantamos una hora para... volver a estar con ellos en la misma sintonía. De hecho, en Chile insular entiendo que adelantan una hora a las 10 de la noche en Isla de Pascua y Salas y Gómez. Así que, bueno, se nos viene pronto el cambio de hora. Ya el gobierno lo oficializó. Domingo 6 de septiembre, básicamente, o sábado en la noche, si se quiere en la medianoche, tiene que adelantar una hora menos de trasnoche ese día. Ese es el turno largo, ese es el turno de 8 horas, va a tener una horita menos, y una hora menos de juerga para algunos, una hora menos de turno también para otros. Eso es bueno. Dice por acá, buenas noches, Biobío TV. Mi nombre es Bárbara, de la comuna de Las Condes. Excelente programa, muy completo. Hace una semana que los descubrí, me encantó. Muchas felicidades y que tengan una excelente trasnoche. A veces me trasnoche, haberlos descubierto en Zapping fue un gran acierto. Imágenes preciosas de nuestro país, de otros países. Muchas gracias por existir y su esfuerzo de acompañarnos todas las madrugadas. Un fuerte abrazo. Lo seguiré viendo hasta que me dé sueño. Gracias, Bárbara. Qué bueno que te guste el programa. Te mandamos un abrazo apretado. Gracias por estar con nosotros. Saludos para ti, para toda tu familia, para quienes hasta ahora están acompañándote ahí. Y bueno, no hay nada mejor que pasar el rato en la madrugada, no sé, tu bulito, cuando no se sabe qué hacer, uno ya empieza a buscar cualquier cosa, cualquier cosa en internet. No, esta película ya la vi. Ya, y uno siempre termina volviendo a lo mismo, ¿eh? Siempre termina volviendo a las mismas películas. Forrest Gump, creo que la he visto como 12 veces ya. ¿Cuál más, bulito? Forrest Gump. ¿Cuál es esa típica película de domingo? Esa película que usted ya la vio tantas veces, pero la ve igual. Gladiador, dicen algunos. Esa típica película de domingo, que no es una película tan exitosa, no es una película tan laureada, con tantos premios, ni que la fotografía, pero esa película que funciona, que entretiene. ¿Cuál? ¿Ghost? Es buena esa película. Muy buena, muy buena. Corazón Valiente, dicen acá. Corazón Valiente. Pero es muy larga, sí, ¿eh? Corazón Valiente, pero larga. Hay que tener paciencia ahí. Duro de matar, dicen acá. Pretty Woman también. Dice Mario, los magníficos lo está repitiendo la red a las 5 de la tarde todos los días. Mira, Jesús de Nazaret, dice que un auditor. Pero ¿cuál? ¿La versión completa? ¿Las 6 horas o no? En TVN. Ah, pero esa la dan en Semana Santa, pues. Yo estoy hablando de esa película de domingo que no puede faltar. Esa, pero no, pero se entiende lo que voy con película de domingo, ¿no? Película que no es una película tan, tan popular, tan, tan espectacular como esa película que es su favorita. Porque uno de esta forma, la película favorita siempre va a tener preponderancia por sobre otra. Pero hay siempre películas que uno ahí la pilla en la tele. Era típica que dan en el cable, ¿no? Abuelito en el cable. O los grandes eventos de Canal 13. Yo no la dejaba viendo. Volver al futuro, Spartacus, El último gran héroe. Volver al futuro la dejaba puesta siempre. Si la pillaba, El día de la independencia, ese es un clásico. Ya como 3 o 4 personas han dicho El día de la independencia. ¿Y sabe lo peor de todas estas películas, William? Que usted sabe inmediatamente cómo va a terminar. Porque El día de la independencia, todos saben que se van a salvar los americanos. Pues si. ¿A dónde? Que en el día, justo en la película llamada El día de la independencia, van a perder. Imposible, o sea. Ahora, lo entretenido de esa película es que para la época en la que se hizo, una película que hablaba también del tema de los ovnis, que hablaba un poco de estas naves nodrizas. A mí me da mucho la atención el final de esa serie. No lo voy a decir porque quizá alguno no ha visto El Día de la Independencia, pero Armagedón. Esa es otra, acá nos dice David Machuca. Él dijo una película muy buena porque Armagedón, ya tú sabes inmediatamente que se va a salvar la humanidad. Porque si no, ¿para qué van a enviar esa misión? Y justo aprieta el botón al final. No, es un tremendo. Titanic también es una película buena de domingo. Es tan buena la película de Titanic que uno piensa que en algún momento se van a salvar. ¿Le pasó eso a usted, Willito, alguna vez, no? William es fanático de Titanic. Recordemos que William en algún momento trató de hacer el remake de Titanic. En Titanic uno piensa que en algún momento se va a salvar. No, si el capitán se va a avispar y va a cambiar el rumbo. No pasó nada. Al final siempre termina igual. La película Busca Implacable también es buena película. Terminator, Hombres de Negro, Mentiras Verdaderas, ¿Dónde están las rubias? Ese es un éxito. Como si fuera la primera vez. Todas las películas de Adam Sandler, ¿no? La Guerra de las Galaxias. 300. ¿Cuál? ¿La de Steven Seagal? ¿Mico? ¿De Steven Seagal? A ver. Steven Seagal. About the Law, Nico. Sí, pues Nico About the Law. Sí, Steven Seagal. Ese es un actor de película de domingo. Peleando con todo el mundo, les gana todo. Ya, Brusque es implacable. El Gran Pez. Buena película también. Norbit. Pero qué buena que los auditores entendieron el concepto de película de domingo. Película de domingo, La Gran Estafa. Me sé hasta algunos diálogos. Yo debo reconocer que hay una película, William, que es no tan conocida, pero yo me sé todos los diálogos de esa película. Y voy a dejar que los auditores la adivinen. Película que no fue muy conocida, que hoy día está, incluso creo que hasta en YouTube está gratis. Película que habla sobre México. Bueno, habla sobre una familia chicana. Chicana me refiero a... Viene de Estados Unidos, pero tiene origen mexicano. Y hablan de una pandilla en la prisión de San Quintín. Me sé todos los diálogos de esa película, pero absolutamente todos. Te prometo, William, yo pongo la película y me sé todos los diálogos. Vamos a ver si algún auditor logra saber de quién estamos hablando. ¿Ah? Lo que es tener tiempo. Lo que fue en algún momento fue desempleado, no tener pega. ¿Ah? No, sí tenía pega, pero los fines de semana, viendo esa película, más de alguno se va a acordar esta película. Película en la que el protagonista es un tipo rubio, que era, bueno, era rubio, de ojos claros, qué sé yo, y que obviamente por su color, por su aspecto, no era muy bien recibido, en esta pandilla mexicana. Lo voy a dejar ahí. Está muy fácil igual. Está fácil. No la dieron en la televisión abierta, pero una película está muy bien hecha y dura como 3 horas y media, William. Habla de. nosotros nos caíamos con mis compañeros en el colegio, hablaban así como chicano. Yo me sé todos los diálogos de esa película. Ya, ahí nos escriben en redes del WhatsApp. ¿Ve? Ahí ya hay varios que lo... Por ejemplo, acá, nuestro auditor, ya lo... Hay varios que ya lo lograron... Lograron ver cuál es. No es Machete, ¿eh? No es Machete. De hecho, el protagonista de Machete está en esa... En esa película. Rosa Elena también le la probó. Tom también acá, Andrés de Peñalolén también la apoyó. Lo logró. Matías Salas también le la... Mira, ya hay varios que ya se lo saben. ¡Órale, vato! Era Los Vatos Locos en un momento. Los Vatos Locos, pero la película tiene otro nombre. En inglés se llama Blown In, Blown Out. La película se llama Sangre por Sangre, William. 3 horas y media. Es tan buena la película, está tan bien hecha. Está tan bien hecha que no tiene escenas de amor, no tiene escenas de sexo, digamos, propiamente tal. No tiene una trama relacionada al amor. No, es solo la historia de una pandilla. Es muy buena porque, de hecho, si uno se pone yo la recomiendo verla porque en el fondo habla de una época real en los Estados Unidos, habla de las cárceles y todo. Pero sobre todo, la película está tan buena que no necesita grandes efectos cinematográficos. La película por sí, el guión está muy bien hecho. La historia está muy bien lograda. Así que se la dejo ahí. A la vuelta lo sigo leyendo. 1:34. Iremos a la pausa. Hacemos juntos el trasnoche de la radio.
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0: ¿Dónde estará Vicente Aguilar? ¿Dónde estará? Lo vi hablando por teléfono. ¿Qué? ¿Está trabajando? ¿Está pololeando? ¿Aló? ¿Aló?
7: Hola.
0: ¿Aló? Hola. Hola. ¿Cómo está, señor?
7: Acá estamos desde las calles de Santiago. ¿Cómo, Marito?
0: ¿Cómo está usted?
7: Contento, señor, contento.
0: ¿Por qué? A ver.
7: Porque hoy es el Día de la Solidaridad.
0: ¡Ah, muy bien!
7: Solté dato rápidamente.
0: A ver, desarrolle.
7: Por eso le dije, contento, señor, contento.
0: Desarrolle.
7: ¿Sabe quién es esa frase, no?
0: Desarrolle. Padre, vamos, vamos.
7: Alberto Hurtado Cruchaga, que falleció lamentablemente un 18 de agosto de 1952 a los 51 años. Y por esto esta fecha, 18 de agosto, es el Día de la Solidaridad. El creador, uno de los fundadores de nuestro Hogar de Cristo. ¿Qué le parece?
0: Bien, buen dato te sacaste. ¿Usted se considera una persona solidaria, Vicente?
7: Sí, sí, yo diría que sí. Yo siempre prestaba mi lápiz, nunca me lo devolvían. Mi lápiz Bic. Y después yo lo miraba o la miraba y ya puede que le falte un lápiz. Y ahí la pobre madre tenía que estar comprando otro lápiz.
0: Claro.
7: Pero no, es parte de... Creo que es un buen acto ser solidario, es bonito.
0: Sí.
7: ¿Y usted?
0: Estoy de acuerdo contigo.
7: Sí, ¿eh?
0: Sí, sí. Siempre es bueno aportar a quien lo necesite en cualquier sentido. Nunca está de más. Yo creo que este programa también es un poco eso. Y los auditores también lo hacen cuando mandan sus mensajes y avisan sobre un accidente. Sobre... Eso es ser solidario también, porque uno nunca sabe a quién le va a servir ese dato. Oye, la pregunta que le estábamos haciendo a los auditores allí era, ¿cuál es la película clásica de domingo? Usted que es un tipo cinéfilo, entiendo que usted estuvo también mucho tiempo participando de... Usted fue cineasta en algún momento, ¿no?
7: Sí, no, y parte de la Facultad de Comunicación e Imagen de la Universidad de Chile, donde estábamos con nuestros amigos cineastas.
0: Ya.
7: No, la verdad es que... Debo decir algo, la película que tú estabas diciendo, que es Sangre por Sangre, ¿no?
0: Sí.
7: Ya, no la conocía. No la conocía. La voy a ver. Pero una que me gusta mucho, mi película de domingo, que daban en el canal ubicado en Vicuña Maquena, me acuerdo que siempre lo daban ahí, era Para o mi mamá dispara. Del
0: ¿cuál?
7: Gran Sylvester Stallone. A ver si alguien
0: ¿cuál?
7: La conoce. Es una comedia, es una comedia.
0: Para o mi mamá dispara, esa.
7: Sí, Para o mi mamá dispara. Sale ahí Sylvester, que es un policía, no me recuerdo bien ahora, pero es como un detective, soltero, llega su madre y primero encuentra que su pistola está muy sucia, se la lava con la balosa, después no funciona, se enoja Sylvester, después llega su mamá y dice, ya voy a remediar esto que le hice a mi hijo, va a comprarle armas a unos traficantes de armas peligrosísimos y ella se pone ahí a pelear con los traficantes de armas, al final estos grandulones le hacen caso a una señora pequeña y le lleva un arma como un fusil a su hijo. No, es súper entretenida, me gusta.
0: Ya.
7: Para o mi mamá dispara.
0: Bien, bien, ¿eh? La tengo ahí anotada. Temperatura bastante baja en Santiago hasta ahora, ¿no?
7: 7 grados, si no me equivoco, a esta hora.
0: Ya.
7: Le confirmo inmediatamente. O confirme usted, a ver.
0: A ver.
7: Si está ahí con...
0: ¿Puedo revisar?
7: Meteo Chile.
0: Vamos a revisar. A esta hora lo que está pasando en Santiago.
7: Sí, me aparecían 7 grados.
0: Sí, está lo correcto usted, mi estimado.
7: El pelómetro.
0: 6.9, sí. Su pelómetro está bien.
7: Bien, bien, estamos afinados. 7 grados, pero... yo diría que una sensación térmica no tan baja.
0: Mira, mucha gente acá dice... Muchos auditores dicen, para o mi mamá dispara, espectacular, muy buena. Es muy buena,
7: sí,
0: para un día domingo es muy chistosa. ¿Sabes cuál es muy buena para domingo? Click.
7: ¿Cuál? Ah, sí, también, la de Adam Sandler.
0: La del control remoto,
7: sí,
0: ¿no?
7: Sí, entretenida. Muy buena. Oye, lo que me acordé yo de día domingo es de estar planchando, viendo una película. Pasa la camisa, pasa el pantalón, planchar ahí, mirando película. A ver si a alguien también le pasa los domingos de planchado. Pero entretenida una película. Cómica o romántica, ¿por qué no? También para quienes sean románticos.
0: ¿Sabes cuál es la película que harto se repite acá? Ciudad de Dios, que es una muy buena película. Que habla acerca de la Ciudad de Dios. Habla un poco de Brasil, habla un poco de Río Janeiro, bueno, habla de las favelas en realidad. Lágrimas de Sol también, dicen acá. Diamante de Sangre también. ¿Qué más tenemos? Buenos días, William, Mario, Vicente. 60 segundos, buena película. Perfume de Mujer con Al Pacino, buena.
7: Oh, esa es buena.
0: Es muy buena esa.
7: Me gusta esa película, sí.
0: Sí.
7: Perfume de Mujer. No, hay cantidad de películas interesantes. Decías Click, es muy entretenida igual esa película. Pero, a ver, otra que se me ocurra, muchas de Sylvester Stallone y Arnold Schwarzenegger, como películas que
0: lo que pasa
7: de
0: es
7: los
0: que,
7: años 90.
0: Lo que pasa es que hay que hacer la diferenciación, y por eso hemos hecho Duro de Matar, es un clásico también, por ejemplo, dice William, pero hay que hacer una diferenciación entre las grandes películas, los grandes filmes, ¿no? Esas películas premiadas o la película que a usted más le gusta, que le trae más recuerdos, etcétera. Excepto la película, es muy distinta a la película de domingo, porque la película de domingo es atípica, que tú la tienes puesta básicamente para entretenerte, pero no es una película tan claro. Depurada.
7: Eso sí, hay una gran diferencia en aquello.
0: Yo me acuerdo de Chicas, sí. Chicas Pesadas, ¿te acuerdas de esa, no?
7: Me suena, pero no me acuerdo. No,
0: sí la debes conocer, Chicas Pesadas.
7: Pero no me acuerdo en este momento cuál es. No, yo acostumbro a ver los domingos películas como de comedia.
0: Claro.
7: Sí.
0: Amor
7: Chicas
0: Ciego.
7: Chicas Pesadas, a ver. Ah, ya sí la he visto, sí.
0: Chicas Pesadas, no,
7: buena,
0: un clásico.
7: Mira, y harto.
0: Déjeme leer, ¿dónde
7: Wilito,
0: está?
7: ¿Qué película dijo?
0: William dice Duro de Matar. Esa es la que le gusta.
7: Duro de Matar. Esa, lo entretenido de estas películas de domingo, o sea, siento que me pasa a mí que comienzan así como con el nombre, por ejemplo, Sylvester Stallone.
0: Sí,
7: en... Y unas imágenes. Después, ya otro nombre, Arnold Schwarzenegger. O Van Damme. En Duro de Matar.
0: No, Jean-Claude Van Damme es este. ¿Cuál es la de Jean-Claude Van Damme, Willito? Ganar o morir, ¿no?
7: Claro, sí, dice, con esa
0: Jean-Claude
7: voz.
0: Jean-Claude Van Damme en Ganar o sí. Morir. Ah, buenísimo.
7: Tal cual. Y con imágenes como de helicóptero, así, imágenes sí, rápidas, sí, de movimiento.
0: O cualquier película de Rambo igual, ¿no? Lo bueno es que esta película sí. De domingo, como son películas que no son tan largas, duran 2 horas y media, a veces un poquito más, más sus comerciales, porque no puede faltar los comerciales entre ellos, terminan, porque tienen un inicio y tienen un final. Entonces eso igual está bueno. No es lo mismo ver una serie, por ejemplo, que quizás se demora mucho más en terminar, que el inicio o necesitas de varios capítulos, o una película más larga. Highlander, qué buena. No.
7: Oye, o el clásico Rápido y Furioso.
0: Exacto.
7: También.
0: Mira, harto. Acá nos dice La Caída del Halcón Negro, buena película también. Las de Top Gun.
7: Ahí me perdí yo.
0: Dicen acá Top Gun.
7: Top Gun, sí, por supuesto. Oye, y la otra, creo yo que viajo harto en bus hacia mi sur querido, o centro sur, las películas de domingo suelen ser las mismas películas que te ofrecen en las pantallas de los buses.
0: Exactamente. ¿Cuál fue la última que te ofrecieron?
7: Cuando dijiste Top Gun, me acordé de Top Gun Maverick, la última.
0: Oiga, pero el asistente del bus no se equivocó en poner el video, ¿cierto?
7: No, oye, no, si hay algunos errores que han quedado documentados por
0: no,
7: ahí.
0: No, hay uno muy bueno que pasó hace tiempo atrás que se equivocó y puso una película de dudosa procedencia.
7: No, Dios mío. Pero bueno, a todos les puede pasar, ¿no? ¿Por qué las tenía? Esa es otra pregunta.
0: Oye,
7: ahí ya cambia.
0: Oye, pero ¿cómo se ha equivocado? Lo único que se te pide es poner una película... Y pone claro. un video pornográfico. No. Eso es para no darte más trabajo. Bueno. En la vida.
7: Oye, pero no, esperemos que no haya perdido el trabajo, que le hayan tirado las orejas nomás, pero la pregunta es ¿por qué andaba trayendo esas películas ahí? Dios mío.
0: Sí, esa es una buena pregunta. ¿Por qué tenía esas películas ahí el amigo?
7: ¿Cierto? En el bus. Ya en tu casa, bueno, ahí eres libre de hacer lo que quieras, de ver lo que quieras, pero en el bus, donde abordan familias enteras, niños. Ya, pero fuera de eso, yo creo que coincidimos, ¿cierto? Que las películas de domingo serían las mismas que te ofrecen en estos medios de transporte, ya sea bus o, bueno, en avión también, que tienes la posibilidad de verlo ahí en tu pantalla individual.
0: Mira, acá hay una auditora que nos dice los millennials crecimos viendo los domingos Mean Girls, Freaky Friday, todas las de Drew Barrymore con Adam Sandler, Realmente Rubia, todos esos éxitos del 2000. Y tiene toda la razón nuestra auditora. Yo soy de esa época. Claro, acá un auditor dice El Padrino, pero lo que pasa es que El Padrino ya es una película demasiado buena y es una película ya... Claro. Es un buen filme. Es una, no sé si cabe en la película de domingo, porque la película de domingo lo único que necesita es mantenerte entretenido. No busca que tú pienses, no. Es solo reírte. Eso pasa cuando compras películas piratas. Claro, se equivocó en el DVD. ¿Tú te acuerdas, William o Vicente, que antes estaban los VCD? ¿Se acuerda de eso, no?
7: ¿Los VCD? ¿Que sí, eran como los que tenían juegos también, o no?
0: No. Mira, más de algún auditor se va a acordar de esto. Quizá tú eres más chico, pero... más de algún auditor en algún momento tenía VCD, porque estaba el DVD, que era el clásico que tú comprabas o ibas a Blockbuster a arrendar. ¿Sí? Uy, se me cayó el carnet, pero... Mal.
7: A Blockbuster,
0: a buscar el VHS. Era carísimo en esa época arrendar películas. Era carísimo. Podíamos llevar una o dos películas, me acuerdo, a la casa. Pero hubo un momento que se popularizó un formato que era VCD, que tenía varias películas en su interior.
7: Ah, mira.
0: Que quizás no era la mejor calidad, pero de repente te entraba una película nada que ver. Iba a la feria y compraba, no sé, Jurassic Park y aparecía otra cosa.
7: Oye, Marito, pero estas eran las que tenían el menú, porque ahora ya acordándome, alguna vez el DVD que le llamábamos, uh-huh, tenía la opción de un menú, a veces te traía un menú de películas.
0: Exacto.
7: ¿Ese o no?
0: Exacto. Es que los VCD, acá nos dicen películas piratas sin menú, era como un cassette pirata, claro. El VCD era un formato antiguo para almacenar un video común. De hecho, fue creado en 1993 y era similar a la de un VHS y cabe en un CD de 700 megas. O sea, básicamente era un formato más comprimido, de cierta forma. Entonces, tú podías comprimir muchas películas en un VCD. Entonces, tenías todas las Rocky, por ejemplo, todas las Rocky venían en un VCD. Por eso que como era más comprimido, la calidad no era la misma. No es como el Blu-ray o otro formato.
7: Claro. Mira, que no me acordaba, ¿eh? Sí, también fui parte de esos menús, ahí con el famoso DVD o DVD.
0: Claro.
7: Viendo películas. Bueno, que, ¿para qué lo vamos a decir? Era muy difícil conseguir las películas originales.
0: Era complicado.
7: Uno se valía de algunas personas que se tiraban por ahí en el suelo con un catálogo, un gran catálogo.
0: No, y después empezó toda la magia, o sea, más que la magia, el tema de la descarga por internet. Siempre había... obviamente no estamos haciendo que lo hagan. Bueno, en esa época sí había toda una batalla legal por eso, por las películas que eran descargadas de internet, y siempre aparecía por internet una persona, siempre aparecía un tío que era muy bueno en computación y el que descargaba las películas, ¿o no?
7: Sí. Yo puedo decir que mi tío Tito era el que me abastecía de películas cuando estaba ahí. Oye, pero...
0: Dígame.
7: El Ares era...
0: Ah, sí, ese va a descargar.
7: Indispensable en esa labor.
0: Tal cual. Ares. Oye, Vicente, en un ratito, por ahora, todo tranquilo, ¿no?
7: Sí, estamos ahí consultando diferentes fuentes, revisando, pero hasta el momento, como tú dices, no quiero repetirlo.
0: Ya, no...
7: Todo en orden.
0: Verdad, está todo en orden. No se puede repetir esa palabra.
7: Me pone la cortina, Wilito.
0: Gracias. Sí. Ahí Wilito está atento. Oye, otra de las películas que nos están diciendo acá, yo compré en un CD en el centro de la Guerra de los Mundos, supuestamente, la Guerra de los Mundos, la nueva, llegué a verla y era la antigua.
7: No.
0: Era un clásico. Los Cazafantasmas, loca Academia de Policía. Bueno, ¿dónde está el piloto? Bueno.
7: O es como comprar la Odisea ahora y que te entregue la del 90 y algo.
0: Claro. En todo caso, buena película en todo caso. Dijeron una muy buena.
7: ¿Viste la Odisea, Marito?
0: Sí, no he podido ver la ¿tú dices la actual? ¿La ahora? ¿La de
7: sí,
0: Nolan?
7: ¿La actual?
0: No la he podido ver todavía.
7: Bueno.
0: Espero pronto verla. ¿Tú la viste?
7: Sí, yo quise escuchar las sirenas. No, hay hartos momentos icónicos. Bueno, dentro de la historia en sí, pero la película te la entrega de otra forma. Hay harta gente que no le gustó tanto porque bueno, no es tan fiel a lo que se espera, ¿cierto?, de la Odisea, de este canto griego de tantos años, pero es buena.
0: Está, la vamos a tener ahí anotada. Bien, Vicente, vamos a volver contigo en cualquier momento, te mandamos un abrazo. A ver si esta madrugada logramos tener algún datito que nos quieras entregar. Yo sé que tú tienes ahí una enciclopedia, andas con tu Encarta en el auto.
7: Con Icarito.
0: Andas con tu Icarito, sí.
7: Sí, no, pero ahí tenemos algún datito. Ya entregamos aquello del padre Hurtado, ¿ah? ¿Eh? Contento, sí. Señor, contento.
0: Exacto.
7: Día de la solidaridad. Pero siempre tenemos un as bajo la manga.
0: Ya. Bien. Bueno, Vicente, volvemos contigo en cualquier momento. Te mandamos un abrazo. Buena jornada, buen turno. Gracias por estar con nosotros, como siempre.
7: Que estén muy bien. Un abrazo grande también a nuestros auditores que permanecen ya cercano a las 2 de la mañana en la sintonía Bio-Bio.
0: Ya, después le vamos a preguntar un ratito más ahí a Claudio Cornejo cuál es su película favorita de domingo. Ya tenemos la suya. Ya tenemos la suya.
7: Para mi mamá dispara.
0: Eso, la tenemos lista. Gracias, Vicente. Abrazo.
7: Que estén muy bien. Un abrazo.
0: 1:53, seguimos avanzando, ¿les parece, William? Escucharemos a Laura Branigan. Esto se llama Gloria. Estás en el Trasnoche de la Radio hasta las 6.

0: Una de la mañana con 58 minutos. Vamos a revisar también a quienes hacen posible. Vamos a saludar a quienes hacen posible este programa. Gracias a todos los que han estado participando. Le agradezco un montón. Conversaciones para ir pasando el rato esta madrugada, ¿no? 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Vamos a seguir avanzando hasta ahora. Vamos a seguir avanzando. 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
0: 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Iremos a la pausa, vienen las noticias.
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0: Buenos días, bienvenidos al Informador. Esta jornada, el cuarto juzgado de garantía de Santiago resolverá las medidas cautelares contra 5 de los 11 imputados en el caso Sartor, entre ellos el expresidente de Azul Azul, Michael Clark. Los detalles los tiene Javier Pardo.
5: Tras 13 jornadas de formalización, hoy el cuarto juzgado de garantía de Santiago resolverá las medidas cautelares de 5 de los 11 imputados en el caso Sartor. La indagatoria de la Fiscalía apunta a que controladores y ejecutivos de la administradora habrían utilizado recursos de fondos de inversión para beneficiar a sociedades relacionadas, provocando un perjuicio superior a los 104 mil millones de pesos. El tribunal deberá pronunciarse sobre las cautelares de Sergio Yáñez, Rodrigo Bustamante, los hermanos Pedro Pablo y Carlos Larraín y el expresidente de Azul Azul, Michael Clark. A ellos se les imputan delitos como administración desleal, estafa, negociación incompatible, entrega de información falsa al mercado y al regulador y lavado de activos. Al ser consultado por los elementos que deberá considerar el tribunal para determinar si corresponde la prisión preventiva, el exfiscal Ricardo Freire apuntó a la Ley de Delitos Económicos, la cual restringe el acceso a penas sustitutivas para determinados delitos.
6: Que con la entrada en vigencia de la Ley de Delitos Económicos y considerando la posición y dominio del hecho que estos imputados tendrían en la respectiva organización empresarial, no se vislumbre que puedan cumplir una pena de libertad, aunque los condenen a menos de 5 años.
5: A las 9 de esta mañana, Yáñez, Bustamante, los hermanos Pedro Pablo y Carlos Larraín y Michael Clark conocerán si finalmente deberán quedar o no tras las rejas.
0: Más de 9 mil millones de pesos se destinarán para iniciar la compra del terreno para el nuevo hospital de la zona norte de Santiago, proyecto que llevaba 14 años de espera y que ahora avanza tras la autorización de la Contraloría. Los detalles los tiene Montserrat Tapia.
7: Tras 14 años de espera, comienza a tomar forma el proyecto del nuevo hospital de la zona norte de la región metropolitana. La Contraloría tomó razón del decreto presupuestario que autoriza más de 9 mil millones de pesos para iniciar la compra del terreno donde se construirá el recinto en el sector de Valle Grande, en la comuna de Lampa. El subsecretario de Redes Asistenciales, Julio Montt, explicó que se trata de un proyecto que busca aliviar la presión que actualmente enfrenta el Hospital San José, principal recinto de alta complejidad para los habitantes de esta zona de Santiago. La autoridad detalló que el futuro hospital contará con 368 camas y 14 pabellones, además de más de 70.000 metros cuadrados construidos.
8: Va a tener 368 camas y 14 pabellones que sin duda van a venir a resolver la demanda sentida de una población que ha sido postergada en las decisiones que ha tomado el Estado.
7: El proyecto beneficiará a más de 1 millón de personas de comunas como Lampa, Colina, Quilicura, Huechuraba, Tiltil, Recoleta, Conchalí e Independencia. La construcción podría comenzar posteriormente entre 2028 y 2029, de acuerdo con las estimaciones entregadas por autoridades locales, un avance que busca destrabar una de las principales promesas de infraestructura hospitalaria para la zona norte de la región metropolitana.
0: Vamos con noticias de carácter internacional. En este caso vamos a ir a Brasil. La Corte Suprema de Brasil autorizó al expresidente Jair Bolsonaro, condenado por intento de golpe de Estado, a salir temporalmente de prisión domiciliaria para ir al dentista, informaron este lunes fuentes oficiales. El juez Alexandre de Moraes, responsable del caso, determinó que la fecha y el horario de la consulta deberán mantenerse bajo secreto por motivos de seguridad. El magistrado añadió que si se termina filtrando el día y la hora, las autoridades podrán cancelar la cita médica. El viernes pasado, el exmandatario solicitó a través de sus abogados recibir atención odontológica en la clínica de su nuera, la dentista Fernanda Bolsonaro, esposa de su hijo mayor, el senador Flávio Bolsonaro, principal candidato opositor para las elecciones presidenciales de octubre. Flávio Bolsonaro tiene prohibido, por orden de Moraes, visitar a su padre en prisión domiciliaria hasta después de la primera vuelta de los comicios prevista para el 4 de octubre por divulgar una carta del exmandatario en sus redes sociales. El ex jefe de Estado, quien estuvo a cargo del Estado brasileño entre 2019 y 2022, fue condenado a 27 años de cárcel por golpismo, cumple su pena en casa por motivos de salud bajo una serie de condiciones, entre ellas la prohibición de usar directamente o a través de terceros las redes sociales. 2:06 PM hasta ahora en Temuco, 2 grados de temperatura, se mantiene despejado con una humedad del 93%. A esta hora en Santiago,

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6: Escucharemos a Iyapu junto a los Bunkers. Esto se llama Calles de Talcahuano.

0: 3 de la mañana con 14 minutos en la región de Magallanes y Antártica chilena. Y por cierto, también tengo que revisar cuál es la hora. ¿Sabe dónde? En Isla de Pascua e Isla Salas y Gómez. Son las 0 horas con 14 minutos ya de este día martes. Estamos haciendo el trasnoche de la radio junto a cada uno de ustedes. Quiero leer algunos mensajes que llegan hasta ahora. Los leo de inmediato. Querido Mario, ¿puedes enviar un saludo cariñoso a Marisol Aránguiz de parte de Roberto y Hugo Smith de La Picada del Uruguayo? Gracias. Hola Mario, comienza a llover nuevamente en Vallenar. Abrazos bio bio. Gracias ahí a Aldo Cáceres, que está conectado a través de la radio. Cuéntenos, auditores, a quienes están a esta hora conectados con nosotros, si en el norte del país, Arica, Iquique, Antofagasta, o en cualquier zona del norte grande de nuestro país, ¿dónde está precipitando? Sabemos que Tocopilla estuvo bien complicado. Queremos saber cómo está Caldera. Nos van contando ustedes, auditores que están en el norte del país, escríbanos, incluso nos pueden mandar un audio contándonos cómo está la sensación térmica, si continúan las lluvias o no. Ya en un ratito, en breve, vamos a estar con el pronóstico del tiempo, pero en los próximos instantes. Antes, tenemos que ir con nuestro siguiente segmento.
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0: Claudio Cornejo con nosotros. Claudio, querido, ¿cómo te va? Gusto saludarte. Buenos días.
2: Muy buenos días, pues, don Mario Álvarez. Aquí estamos listos para conversar, comenzando este día martes ya.
0: Ya estamos el día martes. Quería preguntarte, antes de que vayamos con un tema bien interesante que nos propones el día de hoy, Claudio, siempre con Claudio Cornejo, psicólogo clínico, hablamos de salud mental en el trasnoche, que es tan relevante, tan importante en tiempos como los que vivimos actualmente, donde todo parece tan rápido, donde todo parece tan efervescente, volátil, claro, esa es la palabra, volátil, tal cual. Quería preguntarte, tú que eres una persona con mucha opinión, ¿cuál es tu película de domingo favorita? La de domingo, esa película solo para pasar el rato, ni siquiera tu película favorita, sino esa película solo para divertirse un domingo en la tarde.
2: Mira, justo estaba viendo lo que conversaban un poquito antes, delante con el proyecto que está en el terreno. De películas veo muy poco, casi nada. Yo creo que al cine no voy hace años. Quiero ir a ver ahora esas dos películas que están, Odiseo y la otra es Spider-Man. Son, deberán ser buenas, pero no voy al cine hace años. Fui a ver una vez una que se llama Pi o algo así, de un joven que tenían un zoológico, y después de un montón de escenas va en el mar, él en un bote con el león o el tigre, no me acuerdo qué cosa. Me mareé, tuve que salir del cine.
0: Oye, pero alguna que veas...
2: Me sentía yo en el bote.
0: Oye, pero alguna que hayas visto tú en tu... En tu casa, por ejemplo, en tu casa, así, esa típica de domingo que pillas en el televisor y que la dejas allí, ¿tienes alguna que de pronto te haya generado ahí diversión al menos un domingo?
2: Bueno, sí, de repente hay algunas que están después de almuerzo, en algún canal por ahí me quedo viendo esa. Tiene que ser livianita. Ahora tengo pésima memoria, entonces puedo ver la película 3 veces siempre va a ser nueva para mí. Claro. Pero sí, esas películas livianas, que no hay ningún conflicto, en donde es broma, comedias, como en esa línea. Ya. Y cuando tengo algún tiempo, media hora, me voy a Pluto TV y veo La Hechizada, veo, qué sé yo, esas antiguas que dan ahí. Eso, media hora y ya yo como bien, Bien. Con películas.
0: Bien, bien, bien. Bueno, Claudio, vamos a hablar de un tema bien interesante que tú nos propones, que tiene que ver con los elementos para una salud mental buena, es decir, para poder sentirnos mejor. Los apoyos emocionales, las fortalezas cognitivas, estos espacios para poder crecer de manera personal, las redes de amigos, organizaciones, es decir, todo lo que nos mantiene conectados, lo que nos mantiene feliz. ¿Cuáles son esas redes de apoyo? ¿Cuáles son esas herramientas que nos permiten estar mejor en la salud mental? Y también ustedes, auditores, nos pueden escribir, ¿qué es eso que le hace bien? ¿Qué es eso que a usted le hace sentir vivo, que le hace sentir estar conectado consigo mismo?
2: Sí, el tema es cómo abordarlo distinto, porque siempre hablamos de salud mental, pero hablamos de enfermedad mental. más bien hablamos de los dolores del alma, dolores emocionales, que es lo que uno típicamente habla como psicólogo o que le preguntan a uno. Pero cuando estamos bien en medio de la fiesta, ¿no es cierto?, bailando y comiendo asado, nadie se acuerda cómo está. Y es ahí donde hay un montón de elementos que son los que nos permiten afrontar los momentos más difíciles. Cuáles son nuestras fortalezas, nuestras actitudes frente a la vida, que me permite que esa pequeña enfermedad emocional que tengo, si fuera física, esa colitis, esa neumonía, sea solo un recuerdo, pues. ¿Por qué? Porque hay anticuerpos que tenemos que van haciendo que podamos avanzar en la vida. Entonces, cuando cada uno de nosotros miramos, y nuestros amigos que están viéndonos, escuchándonos, mira su vida, han habido momentos malos, sí, varios, muchos quizás. Pero ¿por qué estamos en este momento escuchando, viendo el programa? Porque hemos sorteado, hemos sabido sortear una serie de cosas para llegar a donde estamos. Bien, regular, pero estamos vivos, estamos respirando, celebrando, preparándonos para fiestas patrias, soñando. Es decir, hay muchos elementos que en nuestra constitución psicológica, emocional, en nuestra forma de pensar cognitiva, nos permiten saber que voy a despertar al día siguiente, saber que hay algo más allá. Puede ser la fe, las creencias, la esperanza, las fortalezas que he ido desarrollando a lo largo del tiempo, el temple para poder enfrentarlas. En fin, hay un montón de elementos que nos permiten estar sanos, pese a que nos enfermemos por momentos.
0: Es verdad lo que dices tú. Ahora, una buena pregunta para los auditores es, ¿qué cosas nos hacen bien frente al día a día? O sea, ¿cuáles son esos lugares donde nos sentimos a gusto? Algunos que van al deporte, otros que necesitan juntarse con la familia el fin de semana, otros que disfrutan de ese almuerzo con los compañeros de trabajo, otros que disfrutan de conversar por redes sociales en algún grupo, ver alguna película. En fin, hay varias cosas. ¿Cómo uno tiene que...? Porque en realidad el llamado que haces tú también es no ver el vaso medio lleno, sino en el sentido de también ver cosas positivas, porque no todo está tan mal, ¿no? En el sentido de que por algo estamos conversando ahora, por algo tengo ganas de hacer algo en las fiestas patrias, me estoy proyectando, es decir, hay una proyección, hay un plan para lo que viene.
2: Sí. Como dicen siempre, la esperanza es lo último que se pierde. Una persona sana es la que tiene esperanza, la que tiene proyectos, metas, ilusiones. Cuando siempre tenemos un espacio que está más allá de mi presente y quiero llegar ahí, es porque estoy bastante sano. Es porque tengo elementos que me permiten poner en acción todo mi ser para conseguir ese objetivo. Eso es lo que nos da la fuerza de la vida. Eso es lo que nos permite avanzar. Es lo que nos permite soñar, creer. Entonces, cuando miramos lo que hacemos, como decías tú, ver el vaso medio lleno, y quizás esa frase sería más bien reconocer lo que somos, porque esa frase, mirar el vaso medio lleno, es como ya voy a como a esforzarme en ver lo bueno que tengo. No, partamos al revés, partamos por defecto diciendo: esto es lo bueno que tengo, todo esto es lo bueno que me ha tocado vivir, salvo momentáneamente lo que estoy viviendo ahora, que es 1, 2, 3, 4 cositas que se han instalado, se mantienen durante un tiempo, pero que quizás no afectan toda mi vida, afectan en este momento en esa área, en el área de pareja, en el área laboral, en el área familiar, no sé, pero lo más probable es que sea una área o dos áreas que tienen que ver conmigo, como de estar dañadas. Y si uno lo mira en el transcurso de la vida, 40, 50, 70 años, viene siendo un detalle dentro de todo lo que ha logrado, tener un trabajo, vivir, construir una casa, en fin. Entonces, cuando miramos, quizás el vaso siempre ha estado bastante lleno. Claramente, nos tropezamos un poco y se caen algunas gotas de agua o de leche del vaso, pero rápidamente se vuelve otra vez a llenar mucho más de lo que uno cree que piensa, porque las ideas, cuando se instalan, cuando estamos mal, se instalan con tanta fuerza que nos hacen creer que las cosas no son así. Había atendido a un paciente que él llegó por crisis de pánico, un hombre trabajador con su familia y vea todo negativo, ya llevamos unas cuantas sesiones y un día llegó con dos frases negativas y le dije, pero a ver, revisemos esas dos frases. Y empezó a revisarlas, a darle peso a su discurso y llegó a la conclusión de que su vida ha sido bastante buena, pero su discurso es que su vida ha sido bastante mala, que es cobarde, que es temeroso, que no se atreve, pero todo lo que ha logrado ha sido porque no ha sido ni cobarde ni temeroso, y que sí se ha atrevido. Entonces, cuando uno mira la realidad, no el forzarse para que las cosas se vean bien, sino que, como decías tú, estamos acá, estamos en este programa, todos los que estamos conectados en este momento, es porque estamos vivos, es porque hemos logrado llegar a esta hora y a esta edad, conversando, conectándonos, viviendo.
0: Claudio, ¿por qué hay una fijación con lo malo? El ser humano tiene esa particularidad, siempre ha sido así, o ¿por qué crees tú que se da esta situación de que, ¿cómo estás? Sí, ahí vamos. Como que uno ve pocas veces, cuando una persona ve, no, estamos bien, estamos súper bien. Como que queda como una falsa modestia, ¿no? Pero uno nunca está tan bien. ¿Por qué uno se termina imponiendo algo negativo cuando de pronto no lo es?
2: Por dos cosas, tú usaste bien la palabra, la falsa modestia. Se cree que ser modesto es minimizarse un poquito, tengo 20 automóviles porque gano como 50 millones mensual, 60 millones mensual, pero eso va a sonar como pedante, entonces, no, mira, sí, tengo una cacharrita, no sé. Es como no reconocer lo que soy. Si el tipo es feliz, que lo diga. Puede alguien que diga, oye, tipo engreído, tipo pedante, pero tampoco anda reconociendo, tirándome flor, ¿no es cierto? Abran paso, aquí vengo yo. Pero sí reconocer todo lo bueno que tenemos. Eso por un lado, que eso lo aprendemos socialmente. Esta actitud de no mostrarse completo frente a los demás. Algunos dirán por envidia, porque te van a envidiar, no sé qué cosa. Pero esto es un constructo social ahí que hace que nos veamos parcialmente y así medio grises, más que brillando. Por otro lado, cuando no es eso, cuando realmente me siento así, me vivo así, es porque nuestro cerebro funciona con dejando en primer plano todo lo que signifique dolor y pena y sufrimiento, precisamente para que estés alerta. Oye, no te vayan a asaltar de nuevo. Si uno lo asalta, uno queda con miedo. Oye, mira, viene gente atrás por el lado tuyo, alguien viene corriendo, atento. El cerebro te deja sobre reaccionando para que no te vuelva a pasar. Pero en esa sobre reacción, lo que tendría que ir sucediendo es que con el tiempo el cerebro vaya reconociendo, el sistema límbico, la amígdala cerebral, vaya reconociendo que el peligro ya pasó y esa área se resetea. Entonces, otra vez uno vuelve a estar tranquilo, en paz, reposado y a disfrutar. Y cuando eso no sucede, cuando ese proceso de resetearse de forma normal se mantiene bajo la situación de tensión, de estrés, de temor, entonces hablamos de una ansiedad generalizada, en fin. Pero eso ya estamos hablando entonces de ciertas enfermedades, no enfermedades, pero ciertos malestares psicológicos que te pueden hacer pasar un mal rato durante no solo un tiempo, sino hay gente que durante toda la vida. Eso se puede resetear, se puede trabajar, porque si eso está aprendido, obviamente siempre va a haber un pero en lo que yo haga, va a haber alguna dificultad en lo que haga. Pero como te decía, lo normal es que eso se limpie nuevamente, se resetee, que es cero el contador, y sigamos después la vida como la hemos llevado, con las sensaciones de logro, con las sensaciones de pujanza, en fin.
0: Qué bueno lo que tú mencionas, eso de que todo tiene un costo, pero que finalmente uno también tiene que valorar lo que ha hecho, ¿no? Hay muchos auditores que hoy día probablemente nos están escuchando hasta ahora, que son padres de familia, madres de familia, que tienen hijos que, por ejemplo, ya están en la universidad, hijos que probablemente, bueno, no están en la universidad, pero están trabajando, que han construido además sus propias familias, ¿no? Que ya son abuelos, abuelas, bisabuelos. Eso ya es un logro, el lograr generar, el lograr criar a alguien para que esa persona pueda generar también su familia, es un logro importantísimo, quizás más que cualquier situación, no sé, que tener una casa propia o que tener un auto del año o que tener mucho dinero. Yo creo que ese tipo de cosas muchas veces en este mundo actual se le da poca importancia, como terminar una carrera. Quizá sabemos que hay muchas personas que han estudiado y que de pronto no han podido conseguir trabajo lo que han estudiado. Eso es algo que no solamente pasa acá en Chile, sino que pasa en gran parte del mundo. Pero terminar una carrera universitaria, por ejemplo, hay varios auditores ahí, te cuento, Claudio, que son auditores que ya han tenido una vida de trabajo, muchos ya podrían haberse jubilado, pero sin embargo han decidido volver a estudiar. Eso también habla de buscar el crecimiento, de crecer como persona, de crecer como profesional o de ser profesional. Eso también es algo muy valorable, no tan solo como desde el esfuerzo, así como qué bueno, te estás esforzando, sino tomar la decisión de levantarse, ir a clases, por ejemplo, sabiendo que no estamos en una época donde no todo el mundo es nativo digital, donde te va a costar probablemente un poco más que a tus compañeros que nacieron con un computador, no con la marraqueta debajo del brazo, sino con un tablet debajo del brazo. Obviamente hay más dificultades y creo que es importante también valorar eso, valorarse.
2: Sí, esa reflexión que hace me parece muy bonita, porque uno tiende a pensar que los logros se traducen en lo material, que sí es importante. Logré tener una casita después de 15 años, 20, 30 años, logré tener la casita. Pero hemos construido seres humanos, los hijos, los nietos, hemos construido su psique, sus emociones, hemos diseñado, hemos apoyado, hemos motivado, hemos apoyado económicamente para que el hijo tenga una profesión o tenga su trabajo, tenga su familia. Es decir, ese es una construcción constante de por vida que define un poco cómo es uno, cómo has ido entendiendo tu labor en la sociedad, tu labor con los seres queridos. Y eso es edificante, pese a que en lo cotidiano se viva de repente bien, regular o mal, pero creo que esa satisfacción, tal como lo planteas tú, es muy bonito. Muy bonita esa mirada que das, porque tiene que ver con proyectos de vida, con proyectos vitales que te dan esa fuerza profunda.
0: Estoy de acuerdo contigo. Hay harta gente que nos está escribiendo. Dice, falleció mi mamá hace 2 semanas, estoy aún destruido, sin ánimos para nada, nos escribe Carlos a esta hora. Otra auditora dice, mi papá es muy depresivo por lo general, no le preguntamos cómo está porque él es sincero y dice, estoy mal, me siento mal, y la verdad es que también eso cansa y a uno la agota. Bueno, quizás lo último que quería preguntarte, Carlos, ¿cuál es el mensaje que le podrías dar a los auditores sin caer en un caso en particular? Porque entendemos que cada caso es distinto. Acá un auditor dice que su madre, que falleció hace 2 semanas, tenía 100 años y que está sin ánimo para nada, está muy complicado. ¿Cuál sería el comentario que le podrías dar tú a priori para este auditor que nos está escuchando?
2: Bueno, nuestro amigo con su madre 100 años. Primero, que llore todo lo que tiene que llorar. 100 años de vida, es decir, un ser que se va, una señora, una madre de 100 años, hizo muchas cosas, un siglo de vida, no cualquiera vive un siglo de vida, entonces obviamente se va a llorar la pérdida, lo va a sufrir, y qué bueno que sienta esa emoción de sentir que falta algo importante en su vida, porque significa que es muy valiosa su madre, y se entiende. Creo que es el tiempo de llorar, y si va a llorar como cabro chico, perfecto. De aquí a un mes tendría que ir sintiéndose un poquito más tranquilo, un poquito más estable, que es el proceso lógico normal, hasta que de aquí a 6 meses pueda también empezar a ya recordar a su madre en todas las cosas bonitas, en donde pueda hablar de su mamá sin que se quiebre, en donde pueda hablar de su mamá de la cuando lo retaba, cuando lo pilló, no sé qué tontera, ¿no es cierto? Le dio un correazo, en fin, todas las cosas que van a aparecer pasando esta primera fase, que es muy dolorosa. Pero esta fase sí está doliendo porque obviamente hay un gran amor. No es malo sentir lo que está sintiendo. Duele, pero es un dolor de amor profundo.
0: Sí, está bien lo que tú mencionas, porque es difícil dejar de lado a una persona que se nos va y entender que no lo vamos a poder volver a ver. Yo creo que esa es la gran angustia, ¿no? No volver a ver a esta persona, ¿no? pero después reconvertimos esa pérdida, como dices tú, en recuerdos de situaciones, de un asado, cuando el papá era, o la mamá era la que llevaba la batuta, con la conversación, la que hacía la sobremesa, la que era retada o no retada. Ese tipo de cosas son las que finalmente también quedan yo al menos lo he vivido en almuerzos donde se nota que la otra persona no está, pero que nos acordamos de situaciones y más que salir una lágrima, sale una carcajada, ¿no? Oye, ¿qué hubiese dicho si te hubiese visto mi abuela con esta, o mi bisabuela, lo que sea, o tal persona te hubiese visto así? No sé qué diría, o no, yo sí sé qué diría, y ahí empieza la conversación recordando. Eso es muy valorable porque se cambia el dolor hacia... Es como una... Lo que dices tú, Claudio, es como reconvertir el dolor, algo así.
2: Duele al comienzo cuando cualquier cosa te hace un corte en el dedo y en la mano, con un cuchillo, pensaste preparando almuerzo, pero después ya ese dolor... Como dices tú, queda atrás porque, oye, me corté justo cuando estábamos preparando esa tremenda asado, venía gente, en fin, queda la anécdota después, porque ahí aparece la persona total, aparece por la persona en donde ya es parte de uno, la persona que ya partió para ser parte de uno, y tal como dices tú, uno le recuerda qué diría, qué hubiera hecho en esta situación, después esa persona pasa a ser tu compañera, compañero durante toda tu vida, porque ya no, uno no queda pegado con el dolor, sino con toda la historia. Es decir, en el caso de nuestro amigo, hay 100 años de historia, que hay historias muy sabrosas. Obviamente nuestro amigo no tiene 100 años, tendrá 60, 70, 80, qué sé yo, pero tiene a su mamá con montones de archivos para poder hablar de toda su vida, y no solo de la muerte, porque la muerte es el último pelito de la vida de los 100 años, es decir, no va a poder desconocer los 100 años de su madre y no va a poder poner solo el hecho de la muerte arriba, sino que sería no hacerle un justo juicio, un justo tributo a la madre por todo lo demás. Eso es lo que tiene que ir pasando en nuestro cerebro, en nuestras emociones, en nuestra forma de entender las cosas. Exactamente como tú lo dices, disfrutar después a ese ser que partió, porque ya no está allá, está en el cementerio, está aquí. Oye, que aquí estaría Tata comiéndose toda la ensalada. Aquí estaría diciendo no sé qué tontería. Ya se hubiera enojado ya y no hubiera retado todo. Todas esas tonteras que empiezan a aparecer como cosas bonitas, pues.
0: Claudio, te quiero agradecer por haber estado con nosotros. Indícale, por favor, a los auditores cómo te podemos contactar, cómo podemos conversar contigo.
2: Es muy fácil. Claudio Cornejo, psicólogo, en YouTube o en internet, en Google, y ahí aparece Doctoralia, donde pueden pedir hora, está el WhatsApp, donde pueden escribirme y conversar todo lo que les plazca, que puede ser muy entretenido.
0: Bien, Claudio, te mandamos un abrazo enorme, que tengas una excelente jornada, te mandamos un abrazo apretado y ojalá que nos podamos ver pronto. Abrazo grande, Claudio, ten linda semana.
2: Y igualmente para ustedes, que estén muy muy bien, hasta pronto.
0: 2:37, iremos a la pausa. Ya volvemos.
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0: Buenos días, Radio Bio Bio, Don Luis Fabre, aquí de Punitaque, Ovalle. Está recién empezando a llover de nuevo. No había llovido fuerte, pero la carretera tiene muchos jaboncillos por motivo de los camiones mineros que botan mucho aceite y material en la carretera, así que está muy resbaladizo el pavimento. Así que a los conductores, por favor, que manejen despacio, con precaución. Radio Bio Bio, buenos días.
1: Gracias, auditores, gracias a los que mandan sus mensajes a través del WhatsApp. A todos ustedes les mandamos un abrazo apretado. Oye, estoy tratando de meterme aquí al pronóstico del tiempo y no... Parece que se cayó la página de Meteo Chile, ¿eh? Vamos a esperar un ratito para... Sí, debe haber sido algo... Sí, viste, no, está con problemas la página de la Dirección Meteorológica. Sí, la Dirección Meteorológica de Chile está con problemas. Bueno, seguramente será algo, deben estar solucionándolo, porque la verdad que no habíamos tenido un problema así, ¿eh? La verdad que no. Vamos a actualizarlo en un ratito más para tener esos datos. Ya, antes, sigamos avanzando. 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Hola amigos del Trasnoche, nos escribe Vivi. Dice, mis películas de domingo son ¿Dónde están las rubias y Duro de matar? Son muy diferentes, pero entretenidas al fin y al cabo, nos escribió hasta ahora. Pese a que habíamos terminado ya la conversación sobre eso, lo leemos también. Gracias, Vivi. Acá nos escribe una auditora. Mario, excelente la pregunta que le hiciste al psicólogo por la fijación de lo negativo. Mi opinión de vida y experiencia es la sociedad que te da patrones en lo laboral, en lo social, en las relaciones con amigos, familia, y uno que quiere correr en contra del tiempo, y eso nos lleva a una ansiedad de frustración. Lo que yo he aprendido, lo que piensa mi mente y dice mi boca, soy. Trato a diario de hablarme con cariño, tratándome con respeto, vivir libre de presiones sociales con mis tiempos. No es fácil. También juega mucho el amor propio, la voluntad, y lo que me pregunto a diario es si quiero estar bien o no. Y mi respuesta es siempre la misma, que si quiero estar bien, la vida es dura y compleja, pero es linda y única. Por eso trato a diario de vivir agradecida. Eso me llena y me da paz. Qué bonito el mensaje que nos da nuestra auditora Bárbara a esta hora. Bien, ya nos vamos a conectar con nuestra unidad móvil, que ya lo vemos en pantalla. Es el señor Vicente Aguilar. Hay información desde el norte de nuestro país que fue compartida por uno de nuestros auditores a propósito de los sistemas frontales. Vicente, estamos contigo.
2: Sí, Mario, ¿cómo están? Volvemos a contactarnos esta vez por un hecho que se registra en la región de Coquimbo, específicamente en la comuna de Ovalle. Esto sería en el sector de Potrerillos Bajo, en Ovalle, donde un auditor, Cristian, a quien saludamos y agradecemos también, nos entregó un video que podemos ver a través de Bio Bio TV de una persona que estaba siendo arrastrada por el río Limarí, esto en la región de Coquimbo, como les contábamos, a raíz de las crecidas que se dan por el sistema frontal. Podemos ver una imagen bastante preocupante en el que esta persona se aferra a una estructura, podríamos decir, alguna roca, en el sector de Potrerillos Bajo, donde algunos vecinos nos decían que escucharon algunos gritos, escuchaban gritos de una persona que pedía auxilio, que pedía ser rescatada, ¿cierto?, de este cauce, y ahí es donde se acercan algunos vecinos de este sector de Ovalle, un sector que está más bien al sector surponiente de la comuna de Ovalle, cercano al río Limarí también, y ahí es que se acercan a ayudar a esta persona, a ver qué es lo que estaba pasando, a ver dónde estaba esta persona, porque la oscuridad de la noche, nos decía también nuestro auditor, los vecinos, complicaba mucho la búsqueda de esta persona. Ahí es que ellos llaman a personal de seguridad municipal de Ovalle, también a carabineros de la tercera comisaría, quienes rápidamente llegan hasta este lugar, se apersonan ahí, y es un funcionario de Carabineros quien entra al agua, entra al río Limarí y logra sacar a esta persona, quien afortunadamente estaba con vida, consciente, y que fue trasladada hasta un centro asistencial, hasta el hospital de Ovalle, en la misma patrulla. Rápidamente fue trasladado, le llegó también personal de bomberos por llamado de los vecinos hasta este lugar, y afortunadamente lo que nos decían, y también según la comunicación que pudimos tener con personal de seguridad de Ovalle, también con Carabineros de la Tercera Comisaría, quienes muy gentilmente nos contestaron algunas preguntas, es que esta persona estaría bien, fue trasladada por personal de Carabineros hasta el hospital de Ovalle y afortunadamente pudo ser rescatada por un funcionario de Carabineros, quien ya, debido al llamado de los vecinos, quienes escucharon estos gritos de auxilio, que pedía auxilio a esta persona, llegaron hasta el lugar y pudieron rescatarlo. Lo que nos decían también es que no estaría claro si es un vecino del lugar. Lo que nos comentaban es que en este sector habrían algunos rucos, habrían bastantes personas en situación de calle, por lo tanto podría ser una de estas personas que iba cruzando en este sector y a raíz de la crecida del río Limarí es que es arrastrada por este cauce de agua y termina bastante complicada, pidiendo auxilio, siendo arrastrado, se aferra a una roca, a una estructura que estaba en el río y finalmente es... fue rescatado por personal de Carabineros, Mario.
1: Sí, estamos viendo el video, un video de unos 7 segundos que muestra cómo este hombre está justamente ahí en esta parte del río, en esta zona de la crecida del río Limarí, y cómo se ve la luz, la iluminación que tiene la patrulla permite poder verle la silueta, y me imagino que desde ahí es donde baja este funcionario policial. Ahora, la pregunta es qué hacía ahí esta persona, ¿no?
2: Sí, eso es lo que consultábamos también y es lo que nos decían, que posiblemente podría ser una de estas personas en situación de calle que vive en el sector ahí en Potrerillos Bajo, en claro. Ovalle, y que habría estado cruzando por algún puente, por algún sector que probablemente con la normalidad del río Limarí estaba totalmente, digamos, caminable o transitable, pero en este... momento donde la crecida del río es bastante compleja, donde el sistema frontal ha aumentado todos los afluentes de agua ahí en la región de Coquimbo, también podíamos en gran parte del norte de nuestro país, ¿cierto? Esta persona habría ido cruzando y ahí es que la toma el río, la lleva hasta este sector donde termina aferrándose a esta posiblemente una roca o alguna otra estructura que estaba dentro del río, y afortunadamente Carabineros se acerca con la patrulla, iluminan todo el lugar. Por lo mismo le preguntamos a los vecinos, a nuestros auditores también, que nos dieron este dato y nos decían que es muy complicado poder ver la cara, poder saber si era algún vecino conocido, pero también es probable que si fuera alguna persona conocida del lugar, la familia hubiera llegado hasta este sector, hubieran preguntado por él. Por lo tanto, lo que ellos nos decían es que podría ser una persona en situación de calle que intentó cruzar y que finalmente es arrastrada por el río Limarí y que afortunadamente fue rescatada con vida por Carabineros en este sector, Potrerillos Bajo Novalle.
1: Sí, ahí está la información, este hombre que fue rescatado. Bueno, es una buena noticia, ¿no es cierto, Vicente? Porque en el fondo este hombre, independientemente de lo que ha ocurrido, podría haber terminado siendo arrastrado por la corriente.
2: Sí, lo vimos en la primera parte de este sistema frontal, ¿cierto? Hace ya casi un mes, cuando tuvimos algunos días, el trasnoche especial, ¿cierto? Con este sistema frontal, nos comunicamos con las autoridades y eran muchas las personas que fueron arrastradas, también víctimas fatales. Entonces, este hecho llama la atención. ¿Por qué? Porque siguen transitando algunas personas por estos lugares que están complejos, que en algún momento podrían haber sido transitables, pero con la crecida del río Limarí en este caso no se puede hacer y es muy complejo lo que hace esta persona también. Entonces, hacer el llamado es muy importante, Mario, que podamos hacer el llamado a nuestros auditores, quienes están cercanos a algún cuerpo de agua como es el río Limarí o algún otro en el norte de nuestro país, también en el sur, donde sea, pero que tengan mucha precaución con cruzar en estos lugares, hacerlos, con luz de día, avisar a alguna persona, tener precauciones. ¿Para qué? Para que si este cuerpo de agua se lleva a esta persona, pueda ser divisado, ¿cierto? Pueda ser avisado también las autoridades para poder hacer algo, y afortunadamente fue así en este caso, que los vecinos escuchan los gritos de auxilio de esta persona, un hombre, y llaman a carabineros, quien es un funcionario de esta tercera comisaría de Ovalle, termina rescatando a este hombre desde el río Limarí.
1: Bien, Vicente, bueno, una noticia positiva dentro de lo negativo. Entiendo que en el norte del país ahora la temperatura ha mejorado y al menos las precipitaciones han cesado en algunos sectores. De hecho, nos comentan en Iquique, por ejemplo, que a las 0:30 había parado de precipitar y que hasta ahora ya está despejada la costa, se ven las estrellas y comenzaron fuertes vientos, eso sí, en la zona.
2: Sí, entonces a tener mayor precaución con todo esto que está pasando con este sistema frontal que está azotando a gran parte del norte de nuestro país. Ya. Nuevamente el llamado es a tener precaución al cruzar ríos, a también no exponerse, eso es importante, no exponerse, y también hay que tener las precauciones porque en este caso Carabineros logra rescatar a una persona, pero no es la idea tener que exponer también a diferentes funcionarios, tanto de Carabineros, de bomberos, a estas situaciones muy, muy peligrosas.
1: Bien, viene Vicente, por ahora temperatura, ¿dónde estás ahora? Porque la temperatura se
2: está
1: ve
2: bajando.
1: Que está que parece que está nublado el cielo en Santiago.
2: En Ñuñoa, muy cercano acá al Estadio Nacional, Mario.
1: Ya. Ah, ya, ya. ¿Y se ve que está nublado? ¿Cómo lo ves hasta ahora? ¿Para quién no nos está escuchando?
2: Sabes que no, yo diría que no hay mucha nubosidad, pero sí está bajando la temperatura, porque cuando contactamos hace un ratito había 7 grados, pero ahora la sensación térmica es un poco más baja. Los pies lo sienten.
1: Ya,
2: pero no se ve mucha nubosidad. Yo creo que es más el tema de las luces, el reflejo, pero acá a corta distancia no hay mucha nubosidad.
1: No está graneado, básicamente.
2: No está graneado. El pelómetro está ahí funcionando.
1: Ya. Sí, hasta ahora en Santiago, en el centro de Santiago, hay 6 grados de temperatura.
2: 6 grados. Ahora. Mario, antes de terminar, agradecer, ¿cierto?, a nuestros auditores que siempre están aportando información, siempre nos están contando diferentes hechos que pasan a lo largo de nuestro país, en este caso nuestro auditor Cristian, que también
1: sí, gracias, Cristian,
2: nos ayudó con esta información, compartió este video para poder concientizar, ¿cierto?, de no cruzar, de no exponerse, sí. Eso es muy, muy bueno, así que un gran abrazo a nuestro auditor Cristian ahí desde Ovalle.
1: Gracias, Cristian, desde Ovalle, gracias también a ti, Vicente, volvemos contigo en cualquier momento, buen turno, vaya a tomarse un café.
2: Que esté muy bien, está haciendo falta.
1: Eso, vamos para allá. 2:57, seguimos avanzando, escucharemos hasta ahora, antes de ir a las noticias, Magdalena Matei, todo está lindo contigo, y con ustedes, auditores, hasta las 6.

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2: 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En Bio Bio, una nueva hora. 3 de la mañana.
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3: Buenos días, bienvenidos al Informador. Anegamientos se han registrado en Arica, producto del sistema frontal, mientras se mantienen las clases suspendidas hasta el miércoles. Andrés Bravo, desde Radio Bio Bio en Arica, nos cuenta.
4: Calles y casas anegadas fue el saldo de este primer día de lluvias intensas aquí en la ciudad de Arica, con clases suspendidas hasta el próximo día miércoles y con problemas de filtración en sectores del aeropuerto, del complejo fronterizo Chacayuta y también algunas filtraciones en recintos de salud. El delegado presidencial Cristian Salles confirmó que se suspenden las clases hasta el día miércoles y también destacó el trabajo por parte del ejército.
5: Se van a mantener esta lluvia intensa y con la mesa hemos tomado la decisión de continuar con la suspensión de clases hasta el día miércoles. Hemos solicitado, como estamos en alerta amarilla, el apoyo del ejército para poder generar sacos de arena de 25 kilos para poder ir en apoyo de las casas de manera preventiva en caso de que se anegaran algunas calles.
4: Por su parte, la provincia de Parinacota, el complejo fronterizo Chungará, permanece cerrado en horario nocturno y también se hizo un llamado para que no transiten por la ruta internacional 11CH producto de la nieve. En Arica, Bio Bio, la radio.
3: Entre 5 y 10 milímetros de agua caída se pronostican para esta jornada en Iquique y el borde costero de Tarapacá. Cristian Núñez, desde Radio Bio Bio en esa zona, nos cuenta.
6: La condición climática en la región de Tarapacá seguirá siendo la que se ha pronosticado durante los últimos días. Se mantiene un pronóstico de entre 5 y 10 milímetros de agua que podría caer durante toda la jornada acá en el borde costero regional, generando problemas de anegamiento a la población, tal como ha ocurrido durante estos últimos 5 días, donde se han manifestado lloviznas intensas en nuestra zona. El alcalde de Alto Hospicio ha solicitado más apoyo al gobierno, especialmente por la situación de socavones. Patricio Ferreira pidió justamente apoyo al gobierno por esta situación.
7: Tenemos que seguir entregando, prácticamente ya no hay nylon en la región y en otras regiones y necesitamos apoyo. Miren, este socavón que está acá es la expresión de la lluvia. Esto es producto del agua de la lluvia.
6: Las rutas se mantienen habilitadas, la conectividad entre Alto Hospicio y Iquique, la ruta 16 se tiene solamente tránsito de bajada, en la ruta 504, que es el denominado segundo acceso, mantiene durante estas últimas horas la operatividad total entre ambas comunas y se mantiene el corte de tránsito desde Iquique hacia Tocopilla por la ruta 1 costera debido a trabajos que realiza Vialidad en esa zona al sur de la ciudad. En Iquique, Bio Bio, la radio.
3: Vamos con Vicente Aguilar, información policial durante esta jornada.
8: Sí, información desde la región de Coquimbo, específicamente en la comuna de Ovalle, donde un hombre fue rescatado desde el río Limarí por funcionarios de la Tercera Comisaría de Ovalle, cuando era arrastrado por este cuerpo de agua, se aferró a una estructura que estaba en el río, empezó a pedir auxilio y ahí vecinos de este sector, Potrerillos Bajo, en la comuna de Ovalle, se acercan hasta este lugar, llaman a carabineros, también a personal de seguridad municipal de Ovalle y llegan ellos y rápidamente lo sacan desde el río, afortunadamente sin mayores lesiones, consciente, y fue trasladado hasta un hospital, hasta el hospital de Ovalle, donde permanece a esta hora en los cuidados. Es importante llamar a la precaución a no cruzar en estos cuerpos de agua que en este momento llevan mayor masa de agua debido a las crecidas de los ríos, a no exponerse en estos sectores donde el sistema frontal ha azotado con mayor fuerza en el norte de nuestro país. Cualquier información retomamos en el trasnoche de la radio. Bio Bio, la radio.
3: Un total de 620 drones fueron lanzados hacia la región de Moscú, la capital de Rusia, durante esta madrugada, informaron las autoridades de ese país, quienes señalaron que hubo varios heridos y edificios afectados. Con los combates en el frente prácticamente estancados y las negociaciones congeladas, Ucrania y Rusia han intensificado sus ataques a larga distancia, lo que ha elevado el número de víctimas civiles a sus niveles más altos desde los primeros meses del conflicto en 2022. Las defensas aéreas rusas derivaron más de 180 drones sobre la región de la capital, dijo el alcalde de Moscú, Sergei Sobyanin, en la red social Max. El enjambre de aparatos dejó 3 personas heridas, entre ellos una niña de 10 años, precisó el gobernador de la región, Andrei Vorobyov, en la plataforma de mensajería Telegram. Esta noche y esta mañana las fuerzas de defensa aérea y de guerra electrónica repelieron un ataque a gran escala con drones contra la región de Moscú. 3 de la mañana con 6 minutos. Hasta ahora la ciudad de Valdivia, les contamos que hay un grado de temperatura, está parcialmente nublado con una humedad del 92%. En Santiago hasta ahora 8 grados de temperatura, está despejado con una humedad del 82%.
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2: Escucharemos a Men at Work. Hoy está de cumpleaños Ron Stryker, cantautor guitarrista de Men at Work, con Down Under en el trasnoche.

estamos de vuelta haciendo este trasnoche de la radio junto a ustedes, auditores y auditoras. Quiero mandarle un abrazo grande a un gran auditor de la radio que nos escribe desde Brisbane. ¿Usted sabe dónde es Brisbane? Mi querido abuelito. Brisbane es un lugar que se encuentra en Australia. Es una ciudad en Australia, que es la capital de

0: Queensland. De hecho, ahí hay, es una ciudad hermosísima, un lugar muy bonito en Australia. Y ahí nos escribe un auditor chileno llamado Sebastián Garay Leiva, que está conectado con nosotros desde Brisbane, Australia. Muy contento por lo que estábamos escuchando con Men at Work. Dice, espectacular lo de Men at Work. Déjeme leer el mensaje porque acá lo tengo. A nuestro auditor que nos escribe desde Brisbane. Dice, la cuna del rock de ese tiempo, Australia, es la más famosa, puro arte. Hay una calle que se llama AC/DC Road y es donde se ven los grafitis en Melbourne. Mira, ahí nos está escribiendo Sebastián Garay, que está hasta ahora escribiéndonos desde Brisbane, desde Australia, conectado hasta ahora. ¿Qué tal? Nos dicen que hasta ahora también hay bastante viento, fuerte viento en la Playa Brava, en Iquique. Hay bastante viento hasta ahora. Pese a que la lluvia ya cesó, pero también hay bastante agua, quiero decir, hay bastante agua en la zona costera, muchísima agua, pero claro, ya terminaban de precipitar y comienza el viento. Ya vamos a estar revisando lo que se dijo en Bio Bio, una conversación bien interesante que se sostuvo con Pablo Ortúzar, coordinador del Observatorio de Crimen Organizado de la Universidad Andrés Bello, sobre, bueno, la reforma de seguridad que va a tener algunos cambios, la moneda que ha cedido frente a algunas presiones. Vamos a estar conversando sobre este tema, que es bien interesante, sobre el crimen organizado, terrorismo, ¿no? Una conversación que se sostuvo ahí en el Podría Ser Peor con Julio César Rodríguez. Ya lo vamos a tener en breves minutos más. Pero antes nos habíamos quedado de revisar el pronóstico del tiempo. Y vamos a partir desde el norte hacia el sur, las capitales regionales. Arica, el día de hoy, va a presentar durante esta madrugada cubierto y llovizna. La mañana también cubierto y llovizna, una mínima de 16, máxima de 19 grados. Va a haber precipitación en Arica por lo menos durante toda esta jornada. Hay 17 grados, de hecho, hasta ahora en Iquique. Bueno, pese a que ha cesado la precipitación en Iquique, nos indica la dirección meteorológica que tendría cubierto y lluvia durante esta madrugada, durante la mañana nublado y llovizna, para la tarde ir a chubascos y chubascos aislados, mínima de 16, máxima de 19 grados para Iquique. Antofagasta, durante la madrugada cubierto y lluvia, por la mañana cubierto y lluvia con viento entre 25 y 40 kilómetros por hora, por la tarde cubierto, chubascos fuertes y probable tormenta eléctrica, mínima de 16, máxima de 21 grados para Antofagasta. En Copiapó, mínima de 10, máxima de 17 grados y estará completamente nublado durante la mañana y la madrugada, pero en la tarde se esperan chubascos y probable tormenta eléctrica. Eso en Copiapó. En La Serena nos espera una jornada en la madrugada, nubosidad parcial, por la mañana y en la tarde despejado, mínima de 7, máxima de 18 grados Celsius. Vamos a seguir avanzando. Vamos hasta Valparaíso, nos espera un día despejado. Eso sí, durante la tarde, viento entre 25 y 40 kilómetros por hora, mínima de 5, máxima de 17 grados. ¿Qué acontece en Santiago? Estará completamente despejado el día de hoy, mínima de 2 y la máxima alcanzará los 19 grados Celsius en el centro de Santiago, en Santiago en general. En la región de O'Higgins, ahí en Rancagua, también nos espera un día despejado, mínima de 2, máxima de 18 grados. En Talca, vamos a Talca, mínima de 2, máxima de 16, nublado y neblina por la mañana, por la tarde, completamente despejado, eso en Talca. En Chillán, mínima de 0 grados, máxima de 16, y se espera que durante la mañana esté despejado y helada, por la tarde despejado con viento entre 25 y 40 kilómetros por hora. En Concepción, mínima de 2, máxima de 16 grados, por la mañana estará despejado, por la tarde despejado, con viento entre 25 y 40 kilómetros por hora. Eso en Concepción. Vamos a Temuco. Mínima de menos 1, máxima de 13 grados, nublado, niebla y helada por la mañana, por la tarde, nubosidad parcial. Eso en Temuco, en la región de la Araucanía. En Valdivia, mínima de menos 2, máxima de 15 grados, nublado, niebla y helada por la mañana, por la tarde, nubosidad parcial. En Puerto Montt, mínima de menos 1, máxima de 12, nublado, niebla y helada por la mañana, por la tarde, también nubosidad parcial. En Coyhaique, nos espera un día bastante helado, mínima de 0 grados, máxima de 6, nubosidad parcial y helada por la mañana, por la tarde, cubierto y lluvia débil que se mantendrá hasta la madrugada del día miércoles. Eso en Coyhaique. en Punta Arenas. ¿Qué pasará en la capital de la región de Magallanes y Antártica chilena? Tendremos un día con una nubosidad parcial y chubascos débiles, con ráfagas de viento que podrían llegar a los 90 kilómetros por hora. En la mañana, en la tarde, hasta los 80 kilómetros por hora. Chubascos débiles, mínima de 3, máxima de 7 grados. Eso en Punta Arenas. En la isla de Pascua nos espera un día con bastante lluvia, tanto en la madrugada como por la mañana, por la tarde nublado, y en la noche volverían los chubascos. Mínima de 16, máxima de 19 grados. Vamos a revisar el archipiélago Juan Fernández. Mínima de 11, máxima de 13 grados. Nubosidad parcial con viento entre 25 y 40 kilómetros por hora. Finalmente, la península Antártica. ¿Qué pasará allí? ¿Qué pasará en la Antártica? Donde en algún momento con William Rebolledo iremos a hacer el trasnoche de la radio. En algún momento iremos ahí a la Bahía Fildes. Mínima de menos 11, máxima de menos 7. No va a variar mucho, parece, la temperatura en la Antártica, cubierto y ventisca con viento entre 80 y 100 kilómetros por hora y con ráfagas de viento que podrían llegar hasta los 120 kilómetros por hora. Es el pronóstico del tiempo para nuestro país.
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2: ¿Recuerdan el famoso gol de Diego a los británicos? Caselli lo hacía cada fin de semana. ¿Saben lo peligroso que era desairar al dictador? Carlos Humberto lo ignoró. Nunca habrá nadie como él.

0: Carlos Humberto Caselli. Y se acabó.
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2: Vamos a revisar esta conversación con Pablo Urquizar, coordinador de, en este caso, el Observatorio de Crimen Organizado y Terrorismo de la Universidad Nacional Andrés Bello, quien conversó con Julio César Rodríguez y que entregó detalles a esta hora. Gracias a los auditores que nos escriben y que nos saludan y que son muy cordiales al escribirnos. Nunca está de más saludar a quienes a esta hora nos escriben a través del WhatsApp, sobre todo a quienes saludan y mantienen esa cordialidad a través del WhatsApp. Vamos a seguir avanzando, 3:22, escuchemos.
3: ¿No es cierto? Que se ha transformado en una verdadera fuente de discusión, de conversación y de debate. Porque el gobierno defendió su propuesta de reforma constitucional en seguridad tras recibir críticas desde el propio oficialismo, o sea, la propia derecha instaló, ¿no es cierto?, una nueva barrera en el contenido, instando a esperar el ingreso del texto oficial fijado para hoy. Sin embargo, debido a las presiones del sector, el Ejecutivo cedió en el Comité Político Ampliado y redujo las modificaciones de 11 a 7 u 8, eliminando cerca de 4 cambios en la propuesta original. Los cuestionamientos al borrador apuntan a la utilización de la Carta Magna para tramitar cambios legales, el impacto en las garantías individuales y la creación de excepciones a principios constitucionales generales sin la debida justificación. Entre las medidas que se descartaron figura la pérdida de ciertas prestaciones estatales como la salud para los condenados por crimen organizado hasta por 15 años después de cumplida su pena. El proyecto final busca consagrar la seguridad pública como un deber constitucional. Además, contempla una ley de quórum calificado para fijar penas y medidas especiales contra el crimen organizado, regímenes penitenciarios diferenciados, un registro de organizaciones criminales y la creación del quinto estado de excepción constitucional, entre otras. Vamos a conversar con Pablo Urquizar, coordinador del Observatorio del Crimen Organizado y Terrorismo de la Universidad Andrés Bello, para hablar precisamente de estas medidas. ¿Cómo está, Pablo?
4: Julio César, un gusto y también un gran saludo a los que nos están escuchando.
3: Bueno, Pablo, hay unas críticas que ha recibido este borrador, entre comillas, ¿no es cierto?, desde el propio oficialismo. ¿Qué te parece esta conversación que se ha dado en torno a este tema?
4: Sí, lo primero es que esta agenda, ¿cierto?, contra el terrorismo y el crimen organizado, tiene como corazón, ¿cierto?, de esta propuesta una reforma constitucional. Reforma constitucional que, por cierto, lo que hemos conocido son borradores, ¿cierto?, y los anuncios también del presidente de la República. Y en ese sentido, es en ese mérito, ¿cierto?, que uno puede observar o puede examinar esa reforma constitucional. Y en ese contexto, a mi juicio, Julio César, hay un aspecto positivo en esta agenda, ¿cierto?, que es la prioridad que se le está dando por parte del Estado a la principal preocupación de los chilenos y chilenas. También hay una agenda legislativa propiamente tal, como la regla uso de la fuerza, ¿cierto?, u otros proyectos de ley que a mi juicio van en la línea correcta. Sin embargo, a mi juicio, el modificar la reforma constitucional en los términos que se ha planteado me parece en algunos aspectos innecesario y en otros aspectos me parece peligroso, ¿cierto? Y en ese sentido, me parece que hay que ir evaluando, ¿cierto?, y examinando concretamente cuál es la realidad de esta reforma constitucional.
3: ¿Y qué te parece la crítica del propio oficialismo, no?
4: Sí, a ver, a mí me parece, yo coincido, por ejemplo, en la no necesidad de reformular, por ejemplo, lo que dice relación con las bases de la institucionalidad, donde se pretende, ¿cierto?, incorporar el acápite de seguridad pública, primeramente tal, como un deber del Estado, como si no existiera, ¿cierto? Esto en realidad no es así, ¿cierto? El artículo primero de la Constitución, inciso quinto, establece expresamente, Julio César, es deber del Estado resguardar la seguridad de la nación y también dar protección a la población, y eso se ha entendido desde el retorno a la democracia, tanto como seguridad externa como seguridad interior, y por lo tanto la seguridad pública propiamente. Por lo tanto, decir que la seguridad pública no está en la Constitución no es correcto, eso sí está, y por lo tanto no es necesario modificarlo. Segundo lugar, también el estado de excepción, ¿cierto? Crear un nuevo estado de excepción, un quinto estado de excepción para efectos de la seguridad pública. Eso también me parece que es innecesario. ¿Por qué? Porque ya existe un estado de excepción al respecto, que es el estado de emergencia. El estado de emergencia existe por grave alteración al orden público o grave afectación a la seguridad de la nación. El estado de emergencia de la macrozona sur, que lleva más de 4 años, fue decretado por primera vez por el presidente Piñera, y la razón, el fundamento, es el combate al crimen organizado, el terrorismo y la violencia existente en la macrozona sur. Por lo tanto, en ese contexto veo también la no necesidad de un nuevo estado de excepción, y al revés, ¿cierto? Incorporar modificaciones a la Constitución que no están suficientemente analizadas, no están suficientemente consensuadas y no se sabe el pacto real, me parece extremadamente peligroso jugar con precisamente aquellas normas que son la carta fundamental y que lo que hace, ¿cierto?, es guiar y orientar a la sociedad en su conjunto.
3: ¿Tenía resistencia, por ejemplo, prohibir la salida del país a sospechosos de integrar bandas criminales? Eso generó mucho debate y conversación, porque no es que se le esté prohibiendo salir del país a personas que estén condenadas por integrar bandas criminales, sino que sospechosos. Y ahí saltó un poco la conversación y el debate. ¿Qué le parece a usted todo esto?
4: Sí, mire, acá hay una serie además de modificaciones que no son propiamente de la Constitución, propiamente tal, ¿cierto? Si uno quiere hacer una modificación en el ámbito procesal penal, eso basta con modificar el Código Procesal Penal, y por lo tanto, en ese sentido, también es innecesario, ¿cierto? Es decir, hay ámbitos que son propios de la ley y ámbitos que son propios de la Constitución. Pero, por ejemplo, en el ámbito, ¿cierto?, de lo que hice relación con modificaciones o adecuaciones a medidas cautelares en el contexto de proceso penal, eso no hay ningún problema. De hecho, hoy día es posible también como medida cautelar la posibilidad de un imputado, ¿cierto?, de prohibir, ¿cierto?, que salga del país, u otras medidas cautelares en ese sentido. Por lo tanto, en ese aspecto también me parece que se tiene que revisar bien de parte del Ejecutivo para efectos de poder precisar bien qué es lo que se pretende en esa línea. También se estableció públicamente, ¿cierto?, desde el punto de vista de los borradores que se filtraron, que se iban a restringir una vez cumplida la condena durante 15 años, ¿cierto?, se iban a suspender ciertos derechos, como por ejemplo el derecho a la salud, ¿cierto? Eso me parece extremadamente complejo, ¿cierto?, porque el delincuente, ¿cierto?, una vez que cumple su condena, ya precisamente queda libre, ¿cierto? Y en ese contexto no parece ser necesario bajo ningún aspecto restringirle otros derechos, y derechos que además, Julio César, tenemos que entender que son fundamentales. Cuando una persona, ¿cierto?, está enferma de cáncer, cualquiera sea, ¿cierto?, su condición, el Estado tiene la obligación, ¿cierto?, de poder proveer aquello que es mínimo para efectos de poder llevar adecuadamente esa enfermedad, sea cáncer, sea SIDA, sea cualquier enfermedad, ¿cierto?, compleja. Y en ese sentido, más allá de que se haya cometido uno u otro delito, ¿cierto?, los derechos humanos los tienen todas las personas por el hecho de ser seres humanos, y por lo tanto tienen una dignidad propia, y el Estado debe en ese sentido resguardarlo.
3: Hay mucha gente que dice, y lo estoy leyendo acá también en nuestro WhatsApp, y quiero de cierta forma integrarlo a la conversación, porque creo que su voz también es válida, puedo compartirla o no, pero ese es otro punto, pero sí, sí quiero compartir la preocupación, porque mucha gente ve esto en blanco y negro, o se está con esta medida o no se está, y cualquiera que cuestione alguno de estos, ¿no es cierto?, estas herramientas que propone el gobierno, pareciera estar en contra de esta agenda, ¿no es cierto?, que combate el crimen organizado y el terrorismo. Entonces, de cierta forma, como que se produce una mirada de este proyecto bien en blanco y negro. ¿Cómo salir de ahí, de ese espacio, no?, y tener una franja para poder conversar, ¿no?, una franja mínima de conversación.
4: Así es, Julio César. Yo creo que lo peor que podemos discutir, ¿cierto?, es entre bueno y malo, ¿cierto?, entre aquellos que apoyan 100% el proyecto, entonces son buenos, aquellos que observan, critican, ¿cierto?, o tienen reparos, ¿cierto?, el proyecto, son malos, porque la realidad no es así. La realidad, ¿cierto?, sobre todo en materia de seguridad, tiene matices. La realidad en materia de seguridad necesita consenso. La realidad en materia de seguridad necesita diferentes opiniones, y en esas diferentes opiniones se construye, ¿cierto?, la mejor solución. Y por lo tanto, acá la seguridad durante mucho tiempo, Julio César, se politizó completamente, ¿cierto? Y en ese contexto lo que necesitamos es política en materia de seguridad, pero política con mayúsculas. ¿Qué significa eso? Significa que de una vez por todas veamos la seguridad como una materia de Estado, ¿cierto? Porque cuando el Tren de Aragua, cuando el Clan Van de Fullán, cuando los Chotas, cuando los Pulpos, ¿cierto?, asesinan, secuestran, extorsionan, no distinguen en sus víctimas el color político que tienen, la condición socioeconómica o la etnia. Y en ese sentido tenemos que entender que cuando hablamos de una crisis de seguridad estamos hablando de una crisis de derechos y libertades fundamentales de las personas, y en ese sentido el Estado y la clase política, ¿cierto?, debe dejar de lado todo lo que tiene que ver con su pequeñez, con su reyerta política, y ponerse a la altura de quienes lo necesitan, que son precisamente los chilenos y chilenas, que dicen en todas las encuestas que es la primera prioridad. Por lo tanto, a mi juicio, ver esto como buenos o malos, ¿cierto?, los que tienen la verdad y los que no, los que están equivocados y los que no, me parece que no corresponde, sino que al revés, ¿cierto?, se necesita construir una política de Estado, ¿cierto?, en materia de seguridad, y para eso no podemos excluir a nadie.
3: Claro, y te hablo de este espacio para poder conversar también en términos de cuánta libertad estamos dispuestos a perder por una mayor seguridad, ¿no? Porque la discusión hoy día se enfrenta o está en que de pronto el aparato del Estado no puede tener, ¿no es cierto?, herramientas que sobrepasen o dejen de lado los aspectos constitucionales, ¿no? Esa es la situación que hoy día está en tensión, ¿no?
4: Así es. Yo creo que, Julio César, acá hay límites, ¿cierto? Cualquier actuación del Estado en un Estado de Derecho tiene límites, ¿cierto? Y ese límite tiene que ver precisamente con el respeto de los derechos y libertades fundamentales de todas las personas. Aquí se ha esbozado muchas veces, ¿cierto?, el modelo de Bukele en El Salvador, ¿cierto? Y me parece que ese no es el modelo a seguir, ¿cierto? El Salvador lleva un estado de excepción permanente, ¿cierto? Desde el 27 de agosto del año 2022 a la fecha van más de 53 renovaciones con grandes suspensiones y restricciones a los derechos y libertades fundamentales. Además, un país que su separación de poderes está fuertemente cuestionada, y por lo tanto, a nuestro juicio, debe ser otras, ¿cierto?, los referentes en materia de seguridad, y esos referentes deben adoptarse, ¿cierto?, las realidades, las propuestas que hicieron los determinados países a la realidad chilena. Y en eso me parece que hay ejemplos, ¿cierto? El ejemplo italiano me parece que es un ejemplo desde el punto de vista de las mafias italianas, cómo se combatieron, ¿cierto?, y cómo se le dio mayor rigurosidad para efecto de su segregación, restricción de ciertos derechos penitenciarios, propiamente tal, no derecho a la salud, no derecho a la educación, no derechos previsionales, sino que derechos penitenciarios, propiamente tal. Y eso, traerlo a Chile me parece adecuado para efecto de poder lograr los objetivos que busca el Estado.
3: Y en ese sentido, ¿qué te parece que es lo más urgente en lo que hay que trabajar?
4: Sí, yo creo que lo más urgente son dos cosas. Lo primero es lo que no visualicé en ninguna de las propuestas, ¿cierto?, del gobierno. La inteligencia, Julio César. Sin inteligencia, Julio César, las policías, las fuerzas armadas operan a ciegas. No hay ningún país del mundo que haya desarticulado el crimen organizado y el terrorismo sin inteligencia. Hoy día tenemos una ley reciente, la ley 21.821, que fue recientemente promulgada, pero sin embargo sigue con falencias grandes, ¿cierto?, desde el punto de vista de los recursos humanos y desde el punto de vista también de la inteligencia propiamente tal. Desde el punto de vista de recursos humanos, hoy día tenemos una Agencia Nacional de Inteligencia, nuestra principal agencia de inteligencia del Estado, que es la ANI, que tiene 185 personas. Está proyectado a 4 años llegar a 340 personas, pero sigue siendo absolutamente insuficiente desde esa perspectiva. Segundo lugar, desde el punto de vista de la inteligencia penitenciaria y contrapenitenciaria, Julio César. Hoy día, gendarmería propiamente tal y la inteligencia penitenciaria y contrapenitenciaria no forma parte, ¿cierto?, integrante del sistema de inteligencia del Estado. Pensemos cómo la inteligencia, que es la obtención de información útil para la toma de decisiones, sirve en el ámbito de los vínculos de los presos con el crimen organizado en el exterior, los presos que están en la cárcel y que generan también un crimen organizado interno, y también desde el punto de vista de la contrainteligencia, es decir, cómo gendarmes, por ejemplo, están vinculados a lo que dice relación al crimen organizado, o también las amenazas que pueden sufrir gendarmes por el crimen organizado. Entonces, desde esa realidad me parece que evitar, ¿cierto? Y también, por cierto, algo que a mi juicio sí está en lo correcto, ¿cierto?, que tiene que ver con la materialización del nuevo Ministerio de Seguridad Pública. El nuevo Ministerio de Seguridad Pública, recordémoslo, el rol del Ejecutivo no es perseguir los delitos. La persecución penal corresponde constitucionalmente al Ministerio Público. Y por lo tanto, al Ejecutivo lo que corresponde es prevenir, ¿cierto? Y para prevenir, el nuevo Ministerio de Seguridad Pública creó lo que se llama el Sistema de Seguridad Pública, basado en una Política Nacional de Seguridad Pública que hizo vigente, ¿cierto?, el presidente Boric, 2025-2031, y que el actual gobierno lo que tiene que hacer es materializarlo, ¿cierto? Materializarlo a nivel regional, propiamente tal, y a nivel local, ¿cierto?, en las 346 comunas, ¿cierto?, del país, y en las 16 regiones del país, con un doble clic. ¿Cuál es el doble clic, cierto? Primero, entender la heterogeneidad territorial. Es decir, no es lo mismo lo que ocurre en Arica, no es lo mismo que ocurre en la región del Biobío, y dentro de la región del Biobío no es lo mismo que ocurre en Concepción o en Cabrera, ¿cierto? Y por lo tanto, tener esa perspectiva distinta. Y lo segundo, desde el punto de vista de la heterogeneidad criminal, es decir, los delitos tampoco son lo mismo. En uno, la preocupación es la vigiato, en otros, la extorsión, en otros, los homicidios. Por lo tanto, esa particularidad solo lo da una política pública de prevención, precisamente, que esté anclada en lo nacional, anclada en lo regional, pero con una heterogeneidad territorial para efecto lograr sus resultados. Y a mi juicio eso sigue todavía pendiente.
3: ¿Y por qué eso no está? Yo se lo pregunté el otro día a Pedro Valdivia, que también hizo una respuesta en su línea. Siempre la prevención, lo preventivo debería estar en este tipo de proyectos. Ahí como que hay una pata pendiente que es bien inexplicable, ¿no? Porque no costaba nada agregarle a esta gran agenda, ¿no es cierto?, toda la parte preventiva, ¿no?
4: Sí, de hecho, en el Observatorio de Crimen Organizado y Terrorismo, por ejemplo, estuvimos en la región de Valparaíso dando a conocer las cifras. También aquí, a mi juicio, el modificar la reforma constitucional en los términos que se ha planteado me parece en algunos aspectos innecesario. Y en otros aspectos me parece peligroso, ¿cierto? Y en ese sentido me parece que hay que ir evaluando, ¿cierto?, y examinando concretamente cuál es la realidad de esta reforma constitucional.
3: ¿Qué te parece la crítica del propio oficialismo, no?
4: Sí, a ver, a mí me parece, persiguiendo, ya perdimos la mitad de la batalla, ¿cierto?, porque los delitos ya se produjeron. Y por lo tanto, antes que perseguir, lo que necesitamos es prevenir.
3: Un abrazo gigante, ¿eh? Muchas gracias por conversar con nosotros. Que esté bien.
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2: 3 de la mañana con 41 minutos. Ahí escuchábamos la conversación con Pablo Urquizar, coordinador del Observatorio Crimen Organizado y Terrorismo de la Universidad Nacional Andrés Bello, que conversaba con Julio César Rodríguez en este, en Podría Ser Peor. Ya nos vamos a estar conectando en breves instantes con Vicente Aguilar, con un accidente que ha estado ocurriendo. Esto en La Pintana. Entiendo que sería en el troncal San Francisco con la caletera Autopista Acceso Sur. Ya vamos a estar conectando con él. Es otro accidente que ocurre entonces durante esta jornada. Ya vamos a estar conectando para que nos cuente cuál es la situación que está ocurriendo en ese sitio. Con esta caída, aparentemente un vehículo que termina cayendo, termina volcándose en ese sitio. Ya estamos con imagen en vivo, ¿eh? Está bastante oscuro, pero se logra ver, se logra divisar. Vicente, estamos contigo, buenos días.
5: Sí, ¿cómo están? Muy buenos días desde la comuna de La Pintana, donde tú decías, Mario, acá en la caletera, donde hubo un accidente, una persona que termina volcando su vehículo. Acá podemos verlo, ha parado al lado del vehículo, les comento yo, un vehículo que está totalmente volcado en un sector, déjenme moverme un poco por acá, al lado de un sitio de acopio de material que tendría un bajo, y aquí queda este vehículo, diríamos, incrustado, ¿cierto? Tras volcarse. ¿Y por qué se volca este vehículo? Les debo contar que cuando nos movíamos hasta este lugar, había dos bolsas que estaban en la ruta, ¿cierto? En este sector, llegando hasta este sector que les digo yo, que es Troncal San Francisco con la caletera de la autopista Acceso Sur. Había dos bolsas a unos 300 metros de este sector, y esas bolsas, me dice esta persona, ¿cierto?, la víctima de este volcamiento, que él iba desde la casa de unos amigos hasta su domicilio, y ahí es que se encuentra con estos obstáculos, dos bolsas que estaban en la vía, en medio de la vía, y termina perdiendo el control unos metros más adelante, termina chocando, ¿cierto?, con la solera, llevando su vehículo hasta este lugar que, a ver, de la vía está a unos 10 metros al costado, ahí termina volcando su vehículo. Ahora está hablando con personal de seguridad de La Pintana. En unos momentos ya podremos también conversar con él. Nos dijo que estaba dispuesto a conversar. Lo que sí hay que decir, está con lesiones leves, está acá buscando algunas cosas, está revisando la documentación. Es poco lo que se ve hasta ahora, es muy oscuro este sector. Además hay que añadir eso, que estas bolsas se ven muy encima. Como les comento, veníamos nosotros llegando a este lugar, se veían las luces de bomberos que estaban en ese minuto, se acaban de ir hace algunos 5 minutos, y estas bolsas están en las dos pistas que están acá en la caletera de la autopista del Acceso Sur, y es ahí que termina esta persona volcando su vehículo al perder el control, al no parar, quizás por exceso de velocidad, es lo que también le vamos a preguntar, pero ya pudo ser sacado del vehículo, porque como veían en imágenes, este auto está volcado en una parte un poco más baja, por lo tanto el acceso para llegar hasta las puertas, para llegar hasta las ventanas, es muy complejo. Ahí podemos ver a través de BioBio TV, están buscando algunas cosas, presumiblemente los documentos del vehículo también, pero esta persona se encontraba bien, pudimos conversar con él, con José Santiago, nos decía que estaba bien, afortunadamente tenía unas lesiones en la cabeza, un poco de sangre, pero fue atendido por personal del SAMU y también por bomberos de La Pintana, quienes, como les decía, se fueron hace solo instantes. Así que quienes están transitando a esta hora tengan que pasar en algunos minutos por este sector de Troncal San Francisco con la caletera a la autopista, al Acceso Sur. Tengan mucha precaución porque hay unas bolsas en la vía y eso provoca frenados, o también que uno las esquive porque están en ambas calzadas, ¿cierto? En estas dos pistas de la calzada están estas bolsas, y en este caso provoca el accidente de esta persona que termina volcando, perdiendo el control, aparentemente en un vehículo que sería un City Car. Acá, desde lo que se puede ver, podría ser un Chevrolet Spark por las dimensiones, un vehículo City Car.
2: Ahora, el vehículo, Vicente, está pérdida completa, ¿no? Porque pérdida total, porque en realidad está muy destruido. Ahora, salvó de milagro, porque por cómo quedó el vehículo, lesiones leves.
5: Sí, de verdad que sí. Iba solo en este vehículo. Nos comentaba, bueno, estaba con ropa de trabajo de un servicentro. Yo le consulté si él iba a hacer trabajo, venía del trabajo. Me dice que ya había terminado su jornada, que estaba donde unos amigos y iba ya de regreso a su casa, y ahí es que termina volcando este vehículo a raíz de esquivar estas dos bolsas que estaban en la vía y que son bastante complejas. Estos obstáculos, bolsas, pueden ser de basura, puede ser algo mínimo, pero que termina provocando un accidente en este lugar. Podemos ver también acá que hay unas barreras New Jersey, ¿cierto? Estas barreras de hormigón, de concreto, que están a un lado, pero en este caso, justo donde pasa esta persona, justo donde se puede ver, bueno, se ve muy poco a través de BioBio TV, les reitero, es un lugar muy oscuro, lo sí, que también ayuda a no poder ver esas bolsas. Veníamos para acá en el móvil de la radio y muy encima se ven estas bolsas, así que termina subiendo hasta, ¿cierto?, chocando con la solera y ahí termina volcando su auto. Como tú decías, Mario, se ve muy complejo. Es poco lo que se ve, sí, porque, como yo les digo, está en unos metros más abajo. Es como que hay un bajo y ahí quedó el vehículo. Pero la parte de arriba, el techo del vehículo completamente destruido, ahí yo puedo ver, ¿cierto?, a esta persona que está tratando de buscar algunos artículos. Yo creo que están pidiendo los documentos
2: del vehículo
5: en este momento, pero lo que hay que rescatar, lo que hay que decir, esta persona está ilesa, tiene un corte pequeño en su cara y nada más. Eso es muy importante, pero también el llamado a la precaución, a circular en una velocidad prudente. En este caso, él nos dice que estas bolsas habrían provocado el accidente, que él perdiera el control. Además, la oscuridad de esta vía, hay que decirlo también, muy, muy oscuro el lugar, lo que también propicia a no ver o a demorarse un poco más en la reacción de ver estas bolsas.
2: Vamos a volver contigo en cualquier momento, Vicente, para conversar con él. ¿Te parece? Te dejamos unos minutos ahí.
5: Sí, sí, en cuanto ya podamos tener contacto con él nuevamente, yo aviso rápidamente para que conversemos con esta persona que afortunadamente termina ilesa después de este volcamiento.
2: Ya, bien. Muchas gracias, Vicente. Volvemos contigo en cualquier momento.
5: Un abrazo.
2: 3 de la mañana, 48 minutos. Seguimos avanzando.
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Bueno, amigos de Radio Bio, me hicieron acordar de algo. Yo tenía un PCD, un PCD, con un compilado de puros karaokes. Y tenía un compañero de trabajo que llegaba al fin de semana y me decía, Guatón, préstame el karaoke. Me tenía chato. ¿Qué hice? Uno de esos fines de semana le pasé al PCD, que decía la portada karaokes, pero le metí una película de esa que se equivocan en los buses. Y mi amigo dice que sentó a toda su familia para cantar karaoke en su casa. Y aparece el negro WhatsApp. Nunca más me pidió ese día. Saludos, amigos.

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0: 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En Bio Bio, una nueva hora. 4 de la mañana.
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2: Buenos días, bienvenidos al Informador. Una persona fallecida por un accidente de tránsito por la caída de rocas y el traslado de 540 reos es parte del balance por el sistema frontal que ha afectado a la región de Antofagasta. Darien Liberona, desde Radio Bio Bio, la zona nos cuenta.
3: Las autoridades emitieron el último balance sobre el estado de la región de Antofagasta en medio del evento meteorológico que afecta a las regiones del norte del país. Una segunda región que se pronostica sea la más afectada por este temporal, tal y como indicaron las autoridades del gobierno. Se espera entonces que las lluvias sigan afectando a las comunas de la segunda región entre los territorios de Tocopilla y Taltal. Sumado a ello, se mantienen suspendidas las clases durante el martes para 5 comunas de esta región. Antofagasta, Tocopilla, Mejillones, Sierra Gorda y Taltal. Dentro del balance también se destacó la evacuación de 2.000 personas en Tocopilla por la activación de quebradas, junto también con el traslado de 540 internos del centro penitenciario de Tocopilla hacia Antofagasta. De esto último se refirió el viceministro del Interior y SECGOV, Claudio Alvarado.
4: Y se han tomado una serie de resguardos de seguridad para trasladar a estos 540 internos.
3: Finalmente se sumó al balance de las autoridades uno fallecido en un accidente de tránsito en las cercanías de la comuna de Taltal, esto a la altura del kilómetro 28 en la ruta 1, debido a un accidente de tránsito en un sector que estaba siendo afectado por la presencia y caída de rocas. Desde Antofagasta, Bio Bio, la radio.
2: A partir de las 8 de la mañana, el sistema integrado Cristo Redentor, que conecta a Chile y Argentina por el paso Los Libertadores, volverá a estar habilitado luego de un histórico cierre que alcanzó los 34 días. Fernando Ríos, desde Radio Bio Bio Valparaíso, nos informa.
5: El sistema integrado Cristo Redentor, que conecta Chile y Argentina por el paso de los Libertadores, reabrirá de manera gradual este martes 18 de agosto, luego de permanecer cerrado durante 34 días debido a la acumulación de nieve y las condiciones meteorológicas. La reapertura fue acordada por las coordinaciones chilenas y argentinas del sistema fronterizo, tras evaluar los informes sobre el estado de la ruta y las condiciones del tiempo. Ambos países determinaron que existen condiciones para retomar el tránsito de manera segura. Sin embargo, la reapertura será inicialmente exclusiva para el transporte de carga y se realizará por etapas, así lo detalló el delegado presidencial provincial de los Andes, Ricardo Figueroa.
6: Martes 18, miércoles 19 y jueves 20 de agosto, tránsito desde Argentina a Chile solo para transporte de carga terrestre, entre las 8 hasta las 20 horas de Chile y entre las 9 a las 21 horas de Argentina. Esto será en una sola dirección, desde Argentina a Chile hasta Guardia Vieja.
5: En tanto, el viernes 21 será habilitado el paso para camiones desde Chile hacia Argentina, manteniéndose inhabilitado para el paso de vehículos particulares y buses internacionales. Desde la región de Valparaíso, Bio Bio, la radio.
2: Vamos con información policial que recaba hasta ahora Vicente Aguilar.
7: Sí, información desde la comuna de La Pintana, donde a eso de las 3 de la madrugada se registró el volcamiento de un vehículo. Esto en Troncal San Francisco con la carretera Acceso Sur en dirección al sur, cuando el conductor de este auto, un City Car, pierde el control debido presumiblemente a exceso de velocidad, y ahí es que termina chocando contra la barrera New Jersey, luego volcando a un costado de esta pista. La persona permanece solo con lesiones leves, la atendió el SAMU, también bomberos, está carabineros en el lugar también para tener mayores detalles. Por ahora, importante, esta persona con lesiones leves, el vehículo está a un costado de la pista, por lo tanto no obstaculiza el tránsito, pero a tener precaución, porque también nos señalaba esta persona que unos 300 metros antes de este punto, acá en Troncal San Francisco, con carretera autopista Acceso Sur, había unas bolsas en la vía, lo que también lo hizo perder el control. A tener precaución entonces en ese punto de la comuna de La Pintana. Seguiremos ampliando durante los próximos minutos. 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
2: El presidente de los Estados Unidos, Donald Trump, aseguró el lunes que el gobernante de Corea del Norte, Kim Jong-un, respondió a los mensajes para dialogar que él le ha enviado y dijo que los intercambios son muy positivos. Al ser preguntado en el despacho Oval sobre por qué Kim Jong-un no le ha contestado públicamente tras el mensaje que publicó el domingo en redes informando que el Pentágono reducirá la escala de las maniobras militares entre Seúl y Washington, aseguró que Kim lo ha hecho. Ha sido bastante respetuoso, sin ofrecer más detalles. Cuando se le preguntó cómo están siendo estos intercambios, el magnate simplemente añadió que muy positivos. Trump se reunió con Kim en tres ocasiones para lograr un acuerdo para desnuclearizar la península, pero abandonó las negociaciones de manera abrupta al considerar insuficiente la oferta de Pyongyang, algo que según los expertos han podido incrementar enormemente la desconfianza del régimen norcoreano, ahora muy próximo a Rusia. Durante su primer mandato, entre 2017 y 2021, el presidente Trump ordenó incluso suspender las maniobras militares estivales de Seúl y Washington para favorecer el diálogo con Pyongyang. 4:06 a.m. hasta ahora en la ciudad de Puerto Montt, 2 grados de temperatura, está parcialmente nublado con una humedad del 94%. Hasta ahora en Santiago, 6 grados de temperatura, está despejado con una humedad del 80%.
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1: Vamos a revisar este especial en el trasnoche de la radio con música nacional. Estamos hablando de quién, de esta artista chilena llamada Dulce de Gras, Daniela Alejandra González Mella, conocida como Dulce de Gras, cantautora que nació un día como hoy, 18 de agosto, en Concepción. Bueno, hablemos un poco de ella. La cantautora penquista que comenzó a los 16 subiendo canciones a internet y terminó compartiendo con Fito Páez, Noel Gallagher, Primal Scream. Ella nació en Concepción, aunque sus primeros años los vivió en Santiago, hasta que la familia volvió a instalarse en la capital del Biobío. Allí ocurrió el primer contacto real con la música y no fue casualidad. Su madre había trabajado en conjuntos folclóricos y de música infantil como Chilgüé, Millantú y Rehue, este último dirigido por ella misma. Antes de ser solista, Daniela pasó por una banda adolescente, No Te Dispares en los Pies, que en 2015 alcanzó a grabar un EP con Gonzalo García de Planeta No, antes de disolverse. Ese 2015, con apenas 16 años, Daniela empezó a construir su proyecto propio bajo el nombre Dulce de Gras. Grabó un EP, un primer EP homónimo, 5 canciones melódicas y de raíz acústica, producido por el cantautor chileno Javier Barría, y con eso se convirtió en una de las artistas más escuchadas en Spotify dentro de nuestro país. El nombre, ese contraste entre lo dulce y lo agrio, terminaría siendo la declaración de principios de toda su carrera. Nada en su música sería solamente una cosa. Tras publicar los singles Más y Ruido, llegó el primer granito ante el público masivo, el Festival Rock en Concepción 2018, encabezado por Primal Scream, Fito Páez, Javier Amena, Pedro Piedra y Los Miserables, ante 50.000 espectadores en el Parque Bicentenario de Concepción. Esa misma temporada se trasladó a vivir a Santiago, volvió a tocar a Lima, debutó en Buenos Aires y sumó presentaciones en el Ruidosa Fest y en el Color Nights Lights, cartel que compartió con Noel Gallagher, Foster the People y Psycho. La adolescente de Concepción, sin proponérselo del todo, ya estaba en las mismas tarimas que sus ídolos. Y desde ese periodo hay una anécdota muy interesante, porque en septiembre de 2018, minutos antes de subir al escenario del Niceto Club de Buenos Aires, Daniela y su fotógrafa personal se dieron cuenta, ya dentro del ascensor del edificio, de que había sido dejada las llaves del departamento dentro. No había tiempo ni forma de solucionarlo. La reacción de Daniela fue simplemente no darle importancia y salió a dar, según su propio fotógrafo, el show de su vida. La disciplina escénica de esta cantante, que antes no le gustaba quedarse sola antes de presentarse porque siente que le roba energía a quienes la acompañan, ya estaba completamente formada a los 20 años. Una artista realmente talentosa, Dulce de Gras, a quien vamos a comenzar a escuchar con Me Reparto en Ti, Súbitamente, dos canciones, un artista, música nacional, con Dulce de Gras en Biobío.

Estamos disfrutando de la música de Dulce y Agraz, esta artista Daniela González de, oriunda de Concepción, que hoy día está radicada en Ciudad de México, que ha estado impactando, bueno, desde el 2015 impactando la industria musical independiente con su poesía y honestidad emocional. Bien atentos a todos sus mensajes. ¿Qué les parece Dulce Agraz? Una tremenda artista que, bueno, hoy día está, decíamos, trabajando su música y viviendo, radicada ya en Ciudad de México, en ese país. Por supuesto que estamos leyendo sus mensajes a través del WhatsApp al más 569-9207-888. Les vamos a estar contando también sobre algunos procedimientos policiales que han estado ocurriendo durante esta jornada en un ratito más, así que manténganse en sintonía. Gracias a todos los que nos escriben. Iremos con Hay Amor y luego Corazón de Poeta, dos canciones que continúan en la playlist de Dulce Agraz, que está con nosotros hasta ahora aquí en el Trasnoche de Bío Bío.

Estamos escuchando la música de Dulce Agraz, esta canción original de Janet, Corazón de Poeta, linda canción la que escuchamos hasta ahora aquí en el especial del Trasnoche de la Radio con esta gran artista, Dulce y Agraz. Aquí estamos hoy día conmemorando. Nos escriben ahora, hola, buen día, Ángel de acá de Pichilemu, trabajando en el taxi, nos está escribiendo hasta ahora Ángel Arce. Gracias Ángel, gracias a todos los que nos están escribiendo a través del WhatsApp. También David de Antofagasta dice que hay vientos fuertísimos, además de llovizna. Bueno, está dentro de los pronósticos, en todo caso, entendemos que todavía se continúan las precipitaciones en ese lugar. Claro, pero el viento era de las situaciones que por supuesto preocupa. Vamos a estar atentos a lo que se desarrolle allí, pero por ahora está dentro de lo que ha estimado las autoridades, lo que ha entregado a la Dirección Meteorológica de nuestro país. Bien, vamos a despedirnos de Dulce Agraz a esta hora aquí en el Trasnoche de la Radio. Por supuesto, entiendo que esta artista, y esto es lo interesante de Dulce Agraz, que pronto está de estreno, vamos a seguramente también revisar, voy a revisar de hecho las redes sociales de Dulce y Agraz. Aparece por supuesto en Instagram como arroba Dulce y Agraz, esta artista que además ha tomado la determinación de salir del país. Bueno, la última canción que ha lanzado se llama Me Dejo Ir, una canción que ha sido grabada y producida en México, y que bueno, de hecho, en los próximos días, el 26 de septiembre, de hecho, va a estar presentándose en un teatro en Ciudad de México. Va a estar ahí trabajando, va a estar ahí, más bien presentándose en esa zona, en México, donde ya está radicada hace un tiempo. Es una buena noticia también para los músicos chilenos, porque de cierta forma también aparecen músicos del sur de Chile, además, ¿no? Como lo es en este caso Dulce Agraz, esta artista proveniente de Concepción. Nos iremos con dos exitazos, nos iremos con Quiero que seas tú y luego Devorarte. Dos canciones, una sola artista, Dulce Agraz, que ha estado con nosotros acá en el Trasnoche de Bío Bío.

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11: Con las ausencias de Cristian Cuevas y Fernando Sampedri, que están suspendidos, Universidad Católica buscará su clasificación a los cuartos de final de la Copa Libertadores de América, recibiendo desde las 20:30 horas a Estudiantes de La Plata en el Estadio Claro Arena. El portero Vicente Bernedo confía en los reemplazos para esta noche y la recuperación de jugadores como Sebastián Arancibi y Clemente Montes, que estarían en la banca.
12: Venimos con un envión anímico dentro de todo de bueno, porque allá pues logramos sacar un buen resultado y nos mantiene vivo para cerrar la llave acá en casa. Nos queda todavía lo más importante dentro de que es poder ratificarlo acá en nuestra cancha con nuestra gente. Y nada, estamos muy convencidos, muy motivados también para que así sea.
11: Tras ser presentado a Universidad de Chile, el marcador central Igor Lichnowsky adelantó lo que podría brindarle al equipo que entrena Fernando Gago, que ya prepara el superclásico número 200 del domingo frente a Colo Colo.
13: Me gusta ordenar al equipo desde atrás, creo que es importante. Obviamente el cuerpo técnico tiene sus formas y sus indicaciones, pero creo que todo parte de un liderazgo, de que tus compañeros te crean lo que dices, porque en el momento de tomar decisiones en el campo no se pueden escuchar las 11 voces y yo creo que ahí puedo marcar una diferencia.
11: El ministro del Deporte, Francisco Riveros, hizo referencia a la idea que proyecta la Federación de Hockey de Chile de presentar postulación para hacerse el Mundial del año 2030.
14: Recibimos con gran entusiasmo esta tremenda noticia. Queremos seguir consolidando a Chile como sede de grandes eventos deportivos a nivel mundial, como lo estamos haciendo con la postulación para los Juegos Olímpicos de la Juventud 2030. Y ya tomamos contacto con la Federación de Hockey sobre Césped, para que cuando regresen de Países Bajos podamos conocer más antecedentes de esta postulación, que nos pone muy contentos.
11: Con Rafael Jodar como exponente de su equipo tras derrotar ayer a Alejandro Tabilo en el Masters 1000 de Cincinnati, el capitán del equipo español de Copa Davis, David Ferrer, entregó la nómina para el match de Copa Davis del mes próximo en el Court Anita Lizana del Parque Estadio Nacional. Ferrer hizo un análisis del enfrentamiento que se registrará en fiestas patrias.
15: Bueno, va a ser una metida complicada, jugamos fuera de casa, pero somos conscientes de ello. Lo que más me preocupa es que, bueno, que el público, que es bueno, es muy pasional en Chile, y en ese aspecto, pues, que mis jugadores, pues, acepten situaciones donde van a vivir que quizás en un torneo no sea lo habitual.
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11: Escucharemos a Juanes. Esto se llama Fotografía. Son las 4 de la mañana con 53 minutos.

0: Escuchábamos a Juanes con Nelly Furtado, canción del 2002 llamada Fotografía. Gran canción esta, la que escuchábamos acá en el trasnoche de la radio. 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Bien, auditores, nos van contando desde dónde están escuchando el programa. Cuéntenos, auditores, ya vamos, prácticamente nos queda una hora y fracción, un poquito menos, una horita de programa. Ya vienen las noticias. Hemos estado atentos también a todo lo que está ocurriendo en el norte del país. Nos dicen que hay un fuerte viento en el sector centro de Antofagasta. Incluso nos han llegado algunos videos por allí. Le queremos agradecer a todos los que nos han compartido imágenes a través de BioBio TV para poder también a ustedes mostrárselas en sus casas, a quienes nos están viendo los diferentes cable operadores, porque hoy día estamos en prácticamente la totalidad de los cable operadores y en las plataformas digitales. Vamos a ver el video que nos ofrece uno de nuestros auditores, a ver si podemos verlo con audio también, Wilito. Ahí está. Este es el video en el centro de Antofagasta de uno de nuestros auditores. No nos ha dado su nombre, pero nos dice que fuerte viento sector centro de Antofagasta, y vemos un servicentro. Se ve cómo se mueven, bueno, ustedes escuchan el sonido del viento con el micrófono de la cámara del celular. Se logra ver también cómo se mueven los arbustos, palmeras incluso en esa zona. Se ve que hay pocos vehículos transitando hasta ahora en Antofagasta también. Esto es el centro de Antofagasta, no nos ha dicho en qué calle particular, pero se nota que es el sector céntrico de Antofagasta, donde continúa el viento a esta hora de la madrugada. Vamos a estar atentos, porque claro, ahí hace una especie de zoom y claro, se logra ver ahí las palmeras cómo se mueven por la cantidad de viento que hay en ese lugar. Pese a que, insisto, la precipitación, la lluvia ya ha cesado en ese lugar. Bien, nos escribe también desde Caleo, Cuesta la Dormida, todo tranquilo. Nos escribe Álvaro también a esta hora. Muy temprano se escribió también. Gracias, Álvaro, que tengas lindo día. Gracias por escribirnos. Nosotros, atentos a sus mensajes. Más 569-9207-888. Son las 4 de la mañana con 59 minutos y un par de segundos antes de que sea las 5 de la mañana. Es momento de ir a la pausa. Desde que sea las 5 de la mañana, es momento de ir a la pausa.
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3: 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En BioBio, una nueva hora. 5 de la mañana.
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0: Buenos días, bienvenidos al Informador. Vamos a tomar contacto de inmediato con nuestra unidad móvil, Información Policial del Momento. Vicente Aguilar, contigo.
4: Sí, información desde la comuna de Estación Central, donde durante la noche el cantante urbano, el cantante nacional Standy, habría sufrido el robo de un vehículo marca Audi, esto en el sector de Toro Mazote, en Estación Central. Son los antecedentes que manejamos hasta el momento. Estamos recabando mayor información. Los antecedentes también dan cuenta que este cantante urbano, Stanley, se encontraría en buen estado de salud junto a otros acompañantes que estaban en ese momento en que sufre el robo de este vehículo marca Audi. Estamos recabando mayor información sobre este hecho que se registra en la comuna de Estación Central. 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
0: El oficialismo se alineó para apoyar la agenda contra el crimen organizado y el terrorismo luego de un desorden en el sector respecto la reforma constitucional que anoche ingresó al Congreso. La información la tiene María Gramunt.
5: Desde que el gobierno se puso en modo seguridad, la agenda contra el crimen organizado y el terrorismo ha tenido el foco. Más de 30 medidas legislativas que tienen en el corazón una amplia reforma constitucional. El desafío se encuentra en que la reforma requiere 4/7 de ambas cámaras para aprobarse, escenario que se dificulta luego del desorden oficialista por este tema. Las preocupaciones de los partidos serán que se use la Carta Fundamental para cambios legales, que haya efectos sobre las garantías individuales y que se establezcan excepciones a principios y reglas generales de la Constitución sin la justificación requerida. De todas formas, el gobierno cedió y ajustó la reforma. El senador de Evópoli, Luciano Cruzcoque, aseguró que luego de conversaciones, los cambios ya se han reducido. En la misma línea, el presidente de la UDI, Guillermo Ramírez, valoró el cambio y agradeció al ministro Arrau por escuchar, asegurando que esta agenda la comparten todos.
6: Son cambios que se han reducido a 8 o a 7.
7: Quiero agradecerle particularmente al ministro Arrau, que es un ministro que escucha, para que podamos avanzar en una agenda que todos compartimos.
5: Pese a que la propuesta ya fue presentada al Senado, el gobierno aseguró que la ACOT no solo se reduce a una reforma constitucional y que es algo mucho más amplio.
0: La Comisión de Constitución del Senado aprobó elevar las penas máximas para menores que cometan delitos, estableciendo sanciones de hasta 15 años de presidio para quienes tengan 16 y 17 años y de hasta 10 años para los menores de 15. Gonzalo Holguín nos cuenta más antecedentes.
8: La Comisión de Constitución del Senado votó a favor de aumentar las penas máximas para menores infractores de ley en el debate por el proyecto que modifica la Ley de Responsabilidad Penal Adolescente. En concreto, se aumentaron los techos de pena llevando hasta 15 años como pena máxima para los menores de 16 y 17 años y 10 años de cárcel para los de 15 y 16 para los delitos más graves del Código Penal. El senador de Renovación Nacional, Andrés Longton, autor del proyecto, explica el efecto de la aprobación con el ejemplo de un homicidio simple, asegurando que en la práctica algunos tribunales y jueces siempre prefieren el techo más bajo de la pena para los menores de edad.
9: Si un homicidio simple, la pena es de 10 a 20 años, lo que ocurre en la actualidad es que algunos jueces empiezan a calcular la disminución desde el mínimo, desde los 10 años.
8: La senadora del Partido Comunista, Claudia Pascual, dice que no busca que no haya castigo, pero que no se elimine la posibilidad de la reinserción social.
10: Tengan la posibilidad de no terminar condenando a que alguien que cometió un delito a los 12, 13, 14, para siempre terminó con un historial delictivo y nunca más hubo ni una posibilidad.
8: Además, la Comisión aprobó una norma relativa a los delitos contra la propiedad cuando estos sean cometidos por menores de edad, sancionando todos estos delitos como consumados. Esto hace alusión, por ejemplo, a los llamados portonazos y encerronas, que en ocasiones se definían como delitos tentados o frustrados y que esa condición le reducía la pena.
0: 10 víctimas fatales y 8 heridos se registraron este martes tras un ataque ruso en la región ucraniana de Kharkov, según indicó el gobernador de esa zona, Oleg Sinegubov. Las fuerzas rusas llevaron a cabo un ataque con cohetes en Pechenigi, a unos 40 kilómetros de la frontera, precisó el funcionario en redes sociales. En el ataque resultaron dañadas varias viviendas y tiendas. La región de Kharkov, donde Rusia ocupa algunas partes, ha sido blanco habitual de bombardeos rusos desde el inicio de la invasión en febrero de 2022. La semana pasada, la ONU indicó que el número de civiles muertos en la guerra de Ucrania alcanzó en julio el nivel más alto desde mayo de 2022. 5:05 a.m. hasta ahora, la ciudad de Valparaíso, 11 grados de temperatura, está despejado con una humedad del 85%. En Santiago, 7 grados de temperatura, despejado, humedad del 79%.
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1: Cinco de la mañana, 15 minutos.
2: Una persona fallecida, 7 damnificadas y 244 albergadas deja hasta ahora el paso del sistema frontal en el norte del país.
3: Se mantiene vigente la alarma meteorológica por precipitaciones para el litoral y cordillera de la costa de la región de Antofagasta, a lo que se suman las alertas vigentes por precipitaciones moderadas a fuertes entre Arica y Parinacota y Coquimbo.
2: Las clases se encontrarán completamente suspendidas este martes en las regiones de Arica y Parinacota, Tarapacá y Atacama, y en 5 comunas de la región de Antofagasta.
4: Y reiteramos el llamado a las familias y equipos directivos a mantenerse informados exclusivamente a través de los canales oficiales.
2: Tocovilla se ordenó el traslado de 540 internos desde la cárcel de la zona hacia Antofagasta como medida preventiva por la activación de quebradas.
5: Y se han tomado una serie de resguardos de seguridad para trasladar a estos 540 internos.
2: Hoy reabre el paso Los Libertadores luego de 34 días cerrados. La Moneda logró alinear al oficialismo e ingresó la reforma constitucional incluida en la agenda de seguridad del Congreso.
6: Quiero agradecerle particularmente al ministro Arrau, que es un ministro que escucha, para que podamos avanzar en una agenda que todos compartimos.
7: La idea es militarizar estos barrios. Son barrios completos que quedan estigmatizados.
2: Entre las medidas ingresadas con suma urgencia se encuentra la modificación a la ley antibarricada, el registro de ADN y la creación de un nuevo estado de excepción de seguridad pública. La Comisión de Constitución del Senado aprobó además elevar las penas máximas aplicables a menores que infrinjan la ley.
8: Tienen una aproximación mayor a aquellos responsables de delitos violentos a reincidir.
9: Poner una sanción demasiado del tiempo va a terminar por ninguna efectiva reinserción social.
2: Luego de la inasistencia de Trinidad Steiner a la Comisión Especial Investigadora por su gestión, la oposición busca alinear a sus partidos para presentar una acusación constitucional en su contra.
10: Yo creo que sería un tremendo error. Hoy día la ciudadanía no está buscando que el Congreso Nacional tome tiempo en acusaciones constitucionales que no van a llegar a ningún puerto.
2: La caída de figuras emblemáticas y una baja participación dejó la elección interna del Frente Amplio, que proclamó a la diputada Gael Yomans como nueva timonel.
11: Va a ser el trabajo en el territorio lo que nosotros también creemos que hay que poner por delante en esta hoja de ruta.
12: Constituye una oportunidad para contribuir a abrir nuevos caminos para el progresismo, para la izquierda.
2: El presidente José Antonio Kast se responsabilizó por la descoordinación entre los ministerios tras la decisión de acudir al Tribunal Constitucional por la ley de reconstrucción.
13: Cuesta gobernar en tiempos de redes sociales, en tiempos de filtraciones, con un sistema fragmentario de partidos.
14: Parece que le falta una antena satelital, porque tiene problemas de WhatsApp.
2: El Consejo Fiscal Autónomo alertó que existe una alta probabilidad de que el nivel prudente de deuda del 45% del PIB se supere desde 2029, instando al Ejecutivo a tomar medidas adicionales.
15: Existe una probabilidad entre 70 y 80% de que Chile supere el límite prudente de deuda del 45% del PIB entre 2029 y 2030, con serios riesgos de que ocurra incluso antes.
2: 120 días tendrán los dos integrantes para presentar una propuesta de reforma al Estatuto Administrativo.
16: Ha pensado los temas antes y eso va a permitir que tenga un éxito que es el que esperamos.
17: La actuación del gobierno se condiga con estas palabras. Se detengan los despidos arbitrarios.
2: Pese a que Cancillería asumiría la vocería por el tema, el ministro de Agricultura, Jaime Campos, volvió a arremeter contra Estados Unidos por el arancel del 12,5%.
18: Yo creo que ningún chileno está de acuerdo y nadie del gobierno está de acuerdo con la decisión unilateral del gobierno norteamericano.
2: La justicia resolverá hoy las medidas cautelares contra 5 de los 11 imputados en el caso Sartor, entre ellos el expresidente de Azul Azul, Michael Clark.
19: Y acá el tribunal tiene que ponderar la magnitud del perjuicio económico, la afectación efectiva del orden público económico.
20: No se vislumbre que puedan cumplir una pena de libertad, aunque los condenen a menos de 5 años.
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1: 5 de la mañana, 20 minutos.
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1: Antes vamos a revisar también la calidad del aire para nuestro país en la zona centro y sur de Chile. En este caso, hay buenas noticias para Coyhaique porque tendrá el aire bueno. La condición del aire será bueno para Coyhaique, para el Valle Central de O'Higgins también, y la región metropolitana también tendrá buena condición durante el día de hoy. Regular se mantiene Puerto Montt y Puerto Varas. Valdivia también se mantendrá regular. Chillán y Chillán Viejo, Linares, Talca y Maule y el Valle Central de la provincia de Curicó también con el aire regular. En alerta, alerta ambiental Osorno, Temuco, Padre Las Casas, Los Ángeles y Concepción Metropolitano son los indicadores de la condición del aire del Ministerio de Medio Ambiente. Vamos a revisar el pronóstico para este día martes 18. Partiremos en el sur de nuestro país. Vamos a Punta Arenas. Son las 5 de la mañana con casi 26 minutos. Mínima de 3, máxima de 7 grados para Punta Arenas. Nubosidad parcial y chubascos débiles con ráfagas de viento que podrían llegar hasta los 90 kilómetros por hora tanto en la mañana como por la tarde. A esta hora, de hecho, hay 4 grados de temperatura en Punta Arenas. En Coyhaique, mínima de 0 grados, máxima de 6. Nubosidad parcial y helada por la mañana. Por la tarde, cubierto y lluvia débil en esa zona del país. En Puerto Montt nos espera un día nublado en la mañana con niebla y helada y luego se transformará una nubosidad parcial en la tarde. Mínima de menos 1, máxima de 12 grados en Puerto Montt. En la isla grande de Chiloé nos espera también un día bien parecido a lo que pasará en Puerto Montt. Tendremos nublado y niebla por la mañana, por la tarde nublado tanto en Ancud, Castro como Quillón. Mínima de menos 2, máxima de 11 grados en esa zona del país. En Osorno, mínima de menos 2, máxima de 13. Nublado, niebla y helada por la mañana, por la tarde, nubosidad parcial. En Valdivia, menos 2 es la temperatura mínima para el día de hoy, máxima de 15 grados hasta ahora y menos 1. En Valdivia, nublado, niebla y helada por la mañana, por la tarde, nubosidad parcial. 5:27, vamos a Temuco. ¿Qué pasará en Temuco? Mínima de menos 1, máxima de 13, nublado, niebla y helada por la mañana. Por la tarde, nubosidad parcial. En Concepción, mínima de 2, máxima de 16 grados, despejado por la mañana. Por la tarde, despejado, pero con viento entre 25 y 40 kilómetros. En Chillán, mínima de 0 grados, máxima de 16, despejado y helada por la mañana, por la tarde, despejado con viento entre 25 y 40 kilómetros por hora. En Talca, mínima de 2, máxima de 16 grados, nublado y neblina por la mañana, por la tarde, despejado. Eso en Talca. En Rancagua, mínima de 2, máxima de 18 grados, estará completamente despejado el día de hoy, ahí en la región de O'Higgins. 5:28, vamos a Santiago. ¿Qué pasará en la capital? Estará completamente despejado el día de hoy. Mínima de 2, máxima de 19 grados hasta ahora. En la capital, 5 grados de temperatura. El San Felipe de los Andes estará despejado, mínima de 3, máxima de 21 grados. Recuerde que a eso de las 8 de esta mañana, en un ratito más, se va a abrir el paso de los Libertadores. Después de 34 días, las temperaturas ya van a estar bastante mejor de lo que tuvimos hace ya algunas semanas. De hecho, ya se han hecho los trabajos de limpieza, como les contábamos recién en San Felipe de los Andes, se esperan 21 grados de temperatura máxima. En Valparaíso, mínima de 5, máxima de 17 grados, estará despejado por la mañana, por la tarde despejado, con viento entre 25 y 40 kilómetros por hora. Eso en Valparaíso. Vamos a La Serena y Coquimbo, son las 5 de la mañana ya con 29 minutos, avanzamos rápidamente. Despejado La Serena y Coquimbo el día de hoy en su totalidad, mínima de 7, máxima de 18 grados. Vamos hasta Copiapó, esta madrugada tuvimos chubascos en esa zona, en la mañana estará nublado, en la tarde cubierto, chubascos y probable tormenta eléctrica con viento entre 25 y 40 kilómetros por hora, mínima de 10, máxima de 17 grados. En Antofagasta, cubierto y lluvia durante la madrugada, pero atención, porque esto va a continuar durante la mañana, pese a que hay algunos sectores donde ha precipitado poco y nada, pero poco y nada me refiero a estas últimas horas, podría volver la lluvia durante esta mañana con vientos que podrían llegar hasta los 50 kilómetros por hora. De hecho, son varios los auditores que nos comentaban sobre el viento reinante hasta ahora en Antofagasta, y en la tarde cubierto, chubascos fuertes y probable tormenta eléctrica. Eso para la comuna de Antofagasta, mínima de 16, máxima de 21 grados para el día de hoy. En Iquique se espera que se mantenga esta mañana nublado y llovizna por la mañana, por la tarde cubierto con chubascos y viento entre 25 y 40 kilómetros por hora, mínima de 16, máxima de 19 grados. En Arica, mínima de 16, máxima de 19 grados, cubierto y llovizna por la mañana, por la tarde cubierto y llovizna con viento entre 25 y 40 kilómetros por hora. En Isla de Pascua se mantiene con una mínima de 16, máxima de 19 grados, cubierto y lluvia en la mañana, en la tarde va a estar nublado. En el archipiélago Juan Fernández tendremos una situación distinta, ahora lo vamos a revisar. Mínima de 11, máxima de 13 grados, nubosidad parcial con viento entre 25 y 40 kilómetros por hora. Y la península Antártica, mínima de menos 11, máxima de menos 7. Hasta ahora hay menos 9, de hecho, en esa zona, cubierto con ventisca y viento que llegará entre los, que estará entre los 80 y los 100 kilómetros por hora, con ráfagas de viento que podrían llegar a alcanzar los 120 kilómetros por hora para este día martes 18 de agosto.
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0: 5 de la mañana, 31 minutos.

0: 5:38.
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3: El 18 de agosto de 1750 nació en Legnago, en Italia, el compositor de música sacra. Estamos escuchando parte de su obra. Música sacra, también música clásica, ópera y director de orquesta. Hablamos de Antonio Salieri. Antonio Salieri ha visto su nombre unido a una presunta rivalidad con Mozart. Una rivalidad que contiene además acusaciones de plagio y una muchísimo más grave, que es la de haber causado la muerte del compositor de Salzburgo. Un episodio sin ninguna base histórica. Durante su carrera, Salieri tuvo como alumnos a futuros músicos destinados a ser famosos. Tuvo como alumnos a Beethoven, a Schubert, a Liszt e incluso a uno de los hijos de Mozart, lo que junta una vez más sus nombres. Antonio Salieri, siendo muy joven, se trasladó desde su pueblo natal primero a Padua, luego a Venecia y finalmente a Viena, a la corte de José II de Habsburgo, donde fue compositor de la corte. Salieri viajó mucho durante su vida para seguir las representaciones de sus muchísimas óperas. Por eso vivió durante cierto tiempo en París, en Milán, en Venecia y también en Roma. Fue uno de los autores más prolíficos, tanto en música de cámara y sacra como de óperas en toda su época. El año 1790, Mozart, en la cumbre de la fama, acusó a Salieri de plagio y de querer atentar contra su vida. Según el historiador Alexander Thayer, las sospechas de Mozart podrían tener origen en un episodio ocurrido 10 años antes, cuando Mozart vio cómo Salieri le quitaba el puesto de profesor de música de la princesa de Württemberg. El año siguiente, Mozart no consiguió ni siquiera el puesto de profesor de piano de la princesa, y eso aparentemente había desencadenado cierta rivalidad, o al menos encono. Cuando la ópera de Mozart, Las bodas de Fígaro, tuvo en principio un juicio negativo, tanto del público como del propio emperador, el compositor acusó a Salieri del fracaso y de haber boicoteado el estreno. Salieri movería cielo y tierra con tal de hacerlo caer, comentaba el papá de Mozart, refiriéndose al primer fracaso de su hijo. Pero en esa época, Salieri estaba ocupado en Francia, lejísimos, con la representación de una de sus óperas, lo que hace efectivamente dudar sobre las posibilidades que él hubiese tenido de decidir, a esa distancia, el éxito o el fracaso de una ópera de Mozart. En sus últimos años de vida, Salieri quedó ciego y pasó internado en un hospital. Es en ese periodo en que él se habría inculpado de la muerte de Mozart, o al menos es lo que dijeron dos enfermeras. Muchos artistas y escritores se ocuparon de esta rivalidad. El más destacado fue el director Miloš Forman con la película Amadeus. Esa película lo hizo ganador de un Oscar. Antonio Salieri murió en 1825 y en su funeral, Schubert, que fue su alumno predilecto, dirigió el Requiem que el propio Salieri había escrito para su propia muerte. Antonio Salieri, que había nacido en Italia, en Legnago, el 18 de agosto de 1750.
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1: 5:43.
2: Escucharemos a los tres. Esto se llama ¿Quién es la que viene allí? En la música nacional que suena en BioBio.

0: faltan 13 minutos para las 6 de la mañana.
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0: Faltan 9 minutos para las 6 de la mañana.
6: Por la boca vive el PS Fito y Fitipaldis. Antes de que vayamos con la información de la ruta,

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1: Faltan 5 minutos para las 6 de la mañana.
2: Vamos a la Ruta 5 Sur entre Buin y Río Claro. Hay esta sin novedad de la situación actual, al menos respecto al tiempo, pero hay trabajos con intervención de pista en el kilómetro 81 al norte de la pista número 4. Trabajos con intervención de pista al kilómetro 97 hacia el sur de la pista 3, kilómetro 106 hacia el sur en la pista 3. Y también hay trabajos con intervención de pista en el kilómetro 141 hacia el norte en la pista 4. En tanto, en el acceso sur a Santiago, en el tramo enlace de Espucio hasta el paso sobre Angostura, sin novedad.
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2: Nos vamos, que tengan una excelente jornada. Antes nos escribía acá un auditor, Miki Juanito, dice: trabajo en el Transantiago, vamos con mucho ánimo para el día de hoy. Ah, le mandan saludos a Miki Juanito, que trabaja en el Transantiago, ahí está, de Jacqueline Acuña, una de nuestras auditoras que nos escribía a esta hora de la mañana. Bueno, mucho ánimo, no tan solo para él, sino para todos los que hasta ahora van ingresando al trabajo, que les vaya increíble. Nosotros nos reencontramos mañana en otro trasnoche más, en otra madrugada. Que les vaya muy bien, William. Gracias por todo. Nos vemos mañana. Chau.

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4: Una persona fallecida y 7 damnificadas y 244 albergadas deja hasta ahora el paso del sistema frontal en el norte de nuestro país.
5: Se mantiene vigente la alarma meteorológica por precipitaciones para el litoral y cordillera de la costa de la región de Antofagasta, a lo que se suman las alertas vigentes por precipitaciones moderadas a fuertes entre Arica y Parinacota y Coquimbo.
6: Las clases se mantienen completamente suspendidas hoy martes en las regiones de Arica, Parinacota, Tarapacá y Atacama y en 5 comunas de la región de Antofagasta.
7: Y reiteramos el llamado a las familias y equipos directivos a mantenerse informados exclusivamente a través de los canales oficiales.
4: En Tocopilla se ordenó el traslado de 540 internos desde la cárcel de la zona hacia Antofagasta como medida preventiva para la activación o por la activación de quebradas.
8: Y se han tomado una serie de resguardos de seguridad para trasladar a estos 540 internos.
6: Esta mañana reabrirá el paso Los Libertadores después de 34 días cerrado.
4: La moneda logró alinear al oficialismo e ingresó la reforma constitucional. La reforma constitucional incluida en la agenda de seguridad al Congreso.
9: Quiero agradecerle particularmente al ministro Arrau, que es un ministro que escucha, para que podamos avanzar en una agenda que todos compartimos.
10: La idea es militarizar estos barrios. Son barrios completos que quedan estigmatizados.
6: Entre las medidas ingresadas con suma urgencia está la modificación de la ley antibarricadas, el registro de ADN y la creación de un nuevo estado de excepción de seguridad pública.
4: La Comisión de Constitución del Senado aprobó elevar las penas máximas aplicables a menores que infrinjan la ley.
11: Tienen una aproximación mayor a aquellos responsables de delitos violentos a reincidir.
12: Poner una sanción demasiado del tiempo va a terminar por ninguna efectiva reinserción social.
6: Luego de la inasistencia de Trinidad Steiner a la Comisión Especial Investigadora por su gestión, la oposición busca alinear a sus partidos para presentar una acusación constitucional en su contra.
13: Yo creo que sería un tremendo error. Hoy día la ciudadanía no está buscando que el Congreso Nacional tome tiempo en acusaciones constitucionales que no van a llegar a ningún puerto.
4: La caída de figuras emblemáticas y una baja participación en la elección interna del Frente Amplio, pero que proclamó a la diputada Gael Chomas como nueva timonel.
14: Va a ser el trabajo en el territorio y lo que nosotros también creemos que hay que poner por delante en esta hoja de ruta.
15: Constituye una oportunidad para contribuir a abrir nuevos caminos para el progresismo, para la izquierda.
6: El presidente José Antonio Kast se responsabilizó por la descoordinación entre los ministerios luego de la decisión de acudir al Tribunal Constitucional por la Ley de Reconstrucción.
16: Cuesta gobernar en tiempos de redes sociales, en tiempos de filtraciones, con un sistema fragmentario de partido.
17: Parece que le falta una antena satelital, porque tiene problemas de WhatsApp.
4: 120 días tendrán los dos integrantes para presentar una propuesta de reforma al estatuto administrativo.
18: Ha pensado los temas antes y eso va a permitir que tenga un éxito que es el que esperamos.
19: La actuación del gobierno se condiga con estas palabras. Se detengan los despidos arbitrarios.
6: El Consejo Fiscal Autónomo alertó que existe una alta probabilidad de que el nivel prudente de deuda del 45% del Producto Interno Bruto se supere desde el año 2029, instando al Ejecutivo a tomar medidas adicionales.
20: Existe una probabilidad de entre 70 y 80% de que Chile supere el límite prudente de deuda del 45% del PIB entre 2029 y 2030, con serio riesgo de que ocurra incluso antes.
4: dice que Cancillería asumiría la vocería por el tema. El ministro de Agricultura, Jaime Campos, volvió a arremeter contra Estados Unidos por el arancel del 12,5%.
1: Yo creo que ningún chileno está de acuerdo y nadie del gobierno está de acuerdo con la decisión unilateral del gobierno norteamericano.
6: La justicia resolverá hoy las medidas cautelares en contra de 5 de los 11 imputados en el caso Sartor, entre ellos el expresidente de Azul Azul, Michael Clark.
21: Y acá el tribunal tiene que ponderar la magnitud del perjuicio económico, la afectación efectiva del orden público económico.
22: No se vislumbre que puedan cumplir una pena de libertad, aunque los condenen a menos de 5 años.
4: En noticias del exterior, sigue la tensión en Medio Oriente. Irán amenazó con nuevos ataques mientras Estados Unidos descarta extender el alto al fuego.
6: Rusia amenazó al Reino Unido con consecuencias por el uso de drones británicos en ataques ucranianos contra el territorio ruso.
4: El presidente de Colombia, Abelardo de la Espriella, dijo que el terremoto deja hasta el momento 289 fallecidos, 15 menos que la cifra de 304 divulgada previamente por el Instituto de Medicina Legal.
6: Dos estudiantes fallecidos dejó un tiroteo en un colegio en el sur de Filipinas que se retransmitió en Facebook Live.
4: En el deporte, Universidad Católica y Estudiantes de La Plata definen esta noche la clasificación a los cuartos de final de la Copa Libertadores.
23: Nos queda todavía lo más importante dentro de que es poder ratificarlo acá en nuestra cancha con nuestra gente, a clasificar, a ganar la llave. Estamos muy convencidos, muy motivados para que así sea.
6: Alejandro Tabilo perdió en 2 sets corridos frente al español Rafael Jodar y quedó eliminado del torneo Masters 1000 de tenis de Cincinnati.
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0: 6:07.
4: Muy buenos días, bienvenidos a Radiograma. Junto a Catherine Cubillos damos comienzo a esta edición. Vamos a comenzar a revisar noticias relevantes, noticias importantes ocurridas tanto en Chile como en el mundo en las últimas horas. Estaremos hasta las 10 de esta mañana y nuestro compromiso es que usted quede totalmente informado. Lo ofrecemos desde ahora. Información independiente. Catherine, buenos días.
6: ¿Cómo estás, Tomás? Buenos días. Buenos días también a nuestros auditores, a todos quienes ya están con nosotros y van a estar acompañándonos en esta revisión de las noticias. Saludamos a esta hora siempre a todos ahí en las 43 estaciones de Biobío, la radio en todo el país, que están conectadas para informarse. También, por supuesto, quienes están en la plataforma digital es biobiochile.cl y, por supuesto, quienes nos escuchan y nos ven a través de Biobío TV.
4: Santiago en estos instantes está despejado, está con bruma, la temperatura alcanza los 5,2 grados, la humedad es del 95%. ¿Qué se espera para la capital? Un día totalmente despejado y una temperatura máxima de 20 grados. En Viña del Mar y Valparaíso, cielo despejado, temperatura 9 grados, humedad 100%. En Viña del Mar y Valparaíso también se espera un día despejado en la tarde con viento, entre 25 y 40 kilómetros por hora, y una temperatura máxima de 18 grados. En la ciudad de Concepción, cielo despejado, temperatura 5 grados, humedad 87%. En Concepción se espera un día que va a estar despejado en la tarde con viento entre 25 y 40 kilómetros por hora y una temperatura

0: ráfagas de viento de hasta 50 kilómetros por hora con probable tormenta eléctrica en la tarde y se espera una máxima de 21 grados. La temperatura en estos instantes en Antofagasta 17 grados, humedad 68%.
1: En Tocopilla esperan un día cubierto y con lluvia con una máxima de 19 grados. Hasta ahora tienen 18 grados y un 75% de humedad.
0: En Calama, cubierto y niebla con viento entre 40 y 60 kilómetros por hora, variando a nublado durante la mañana. Y nubosidad parcial variando cubierto con chubascos y tormenta de polvo. Con viento entre 60 y 80 kilómetros por hora y ráfagas de viento de hasta 90 kilómetros por hora en la tarde. Por lo tanto, en Calama va a caer agua en la tarde con chubascos y está esta tormenta de viento con ráfagas de viento de hasta 90 kilómetros. Se espera una temperatura máxima de 11 grados. La temperatura en estos instantes en Calama, 4 grados. Humedad, 82%.
1: Avancemos hacia Atacama, en Copiapó, la capital regional. Esperan un día nublado en la mañana. En la tarde va a pasar a cubierto y chubascos. Incluso puede haber tormenta eléctrica con viento entre 25 y 40 kilómetros por hora con una máxima de 17. A esta hora, 9 grados en Copiapó, 84% es la humedad.
0: En Vallenar y Huasco, nubosidad parcial variando nublado, se espera una máxima de 19 grados. La temperatura en estos instantes es la máxima, 19 grados, la humedad del 57%.
1: En La Serena y en Coquimbo esperan un día completamente despejado el día de hoy con una máxima de 18 grados. A esta hora hay 9 grados en la zona con un 89% de humedad. Les aprovecho de indicar que sigue vigente una alarma meteorológica por precipitaciones intensas que corresponde a una baja segregada desde la madrugada de hoy hasta la noche de hoy. Es por este día. En la región de Antofagasta, en el litoral, es Tocopilla y Taltal, ya hablábamos de eso, y en la cordillera de la costa, desde Tocopilla hasta Taltal, con precipitaciones que podrían llegar hasta los, o entre, mejor dicho, entre 15 y 25 milímetros. Ya sabemos, muchísima agua en poco tiempo, lo que puede generar muchas complicaciones, son más de las que ha generado ya en estas zonas de la región de Antofagasta. Le Tocopilla y Taltal en el litoral y la cordillera de la costa también en esos dos sectores de Antofagasta. Tenga mucha precaución. Revisemos la calidad del aire en toda la zona centro y sur, que es la que cuenta con estaciones de monitoreo para estos fines. Es bueno hoy en la región metropolitana y en el Valle Central de O'Higgins. Y también en el sur, en Coyhaique, en la capital de la región de Aysén, que está con aire bueno. Es regular en el Valle Central de la provincia de Curicó, en Talqui, Maule, Linares y Chillán, y Chillán Viejo, en Valdivia, en Puerto Montt y Puerto Varas. Hay alerta en Concepción, en Los Ángeles, en Temuco y Padre Las Casas y en Osorno. En la región metropolitana rige la restricción vehicular, comienza a las 7:30 de la mañana, está vigente hasta las 21 horas en toda la provincia de Santiago, más San Bernardo y Puente Alto. Hoy martes, dígitos afectos a restricción 0 y 1. Recuerde que es para autos y motos con sello verde, pero solo los inscritos antes del 1 de septiembre del año 2011.
0: Para vehículos no catalíticos y en el exterior del anillo Américo Vespucio, los dígitos son 0, 1, 2 y 3. 0, 1, 2 y 3. Nos vamos de inmediato a las noticias. Tenemos que tomar contacto con una de nuestras unidades móviles, Rodrigo Pino.
2: Sí, ¿cómo están ustedes? Buenos días, acá en la comuna de Quilicura, donde hay un procedimiento actualmente en desarrollo en el sector del pasaje 1 con la calle B. ¿Qué es lo que ocurre hasta este momento? Es un procedimiento que ha adoptado en estos momentos personal de la Policía de Investigaciones, pero que tiene relación con un operativo o una persecución. Que había estado involucrado a personal de carabineros, también de seguridad municipal de esta misma comuna. Hasta ahora la información preliminar que se maneja es que estos funcionarios en esta suerte de patrullas mixtas iban a concurrir a un llamado por fuego en la vía pública. En el momento que transitaban por este lugar, se cruza un vehículo en actitud sospechosa que al ver la presencia de esta seguridad municipal escapan de este sector. Comienza así un seguimiento o una persecución por parte de estas unidades de seguridad municipal mixta con personal de carabineros llegando hasta este sector donde este vehículo, según la información que se maneja hasta este momento, quedó atrapado en este pasaje e intentó realizar una maniobra en contra de estos funcionarios para poder escapar del lugar. Ahí no se tiene claro efectivamente si desde este vehículo el cual se desplazaban estos desconocidos se efectuó un disparo en contra de estas patrullas mixtas y esto deriva en que finalmente el personal de carabineros dispare en contra de este automóvil provocando que una persona fuera abatida que estaba al interior de este vehículo que estaba siendo seguido por personal de seguridad municipal en compañía de personal de carabineros. A esta hora el procedimiento está en pleno desarrollo. De hecho, ha llegado hace instantes personal de la Policía de Investigaciones quienes han acordonado este sector y han llegado hasta este punto porque efectivamente se ha señalado de que la investigación ha quedado a manos de la Policía de Investigaciones por una suerte de transparencia en torno a cómo se haría

0: producido este incidente. Por ahora estamos esperando efectivamente si hay más antecedentes. Lo cierto es que hay una persona que está batida dentro de un vehículo que está detrás de este vehículo que ustedes ven en pantalla. Le contamos a nuestros auditores de personal de la Policía de Investigaciones, y en este sector también está trabajando, tomando la declaración de la Policía de Investigaciones, a funcionarios de Carabineros que participaron del procedimiento, también a personal de seguridad de municipal. Estamos a la espera de tener mayores detalles, porque es un procedimiento que ha ocurrido hace instantes acá en este punto de la zona norte de la capital, comuna de Quilicura, y de el cual vamos a entregar más detalles dentro de los próximos minutos. 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
1: 6:15.
2: El cantante urbano Stanley fue víctima de un violento asalto en Estación Central, donde al menos 7 personas lo habrían golpeado y posteriormente habrían escapado en el vehículo de este cantante.
3: También les vamos a contar que en La Pintana un conductor perdió el control de su automóvil y terminó volcando en la caletera de la autopista Acceso Sur. El hombre resultó con lesiones leves. Está Vicente Aguilar con nosotros en el estudio. Hola, Vicente, buenos días.
4: ¿Cómo están? Muy buenos días. Sí, comenzamos con la revisión de algunas noticias que sucedieron durante esta madrugada. Comenzamos con este primer hecho que involucra al cantante urbano Camilo Paredes Aguirre, más conocido como Stanley, un artista de 23 años, quien fue víctima del robo de un vehículo durante la madrugada, esto en la comuna de Estación Central. El hecho se habría registrado cerca de las 2:30 de la madrugada en el sector de Toro Mazote, cuando el artista se encontraba junto a unos amigos y, según los primeros antecedentes, él estaba en este lugar esperando a alguna otra persona. En ese momento fueron abordados por cerca de 7 personas que se desplazaban a pie. Estas personas portaban armas de fuego, aunque no habrían efectuado disparos, y ambos en ese momento fueron golpeados y posteriormente estas personas, los desconocidos, escaparon con el auto de este cantante, un Audi Q3 de color blanco, un vehículo de alta gama. Stanley se trasladó hasta la 21ª Comisaría de Estación Central, donde durante la madrugada Carabineros le tomó declaración para así esclarecer la dinámica de este asalto, cómo se habría dado, también los trabajos que siempre se hacen, ¿cierto?, de tener las cámaras de seguridad y saber qué es lo que estaban haciendo en este lugar. Por ahora no ha hablado Carabineros ni la Policía de Investigaciones por este hecho. Lo que sabemos es que el cantante urbano se encuentra en buen estado de salud junto a sus amigos. Solo estos golpes que habrían recibido con las armas de fuego, que hay que precisar, no se percutaron disparos en el lugar. El segundo procedimiento se registró en la comuna de La Pintana, específicamente en la caletera de la autopista Acceso Sur con troncal San Francisco. Esto fue cerca de las 3 de la madrugada, que un conductor de un City Car rojo perdió el control del vehículo y terminó volcando en este punto. Pueden ver en BioBio TV algunas imágenes. Este vehículo queda totalmente volcado, muy destruido. Ya luego, cuando llega la grúa hasta el lugar y lo retiran, se puede ver todo el impacto que recibió en el lado del conductor, del copiloto, más que nada en el lado del copiloto, termina totalmente hundido. Pudimos conversar con la persona, con el dueño de este vehículo, el conductor que se desplazaba. Escuchemos.
5: Cuando me aparecieron esas bolsas de repente, traté de esquivarlas y ahí fue cuando perdí el control. Fue que perdí el control y traté de maniobrar el auto para que se mantuviera firme, pero no hubo manera y fue cuando me volqué.
4: Según los antecedentes que tuvimos con esta persona y también cuando nos desplazábamos hasta el lugar, habría sido un problema con unas bolsas de basura que estaban a unos 300 metros de este punto, justo en la calzada de la caletera Acceso Sur, y que por este hecho este conductor habría perdido el control, también porque se desplazaba a exceso de velocidad, y por esto es que pierde el control y termina volcándose. El vehículo queda en una cuneta, por decirlo de alguna forma, ¿cierto?, en un sector más bajo de esta, de el costado de la caletera, y termina quedando, afortunadamente, porque como vemos en imágenes, este vehículo termina de muy mala manera, esta persona con lesiones leves. Hay que decirlo. Mucha la fortuna.
2: Tuvo mucha suerte. Muchas gracias, Vicente.
4: Ya estoy muy bien.
3: Chao. Igual tú, chao, Vicente. Nos vamos ahora a una de nuestras unidades móviles en la región metropolitana. Seguimos con información policial. Con lesiones resultó el chofer de un auto que luego chocar con un poste también se volcó. Esto fue en la comuna de Macul. Y bomberos lo rescató luego de que quedara atrapado en ese vehículo. Cristian Borkowski tiene todos los antecedentes. Hola, Cristian, buenos días.
6: Hola Katy, hola Tomás, muy buenos días. Sí, este accidente de tránsito se produjo en horas de anoche en el sector de la avenida Macul con Gregorio de la Fuente, en la comuna de Macul, donde por causas que están siendo investigadas, pero claramente el exceso de velocidad está involucrado en esto, el chofer de este automóvil sedán de color gris pierde el control, se estrella contra un poste del alumbrado público y se termina volcando, quedando literalmente en medio de las tres pistas con dirección al sur. Y es por esto que personal de seguridad ciudadana que llega ahí al lugar, también llega personal de carabineros y de bomberos, tienen que restringir el tránsito para las maniobras de rescate y sacar a esta persona que estaba atrapada en el interior. Afortunadamente, hay que señalar, el ocupante de este automóvil resultó con lesiones de carácter leve, puesto que se activaron las bolsas de aire de este automóvil, como ustedes pueden ver a través de BioBio TV, que resultó completamente destruido luego de chocar y volcar en ese lugar. Bomberos, como lo decíamos, lo rescató. Tuvimos oportunidad de escuchar a los voluntarios que llegaron del Cuerpo de Bomberos de Ñuñoa al rescate de esta persona.
1: Se trata de choque de vehículo con poste, con posterior forzamiento de este, con una persona lesionada. 1-0 al lugar, 1-2 en el lugar.
6: Mucha gente que salió también a ver, puesto que este es un sector residencial, hay edificios de altura, condominios, y los vecinos salieron a ver qué había pasado cuando se encontraron con este automóvil que estaba cruzado prácticamente las tres pistas, como les señalaba, de Avenida Macul, en una de las direcciones hacia el sur. En este caso estaba completamente cortado el tránsito, producto primero del automóvil como quedó y después de bomberos y carabineros que también estaban tratando la emergencia para rescatar a esta persona. Una vez estabilizado por los voluntarios de bomberos, fue subido a una ambulancia y trasladado hasta un centro asistencial con contusiones leves, producto de que se activaron las bolsas de aire de este automóvil, lo que mitigó el impacto, por cierto, de este accidente de tránsito. Entonces ocurrió en ese sector de la comuna de Macul. 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
7: 6:22 a.m.
2: Una persona resultó lesionada tras un accidente de tránsito registrado en el puente Ecuador de la comuna de Viña del Mar. Ahora nos trasladamos hasta una de las unidades móviles de Biobío en la región de Valparaíso.
3: La información la tiene Lucas Peña. Lucas, buenos días.
8: Hola, ¿qué tal? Muy buenos días.
2: Tenemos un problema de comunicación con Lucas Peña. Vamos a volver con él en cualquier instante.
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7: 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Seis de la mañana, 6:23 a.m.
2: Anegamientos se han registrado en Arica como consecuencia del sistema frontal, mientras se mantienen las clases suspendidas hasta el día miércoles.
10: Calles y casas anegadas fue el saldo de este primer día de lluvias intensas aquí en la ciudad de Arica, con clases suspendidas hasta el próximo día miércoles y con problemas de filtración en sectores del aeropuerto, del complejo fronterizo Chacayuta y también algunas filtraciones en recintos de salud. El delegado presidencial Cristian Salles confirmó que se suspenden las clases hasta el día miércoles y también destacó el trabajo por parte del ejército.
11: Se van a mantener esta lluvia intensa y con la mesa hemos tomado la decisión de continuar con la suspensión de clases hasta el día miércoles. Hemos solicitado, como estamos en alerta amarilla, el apoyo del ejército para poder generar sacos de arena de 25 kilos para poder ir en apoyo de las casas de manera preventiva en caso de que se anegaran algunas calles.
10: Por su parte, la provincia de Parinacota, el complejo fronterizo Chungará permanece cerrado en horario nocturno y también se hizo un llamado para que no transiten por la ruta internacional 11CH producto de la nieve. En Arica, Bio Bio, la radio.
7: 6:24 a.m.
3: Entre 5 y 10 milímetros de agua caída se pronostican para esta jornada en Iquique y el borde costero de Tarapacá.
12: La condición climática en la región de Tarapacá seguirá siendo la que se ha pronosticado durante los últimos días. Se mantiene un pronóstico de entre 5 y 10 milímetros de agua que podría caer durante toda la jornada acá en el borde costero regional, generando problemas de anegamiento a la población, tal como ha ocurrido durante estos últimos 5 días, donde se han manifestado lloviznas intensas en nuestra zona. El alcalde de Alto Hospicio ha solicitado más apoyo al gobierno, especialmente por la situación de socavones. Patricio Ferreira pidió justamente apoyo al gobierno por esta situación.
13: Tenemos que seguir entregando, prácticamente ya no hay nylon en la región ni en otras regiones y necesitamos apoyo. Miren, este socavón que está acá es la expresión de la lluvia. Esto es producto del agua de la lluvia.
12: Las rutas se mantienen habilitadas, la conectividad entre Alto Hospicio y Iquique, la ruta 16 se tiene solamente tránsito de bajada, en la ruta 504, que es el denominado segundo acceso, mantiene durante estas últimas horas la operatividad total entre ambas comunas y se mantiene el corte de tránsito desde Iquique hacia Tocopilla por la ruta 1 costera debido a trabajos que realiza Vialidad en esa zona al sur de la ciudad. En Iquique, Bio Bio, la radio.
7: 6 de la mañana, 26 minutos.
2: Una persona fallecida por un accidente de tránsito por la caída de rocas y el traslado de 540 reos es parte del balance por el sistema frontal que afecta a la región de Antofagasta.
14: Las autoridades emitieron el último balance sobre el estado de la región de Antofagasta en medio del evento meteorológico que afecta a las regiones del norte del país. Una segunda región que se pronostica sea la más afectada por este temporal, tal y como indicaron las autoridades del gobierno. Se espera entonces que las lluvias sigan afectando a las comunas de la segunda región entre los territorios de Tocopilla y Taltal. Sumado a ello, se mantienen suspendidas las clases durante el martes para 5 comunas de esta región. Antofagasta, Tocopilla, Mejillones, Sierra Gorda y Taltal. Dentro del balance también se destacó la evacuación de 2.000 personas en Tocopilla por la activación de quebradas, junto también con el traslado de 540 internos del centro penitenciario de Tocopilla hacia Antofagasta. De esto último se refirió el viceministro del Interior y SECGOV, Claudio Alvarado.
15: Y se han tomado una serie de resguardos de seguridad para trasladar a estos 540 internos.
14: Finalmente se sumó al balance de las autoridades uno fallecido en un accidente de tránsito en las cercanías de la comuna de Taltal, esto a la altura del kilómetro 28 en la ruta 1, debido a un accidente de tránsito en un sector que estaba siendo afectado por la presencia y caída de rocas. Desde Antofagasta, Bio Bio, la radio.
7: 6 de la mañana, 27 minutos.
2: La Secretaría Regional Ministerial de Educación de Atacama informó que tras una nueva evaluación de las condiciones meteorológicas realizadas en coordinación con los organismos técnicos competentes, se determinó suspender las clases en toda la región para hoy martes.
16: Esta medida rige para todos los establecimientos públicos y privados de educación parvularia básica y media en la región de Atacama.
2: Al respecto se refirió a la Seremi de Educación de Atacama, Joris Rojas.
17: Y reiteramos el llamado a las familias y equipos directivos a mantenerse informados exclusivamente a través de los canales oficiales.
16: La región de Atacama está bajo emergencia preventiva por las lluvias. Durante la jornada de ayer, por ejemplo, se ordenó evacuar los sectores de Huella 3, Puntas y Población Colón, además de Pacífico Norte y Tres Marías, mediante mensajes del sistema de alerta de emergencia.
2: A partir de las 8 de esta mañana, el sistema integrado Cristo Redentor, que conecta Chile y Argentina por el Paso de los Libertadores, volverá a estar habilitado luego de un histórico cierre que alcanzó los 34 días.
18: El sistema integrado Cristo Redentor, que conecta Chile y Argentina por el Paso de los Libertadores, reabrirá de manera gradual este martes 18 de agosto, luego de permanecer cerrado durante 34 días debido a la acumulación de nieve y las condiciones meteorológicas. La reapertura fue acordada por las coordinaciones chilenas y argentinas del sistema fronterizo, tras evaluar los informes sobre el estado de la ruta y las condiciones del tiempo. Ambos países determinaron que existen condiciones para retomar el tránsito de manera segura. Sin embargo, embargo, la reapertura será inicialmente exclusiva para el transporte de carga y se realizará por etapas, así lo detalló el delegado presidencial provincial de los Andes, Ricardo Figueroa.
19: Martes 18, miércoles 19 y jueves 20 de agosto, tránsito desde Argentina a Chile solo para transporte de carga terrestre, entre las 8 hasta las 20 horas de Chile y entre las 9 a las 21 horas de Argentina. Esto será en una sola dirección, desde Argentina a Chile hasta Guardia Vieja.
18: En tanto, el viernes 21 será habilitado el paso para camiones desde Chile hacia Argentina, manteniéndose inhabilitado para el paso de vehículos particulares y buses internacionales. Desde la región de Valparaíso, Bio Bio, la radio.
7: 6 de la mañana, 30 minutos.
2: El oficialismo se alineó para apoyar la agenda contra el crimen organizado y el terrorismo, luego de un desorden en el sector respecto a la reforma constitucional que anoche ingresó al Congreso.
20: Desde que el gobierno se puso en modo seguridad, la agenda contra el crimen organizado y el terrorismo ha tenido el foco. Más de 30 medidas legislativas que tienen en el corazón una amplia reforma constitucional. El desafío se encuentra en que la reforma requiere 4/7 de ambas cámaras para aprobarse, escenario que se dificulta luego del desorden oficialista por este tema. Las preocupaciones de los partidos serán que se use la Carta Fundamental para cambios legales, que haya efectos sobre las garantías individuales y que se establezcan excepciones a principios y reglas generales de la Constitución sin la justificación requerida. De todas formas, el gobierno cedió y ajustó la reforma. El senador de Evópoli, Luciano Cruzcoque, aseguró que luego de conversaciones, los cambios ya se han reducido. En la misma línea, el presidente de la UDI, Guillermo Ramírez, valoró el cambio y agradeció al ministro Arrau por escuchar, asegurando que esta agenda la comparten todos.
21: Son cambios que se han reducido a 8 o a 7.
22: Quiero agradecerle particularmente al ministro Arrau, que es un ministro que escucha, para que podamos avanzar en una agenda que todos compartimos.
20: Pese a que la propuesta ya fue presentada al Senado, el gobierno aseguró que la ACOT no solo se reduce a una reforma constitucional y que es algo mucho más amplio.
7: 6 de la mañana, 31 minutos.
16: La Comisión de Constitución del Senado aprobó elevar las penas máximas para menores de edad que cometan delitos, estableciendo sanciones de hasta 15 años para quienes tengan entre 16 y 17 y de hasta 10 años para quienes sean menores de 15.
23: La Comisión de Constitución del Senado votó a favor de aumentar las penas máximas para menores infractores de ley en el debate por el proyecto que modifica la Ley de Responsabilidad Penal Adolescente. En concreto, se aumentaron los techos de pena llevando hasta 15 años como pena máxima para los menores de 16 y 17 años y 10 años de cárcel para los de 15 y 16 para los delitos más graves del Código Penal. El senador de Renovación Nacional, Andrés Longton, autor del proyecto, explica el efecto de la aprobación con el ejemplo de un homicidio simple, asegurando que en la práctica algunos tribunales y jueces siempre prefieren el techo más bajo de la pena para los menores de edad.
24: Si un homicidio simple, la pena es de 10 a 20 años, lo que ocurre en la actualidad es que algunos jueces empiezan a calcular la disminución desde el mínimo, desde los 10 años.
23: La senadora del Partido Comunista, Claudia Pascual, dice que no busca que no haya castigo, pero que no se elimine la posibilidad de la reinserción social.
25: Tengan la posibilidad de no terminar condenando a que alguien que cometió un delito a los 12, 13, 14, para siempre terminó con un historial delictivo y nunca más hubo ni una posibilidad.
23: Además, la Comisión aprobó una norma relativa a los delitos contra la propiedad cuando estos sean cometidos por menores de edad, sancionando todos estos delitos como consumados. Esto hace alusión, por ejemplo, a los llamados portonazos y encerronas, que en ocasiones se definían como delitos tentados o frustrados y que esa condición le reducía la pena.
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7: De la mañana, 33 minutos.
2: Vamos ahora sí a retomar el contacto con Lucas Peña desde Viña del Mar.
0: Sí, ¿qué tal? Muy buenos días. Y claro, porque retomamos el contacto para dar cuenta acerca de este accidente de tránsito que se registró en horas de la noche en el centro de la comuna de Viña del Mar y que movilizó los diferentes equipos de emergencia, como es el caso de bomberos, personal del SAMU, seguridad municipal, carabineros, debido a este choque que se registró específicamente a la salida del puente Ecuador, justo en la intersección con la calle 1 Norte, esto en las cercanías de la Plaza México, esto en la comuna de Viña del Mar. Fue, de hecho, el cuerpo de bomberos de esta comuna quienes fueron los primeros en llegar a esta emergencia, quienes confirmaron que este vehículo menor, en circunstancias que son materia de investigación, chocó en contra de un poste del alumbrado público. Hay que recalcar que debido a este accidente una persona resultó lesionada, afortunadamente de carácter leve, pero de todas formas se fue atendida esta persona por el personal del SAMU, quienes acudieron al lugar después de este accidente de tránsito. Luego que el cuerpo de bomberos se diera como superada esta emergencia, adoptó el procedimiento personal de carabineros en conjunto con seguridad municipal, obviamente para resguardar el sitio donde se registró este accidente y recabar los respectivos antecedentes después de esta emergencia, que movilizó a los diferentes equipos de la comuna de Viña del Mar en las cercanías del puente Ecuador en la ciudad Jardín. En la región de Valparaíso, Bio Bio, la radio.
7: 6:35.
2: Vamos a hacer un pequeño alto, luego tendremos información del deporte y un completo panorama internacional.
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17: 6:39.
2: Con la gran ausencia de su goleador Fernando Sampedri, suspendido, Universidad Católica buscará esta noche la clasificación en cuartos de final de la Copa Libertadores, recibiendo en el Estadio Claro Arena Estudiantes de La Plata. La serie de momento está igualada a un gol tras el partido de ida en Argentina.
16: Alejandro Tavilo perdió por un contundente 6-2, 6-1 frente al español Rafael Jódar y quedó eliminado en la segunda ronda del torneo de tenis Masters 1000 de Cincinnati. En un mes volverán a encontrarse, eso será en el match de Copa Davis de Santiago. Nos informa Diego Osorio.
19: El Estadio Claro Arena será el escenario que definirá desde las 20:30 horas la clasificación a cuartos de final de la Copa Libertadores entre Universidad Católica y Estudiantes de La Plata, que llega hasta aquí igualada a uno y con arbitraje del colombiano Wilmer Roldán. El cuadro cruzado llega con bajas importantes, la del lateral volante Cristian Cuevas y fundamentalmente la del goleador Fernando Sampedri, que es la más significativa, pero recupera el lateral Sebastián Arancibia y al extremo Clemente Montes, situaciones a las que hizo referencia el portero Vicente Bernedo.
28: Son bajas importantes, tampoco tenemos un plantel tan amplio. Creo que al final lo más importante es que el equipo, los jugadores que entren a la cancha, van a entregar todo por esta camiseta, y eso es lo que estoy seguro también todo el equipo piensa así de cada compañero. Va a mostrar también lo mejor.
19: Estudiantes, luego del empate ante los cruzados en la ida, llega el compromiso de esta noche después de golear por 4-0 el último fin de semana Gimnasia en el Clásico de La Plata. Su entrenador Alexander Medina adelantó la idea de plantear un partido ofensivo.
29: El especular no está en nuestro ADN. Vamos a visitar a un rival muy complejo que le tiene buenos futbolistas, pero nosotros siempre confiando en nuestro poderío, en cómo nos plantamos de local y de visitante. Con esa actitud vamos a ir a tratar de traernos la serie para La Plata.
19: La fecha 19 del torneo de Primera División tuvo anoche la remontada y victoria de Palestino sobre Huachipato en La Cisterna. El cuadro árabe, que iguala los 30 puntos de Universidad Católica en la tercera posición del certamen, a la espera que los cruzados completen su partido pendiente frente a Coquimbo, programado para el 26 de este mes. El domingo por la jornada 20 se jugará el Superclásico en el Estadio Nacional entre la U y Colo Colo, y en la presentación del defensa Igor Lipnowski fue el mismo jugador que dejó en dudas por su inactividad el estreno del fin de semana.
28: Obviamente hay cosas físicas, como por ejemplo que hace, no sé, 2 meses no me pego un sprint de 50 metros, y a veces esos son los riesgos que van más allá de cómo uno pueda rendir o cómo se sienta, que yo me siento muy bien, sino que significa un mes y medio fuera. Yo me siento bien, es responsabilidad del cuerpo técnico la decisión.
19: En el fútbol internacional, mientras Lucas Cepeda debutó en la temporada de la Liga Española ingresando en el segundo tiempo del empate del Elche ante Deportivo La Coruña, en Argentina fueron figura los futbolistas chilenos de Independiente, Lautaro Millán, que marcó 2 goles ante Lanús, y Maximiliano Gutiérrez, que cerró la victoria por 3-1 en el sur de Buenos Aires. En el plano polideportivo, mientras Chile solicitó cuaderno de cargos para la postulación a ser sede del Mundial de Hockey Césped del año 2030, la selección femenina, tras 2 derrotas frente a Países Bajos y Japón, buscará una clasificación heroica la madrugada de mañana frente a Australia. Al cierre, Alejandro Tavilo cayó por un inapelable 6-2 y 6-1 ante el español Rafael Jódar y quedó eliminado en la segunda ronda del torneo Master 1000 de tenis de Cincinnati. Un resultado preocupante, considerando que el español será el mejor tenista rankeado de su país, que llegará a Chile para el match de Copa Davis del mes próximo en el Court Anita Lizana del Parque Estadio Nacional.
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18: Buenos días Radio Bio Bio, mi nombre es José. Para informarte aquí en el semáforo que está en General Velázquez, con Arica, hay dos tipos abriendo los maleteros de los buses. Para ver si informan a Seguridad Ciudadana, porque aquí hay dos buses que están detenidos y parece que le abrieron las maletas. Con maleteros para sacar el equipaje. Avenida General Velázquez con Arica. 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
20: Bio Bio, la radio, aquí de Minera Escondida. Mucha nevazón, está cayendo mucha nieve. Está muy helado, mucho frío. Y la temperatura aquí en Minera Escondida, menos 5 grados. Y hay mucha nieve. 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
21: El semáforo de Eduardo Frei Montalva con Avenida El Cayaveral en la comuna de Quilicura hace 2 días se encuentra sin funcionar. 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
24: 6:45.
2: La Corte Suprema de Estados Unidos rechazó por segunda vez un intento del presidente Donald Trump para revertir el fallo de un jurado que determinó que agredió sexualmente y difamó a la escritora E. Jean Carroll.
16: El máximo tribunal no entregó argumentos para justificar su decisión. A fines de junio ya había rechazado revisar la apelación presentada por Trump en contra del veredicto emitido en mayo de 2023, por lo que sus abogados solicitaron posteriormente que los magistrados reconsideraran esa determinación.
2: En ese proceso, un jurado civil concluyó que Trump fue responsable de agredir sexualmente y difamar a Carroll, quien denunció que el actual mandatario la atacó durante un encuentro ocurrido en la década de 1990 en un probador de la tienda Biddeford Goodman en Manhattan.
16: Trump niega esas acusaciones y el mes pasado pagó $5.6 millones a Carroll en cumplimiento del fallo. La escritora había hecho públicas sus acusaciones en 2019, luego de lo cual Trump negó los hechos y sostuvo que ella había inventado su versión.
2: El presidente Donald Trump protagonizó un nuevo enfrentamiento con la prensa, luego de mandar a callar en varias oportunidades a la corresponsal de CNN en la Casa Blanca, Kristen Holmes, durante un intercambio con periodistas en el despacho Oval.
25: Fake news.
16: Sí, no.
25: You're fake news.
16: You're a loud, boisterous
25: person. You're fake news. Be quiet.
16: Cállate, mientras ella le sigue diciendo que tiene derecho a preguntar. ¿Qué le estaba preguntando? Intentaba más bien preguntarle al mandatario por sus recientes contactos con el líder norcoreano Kim Jong-un y por la decisión de reducir la participación estadounidense en los ejercicios militares conjuntos con Corea del Sur.
2: La periodista, mientras Holmes formulaba estas preguntas, Trump la interrumpió, como ustedes escuchaban, la calificó de ruidosa y bulliciosa, además de acusarla de difundir estas noticias falsas.
16: Ante la insistencia de la corresponsal, el mandatario dijo que Kim Jong-un sí ha respondido a sus mensajes y afirmó que los intercambios entre ambos han sido muy positivos, aunque no entregó detalles sobre el contenido de esas comunicaciones.
2: Continúa la incertidumbre sobre un eventual acuerdo entre Estados Unidos e Irán para poner fin de manera definitiva a la guerra, luego de que expirara el plazo de 60 días establecido en junio, sin que ambas partes se lograran resolver sus principales diferencias.
16: El memorando de entendimiento firmado el 17 de junio contemplaba avanzar hacia el fin de las hostilidades, la reapertura del estrecho de Hormuz, un acuerdo acerca del programa nuclear iraní y el levantamiento de sanciones. Sin embargo, las negociaciones quedaron estancadas, principalmente por las diferencias respecto del control y el funcionamiento de esa estratégica vía marítima.
2: Ayer Irán aseguró haber alcanzado un entendimiento con Omán sobre las rutas que deberían utilizar los barcos para atravesar el estrecho. El portavoz del Ministerio de Relaciones Exteriores iraní, Esmail Baghazi, explicó que ambos países trabajan ahora en una declaración conjunta para formalizar el acuerdo, aunque todavía se desconoce si la propuesta cumple con las condiciones exigidas por Washington. Mientras tanto, el régimen iraní se centra en este inminente acuerdo que busca firmar con Irán en una gestión conjunta del estrecho de Hormuz, reivindicando una soberanía sobre la vía marítima que no existía antes de la guerra. El portavoz del Ministerio de Relaciones Exteriores de Irán declaró que las conversaciones con Mascate para establecer esta ruta de tránsito marítimo seguro a través del estrecho de Hormuz continúan avanzando y que están ultimando los detalles de esta declaración conjunta. Bakey achacó la demora a la presencia de múltiples actores que interfieren en el pacto, apuntando a Estados Unidos e Israel.
16: Con el acuerdo a punto de concretarse, el presidente de Estados Unidos, Donald Trump, lanzó una andanada de amenazas en contra de Omán, advirtiendo que está dispuesto a intervenir militarmente contra el país si es que obstaculiza los esfuerzos de Washington para reabrir el estrecho de Hormuz. Si es que Omán se interpone, los bombardearemos sin piedad, dijo Trump a la emisora Fox. El presidente estadounidense advirtió que Irán debería izar la bandera blanca de la rendición y aseguró que el objetivo principal de su gobierno siempre será que Irán no pueda tener de ninguna manera un arma nuclear.
2: Por su parte, un alto funcionario iraní declaró a la agencia Reuters que Irán no tolerará indefinidamente el bloqueo naval estadounidense en Hormuz, por lo que comunicará su plazo límite a Washington y a los países de la región a través de mediadores. En los últimos días han crecido las voces entre miembros de línea dura del régimen iraní que abogan por dejar atrás las tensiones estancadas y tomar una postura más ofensiva contra Estados Unidos e Israel. Esta escalada, apuntan analistas como Vali Nasr de la Universidad de Johns Hopkins, se empieza a hacer evidente en los ataques emprendidos por Teherán contra Jordania, ampliando su andada de represalias más allá de los países del Golfo.
16: Según un informe del The Wall Street Journal, el régimen iraní se prepara para una guerra a gran escala e intensifica la producción nacional de misiles y drones al creer que Washington y Tel Aviv están usando la tregua para reanudar los combates. La investigación asegura que mientras funcionarios del gobierno hablaban del memorando de entendimiento, el líder supremo iraní, Mojtaba Jamenei, otorgó más poderes a la Guardia Revolucionaria para mejorar su estrategia de guerra.
2: Un proyectil impactó contra un buque que transitaba por el estrecho de Hormuz en medio de estas tensiones entre Estados Unidos e Irán y un día después de este vencimiento del plazo establecido para alcanzar un acuerdo.
16: La Agencia Británica de Operaciones de Comercio Marítimo informó que la embarcación fue alcanzada por un proyectil de origen desconocido mientras realizaba un tránsito de salida del estrecho. El incidente dejó al menos una persona afectada que está siendo atendida por la Guardia Costera de Omán.
2: El enviado estadounidense Jared Kushner intensificó las gestiones para avanzar en la segunda fase del plan para Gaza, luego de reunirse durante 2 horas con el dirigente de Hamas, Khalil Al-Aya, y posteriormente mantener un encuentro de 4 horas con el primer ministro israelí, Benjamín Netanyahu.
16: Luego de las conversaciones, la oficina de Netanyahu informó que se acordó crear 2 grupos de trabajo. El primero estará enfocado en el desarme de Hamas y la desmilitarización de Gaza, mientras que el segundo abordará materias de saneamiento, suministro de agua potable y salud pública.
2: Aviones de guerra israelíes atacaron la pista del aeropuerto militar de Abu al-Dujur, en las afueras de Idlib, en el noroeste de Siria, según informó la televisión estatal siria.
16: De acuerdo con una fuente militar citada por este medio, la ofensiva consistió en 8 bombardeos aéreos registrados en la madrugada que provocaron daños materiales en la infraestructura del recinto.
2: Un tribunal penal de Siria condenó a muerte a Bassem al-Assad, primo del derrocado presidente Bashar al-Assad, tras declararlo culpable de crímenes de guerra y contra la humanidad.
16: La sentencia fue dictada por el 4º Tribunal Penal de Damasco, el mismo que la semana pasada condenó a muerte en rebeldía a Bashar al-Assad y a su hermano Maher al-Assad, quienes se encuentran fuera del país.
2: Al menos 3 personas murieron en una explosión producida en una central térmica de la ciudad mediterránea siria de Banillas, que acoge la refinería de petróleo más grande del país árabe, informaron fuentes oficiales.
16: La Dirección de Salud de la provincia de Tartus, en el noroeste de Siria, donde se encuentra Banillas, dijo a la agencia oficial de noticias Siria Sana que tres personas fallecieron en el hospital de Vanitas como consecuencia de la explosión en la central térmica.
2: Un ataque ruso contra la localidad de la región de Kharkiv en el noreste de Ucrania dejó al menos 10 personas fallecidas y otras 8 heridas, según informó el jefe de la Administración Militar Regional, Oleg Sinegubov.
16: La ofensiva alcanzó una zona ubicada a unos 60 kilómetros de la ciudad de Kharkiv, mientras equipos de emergencia continúan trabajando en el lugar. Las autoridades ucranianas no han entregado por ahora mayores detalles sobre el tipo de armamento utilizado ni respecto de los daños que provocó.
2: La expansión de la guerra de drones entre Rusia y Ucrania comienza a generar mayor preocupación dentro de los países de la OTAN luego de una serie de incursiones y derribos registrados en espacio aéreo europeo durante las últimas semanas.
16: Una investigación de The Telegraph basada en imágenes satelitales analizadas por DroneSec identificó al menos 10 bases rusas de lanzamiento de drones, con 59 nuevas rampas instaladas cerca de Ucrania y Bielorrusia. Algunas permitirían operar los nuevos modelos Geran de mayor alcance, capaces de llegar incluso a territorio de países de la OTAN.
2: La preocupación aumentó después de que un F-18 español derribara un dron sobre Rumania mientras participaba en una misión de vigilancia de la OTAN. Días antes, otro aparato había interceptado sobre Letonia durante una ofensiva ucraniana contra instalaciones rusas próximas a San Petersburgo.
16: Polonia también reforzó sus sistemas de defensa y activa regularmente cazas cuando Rusia lanza ataques contra el oeste de Ucrania. Varsovia anunció además la creación de una armada de drones con apoyo europeo y experiencia ucraniana destinada a mejorar capacidades de producción, detección, interferencia e interceptación.
2: Rusia presentó una protesta formal ante Japón por las críticas de Tokio a la reciente visita del presidente Vladimir Putin a las Islas Kuriles, territorio administrado por Moscú, pero cuya soberanía es reclamada por Japón.
16: El Ministerio de Relaciones Exteriores ruso convocó al embajador japonés Akira Muto y sostuvo que la soberanía rusa sobre las llamadas Kuriles del Sur es inviolable. Moscú calificó además como inaceptables las declaraciones realizadas por autoridades japonesas tras el viaje de Putin.
2: El mandatario ruso visitó el pasado 13 de agosto la isla de Iturup, conocida en Japón como Etorofu, donde se reunió con residentes y recordó a los militares soviéticos que participaron en las operaciones de 1945 al término de la Segunda Guerra Mundial.
16: Japón respondió convocando al embajador ruso en Tokio y presentó una enérgica protesta. La primera ministra japonesa, Sanae Takaichi, calificó la visita como absolutamente inaceptable y sostuvo que afecta los sentimientos de la población japonesa.
2: El presidente Donald Trump aseguró que el líder norcoreano Kim Jong-un respondió a los mensajes que le ha enviado para retomar el diálogo y afirmó que los intercambios entre ambos han sido muy positivos.
16: Hizo estas declaraciones después de ser consultado por la falta de una respuesta pública de Pyongyang a su decisión de reducir la escalada de los ejercicios militares conjuntos en Corea del Sur. El mandatario dijo que Kim sí le respondió, pero no entregó detalles sobre el contenido de esas comunicaciones.
2: Dos estudiantes murieron y otras dos personas resultaron heridas en un tiroteo registrado en una escuela de Zamboanga, en el sur de Filipinas. Entre los fallecidos se encuentra el presunto autor del ataque.
16: Y según información preliminar de la policía, el atacante fue identificado como Mohammad Mael Halani, un estudiante de noveno grado, quien ingresó al establecimiento portando un rifle y una pistola.
2: Cerca de 10.000 indonesios esperan en albergues y refugios improvisados ayuda después de haber tenido que abandonar sus hogares el sábado debido al terremoto de 7.7 que sacudió la costa de la isla de Flores, al este del archipiélago, dejando un saldo de 68 muertos y más de 200 heridos.
16: La Agencia Nacional de Mitigación de Desastres dijo que hay 9.963 personas desplazadas de sus hogares, mientras que la ONG Save the Children dijo que muchos pernoctan frente a sus casas en las zonas más devastadas en la provincia de Nusa Tenggara Oriental.
2: Tenemos más información con Aida Palau de Radio Francia Internacional.
0: Los damnificados que perdieron sus casas están durmiendo en carpas frente a escuelas, estaciones de policía y edificios gubernamentales. Unas instalaciones muy precarias e improvisadas, levantadas con lonas y varas, según observaron periodistas de la agencia de noticias francesa AFP. Nuestras casas ya no son habitables porque muchas han colapsado, contó Junaidin, un residente de Mbai, de 32 años, frente a una de las tiendas improvisadas donde duermen unas 30 personas. Hasta ahora hay al menos 912 viviendas que han sufrido daños graves y otros cientos han sufrido daños, aunque de menor gravedad. El terremoto se produjo este fin de semana, el sábado concretamente, y las cifras que se manejan todavía son muy provisionales. Los rescatistas siguen en la zona para encontrar a sobrevivientes. La Fuerza Aérea de Indonesia informa que trasladará 13 toneladas de ayuda en emergencias, en aviones y helicópteros, porque hay gente que todavía no ha recibido asistencia.
1: Faltan 2 minutos para las 7 de la mañana.
2: La histórica sequía que afecta a buena parte de Europa provocó un inusual hallazgo en el río Danubio, donde una mina británica de la Segunda Guerra Mundial emergió debido a la fuerte disminución del nivel de las aguas en el sur de Eslovaquia.
16: Es un artefacto de unos 700 kilos, fue retirado por un equipo de 6 especialistas en explosivos y posteriormente detonado de manera controlada en tierra firme.
2: La bajada del caudal del Danubio se produce en medio de una prolongada sequía y sucesivas olas de calor que han llevado al río a niveles no registrados en al menos 4 décadas y generado efectos en distintos países europeos.
16: En Rumanía, por ejemplo, la central nuclear de Cernavoda debió desconectar sus 2 reactores debido a la falta de agua suficiente para refrigerar el ciclo térmico. La instalación tiene una capacidad de 1.400 megavatios y cubre cerca del 20% de la demanda eléctrica del país.
2: Puerto Rico enfrenta una grave sequía que mantiene a cientos de miles de personas sometidas a racionamientos de agua, mientras los bajos niveles de los embalses y el deterioro de la infraestructura agravan la crisis.
16: Durante los últimos 3 meses, la isla ha recibido cerca de 61 centímetros de lluvia, menos que el promedio, mientras alrededor del 80% del territorio presenta efectos asociados a la falta de precipitaciones. Ante este escenario, la gobernadora Jennifer González declaró estado de emergencia y activó a la Guardia Nacional.
2: El presidente de Colombia, Abelardo de la Espriella, informó que el terremoto del pasado 10 de agosto deja hasta ahora la cifra de 289 fallecidos, 4.187 heridos y 143 desaparecidos, aunque advirtió que las cifras continúan siendo preliminares.
16: El balance entregado por el mandatario es inferior al difundido horas antes por el Instituto de Medicina Legal, que había informado de 304 cuerpos y de haber identificado incluso a 300 de ellos. De la Espriella sostuvo que el gobierno solo comunicará cifras consolidadas para evitar errores o duplicaciones.
2: El ministro de Vivienda de Colombia, Jaime Andrés Beltrán, enfrenta fuertes cuestionamientos luego de ser fotografiado durante una estadía de descanso en Santa Marta, en medio de esta emergencia provocada por el terremoto que golpeó al país hace una semana.
16: Beltrán, quien lleva menos de 10 días en el gobierno del presidente Abelardo de la Espriella, había recorrido distintas ciudades afectadas para evaluar daños y anunciar medidas de recuperación. Sin embargo, durante el fin de semana fue a un matrimonio y después habría permanecido en un hotel de la playa junto con su esposa. Estamos viendo las imágenes a través de BioBio TV.
2: La situación provocó críticas de distintos sectores políticos, incluso de parlamentarios aliados al Ejecutivo. La diputada Katy Jubinao, de Alianza Verde, pidió su salida del cargo, mientras el senador J.P. Hernández calificó su conducta como indolente.
16: También se sumó el senador Andrés Forero, que es del Centro Democrático, quien sostuvo que el episodio afecta a la gestión desplegada por el gobierno para enfrentar la emergencia.
2: La relación entre Argentina y Brasil atraviesa un nuevo momento de tensión, luego que el presidente argentino, Javier Milei, profundizara sus diferencias con el gobierno de Luis Ignacio Lula da Silva y respaldara públicamente la candidatura presidencial de Flavio Bolsonaro.
16: La controversia aumentó después de que Milei viajara a Sao Paulo para participar en un acto político del senador brasileño. Ahí sostuvo que una ola azul llegaría a Brasil y formuló críticas en contra del Supremo Tribunal Federal. En Brasil, estos gestos han sido interpretados como una intervención directa en la política interna del país.
2: Las diferencias se suman a los reiterados cuestionamientos de Milei contra Lula y contrastan con una relación bilateral que históricamente ha buscado mantener el diálogo pese a las diferencias ideológicas. Ambos países profundizaron su integración desde la década de 1980 y posteriormente impulsaron la creación del Mercosur.
16: El deterioro del vínculo también genera preocupación por sus posibles efectos económicos. Durante 2025, el comercio bilateral superó los 31 mil millones de dólares, mientras Brasil continúa siendo el principal destino individual de las exportaciones argentinas.
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4: Buenos días, amigos de Radio Bio Bio. Una información para la ciudad de Iquique. La ruta A16, la que une Hospicio con Iquique, la primera, se encuentra nuevamente cortada. La única comunicación que tenemos es por la 504 vía Los Molles. 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
5: 7:03.
2: Vamos a hacer un pequeño alto, luego tendremos información con el sistema frontal que está afectando, que ha afectado a Arica. Estaremos hablando de eso. Están suspendidas las clases para hoy martes, pero también se suspendieron para mañana miércoles. Les contaremos de lo que está ocurriendo también en Iquique, en Antofagasta. Tendremos información de todo el norte del país, lo que está ocurriendo con los Libertadores, que se reabre a partir de un rato más de las 8:00 a.m, después de 34 días del tránsito suspendido con el principal paso hacia Argentina. Tendremos información económica, lo que está ocurriendo entre los ministros Quiroz y Alvarado, recordemos, con todas las diferencias públicas que han mantenido. Todo eso y mucho más en segundos.
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0: sea Curicó, en Talca y Maule, Linares, en Chillán y Chillán Viejo, en Valdivia, en Puerto Montt y en Puerto Varas. Lo más complicado de hoy es alerta ambiental presente en Concepción, Metropolitano, en Los Ángeles, en Temuco y Padre Las Casas y en Osorno. Están con alerta ambiental. Acá en la región metropolitana, con este aire que está bueno todavía, rige la restricción vehicular. Comienza a las 7:30 de la mañana, está vigente hasta las 21 horas en toda la provincia de Santiago, más San Bernardo y Puente Alto. Hoy martes, los dígitos afectos a restricción son 0 y 1 para autos y motos con sello verde, pero solo los inscritos antes del 1 de septiembre del año 2011.
1: Para vehículos sin sello verde y en el exterior del anillo Américo Vespucio, los dígitos son 0, 1, 2 y 3. 0, 1, 2 y 3.
0: A ver, algunos datos extra. Ponga mucha atención si es que es pasajero del tren NOS Estación Central. Hace minutos estaban compartiendo que tienen un desperfecto técnico de un equipo asociado al cierre de las puertas y su servicio está detenido en Estación Central. Y realizan evacuación de pasajeros. Todos los que se alcanzaron a subir se tuvieron que bajar. Agradecen por seguir las indicaciones del personal en la estación y que van a seguir informando. Luego de esa información, se informó también de la pérdida del intervalo en el servicio debido a la falla en el equipo antes mencionado. Es decir, sigue con problemas el tren NOS Estación Central. A esta hora está funcionando, pero está con harto retraso a consecuencia de lo que pasó ahí en Estación Central. Un desperfecto técnico de un equipo asociado al cierre de las puertas de los trenes. El servicio estuvo detenido en Estación Central. Evacuaron incluso a los pasajeros. Esto se ha retomado, pero con mucha, mucha demora, dice el tren NOS Estación Central, como ustedes ven además ahí en BioBio TV. Y semáforos apagados que nunca faltan en la región metropolitana. Estos son datos de Transporte Informa. Fermín Vivaceta con Isidora Errázuriz en Independencia y Manquehue Oriente con Isabel la Católica en Las Condes. Semáforos que están apagados hasta ahora en la región metropolitana. Conduzca la defensiva hacia estas intersecciones. Fermín Vivaceta con Isidora Errázuriz en Independencia y Manquehue Oriente con Isabel la Católica en Las Condes.
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1: Una persona fallecida, 7 damnificadas y 244 albergadas deja hasta ahora el paso del sistema frontal en el norte de nuestro país.
4: Se mantiene vigente la alarma meteorológica por precipitaciones para el litoral y cordillera de la costa de la región de Antofagasta, a lo que se suman las alertas vigentes por precipitaciones moderadas a fuertes entre Arica y Parinacota y Coquimbo.
0: Las clases estaban suspendidas hoy en las regiones de Arica y Parinacota, Tarapacá y Atacama y en 5 comunas de la región de Antofagasta.
5: Y reiteramos el llamado a las familias y equipos directivos a mantenerse informados exclusivamente a través de los canales oficiales.
1: En Tocopilla se ordenó el traslado de 540 internos desde la cárcel de la zona hacia Antofagasta por la activación de quebradas.
6: Y se han tomado una serie de resguardos de seguridad para trasladar a estos 540 internos.
0: Esta mañana reabrirá el paso Los Libertadores luego de 34 días cerrado.
1: La moneda logró alinear al oficialismo e ingresó al Congreso las reformas constitucionales incluidas en la agenda de seguridad.
7: Quiero agradecerle particularmente al ministro Arrau, que es un ministro que escucha, para que podamos avanzar en una agenda que todos compartimos.
8: La idea es militarizar estos barrios. Son barrios completos que quedan estigmatizados.
0: La Comisión de Constitución del Senado aprobó elevar las penas máximas aplicables a menores de edad que infrinjan la ley.
9: Tienen una aproximación mayor a aquellos responsables de delitos violentos a reincidir.
10: Poner una sanción demasiado del tiempo va a terminar por ninguna efectiva reinserción social.
1: La exministra Trinidad Steiner no asistió a la comisión investigadora por su gestión. La oposición busca presentar una acusación constitucional en su contra.
11: Yo creo que sería un tremendo error. Hoy día la ciudadanía no está buscando que el Congreso Nacional
12: tome tiempo.

0: en acusaciones constitucionales que no van a llegar a ningún puerto.
1: La caída de figuras emblemáticas y una baja participación, esto dejó la elección interna del Frente Amplio, que proclamó a la diputada Gael Yomas como su nueva presidenta.
2: Va a ser el trabajo en el territorio lo que nosotros también creemos que hay que poner por delante en esta hoja de ruta.
3: Constituye una oportunidad para contribuir a abrir nuevos caminos para el progresismo, para la izquierda.
4: El presidente José Antonio Kast se responsabilizó de la descoordinación entre los ministerios tras la decisión de acudir al Tribunal Constitucional por la ley de reconstrucción.
5: Cuesta gobernar en tiempos de redes sociales, en tiempos de filtraciones, con un sistema fragmentario de partido.
6: Parece que le falta una antena satelital, porque tiene problemas de WhatsApp.
1: El Consejo Fiscal Autónomo alertó que existe una alta probabilidad de que el nivel prudente de deuda de un 45% del Producto Interno Bruto se supere desde 2029.
7: Existe una probabilidad entre 70 y 80% de que Chile supere el límite prudente de deuda del 45% del PIB entre 2029 y 2030, con serio riesgo de que ocurra incluso antes.
4: 120 días tendrán los 12 integrantes para presentar una propuesta de reforma al Estatuto Administrativo.
8: Ha pensado los temas antes y eso va a permitir que tenga un éxito que es el que esperamos.
9: La actuación del gobierno se condiga con estas palabras. Se detengan los despidos arbitrarios.
1: El ministro de Agricultura, Jaime Campos, volvió a arremeter en contra de Estados Unidos por el arancel impuesto a nuestro país de 12,5%.
10: Yo creo que ningún chileno está de acuerdo y nadie del gobierno está de acuerdo con la decisión unilateral del gobierno norteamericano.
4: La justicia resolverá hoy las medidas cautelares contra 5 de los 11 imputados en el caso Sartor, entre ellos el expresidente de Azul Azul, Michael Clark.
11: Y acá el tribunal tiene que ponderar la magnitud del perjuicio económico, la afectación efectiva del orden público económico.
12: No se vislumbre que puedan cumplir una pena de libertad, aunque los condenen a menos de 5 años.
1: Un chofer murió abatido por un carabinero luego de una persecución ocurrida esta madrugada en Quilicura.
4: En el exterior sigue la tensión en Medio Oriente. Irán amenazó con nuevos ataques mientras Estados Unidos descarta extender el alto al fuego.
1: Rusia amenazó al Reino Unido con consecuencias por el uso de drones británicos en ataques ucranianos en contra de territorio ruso.
4: En el deporte, Universidad Católica y Estudiantes de La Plata definen esta noche la clasificación a los cuartos de final de la Copa Libertadores.
13: Nos queda todavía lo más importante dentro de que es poder ratificarlo acá en nuestra cancha con nuestra gente, a clasificar, a ganar la llave. Estamos muy convencidos, muy motivados para que así sea.
1: Alejandro Tamilo perdió en 2 sets corridos frente al español Rafael Jodar, quedó eliminado del torneo Masters 1000 de tenis de Cincinnati.
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17: Buenos días, Radio BioBio, para informar lo que alguna vez ya denuncié ante ustedes respecto a estos buses Tacoa que andan sin patente y prestando servicios. Ahí va un video que lo demuestra nuevamente.
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19: 7 de la mañana, 20 minutos.
4: Como consecuencia del sistema frontal en Arica, las autoridades mantienen suspendidas las clases durante hoy y mañana.
1: Y además, el complejo fronterizo Chungará de la zona va a permanecer cerrado durante toda esta jornada, por lo menos. Nos vamos de inmediato hasta Radio Bio Bio en Arica. Andrés Bravo, buenos días.
20: Buenos días, claro, a esta hora y en las últimas horas no se han producido precipitaciones, al menos acá en el sector costero, litoral de la región de Arica y Parinacota. Durante la noche, el principal fenómeno registrado en esta región correspondió a intensas tormentas de viento con arena, con rachas que superaron los 90 kilómetros por hora, afectando sectores de La Pampa y precordillera de la comuna de Camarones. De acuerdo con el reporte de emergencia, hasta esta hora se registran 13 viviendas con voladuras de totales de techo. Las personas afectadas fueron trasladadas y permanecen protegidas en la sede social de la localidad de Colpa. El mismo fenómeno se registró en sectores altos del Valle de Yunta, específicamente en el sector de Molino, en donde continúan los trabajos de monitoreo para determinar posibles daños en vivienda. En paralelo, 10 buses permanecen atrapados por la nieve en la ruta 11CH en el sector de Chocuyo, con aproximadamente 300 personas a bordo, entre ellos también hay niños. Durante la noche, equipos de SENAPRED, Policía de Investigación y Carabineros realizaron la entrega de alimentación a los pasajeros. A esta hora, los ocupantes de los buses se encuentran en buenas condiciones y cuentan con calefacción propia de cada máquina, mientras son evaluados y monitoreados permanentemente por personal de Carabineros. Debido a las condiciones existentes, la ruta 11CH permanecerá interrumpida en el sector del control con Chile, mientras que continúan las evaluaciones de seguridad. Como decían, el complejo fronterizo Chungará estará cerrado durante toda esta jornada. El delegado provincial de Parinacota, Sebastián Huerta, se refirió a esta medida.
21: Queremos informar a la comunidad que este martes 18 de agosto el complejo fronterizo Chungará estará cerrado durante todo el día. Recién volverá a abrir sus puertas el día miércoles 19 a las 8 de la mañana. Esto debido a las malas condiciones del clima. Es importante también informar a la comunidad que la ruta 11CH está cortada desde Poconchile. Esto debido a fuertes vientos que aparecieron durante la noche.
20: En la ciudad de Arica, en tanto, 27 personas permanecen albergadas bajo la administración municipal, contando con alimentación garantizada mediante el protocolo de coordinación SENAPRED-JUNAEB. Las autoridades mantienen activo el monitoreo y la evaluación de la situación regional, con especial atención en las zonas afectadas por el viento, la nieve y las precipitaciones. La totalidad de los establecimientos educacionales de la región tienen sus clases suspendidas durante la jornada de hoy y también de mañana. Para esta jornada, durante la mañana, el clima meteorología indica que estará cubierto y llovizna, variando nublado aquí en la ciudad de Arica. Bio Bio, la radio.
1: Vamos hasta la región de Tarapacá. Entre 5 y 10 milímetros de agua caída se pronostican para esta jornada en Iquique y en todo el borde costero de la región, mientras que el alcalde de Alto Hospicio pidió más ayuda por parte del gobierno. Lo están pasando bastante mal. Hay campamentos en Alto Hospicio que se han visto obviamente mucho más afectados. Cristian Núñez nos cuenta desde Radio Bio Bio en Iquique. Cristian, buenos días.
22: Buenos días, Catherine Tomás. A esta hora de la mañana no llueve, ahora acá en el borde costero sí llovió copiosamente gran parte de esta madrugada, tal como estaba previsto, lo que ha generado hasta ahora rutas cerradas acá en la región de Tarapacá, rutas que se encuentran sin operar. Por tanto, las mencionamos, la ruta 16 entre Alto Hospicio y Iquique se encuentra cerrada, por tanto la opción es la ruta 504, el denominado segundo acceso, que está habilitado para el tránsito de todo tipo de vehículos, con precaución porque hay algunos deslizamientos de tierra menores. Sin embargo, la ruta se encuentra habilitada. Se encuentra cerrado también el zigzag, que es la continuidad de la ruta 616 desde Alto Hospicio y Iquique. También está cerrada hacia la zona interior. Hay rutas como la AC961, sector cordillerano, la A961, la A963, también en la cordillera. La 15CH, que es la ruta internacional que va a Colchane, se encuentra cerrada del kilómetro cero. Esto por presencia de nieve en gran parte de la ruta. y la ruta A1 costera, lo hemos mencionado varios días, la que une Tarapacá con Antofagasta entre el sector de Loa y Tocopilla, se encuentra cerrada también hasta nuevo aviso. Esa es la condición de las rutas, información que ha llegado hace pocos minutos por parte de Vialidad respecto a la condición. Reiteramos, entre Quique y Alto Hospicio, la ruta 16 se encuentra inhabilitada, por tanto, solo está operativa la ruta 504, el segundo acceso. Respecto a las calles en la ciudad de Quique y Alto Hospicio, muchas calles anegadas, mucha acumulación de agua en distintos sectores, barrios. Iquique, la municipalidad en Iquique ha identificado al menos 23 puntos críticos donde se han producido anegamientos, agua que ingresa a viviendas, en algunos casos también con agua de alcantarillado, situación bastante compleja para los vecinos. Lo mismo ha ocurrido en Alto Hospicio, donde el alcalde Patricio Ferreira ha solicitado mayor ayuda del gobierno porque se han generado algunos socavones durante las últimas horas en la Avenida Las Américas, entre otros, que han generado problemas en la comuna. Escuchamos al alcalde.
0: Tenemos que seguir entregando, prácticamente ya no hay nylon en la región ni en otras regiones y necesitamos apoyo. Miren, este socavón que está acá es la expresión de la lluvia. Esto es producto del agua de la lluvia que se metió en un hoyito pequeñito y empezó a hacer un socavón, y tenemos más socavón en el resto de la comuna, y es por eso que estamos haciendo un llamado para que las autoridades del gobierno nos apoyen.
22: Claro, históricamente la comuna de Alto Hospicio ha sufrido por los socavones y estas lluvias han generado muchísimos problemas al respecto, e incluso hasta ahora, sin tener un catastro oficial, lo más visible son algunas avenidas. Sin embargo, también hay problemas en las poblaciones, y como tú decías, Catherine, hace momento atrás lo hemos estado también mencionando, los campamentos, las tomas de terrenos en Alto Hospicio, son miles de personas las que viven ahí, donde se han generado también distintos problemas. Supimos durante las horas de esta madrugada que el agua ingresó a distintos campamentos, especialmente en el del Boro, donde la toma en particular se encuentra en un subbajo que queda en un casi prácticamente la parte bajo nivel tras la ruta. Entonces el agua que se acumulaba en la ruta 16 fue bajando hacia la toma del Boro, donde nos decían había muchas personas anegadas, cuestión que tendrá que entonces en horas de esta mañana conocerse la afectación de esas personas. La lluvia hasta ahora ha cesado, lo decíamos, va a continuar durante horas de esta tarde, de acuerdo a lo que indique el pronóstico. Las clases se mantienen suspendidas durante la jornada de hoy. No se ha confirmado la situación para mañana, miércoles, a pesar de que había un anuncio nacional. Acá en la región no se ha mencionado aquello, y por tanto, por ahora, el dato oficial es que se mantienen las clases suspendidas hoy, y también lo ocurrió durante la jornada de ayer. Y respecto al suministro eléctrico, hay más de 1.300 personas que se encuentran sin suministro. El último reporte que hubo anoche sobre la situación de electricidad, que imaginamos podría haber aumentado al parecer durante las últimas horas, dado que había fuerte viento también durante la madrugada, que asociado con esta lluvia que afectó acá al borde costero de la región de Tarapacá, Catherine Tomás.
4: Muchas gracias. Estamos con líneas abiertas.
22: Buenos días.
4: Gracias, buenos días. Una persona fallecida por un accidente de tránsito por la caída de rocas, 2.000 evacuados en Tocopilla y traslado de 540 reos. Esto es parte de lo que ha dejado el paso del sistema frontal en la región de Antofagasta.
1: Vamos inmediato hasta Radio Bio Bio en Antofagasta. Actualicemos la información. Daniel Liberona, buenos días.
2: Así es, buenos días a quienes están ahí en estudio. En la región de Antofagasta, les cuento que se espera que sea la más afectada de las regiones del norte debido a este evento meteorológico. Así lo han prevenido a las autoridades durante el último balance que se realizó sobre estas precipitaciones. Les cuento que en lo que va de este martes se han registrado lluvias torrenciales en la comuna de Taltal, esto durante la madrugada, así como también fuertes ráfagas de viento en la ciudad de Antofagasta, sumado a precipitaciones intermitentes en distintos sectores de la ciudad. Mejillón y Baquedano también tuvieron sus reportes. Esto por un lado, en lo que va del balance de las lluvias de Antofagasta, hasta ahora se han registrado cerca de 400 personas en los albergues de la comuna de Antofagasta. Ustedes lo decían, en Tocopilla más de 2.000 evacuados producto de este tema de la activación de las quebradas, y también el traslado de más de 500 reos desde el centro penitenciario de Tocopilla hasta Antofagasta con un importante despliegue policial. Sobre esto último se refirió el viceministro de Interior y CGGOV, Claudio Alvarado.
3: Y se han tomado una serie de resguardos de seguridad para trasladar a estos 540 internos.
2: Perfecto, es un despliegue policial que por supuesto contó con la participación de gendarmería y por supuesto de las policías. Otro de los anuncios del viceministro fue la presencia del subsecretario de Interior, quien está en la ciudad de Antofagasta junto a las autoridades en una tarea de monitoreo en terreno, también con todo lo que tiene que ver con este fenómeno meteorológico, y se espera que converse también con los medios de comunicación una vez terminado el COGRID regional. Otro de los pormenores que existen durante la emergencia, que es una constante transversal también en toda la región de Antofagasta, es el cruce de informaciones entre la población. Es por eso que se llama a estar al tanto mediante los canales oficiales, así lo indicó también varias autoridades, entre ellas la directora nacional de SENAPRED, Alicia Cebrián.
5: Por lo tanto, es importante para tomar decisiones informarse por canales oficiales y hacer caso a la información de las autoridades respecto a restricciones o procesos de evacuación que tuvieran que generarse.
2: Por último, contarles que las autoridades han sido enfáticas en apostar al autocuidado durante este evento meteorológico, no arriesgarse durante las lluvias y también los fuertes vientos que están azotando y afectando a la ciudad de Antofagasta, tomar ciertas precauciones.
1: Gracias, Ariel.
4: Muchas gracias, gracias. Buenos días.
2: Buenos días.
1: Hasta pronto.
4: La Secretaría Regional Ministerial de Atacama, de Educación de Atacama, informó que tras una nueva evaluación de las condiciones meteorológicas realizadas en coordinación con los organismos técnicos competentes, se suspendieron las clases, como les decíamos, en toda la región para hoy martes.
1: Una medida que rige para todos los establecimientos públicos y privados de educación parvularia básica y media de la región de Atacama.
4: Así lo dijo la Seremi de Educación de Atacama, Yoris Rojas.
6: Como Seremi de Educación mantendremos un monitoreo permanente de la situación de los establecimientos y de la evolución de las condiciones meteorológicas, y reiteramos el llamado a las familias y equipos directivos a mantenerse informados exclusivamente a través de los canales oficiales.
1: La región de Atacama se encuentra bajo emergencia preventiva por las lluvias. Durante la jornada de ayer se ordenó evacuar los sectores de Huella, Tres Puntas y la población Colón, además de Pacífico Norte y Tres Marías, a través de mensajes del sistema de alerta de emergencia.
4: En la ciudad de Copiapó, particularmente, se hizo un llamado a evitar acercarse a quebradas en el sector Paipote. El alcalde Maglio Chicardini recordó que se mantienen albergues habilitados para quienes lo requieran.
7: Llamamos a que estén alerta la comunidad de Paipote. Hay albergues habilitados, está habilitado el albergue de la escuela Hernán Márquez Huertas.
1: La Dirección Meteorológica de Chile mantiene activo un aviso por probables nevadas en la precordillera de la región de Atacama, que está vigente hasta mañana miércoles.
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0: 7:34.
1: A partir de las 8 de esta mañana, en algunos minutitos más, 26 minutos más, en el sistema integrado Cristo Redentor, que conecta Chile con Argentina por el paso de los Libertadores, volverá a estar habilitado luego de un histórico cierre que alcanzó los 34 días.
2: Esta reapertura del paso tendrá atención, uso exclusivo para transporte de carga desde suelo argentino hacia Chile hasta el jueves, y posteriormente desde el viernes se habilitará en dirección Chile-Argentina también de forma exclusiva para el transporte de carga. Nos informa Fernando Ríos.
3: El sistema integrado Cristo Redentor, que conecta Chile y Argentina por el paso de los Libertadores, reabrirá de manera gradual este martes 18 de agosto, luego de permanecer cerrado durante 34 días debido a la acumulación de nieve y las condiciones meteorológicas. La reapertura fue acordada por las coordinaciones chilenas y argentinas del sistema fronterizo, tras evaluar los informes sobre el estado de la ruta y las condiciones del tiempo. Ambos países determinaron que existen condiciones para retomar el tránsito de manera segura. Sin embargo, la reapertura será inicialmente exclusiva para el transporte de carga y se realizará por etapas, así lo detalló el delegado presidencial provincial de los Andes, Ricardo Figueroa.
4: Martes 18, miércoles 19 y jueves 20 de agosto, tránsito desde Argentina a Chile solo para transporte de carga terrestre, entre las 8 hasta las 20 horas de Chile y entre las 9 a las 21 horas de Argentina. Esto será en una sola dirección, desde Argentina a Chile hasta Guardia Vieja.
3: Entre este martes 18 y el jueves 20 de agosto, los camiones podrán circular desde Argentina hacia Chile entre las 8 y las 20 horas de nuestro país hasta el sector de Guardia Vieja. Esto debido a que las condiciones del tiempo en alta montaña, justamente en el sector del Paso de los Libertadores, son de mayor inestabilidad, mientras que Guardia Vieja se encuentra a menor altitud. En ese sentido, tendrán prioridad los más de 2.000 camiones que permanecen en la playa de estacionamiento del área de control integrado Uspallata y en la ciudad de Mendoza. Ricardo Squartini, presidente de la Asociación de Propietarios de Camiones de Mendoza, hizo un llamado a las autoridades a aumentar la inversión para la compra de maquinaria y evitar un nuevo cierre histórico.
5: Si tuviésemos las maquinarias necesarias para poder mantener la ruta permanente limpia, no hubiese ocasionado 34 días de un corte así de esta manera. Tenemos montones de lugares del mundo en el que cae mucha nieve. No pasan de tener 34 días un cruce cerrado.
3: En tanto, el viernes 21 será habilitado el paso para camiones desde Chile hacia Argentina, manteniéndose inhabilitado para el paso de vehículos particulares y buses internacionales. Desde la región de Valparaíso, Bio Bio, la radio.
1: El delegado regional de Valparaíso, Manuel Millones, informó que ya hay 200 camiones argentinos prechequeados, que serían los primeros en pasar. Sobre por qué se dio prioridad a los argentinos, considerando la crítica situación que viven sus pares chilenos, que estiman pérdidas diarias de $500 por vehículo, respondió que la principal carga con alimentos, principalmente carne, viene desde Argentina. En el caso chileno hay muchos camiones que van de vuelta luego de haber descargado acá. Sin embargo, reconoció que entre los envíos desde Chile hay camiones con tomates o paltas.
2: El mismo delegado regional dijo que se supone que al menos habría 10 días de buenas condiciones climáticas en la cordillera. Y Caduanas dijo estar en condiciones de despachar 1.000 camiones al día y regularizar la situación en 5 días.
1: Según el presidente de la Confederación Nacional del Transporte de Carga, él señaló que esta situación vuelve a demostrar la enorme fragilidad de nuestra conectividad terrestre internacional. Los Libertadores continúa siendo el único paso fronterizo integrado con Argentina, mientras el resto de los cruces no cuenta con las condiciones necesarias para operar como alternativas efectivas.
2: Claro, eso dijo Sergio Pérez, que es el presidente de una confederación importante de choferes de camión. ¿Cómo va a ser estas condiciones de apertura, 35 días cerrado, horario de invierno de funcionamiento del paso de los Libertadores? Es desde las 8 de la mañana hasta las 20 horas. Está en vigencia todavía porque rige entre el 1 de junio y el 31 de agosto.
1: Entre hoy y el jueves, como les contábamos, a partir de las 8 y hasta las 20 horas, y desde las 9 hasta las 21 horas de Argentina, el paso Cristo Redentor va a tener tránsito en dirección a Chile.
2: Con un flujo estimado de 3.000 camiones por el día de o por estos días, ¿no? Hasta el jueves 20 de agosto. El tránsito exclusivo hacia Argentina se dará entre el viernes 21 y el sábado 22, a partir de las 8 y hasta las 20 horas de Chile, y entre las 9 y las 21 horas de Argentina, desde Los Libertadores hasta Uspallata, con un tránsito o flujo estimado de camiones de 2.000 máquinas.
1: Y atención con lo que va a ocurrir con los vehículos menores y con los buses. No está autorizado su tránsito para vehículos menores y buses entre el martes 18 y el sábado 22 de agosto. Su ficha de circulación está recién en análisis, pero podría comenzar en una de esas, dicen las autoridades, el domingo 23 de agosto.
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18: BioBio, buenos días. Por acá, Antonio. Caída de motociclista por Américo Vespucio Sur. Antes, 100 metros antes de la salida de hacia Pajaritos, Alameda, el motociclista está caído en el piso, está siendo atendido por los mismos automovilistas que han parado y han bajado a atenderlo. Se les hace un llamado ahí a la gente de emergencia de la autopista para que pueda atender al motociclista caído. Un abrazo, Bio Bio la radio.
19: Muy buenos días. Solo para informar que en la ruta 5 Norte, a la altura del kilómetro 40, hay bancos de neblina. Precaución para los automovilistas que transitan por el lugar. Bio Bio, la radio.
20: Hola, Radio Bio Bio, muy buenos días. Sin semáforo, Isabel la Católica, Avenida Manquehue. Las Condes.
21: Faltan 14 minutos para las 8 de la mañana.
2: Siempre estamos escuchando sus mensajes. Les agradecemos por estar en contacto con nosotros. A propósito de lo que nos contaban de un accidente que involucra a un motorista, les mostramos imágenes también de lo que sucedía. Son bien impactantes. Ahí estamos viendo un motorista que está en el suelo a consecuencia de un accidente y una persona que está intentando auxiliarlo. Esto es Vespucio Sur, en el sector de la salida 26 en Maipú, en el sector de segunda transversal, por una colisión de vehículos que involucra a este motorista. Y seguimos viendo las imágenes, les digo, es muy impactante, está en plena vía, vehículos que llegan a toda velocidad y se encuentran con esta situación. Esto es Vespucio Sur, sector salida 26 en Maipú, sector segunda transversal, con esa colisión de vehículos. Si usted tiene más datos, ya sea de esta situación o de otra que quiera compartir con nosotros, estamos siempre revisando sus mensajes. Más 569-9207888. Ese es el WhatsApp de BioBio. Nos puede enviar videos como el que seguimos viendo en BioBio TV, o fotos o audios, así escuchamos su voz al aire, y texto también, por supuesto. Más 569-9207888. Es el WhatsApp. Y por teléfono hablamos en el 800-810-810. Línea telefónica gratuita de BioBio la radio para nuestros auditores y también televidentes. 800-810-810.
1: Nuestros auditores reclama y dice, no va a llover más, nos escribe desde Vallenar. Ah, sí. Y llevamos casi 3 semanas sin clases. 3 semanas, ¿no será mucho? La semana pasada suspendieron las clases toda la semana y cayeron 2 gotas el día martes y nada más. ¿Qué le pasa a los profesores? Se pregunta esta persona desde Vallenar. Son auditores que se comunican con BioBio.
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1: Revisamos lo que ocurrió ayer con la Bolsa de Comercio de Santiago. Subió el IPSA un 0,96%, el índice general un 0,92%.
2: En Nueva York, Wall Street a la baja. El Dow Jones perdió un 0,51% y el Nasdaq un 0,32%.
1: Ayer el precio del dólar subió un peso con 5 centavos. Se cotizó en 915 pesos con 70 centavos comprador y 916 pesos vendedor.
2: El euro está en 1,058 pesos con 9 centavos.
1: Unidad de fomento para hoy, 40.856 pesos con 64 centavos.
2: Al alza quedó ayer el precio del cobre con un nivel histórico, subió 2,1% en la Bolsa de Metales de Londres y quedó, ya les decía, en históricos $6.73 la libra.
1: El precio del petróleo Brent baja un 0,12% en Londres, donde el barril se está cotizando carísimo, $90.76. En Nueva York, el valor del petróleo WTI baja un 0,26% y se cotiza en $83.94 el barril.
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24: Para la radio Bio Bio, adulto mayor desmayado en la calzada, calle Germán Riesco con Berroquio, Quillota, ciudad de Quillota. Se reportó la situación a Plan Quillota Te Cuida de la municipalidad.
25: Radio Bio Bio, buenos días. Por segundo día consecutivo, el semáforo de Cañaveral por Caletera apagado. Apagado, tránsito horrible. Por favor, autoridades ahí, fijarse en ese semáforo que es muy importante. Quilicura, gracias, gracias. 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
26: Faltan 9 minutos para las 8 de la mañana.
2: Pequeño sismo se ha percibido recién acá en la región metropolitana. Digo pequeño porque lo sentí yo. Y no sé si alguien más acá en la radio. Es verdad que somos pocos, pero fue más bien leve. Ahora nos escriben auditores, dicen que hubo un pequeño temblor recién acá en Santiago. Otros que dicen que fue fuerte. Ustedes saben que esto todo depende de dónde uno está, de la condición en la que está, si está quieto, si está sentado, si está acostado, en fin. Yo sentí recién el temblor, les vamos a estar contando detalles respecto de la situación. Algunos dicen temblorcito fuerte, pero corto, y temblor recién acá en Santiago. Esos son los datos que nos escriben los auditores. Varios tienen una aplicación en el teléfono en que nos comparten la información, les llega un poquito antes de que tiemble. Tembló, pero fue poco. No fuerte, pero corto. Bueno, sí, más bien fue como un latigazo. Yo no sé qué, no es el concepto técnico, pero para que me entiendan cómo lo percibí, por lo menos yo acá en la radio, les vamos a contar acerca de esa situación una vez que tengamos los datos oficiales.
1: Después de todo lo que pasó la semana pasada.
2: A propósito de sismicidad.
1: De sismicidad, de lo que pasó la semana pasada. Sí. ¿Qué pasó la semana pasada? Pasó que se filtraron textos, principalmente en el diario La Tercera. Sí. Textos de lo que era la reforma constitucional que pretendía y pretende el gobierno de José Antonio Kast. ¿Qué pasa con estos textos que despertaron una polémica gigantesca? y donde se dividió la derecha, ni más ni menos que el presidente de la UDI, Guillermo Ramírez, dijo no, así no. La UDI se va a oponer a esta reforma constitucional. ¿Ustedes entienden lo que significa que uno de los partidos de gobierno muy importantes como la UDI diga, no vamos a votar la propuesta de seguridad del presidente Kast? Tremendo todo lo que pasó. Una descoordinación impresionante, porque uno estima que primero esto lo conversan con los partidos aliados, después con algunas personas de la oposición que pueden tener más cercanía o pueden estar en disposición de escuchar más al gobierno, pero no, los pilló por sorpresa. Incluso la ministra de Salud, Maite Chomelí, dijo, no, así no, con esa reforma yo creo que no, hay que revisarla. Una ministra de Estado, el presidente de uno de los partidos de gobierno, enfrentamiento entre el presidente del Partido Republicano, Arturo Esquella, con uno de los senadores que de repente puede votar a favor, senador Walker, Matías Walker me refiero. Entonces, todo esto un desorden impactante, porque se pretendía hacer una reforma muy profunda con 11 modificaciones, no una, no dos, ni 11, creando además un régimen de excepción constitucional adicional a los que ya existen, hay 4, agregar un quinto, y además por una cuestión muy profunda que era reabrir el debate constitucional en el país. Entonces se dijo, por algunos, esta mega reforma no, podría ser una reforma pero muy pequeña, muy acotada, y está la discusión incluso más profunda que esa, que es la de reabrir el debate constitucional, que es la discusión acerca de si las políticas públicas se tienen que implementar, se tienen que aplicar modificando constitucionalmente la estructura legal del país. Y eso es una discusión profundísima, porque entonces cada gobierno que quiera aplicar su propio programa va a modificar la constitución. Y yo quiero decir algo, naturalmente que con intensidades enormemente diferentes, totalmente diferentes, pero con cierta lógica que podría ser similar, ¿qué dijo el gobierno anterior? ¿Qué dijo George Jackson? ¿Qué decía en el gobierno anterior? Que no podían aplicar el programa sin una nueva constitución. ¿Qué está diciendo este gobierno? Que no puede aplicar su programa, en materia de seguridad en este caso, sin modificar la constitución. Y en eso, naturalmente, insisto, con intensidades totalmente distintas, no es lo mismo, pero con una lógica muy parecida, un gobierno como el del Frente Amplio y como el del Partido Republicano y su gente, muy parecidos. La lógica es muy parecida. Y esto lleva a dar vuelta, o sea, sí, confunde la cabeza, nos marea porque se había dicho que la Constitución se protege, no se toca más, por lo menos en mucho tiempo. Yo creo que es muy complejo todo lo que pasó con este asunto de la reforma constitucional, que ayer ingresó al Senado, que forma parte de la agenda en contra del crimen organizado, del terrorismo. El proyecto contempla, eran 11, ahora 8 modificaciones a la Constitución, y busca crear este nuevo estado de excepción constitucional de seguridad pública. Los estados de excepción constitucional, ¿por qué se llaman excepción constitucional? ¿Por qué una excepción? Bueno, porque suspende garantías individuales o las limita. En algunos casos las puede suspender, en otros casos limitar. Y por eso es una excepción a toda la estructura constitucional de las libertades y garantías individuales.
2: Por ejemplo, un toque de queda, por ejemplo, la limitación a las reuniones, que no se puede llegar y hacer, sino que tiene que estar, determinarse más bien o decretarse un estado de excepción constitucional, porque si no se viola la Constitución. Por eso que hemos conocido, por ejemplo, toques de queda bajo ese estado, y ahora para este estado de excepción acotado, que es la nueva idea que tiene el Ejecutivo y que se presenta, también requiere obviamente de esa circunstancia.
1: La facultad de arrestar a personas por parte de Fuerzas Armadas, la posibilidad, en este caso, de interceptar comunicaciones telefónicas, todo eso es un estado de excepción constitucional. son más cosas, pero claro, estas esencialmente.
2: Claro, por decirlo lo más práctico. A ver, entonces, lo que sucedió es que ya no hay 11 modificaciones a la Constitución, sino que 8 mantiene de todas formas la pérdida de derechos sociales a quienes sean condenados por delitos, particularmente de crimen organizado o conductas terroristas. Tiene 3 objetivos que están bastante claros, que los vamos a estar revisando. Se socializó finalmente este borrador con el oficialismo y se hicieron algunos ajustes a los aspectos de la reforma, como la posibilidad de restringir las prestaciones sociales, que sigue presente, pero está abierto a modificarlo, a condenados por crimen organizado, una materia que ahora buscará abordarse también, pero no en la Constitución, sino que con una ley.
1: Luego de los cambios, el oficialismo dio pie atrás, marcha atrás en sus críticas y se cuadró con la moneda. Vamos a ver qué tan firme, qué tan sólida es esta...

Oh lejano rincón del mundo, aquel que no tiene bulla ni silencio, aquel que no es de día ni de noche, aquel en que las figuras no tienen forma, aquel en que la voz no tiene las fronteras del sonido, aquel que tiene por cielo la paz, por tierra la sabiduría, por mar el pensamiento, aquel en que el tiempo no se separa por siglos, ni por minutos, ni por pasado ni futuro, sino que el tiempo está ahí, desde el principio hasta el fin. Se puede recorrer cuantas veces uno quiera. Aquel en que crece el amor formando selvas. Aquel en que por agua se bebe la verdad. Por aire se aspiran las palabras. Y por camino se tiene el universo, y por guía el sentimiento. Por compañeras de juego se tienen la vida y la muerte, y por única riqueza, ser.

0: Señor, ábreme los labios.
1: Y mi boca proclamará tu alabanza.
0: Dios mío, ven en mi auxilio.
1: Señor, date prisa en socorrerme.
0: Gloria al Padre, y al Hijo, y al Espíritu Santo.
1: Como era en el principio, ahora y siempre, por los siglos de los siglos. Amén.
0: Misterios dolorosos del Santo Rosario.
2: Los misterios de dolor llevan al creyente a revivir la muerte de Jesús, poniéndose al pie de la cruz junto a María, para penetrar con ella en la inmensidad del amor de Dios al hombre y sentir toda su fuerza regeneradora.

0: Primer misterio. La oración de Cristo en Getsemaní, abandonado de sus discípulos.
1: No olvidéis nunca que vuestra primera obligación es permanecer con Cristo. Es preciso que sepáis siempre encontrar tiempo para acercaros a Él en la oración.
2: Padre nuestro que estás en el cielo, santificado sea tu nombre, venga a nosotros tu reino, hágase tu voluntad en la tierra como en el cielo.
3: Danos hoy nuestro pan de cada día, perdona nuestras ofensas como también nosotros perdonamos a los que nos ofenden. No nos dejes caer en la tentación y líbranos del mal. Amén.
4: Dios te salve María, llena eres de gracia, el Señor es contigo. Bendita tú eres entre todas las mujeres, y bendito es el fruto de tu vientre, Jesús.
5: Santa María, Madre de Dios, ruega por nosotros pecadores, ahora y en la hora de nuestra muerte. Amén.
4: Dios te salve María, llena eres de gracia, el Señor es contigo. Bendita tú eres entre todas las mujeres, y bendito es el fruto de tu vientre, Jesús.
5: Santa María, Madre de Dios, ruega por nosotros pecadores, ahora y en la hora de nuestra muerte. Amén.
4: Dios te salve María, llena eres de gracia, el Señor es contigo. Bendita tú eres entre todas las mujeres, y bendito es el fruto de tu vientre, Jesús.
5: Santa María, Madre de Dios, ruega por nosotros pecadores, ahora y en la hora de nuestra muerte. Amén.
4: Dios te salve María, llena eres de gracia, el Señor es contigo. Bendita tú eres entre todas las mujeres, bendito es el fruto de tu vientre, Jesús.
5: Santa María, Madre de Dios, ruega por nosotros pecadores, ahora y en la hora de nuestra muerte. Amén.
4: Dios te salve María, llena eres de gracia, el Señor es contigo. Bendita tú eres entre todas las mujeres, bendito es el fruto de tu vientre, Jesús.
5: Santa María, Madre de Dios, ruega por nosotros pecadores, ahora y en la hora de nuestra muerte. Amén.
4: Dios te salve María, llena eres de gracia, el Señor es contigo. Bendita tú eres entre todas las mujeres, bendito es el fruto de tu vientre, Jesús.
5: Santa María, Madre de Dios, ruega por nosotros pecadores, ahora y en la hora de nuestra muerte. Amén.
4: Dios te salve María, llena eres de gracia, el Señor es contigo. Bendita tú eres entre todas las mujeres, y bendito es el fruto de tu vientre, Jesús.
5: Santa María, Madre de Dios, ruega por nosotros pecadores, ahora y en la hora de nuestra muerte. Amén.
4: Dios te salve María, llena eres de gracia, el Señor es contigo. Bendita tú eres entre todas las mujeres, bendito es el fruto de tu vientre, Jesús.
5: Santa María, Madre de Dios, ruega por nosotros pecadores, ahora y en la hora de nuestra muerte. Amén.
4: Dios te salve María, llena eres de gracia, el Señor es contigo. Bendita tú eres entre todas las mujeres, bendito es el fruto de tu vientre, Jesús.
5: Santa María, Madre de Dios, ruega por nosotros pecadores, ahora y en la hora de nuestra muerte. Amén.
4: Dios te salve María, llena eres de gracia, el Señor es contigo. Bendita tú eres entre todas las mujeres, bendito es el fruto de tu vientre, Jesús.
5: Santa María, Madre de Dios, ruega por nosotros pecadores, ahora y en la hora de nuestra muerte. Amén.
6: Gloria al Padre, y al Hijo, y al Espíritu Santo,
7: como era en el principio, ahora y siempre, por los siglos de los siglos. Amén.
8: Señor Dios nuestro, por un designio misterioso de tu providencia, completas lo que falta a la pasión de Cristo en las infinitas penas de la vida de sus miembros. Concédenos que, a imitación de la Virgen Madre Dolorosa, permanezcamos nosotros junto a los hermanos que sufren para darles consuelo y amor.
0: Segundo misterio. La flagelación de Cristo, que hace suyos los sufrimientos de todos los hombres.
1: Todos estos sufrimientos han sido asumidos por Cristo en su grito de dolor y en su confiada entrega al Padre. En la fe, la esperanza y el amor, la noche se convierte en día, el sufrimiento en gozo, la muerte en vida.
2: Padre nuestro que estás en el cielo, santificado sea tu nombre, venga a nosotros tu reino, Hágase tu voluntad en la tierra como en el cielo.
3: Danos hoy nuestro pan de cada día. Perdona nuestras ofensas como también nosotros perdonamos a los que nos ofenden. No nos dejes caer en la tentación y líbranos del mal. Amén.
4: Dios te salve María, llena eres de gracia. El Señor es contigo. Bendita tú eres entre todas las mujeres. Y bendito es el fruto de tu vientre, Jesús.
5: Santa María, Madre de Dios, ruega por nosotros pecadores, ahora y en la hora de nuestra muerte. Amén.
4: Dios te salve, María, llena eres de gracia. El Señor es contigo. Bendita tú eres entre todas las mujeres. Y bendito es el fruto de tu vientre, Jesús.
5: Santa María, Madre de Dios, ruega por nosotros pecadores, ahora y en la hora de nuestra muerte. Amén.
4: Dios te salve, María, llena eres de gracia. El Señor es contigo, bendita tú eres entre todas las mujeres, y bendito es el fruto de tu vientre, Jesús.
5: Santa María, Madre de Dios, ruega por nosotros pecadores, ahora y en la hora de nuestra muerte. Amén.
4: Dios te salve, María, llena eres de gracia, el Señor es contigo, bendita tú eres entre todas las mujeres, bendito es el fruto de tu vientre, Jesús.
5: Santa María, Madre de Dios, ruega por nosotros pecadores, ahora y en la hora de nuestra muerte. Amén.
4: Dios te salve, María, llena eres de gracia. El Señor es contigo. Bendita tú eres entre todas las mujeres. Bendito es el fruto de tu vientre, Jesús.
5: Santa María, Madre de Dios, ruega por nosotros pecadores, ahora y en la hora de nuestra muerte. Amén.
4: Dios te salve, María, llena eres de gracia. El Señor es contigo. Bendita tú eres entre todas las mujeres. Bendito es el fruto de tu vientre, Jesús.
5: Santa María, Madre de Dios, ruega por nosotros pecadores, ahora y en la hora de nuestra muerte. Amén.
4: Dios te salve, María, llena eres de gracia. El Señor es contigo. Bendita tú eres entre todas las mujeres. Y bendito es el fruto de tu vientre, Jesús.
5: Santa María, Madre de Dios, ruega por nosotros pecadores, ahora y en la hora de nuestra muerte. Amén.
4: Dios te salve, María, llena eres de gracia. El Señor es contigo. Bendita tú eres entre todas las mujeres. Bendito es el fruto de tu vientre, Jesús.
5: Santa María, Madre de Dios, ruega por nosotros pecadores, ahora y en la hora de nuestra muerte. Amén.
4: Dios te salve, María, llena eres de gracia. El Señor es contigo. Bendita

0: a quienes meditamos estos misterios, que, despojados de la triste herencia del pecado, nos revistamos de la luminosa novedad de Cristo.
1: Tercer misterio. Cristo, coronado de espinas, instaura su reino de vida, que pasará por la cruz.
2: Pertenecer a la Iglesia, vivir en la Iglesia, ser Iglesia, es hoy algo muy exigente. Tal vez no cueste la persecución clara y directa, pero podrá costar el desprecio, la indiferencia, la marginación. Es entonces fácil y frecuente el peligro del miedo, del cansancio, de la inseguridad. No os dejéis vencer por estas tentaciones.
3: Padre nuestro que estás en el cielo, santificado sea tu nombre, venga a nosotros tu reino, hágase tu voluntad en la tierra como en el cielo.
4: Danos hoy nuestro pan de cada día, perdona nuestras ofensas como también nosotros perdonamos a los que nos ofenden. No nos dejes caer en la tentación y líbranos del mal. Amén.
5: Dios te salve María, llena eres de gracia, el Señor es contigo. Bendita tú eres entre todas las mujeres, y bendito es el fruto de tu vientre, Jesús.
6: Santa María, Madre de Dios, ruega por nosotros pecadores, ahora y en la hora de nuestra muerte. Amén.
5: Dios te salve María, llena eres de gracia, el Señor es contigo. Bendita tú eres entre todas las mujeres, y bendito es el fruto de tu vientre, Jesús.
6: Santa María, Madre de Dios, ruega por nosotros pecadores, ahora y en la hora de nuestra muerte. Amén.
5: Dios te salve María, llena eres de gracia, el Señor es contigo. Bendita tú eres entre todas las mujeres, y bendito es el fruto de tu vientre, Jesús.
6: Santa María, Madre de Dios, ruega por nosotros pecadores, ahora y en la hora de nuestra muerte. Amén.
5: Dios te salve María, llena eres de gracia, el Señor es contigo. Bendita tú eres entre todas las mujeres, bendito es el fruto de tu vientre, Jesús.
6: Santa María, Madre de Dios, ruega por nosotros pecadores, ahora y en la hora de nuestra muerte. Amén.
5: Dios te salve María, llena eres de gracia, el Señor es contigo. Bendita tú eres entre todas las mujeres, bendito es el fruto de tu vientre, Jesús.
6: Santa María, Madre de Dios, ruega por nosotros pecadores, ahora y en la hora de nuestra muerte. Amén.
5: Dios te salve María, llena eres de gracia, el Señor es contigo. Bendita tú eres entre todas las mujeres, bendito es el fruto de tu vientre, Jesús.
6: Santa María, Madre de Dios, ruega por nosotros pecadores, ahora y en la hora de nuestra muerte. Amén.
5: Dios te salve María, llena eres de gracia, el Señor es contigo. Bendita tú eres entre todas las mujeres, y bendito es el fruto de tu vientre, Jesús.
6: Santa María, Madre de Dios, ruega por nosotros pecadores, ahora y en la hora de nuestra muerte. Amén.
5: Dios te salve María, llena eres de gracia, el Señor es contigo. Bendita tú eres entre todas las mujeres, bendito es el fruto de tu vientre, Jesús.
6: Santa María, Madre de Dios, ruega por nosotros pecadores, ahora y en la hora de nuestra muerte. Amén.
5: Dios te salve María, llena eres de gracia, el Señor es contigo. Bendita tú eres entre todas las mujeres, bendito es el fruto de tu vientre, Jesús.
6: Santa María, Madre de Dios, ruega por nosotros pecadores, ahora y en la hora de nuestra muerte. Amén.
5: Dios te salve María, llena eres de gracia, el Señor es contigo. Bendita tú eres entre todas las mujeres, bendito es el fruto de tu vientre, Jesús.
6: Santa María, Madre de Dios, ruega por nosotros pecadores, ahora y en la hora de nuestra muerte. Amén.
7: Gloria al Padre, y al Hijo, y al Espíritu Santo,
8: como era en el principio, ahora y siempre, por los siglos de los siglos. Amén.
0: Concédenos, Señor, que por los méritos de la pasión de Cristo y de los dolores de la Virgen, el Espíritu Santo, presente con plenitud en la Iglesia, inunde con su amor el mundo entero.
1: Cuarto misterio. Cristo, con la cruz a cuestas, da sentido al sufrimiento del hombre.
9: Vosotros que vivís bajo la prueba, que os enfrentáis con el problema de la limitación, del dolor y de la soledad interior, no dejéis de dar un sentido.

0: a esa situación en la cruz de Cristo, en la unión redentora con Él, en el aparente fracaso del hombre justo que sufre y que con su sacrificio salva a la humanidad, en el valor de eternidad de ese sufrimiento, está la respuesta.
1: Padre nuestro que estás en el cielo, santificado sea tu nombre, venga a nosotros tu reino, hágase tu voluntad en la tierra como en el cielo.
2: Danos hoy nuestro pan de cada día, perdona nuestras ofensas como también nosotros perdonamos a los que nos ofenden. No nos dejes caer en la tentación y líbranos del mal. Amén.
3: Dios te salve María, llena eres de gracia, el Señor es contigo. Bendita tú eres entre todas las mujeres, y bendito es el fruto de tu vientre, Jesús.
4: Santa María, Madre de Dios, ruega por nosotros pecadores, ahora y en la hora de nuestra muerte. Amén.
3: Dios te salve, María, llena eres de gracia, el Señor es contigo. Bendita tú eres entre todas las mujeres, y bendito es el fruto de tu vientre, Jesús.
4: Santa María, Madre de Dios, ruega por nosotros pecadores, ahora y en la hora de nuestra muerte. Amén.
3: Dios te salve María, llena eres de gracia, el Señor es contigo. Bendita tú eres entre todas las mujeres, y bendito es el fruto de tu vientre, Jesús.
4: Santa María, Madre de Dios, ruega por nosotros pecadores, ahora y en la hora de nuestra muerte. Amén.
3: Dios te salve María, llena eres de gracia, el Señor es contigo. Bendita tú eres entre todas las mujeres, bendito es el fruto de tu vientre, Jesús.
4: Santa María, Madre de Dios, ruega por nosotros pecadores, ahora y en la hora de nuestra muerte. Amén.
3: Dios te salve María, llena eres de gracia, el Señor es contigo. Bendita tú eres entre todas las mujeres, bendito es el fruto de tu vientre, Jesús.
4: Santa María, Madre de Dios, ruega por nosotros pecadores, ahora y en la hora de nuestra muerte. Amén.
3: Dios te salve María, llena eres de gracia, el Señor es contigo. Bendita tú eres entre todas las mujeres, bendito es el fruto de tu vientre, Jesús.
4: Santa María, Madre de Dios, ruega por nosotros pecadores, ahora y en la hora de nuestra muerte. Amén.
3: Dios te salve María, llena eres de gracia, el Señor es contigo. Bendita tú eres entre todas las mujeres, y bendito es el fruto de tu vientre, Jesús.
4: Santa María, Madre de Dios, ruega por nosotros pecadores, ahora y en la hora de nuestra muerte. Amén.
3: Dios te salve María, llena eres de gracia, el Señor es contigo. Bendita tú eres entre todas las mujeres, bendito es el fruto de tu vientre, Jesús.
4: Santa María, Madre de Dios, ruega por nosotros pecadores, ahora y en la hora de nuestra muerte. Amén.
3: Dios te salve María, llena eres de gracia, el Señor es contigo. Bendita tú eres entre todas las mujeres, bendito es el fruto de tu vientre, Jesús.
4: Santa María, Madre de Dios, ruega por nosotros pecadores, ahora y en la hora de nuestra muerte. Amén.
3: Dios te salve María, llena eres de gracia, el Señor es contigo. Bendita tú eres entre todas las mujeres, bendito es el fruto de tu vientre, Jesús.
4: Santa María, Madre de Dios, ruega por nosotros pecadores, ahora y en la hora de nuestra muerte. Amén.
5: Gloria al Padre, y al Hijo, y al Espíritu Santo,
6: como era en el principio, ahora y siempre, por los siglos de los siglos. Amén.
7: Mira, Señor, a tus siervos que recordamos los dolores de Cristo y de María, y concédenos que, llevando la cruz de cada día, participemos de la resurrección de Cristo.
8: Quinto misterio, la crucifixión y muerte de Cristo. La fe nos dice que ese crucificado y desamparado es el Hijo de Dios, es el Señor.
0: Somos testigos de Dios en Jesucristo. Y este crucificado, quien lo reconoce y confiesa como Señor, está bajo la manifestación y el poder del Espíritu.
1: Padre nuestro que estás en el cielo, santificado sea tu nombre, venga a nosotros tu reino. Hágase tu voluntad en la tierra como en el cielo.
2: Danos hoy nuestro pan de cada día, perdona nuestras ofensas como también nosotros perdonamos a los que nos ofenden. No nos dejes caer en la tentación y líbranos del mal. Amén.
3: Dios te salve María, llena eres de gracia, el Señor es contigo. bendita tú eres entre todas las mujeres, y bendito es el fruto de tu vientre, Jesús.
4: Santa María, Madre de Dios, ruega por nosotros pecadores, ahora y en la hora de nuestra muerte. Amén.
3: Dios te salve, María, llena eres de gracia, el Señor es contigo. Bendita tú eres entre todas las mujeres, y bendito es el fruto de tu vientre, Jesús.
4: Santa María, Madre de Dios, ruega por nosotros pecadores, ahora y en la hora de nuestra muerte. Amén.
3: Dios te salve, María, llena eres de gracia, el Señor es contigo. Bendita tú eres entre todas las mujeres, y bendito es el fruto de tu vientre, Jesús.
4: Santa María, Madre de Dios, ruega por nosotros pecadores, ahora y en la hora de nuestra muerte. Amén.
3: Dios te salve, María, llena eres de gracia, el Señor es contigo. Bendita tú eres entre todas las mujeres, bendito es el fruto de tu vientre, Jesús.
4: Santa María, Madre de Dios, ruega por nosotros pecadores, ahora y en la hora de nuestra muerte. Amén.
3: Dios te salve, María, llena eres de gracia, el Señor es contigo. Bendita tú eres entre todas las mujeres, bendito es el fruto de tu vientre, Jesús.
4: Santa María, Madre de Dios, ruega por nosotros pecadores, ahora y en la hora de nuestra muerte. Amén.
3: Dios te salve, María, llena eres de gracia, el Señor es contigo. Bendita tú eres entre todas las mujeres, bendito es el fruto de tu vientre, Jesús.
4: Santa María, Madre de Dios, ruega por nosotros pecadores, ahora y en la hora de nuestra muerte. Amén.
3: Dios te salve, María, llena eres de gracia, el Señor es contigo. Bendita tú eres entre todas las mujeres, y bendito es el fruto de tu vientre, Jesús.
4: Santa María, Madre de Dios, ruega por nosotros pecadores, ahora y en la hora de nuestra muerte. Amén.
3: Dios te salve, María, llena eres de gracia, el Señor es contigo. Bendita tú eres entre todas las mujeres, bendito es el fruto de tu vientre, Jesús.
4: Santa María, Madre de Dios, ruega por nosotros pecadores, ahora y en la hora de nuestra muerte. Amén.
3: Dios te salve, María, llena eres de gracia, el Señor es contigo. Bendita tú eres entre todas las mujeres, bendito es el fruto de tu vientre, Jesús.
4: Santa María, Madre de Dios, ruega por nosotros pecadores, ahora y en la hora de nuestra muerte. Amén.
3: Dios te salve, María, llena eres de gracia, el Señor es contigo. Bendita tú eres entre todas las mujeres, bendito es el fruto de tu vientre, Jesús.
4: Santa María, Madre de Dios, ruega por nosotros pecadores, ahora y en la hora de nuestra muerte. Amén.
5: Gloria al Padre, y al Hijo, y al Espíritu Santo,
6: como era en el principio, ahora y siempre, por los siglos de los siglos. Amén.
7: Señor, Padre Santo, que has establecido la salvación de los hombres en el misterio pascual, concédenos ser contados entre los hijos de adopción que Jesucristo, tu Hijo, al morir en la cruz, encomendó a su madre, la Virgen María.

Dios de la vida y de la paz, tú que enviaste a tu Hijo como Príncipe de la Paz, mira con compasión este mundo herido por la violencia, la injusticia y la guerra. Te pedimos con el corazón abierto y las manos vacías, una paz que no se imponga por la fuerza, sino que brote del respeto, del diálogo y del perdón. Una paz desarmada y desarmante, que venza el miedo y abra caminos de esperanza. Toca el corazón de los poderosos para que escuchen el clamor de los pueblos por una paz justa y ahora. Sostén a quienes trabajan silenciosamente por la reconciliación. Consuela a las víctimas y haznos artesanos del encuentro y de la fraternidad. Haznos instrumentos de tu paz. Que siguiendo el Evangelio de tu Hijo y la voz profética de tus siervos, nuestros pastores, nunca nos cansemos de orar, construir y sembrar la paz. María, Reina de la Paz, ruega para que seamos servidores de la paz. Amén.

0: Oremos también por el Papa León XIV, para que su ministerio sea de esperanza y de paz.
1: Desde Pedro hasta hoy ha pasado la llama, una historia de fe que en el alma se trama.
2: Madre de Gracia, custodia y protege al Santo Padre León XIV, que bajo tu manto encuentre siempre la fuerza y la luz del amor para llevar al mundo la esperanza del Señor resucitado. Que escuchemos su voz para ser puentes de paz, de unidad y cercanía con los que sufren, antorchas que iluminen. Espíritu Santo, renueva en la Iglesia el anhelo de Dios, belleza tan antigua y tan nueva, y así podremos amarnos los unos a los otros como Jesús nos ama.

Señor de la vida, tú nos creaste por amor y nos llamaste a vivir en plenitud. Cada persona es un don sagrado que refleja tu rostro desde el primer instante de su existencia hasta el último respiro de su camino en la tierra. Hoy te pedimos la gracia de reconocer y custodiar el valor único e irrepetible de cada ser humano. Que aprendamos a acoger la vida sin condiciones, a sostener con ternura la fragilidad, a acompañar con respeto cada etapa y a defender con valentía a quienes no tienen voz. Perdónanos, Señor, cuando caemos en la indiferencia o en la cultura del descarte, cuando dejamos de ver en el otro a un ser digno de amor. Danos un corazón nuevo, capaz de elegir siempre la vida, y manos generosas que la protejan con gestos concretos. Haz de tu iglesia un testimonio vivo del Evangelio de la vida, un lugar abierto donde toda existencia sea celebrada, donde nadie se sienta sobrante, y donde la dignidad sea respetada y cuidada siempre.

Señor Jesús, que amemos la vida como tú la amas, con ternura, fidelidad y entrega. Que sepamos proclamar con palabras y gestos que cada vida humana vale el don total de sí mismo. Amén.

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1: Barcelona, 13 grados, lluvia. Bruselas, 7 grados, cielo nublado. París, 8 grados, viento y lluvia.
2: Patrick, Madrid, amor mío,
1: 7 grados.
2: Te escribo esta carta sentada en la soledad de mi habitación y con el corazón lleno de recuerdos de ti. La radio dice que el tiempo es malo en todas partes y me siento triste al recordar el verano que pasamos juntos. Pero Patrick, mi amor, el verano pasó. La radio dice que llueve en Ibiza, donde vivimos nuestro amor.

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0: ¿Cómo está, cuñadito?
1: ¿Cómo le suca en el huerto, pañón?
0: Sí. Déjale. ¿Cómo estaría para que le hagamos una cuequita, señor?
1: Oiga, póngale nomás, pañón.
0: Sí, sí. No, es de cierto, ¿no?
1: Oiga, si no soy nada de baquelita, pues.
0: ¡Déjale, cuñadito! Sí, los catimas, miren, con eso. Vaya, a zapatear, pero va a quedar pego. Los trampis.
1: ¿Por qué lo andas saliendo todos pelados, esta weá, puñón?
0: ¡Déjale, mi hermano! ¡Hagamos una cuequita entonces, puñón! ¿Qué le parece, ah? Vamos arriba con la sirena, pues.
1: ¡Que son de baquelita, señor!
0: ¡Bien!

0: venís más aburrida que esta cueca, la voy a bailar con el primer perro que me la aire.
1: Conmigo, mi hijita, conmigo.
2: No sabía que vos eras el airón.
1: ¿Esto es? ¿Yo el airón?
2: ¿No oíste que ella pide un perro que en el aire?
0: Este joven es todo un caballero, ¿para que veáis?
1: Claro, ¿para que veáis?
3: ¡Hacer caballa! ¡Arriba la cueca de alta!

0: eso?
1: Denme en vuelta el disco para que sigamos la fiesta.
2: ¿Sabes qué más? El día menos pensado te haya llegado la mansa, René, que repalmadita.
3: ¿Y por qué, oh?
2: Por hocicólogo.
3: Bueno.
2: Venga, tranquilo los vecinos. Y más mejor,

0: Aquí está el cumpleaños. En el día de tu cumpleaños quisiera entregarte el alma, darte las flores más lindas y vestirte de oro y plata.
1: ¿Y eso nomás?
0: No, pues, esposa querida mía, te daré todo mi amor. Te deseo de corazón felicidades en tu día.
2: ¡Bien! Y nos fuimos por la cueca por estarte amando.

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El pelado, infaltable en la platea. 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
4: 200 camiones se proyectan que ingresen a Chile tras la apertura unidireccional del paso fronterizo Los Libertadores.
5: En breves minutos, el cuarto juzgado de garantía de Santiago resolverá las cautelares del caso Sartor.
4: Por ahora se han acreditado los delitos de administración desleal, estafa, lavado de activos y apropiación indebida.
5: A esta hora se está realizando la audiencia de formalización del ex chico reality Camilo Huerta y otros 37 imputados en el caso de la operación Imperio Ámsterdam.
4: La reforma de seguridad y la ley antibarricadas 2.0 comienza su tramitación en el Congreso Nacional.
5: La oposición acusa al gobierno de buscar un antídoto en contra de un eventual estallido social.
4: El gobierno descartó haber cedido a presiones oficialistas para modificar su reforma constitucional de seguridad y aseguró que los borradores conocidos no salieron de la moneda.
5: A un paso de quedar descartada está la acusación constitucional en contra de la ex ministra de Seguridad Pública, Trinidad Steiner. En la oposición reconocen que no existe el ánimo.
4: El Producto Interno Bruto del país cayó un 0,2% en el segundo trimestre del año, confirmando el temor de una recesión técnica.
5: Ante nuevas revelaciones del polémico proyecto del cable chino submarino, el gobierno confirmó que la iniciativa se mantiene en análisis.
4: En noticias del exterior, Donald Trump aseguró que no hay conversaciones en curso ni programadas con Irán.
5: La directora general de las finanzas públicas de Francia reconoció que su administración fue objeto de un tercer robo de datos.
4: El Organismo Internacional de Energía Atómica afirmó haber hallado varias toneladas de metal de uranio natural en una ubicación no declarada de las afueras de la capital siria.
5: En los deportes, Universidad Católica juega esta noche ante Estudiantes de La Plata en el Estadio Claro Arena, buscando un cupo en los cuartos de final de la Copa Libertadores.
4: Alexis Sánchez fue presentado durante esta jornada en Montreal y podría debutar mañana en la fecha 20 de la Major League Soccer.
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9: 1:04 p.m.
4: Muy buenas tardes, bienvenidos, gracias por acompañarnos. Esta es la edición del mediodía de Radiograma. Revisamos las noticias junto a Catherine Cubillos. Catherine, buenas tardes.
5: Hola, Nivaldo, buenas tardes. Buenas tardes también a nuestros auditores, a todos quienes ya están con nosotros y van a estar acompañándonos en esta revisión de las noticias. A esta hora siempre saludamos a todos ahí en las 43 estaciones de Biobío, la radio en todo el país. También, por supuesto, a quienes están en la plataforma digital, es biobiochile.cl, y a quienes nos escuchan y nos ven a través de Biobío TV.
4: Vamos de inmediato con las informaciones. Lo que está ocurriendo hasta ahora en Tocopilla, hay poblaciones que están siendo evacuadas por activación de quebradas debido al sistema frontal, hay remoción de tierra por las calles están cayendo verdaderos, no hablaremos de aluviones, pero algo parecido, ¿no es cierto? Mucho barro, mucha agua, debido a este sistema frontal que está afectando a la región de Antofagasta, donde además se esperan precipitaciones durante toda esta jornada. Contacto con Darian Liberona. Darian, buenas tardes.
10: Buenas tardes allá en estudio. Claro, tal y como ustedes lo están detallando, son varios los registros audiovisuales que dan cuenta de la emergencia que está ocurriendo en Tocopilla. Les cuento, en este momento suena la alarma SAE debido a la activación de quebradas, donde precisamente se solicita evacuar a los sectores de Pacífico Norte, Tres Marías, 5 de octubre y 18 de septiembre en la comuna de Tocopilla, región de Antofagasta. Lo mencionaba también hace pocos instantes el gobernador regional, quien hacía un llamado a la calma y también a la evacuación. Tenemos también las palabras de la alcaldesa de Tocopilla, quien confirma esta información.
11: Lo material se recupera, pero por ahora resguardar las vidas, porque hay mucha irresponsabilidad. Están viendo que en las calles de agua lluvia que tenemos paralelo en las calles centrales, está bajando el barro con mucha intensidad y con mucha fuerza, pero los vehículos quieren seguir atravesando por ahí.
10: Lo describe así la alcaldesa de una Tocopilla que, les cuento, ha sido de las más afectadas por este evento meteorológico, que también ayer mantuvo, recordemos, una evacuación de 2.000 personas por la activación de quebradas, además del traslado de más de 500 reos, como lo comentábamos también al inicio de esta jornada. En la comuna de Antofagasta actualmente llueve torrencialmente y se activaron hace pocos minutos las precipitaciones en la capital regional. Dentro de las últimas informaciones que tenemos es el anuncio de la suspensión de las clases para todos los establecimientos de la CMDS en Antofagasta. Así lo hizo saber la corporación a través de un comunicado dirigido a la comunión pública. También así lo comenta quien preside este directorio y también alcalde de la ciudad de Antofagasta, Sacha Rasmini.
12: Mañana vamos a también suspender las clases en la comuna de Antofagasta. Mañana ya no vamos a tener lluvia, pero tenemos que poner las escuelas y los liceos a punto. Hay que limpiar, hay que secar, hay que ver.
10: Una suspensión de clases que se extiende entonces hasta el miércoles y que fue anunciada en los canales oficiales de la CMDS. Considerar que se fue consultado una vez se terminó el COGRIT regional, donde estuvo presente también el subsecretario de Interior, Maximiliano Opavesa. Y comentarles que lo que se le comentó a la prensa en la ocasión, una vez terminada esta reunión, el balance hasta el momento, lo decíamos, Tocopilla y Daltán, las comunas más afectadas. También se mencionó la preocupación por la población que vive en el sector del borde cerro de Antofagasta, precisamente también los macros de campamento. Respecto a los albergues en la capital regional, el último balance alcanzó a más de 370 personas, más de 20 mascotas también. Son 4 establecimientos educativos los que están destinados a este uso, además del Estadio Regional Calvo y Bascuñán. Mencionar además que pasado las 13:30 habrá un COVID comunal en el marco de esta emergencia, donde por supuesto tendremos más detalles de lo que está ocurriendo en la capital regional.
4: Darian, una consulta. Las imágenes que se ven de Tocopilla, estos ríos de barro cayendo, son verdaderos aluviones, ¿no? Quizás la palabra técnica no sea exacta, pero mira, es difícil describirlo de otra manera, ¿no? Hay vehículos que han sido desplazados por estas corrientes que están bajando. ¿A dónde termina esto?
10: Claro, recordar que las rutas de Tocopilla se mantienen cerradas, las alertas, las imágenes que llegan vía los canales digitales son realmente alarmantes también. Las palabras las escuchábamos de la propia alcaldesa. Bueno, era parte de lo que estaba pronosticado para la región de Antofagasta. Se decía y lo decíamos que este frente meteorológico partía en Tocopilla y terminaba en la zona de Taltal. Es lo que nos está llegando como registro. Recordemos también que sonó esta alerta. Esto fue hace pocos minutos antes de las 13 horas.
5: Bien, Darío, seguimos en contacto. Gracias por todos los datos.
10: Buenas tardes.
5: Hasta pronto. A ver, ¿cuáles son esas alertas de las que hemos estado hablando, las que recibieron quienes están allá en Tocopilla? La primera fue evacuar los sectores Pacífico Norte, Tres Marías, 5 de octubre y 18 de septiembre en Tocopilla, la región de Antofagasta. Eso fue lo que se emitió hace unos 40 minutos aproximadamente. Estábamos al aire, les contamos oportunamente de la situación, incluso alcanzábamos en el Expreso, nuestro matinal, a entrevistar a la alcaldesa de Tocopilla precisamente por esta situación. Y luego, hace unos 30 minutos, por la activación de las quebradas, se solicitaba también evacuar los sectores Almirante, Riveros y O'Higgins, también ahí en Tocopilla. Había un llamado a mantener la calma y a seguir las indicaciones de las autoridades y los organismos en terreno, pero la verdad es que está vigente una alarma en Tocopilla, precisamente también en Taltal.
4: Y digamos que hay una alarma meteorológica de la Dirección Meteorológica de Chile por precipitaciones intensas. hasta la madrugada del hasta la noche de hoy, la noche de hoy, y esto afecta a la región de Antofagasta en el litoral Tocopilla y Taltal y también en la cordillera de la costa Tocopilla hasta Taltal, con precipitaciones que podrían sumar entre 15 y 25 milímetros de agua.
5: Y hay mucha preocupación porque además se han perdido las conexiones telefónicas, hay muchos cables que se han cortado. Ustedes veían las imágenes de cómo bajan esos, es agua, ¿no?, con sedimento, barro, verdaderos aluviones que estuvieron corriendo por Tocopilla, en varias de las quebradas, con las evacuaciones que se han dispuesto y con la preocupación de la ciudadanía de cuándo esto va a terminar. Por ahora, por esta jornada, en la noche, que es lo que se ha pronosticado de parte de meteorología.
4: Y hay vientos de hasta 100 kilómetros por hora que se registran en la provincia de Loa, mientras que el delegado presidencial provincial de esa localidad dijo que este sistema frontal se va a extender por toda esta jornada. Desde Radio Biobío de Encalama nos va a entregar más antecedentes Arturo Larraín.
13: Vientos de hasta 100 kilómetros por hora se registran a esta hora en diversas localidades de la provincia de Loa, luego de que esta zona se encuentra en estado de alerta temprana preventiva, que fue declarada por Cernapred y también por la Dirección Meteorológica de Chile. La localidad más afectada hasta el momento es Ollagüe, que está ubicada a 200 kilómetros al norte de Calama, donde hay una gran tormenta de polvo. Situación similar se registra también en Chiu-Chiu, Caspana y La Sana, que son localidades al interior de la provincia. Mientras tanto, en Calama también la velocidad del viento ha alcanzado ráfagas de hasta 60 kilómetros por hora, que sin duda tiene preocupada a las autoridades. El delegado presidencial provincial de Loa, Cristian Ramírez, dio a conocer antecedentes respecto a la última reunión sostenida esta mañana en relación al tiempo para la provincia de Loa.
14: Se ha pronosticado para las comunas de la provincia de Loa vientos fuertes del orden de los 60 a 80 kilómetros por hora, con ráfagas que llegarían hasta los 100 kilómetros por hora. Además, en la cordillera, ventiscas y nevazones. Por lo tanto, llamamos a toda la población a asumir los cuidados y autocuidado correspondientes.
13: Mientras tanto, hay que señalar que en las empresas mineras que laboran al interior de Calama, en el caso de Chuquicamata, la velocidad del viento ha alcanzado a los 90 kilómetros por hora y en El Abra, 80 kilómetros por hora. Esto ha obligado a las autoridades de estas empresas mineras a tomar todas las medidas para evitar algún problema mayor que pudiera afectar directamente a los trabajadores, sobre todo aquellos que laboran al aire libre. En Calama, Bio Bio, la radio.
5: Vamos más al norte, hasta Arica, Parinacota. Como consecuencia de este sistema frontal en Arica, las autoridades mantienen suspendidas las clases durante esta jornada y también mañana miércoles.
4: Además, el complejo fronterizo Chungará va a permanecer cerrado durante toda esta jornada, mientras que Bisbiri se mantendrá cerrado hasta mañana a la espera de una evaluación. Contacto con Radio Bio Bio en Arica. Andrés Bravo, buenas tardes.
15: Buenas tardes, claro. Cosas que se han producido durante las últimas horas en Arica. Por el momento no llueve en sector litoral, sector costero, en donde se habían anunciado precipitaciones. Por el momento se han producido estas lluvias. Durante la noche, intensas ráfagas de viento con arena superiores a los 90 kilómetros por hora que provocaron daños en la comuna de Camarones, donde se reportan 13 viviendas con voladuras totales de techos. Las familias afectadas fueron trasladadas a la sede social de Colpa. Además, buses permanecen atrapados por la nieve en la ruta 11CH, sector Chucuyo, con bastantes pasajeros, entre ellos también niños. Los ocupantes se encuentran en buenas condiciones y han recibido alimentación de los equipos de emergencia. La ruta va a permanecer interrumpida en el control con Chile. Los complejos fronterizos Chungará y Bisbiri van a permanecer cerrados al menos hasta mañana, y las clases también están suspendidas en toda la región. Así lo informa el delegado provincial de Parinacota, Sebastián Huerta.
16: Queremos informar a la comunidad que el paso de Bisbiri también se encontrará cerrado hoy día martes 18 de agosto. Al igual que el complejo Chungará, estará durante todo el día cerrado. Mañana, miércoles 19, recién abrirá sus puertas a las 8 de la mañana. A los apoderados, a los estudiantes y también a los profesores, recordarles que hoy día martes y mañana miércoles estarán suspendidas las clases.
15: Arica no está lloviendo. Bio Bio, la radio.
4: Cancelan en tanto la alerta por lluvias para Iquique y el borde costero de Tarapacá.
5: Pero vivieron 5 días de precipitaciones en esta zona del país, más que poco.

0: 20 horas de esta tarde, y esa sería de alguna forma también como el cierre de este frente de mal tiempo que ha afectado a la zona, dejando principalmente daño en nuestras rutas. En la ruta 504 tiene un importante daño estructural que durante horas de esta mañana se evidenció y que ha generado alta congestión vehicular entre ambas comunas, Iquique y Alto Hospicio. Debemos reiterar lo que hemos estado despachando ya hace varias jornadas, que la ruta 16, la principal conexión de Acuesta el Pampino, se encuentra cortada porque hay trabajos de mantenimiento justamente por los deslizamientos de tierra y barro en dicha carretera. Esta ruta se podría aperturar durante esta tarde para el tránsito de vehículos de emergencia y de distribución, por ejemplo, de combustibles, y luego aperturar para otro tipo de vehículos con precaución. Ahora mismo la 504, que es el segundo acceso, opera con alguna segregación, o sea, hablamos que opera de manera parcial, porque igualmente hay maquinaria de vialidad trabajando, despejando la tierra y barro que se ha deslizado por las quebradas, y también hay daño estructural de la ruta en la subida, por tanto solo hay tránsito para vehículos menores. Además, sumamos que durante la madrugada se produjo una emergencia en Colchane, la ruta 15CH, que une en la zona de La Pampa con el altiplano chileno, donde está nevando intensamente, justamente por producto de las nevazones. Hubo vehículos atrapados en el lugar con personas que tuvieron que ser rescatadas durante la madrugada por personal de rescate, tanto de carabineros incluso como personal de las Fuerzas Armadas. Escuchemos a la delegada presidencial Adriana Tapia, quien entrega detalles de esta situación, de este incidente ocurrido durante la madrugada en la ruta hacia Colchane.
1: Quiero destacar especialmente una emergencia que se registró durante la madrugada de ayer en la ruta CH15 entre los kilómetros 85 y 126 en la comuna de Colchane, producto de la nevazón y la baja visibilidad. Quedaron atrapados 7 buses, 2 camiones y 2 vehículos menores.
0: Claro, en esa emergencia no hubo personas lesionadas, sin embargo hubo un importante trabajo de equipos de rescate para poder sacar a la gente de los buses y también otros transportes que se trasladaban hacia Colchane durante la madrugada y quedan atrapados en medio de esta baja de nieve. A esta hora hay preocupación por la situación de las quebradas al sur de Iquique, de las caletas. Nos llegan imágenes y me alertaban hace instantes de la situación que ocurre en Caleta San Marcos. Digamos que también es bastante cerca de lo que ocurre en Tocopilla, tiene una geografía bastante similar. En Caleta San Marcos vive un número importante de personas, lo mismo que pasa en Caleta Río Seco, donde hasta ahora hay activación de quebradas y los vecinos del sector tienen preocupación. Respecto a las clases acá en la región de Tarapacá, se mantienen suspendidas durante la jornada de hoy. Sin embargo, se evalúa durante las próximas horas qué va a ocurrir para la jornada de mañana, situación que el Ministerio de Educación va a informar oportunamente durante los próximos minutos. Respecto a la electricidad y la conectividad justamente del suministro, hay cerca de 900 clientes en toda la región que se encuentran sin energía eléctrica, lo dijo el Seremi Energía también durante horas de esta mañana. Reiteramos, Catherine Nivaldo, que la situación climática en la zona a esta hora, si bien es cierto, hay sol y nubes abiertas en Iquique, llueve intensamente en Alto Hospicio en algunos sectores, pero se espera que también haya lluvia más tarde en gran parte del litoral costero acá en la región de Tarapacá.
2: Gracias, Cristian. Seguimos atentos.
0: Estamos en contacto. Buenas tardes.
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6: 1:20 p.m.
2: Estamos en la región de Valparaíso, donde está el paso Los Libertadores, porque alrededor de 1.200 camiones van a ingresar al país por este

0: De paso, luego de su reapertura que se ha terminado esta mañana, 34 días, alcanzó a estar cerrado. Lucas Peña ha estado ahí en el lugar, en terreno, nos va a contar todos los detalles. Hola Lucas, buenas tardes.
1: Sí, ¿qué tal? Muy buenas tardes. Se los saludo desde el paso fronterizo Los Libertadores en el contexto de la visita inspectiva que realizaron los ministros, los viceministros Claudio Alvarado y Luis de Grancha en el contexto de la reapertura del paso fronterizo Los Libertadores. Recordemos, desde las 8 hasta las 20 horas del día de hoy, solamente para vehículos de carga terrestre desde Argentina a Chile. Y de hecho, en imágenes que se pueden apreciar en Bio Bio TV, son los camiones que ahora van a ingresar al Servicio Nacional de Aduanas para la respectiva inspección con la finalidad de ingresar a territorio nacional. Hemos visto camiones con patente chilena, de Brasil, de Bolivia, de Paraguay, de Argentina, donde las principales cargas, que por lo menos fue mencionado por parte de aduanas, es carne, arroz, azúcar, vinos, diferentes productos que ingresarán a territorio nacional después del paso de los vehículos de carga por el Servicio Nacional de Aduanas. Hay que indicar que hubo una solicitud por parte de Argentina para que se priorizaran en los tres primeros días el ingreso de camiones de Argentina a Chile. Y eso es debido a la data de vehículos que estaban aparcados en el territorio trasandino, porque eran cerca de alrededor de 1.200. Por el lado de Chile eran cerca de 200, y es por esa razón es que se priorizaron los tres primeros días para el traslado de camiones de Argentina a Chile y ya para lo que será la jornada del viernes. Y del sábado ya se va a habilitar el tránsito para los camiones que se encuentran en Chile y quieran ingresar al territorio de Argentina. Eso por lo menos lo que podemos comentar. Y ya para el día de hoy, el Servicio Nacional de Aduanas y las autoridades ya pronosticaban que alrededor de 1.200 camiones van a ingresar a territorio nacional por el paso fronterizo Los Libertadores. Estaremos obviamente muy pendientes. El ingreso se ha realizado de forma normal, sin mayores inconvenientes. Había un aviso de posibles protestas, pero todo se ha desarrollado con completa normalidad, considerando el gran flujo que hay actualmente de camiones que van a ingresar ahora a territorio nacional. Esto por lo menos lo que podemos contar en el contexto de esta visita inspectiva que realizaron los viceministros Claudio Alvarado y Luis de Grancha aquí en el paso fronterizo Los Libertadores. En la región de Valparaíso, Bio Bio, la radio.
2: Sigamos con el tema fronterizo, pero más al sur, porque de manera paulatina se normaliza el tránsito de carga por el complejo fronterizo Cardenal Zamoré en Puyehue.
0: A primera hora de esta jornada, sobre 300 camiones estaban listos esperando cruzar hacia Argentina y más de un centenar de transportistas esperaba hacer lo propio hacia nuestro país, hacia Chile. Nos vamos a la región de Los Lagos, a ese paso fronterizo de la provincia de Osorno. Ahí está Eduardo Palacios. Eduardo, buenas tardes.
3: ¿Cómo están? Muy buenas tardes. Sí, ha sido un trabajo bastante afanoso de los entes contralores acá en el complejo fronterizo Cardenal Antonio Zamoré en la comuna de Puyehue, en la provincia de Osorno, donde ya lo señalaban muy bien ustedes, cerca de las 8 de la mañana, sobre 300 camiones, 344 para ser más específicos, ocupaban 6 kilómetros aguardando el levantamiento de las barreras para, con esto, entre comillas, normal el flujo del transporte de carga que se ha concentrado entre el cierre de otros pasos fronterizos, más allá de lo que hoy día está ocurriendo en Los Libertadores. ¿Qué ha pasado? Es que se ha ralentizado de todas maneras el tránsito por este lugar porque los procesos administrativos para algunos no están resultando como quieren, especialmente por el tema del agente aduanero, un particular que tiene que ver con la regulación de la carga en materia de exportación e importación. De hecho, el coordinador del complejo fronterizo Cardenal Antonio Zamoré, Germán Vidal, explicaba la importancia.
0: Tuvimos un problema ahí con la conexión con Cardenal Zamoré, donde está el paso fronterizo. Volvemos contigo.
3: Por este sector está asociado principalmente a un desplazamiento sujeto a procesos administrativos. De hecho, el encargado del complejo fronterizo, Germán Vidal, señala que el problema apunta a temas con los agentes aduaneros. Indicaba que esto es gravitante para que el flujo de carga siga transitando, entre comillas, de manera normal, promediando entre 40 a 45 minutos el tiempo que se demora cada camión, según indica el encargado.
4: En este caso, las mercancías que entran y salen del país, importación, exportación, la normativa obliga que tiene que hacer en base a un representante, que en este caso es un agente de aduana, que es el representante del dueño de la mercancía para interceder ante los servicios contralores. Y es en ese sentido de que muchos transportistas han llegado al complejo fronterizo, tanto de Chile como de Argentina, y han demandado la necesidad de poder subsanar documentación pendiente o el pago de impuestos asociados a cada carga. Y es en esa materia que, al no contar con la documentación, obviamente genera el inconveniente para el transportista, puesto que queda imposibilitado de poder continuar el viaje.
3: Este tipo de situaciones se repiten. De hecho, Johnny es un conductor que va desde Chile, allende los Andes, y dice que justamente ese detalle le impide seguir su tránsito de manera normal y, por tanto, suman días aguardando en territorio chileno.
5: Bueno, yo llevo varios días, consulté primero si tenía los pagos hechos para poder cruzar por acá y resulta que me dicen que sí. Y ahora me salen que no, que tengo no pago, lo cual le pregunto a la agencia y la agencia me dice que cuando ellos tengan la disponibilidad y el tiempo, verán ese asunto del pago. Eso significa ya llevar 2 días, vamos para 3 días esperando acá.
3: El resto de los transportistas de a poco ya comienza a descomprimir la larga fila, pero hay que indicar también, y lo que nosotros estamos viendo acá en este corredor binacional, es que seguramente para mañana todavía van a guardar algunos camiones tras barreras. Pensemos también en lo que pasa al otro lado de la cordillera, desde el Rincón hacia Chile. Durante la mañana 150 transportistas salieron, no hay problemas allá, el tema se concentra en la salida desde nuestro país, pensando en los países del Mercosur, por ejemplo Paraguay, Uruguay, Brasil, pero lo más importante, o lo que preocupa por lo menos a las autoridades nacionales, es el tránsito Chile-Chile. Es esa conectividad que tiene nuestro país utilizando la Patagonia Argentina para ingresar a la zona de Magallanes y llevar abastecimiento. Recuerden que hace algunas jornadas incluso daban a conocer la preocupación los propios transportistas porque habían alimentos perecibles, frutas, verduras que no alcanzaban a llegar, generando incluso desabastecimiento. Pero ese es el escenario que se vive en este instante, con un afanoso trabajo en la cordillera donde se espera descomprimir los flujos que han dado números históricos. Señalan que se promedian diariamente 100, 130 camiones y esto en días punta ha superado los 400 transportistas, todo esto por el cierre de otros pasos, pero la mantención de las rutas acá es absolutamente normal. En Cardenal Zamoré, con sus 1.035 metros sobre el nivel del mar, con una parte baja dentro del cordón cordillerano que mantiene prácticamente abierto todo el año este corredor binacional en lo que concierne al transporte de carga.
2: Gracias, Eduardo, buenas tardes.
0: Volver a Antofagasta, Daniel Liberona, nuevamente contigo, te escuchamos.
6: Así es, finalmente Senapred cancela la alerta amarilla. Ya se declaró hace poquitos minutos alerta roja por evento meteorológico para las comunas de Antofagasta, Mejillones, Tocopilla y Taltal, una medida que comienza a regir hace pocos minutos y permanecerá vigente hasta que las condiciones así lo ameriten. Eso es lo que indica el informe que emitió hace pocos minutos Senapred debido a la extensión y severidad de este evento que afecta a la región de Antofagasta. Bien lo hemos visto en los registros audiovisuales que están circulando tanto en los canales digitales como también en los medios de comunicación a nivel nacional. El mayor riesgo entonces son las remociones, más un riesgo que se está haciendo realidad en la comuna de Tocopilla y que corresponde al desplazamiento de material por una ladera o quebrada, pudiendo involucrar tierra, barro, rocas y otros sedimentos. Precisamente lo que se está viviendo en la comuna de Tocopilla en estos momentos.
2: Gracias, Darín. Efectivamente, en Tocopilla hay imágenes, la hemos mostrado en Bio TV, de por los ríos, son verdaderos ríos de barro que bajan por algunas avenidas o calles. Y digamos que para Mejillones, la Dirección Meteorológica de Chile pronostica precipitaciones durante toda esta jornada, hasta la noche. En Mejillones, en Tocopilla, toda la noche y también la madrugada de mañana. Antofagasta, precipitaciones durante toda la jornada de hoy, lo mismo que Taltal.
0: Con tormenta eléctrica también. Tormenta eléctrica. Se está haciendo esa distinción, lo agrego, porque en tormenta, en caso de tormentas, cae mucha agua en poco tiempo, que es lo que está perjudicando todavía más a la zona del norte del país. Estamos con un ojo allá y un ojo acá, muy pendientes de esa noticia.
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2: La información del momento está a esta hora en Arica. Andrés Bravo, te escuchamos. Andrés, ¿estás en línea? Hay información desde Arica. ¿No tenemos contacto con Andrés? Ahí sí, Andrés.
11: Claro, hace pocos instantes ha hablado el delegado presidencial de Arica, Parinacota, Cristian Salles, quien ha confirmado que hay dos personas desaparecidas en el sector de la localidad de Bisbiri. Eso lo ha anunciado hace pocos instantes. Escuchamos las palabras del delegado presidencial.
12: Actualmente tenemos una complicación aún en el sector de Parinacota, puntualmente en Bisbiri. Tenemos dos personas desaparecidas que estamos desde ayer. Hoy día se ha activado con la denuncia de los familiares. Estamos con el ejército, con carabineros, con personal de CONAD y SAC, junto con el delegado provincial de Parinacota, haciendo una búsqueda en toda la zona.
11: Recordemos que en esa zona está nevando, cerrados los pasos fronterizos de Bisbiri y también de Chungará. Han hecho un llamado a no subir hacia el altiplano las autoridades durante estos días. En Arica, Bio Bio, la radio.
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10: 1:34 p.m.
0: La economía chilena pisó el freno. El Producto Interno Bruto cayó un 0,2% en el segundo trimestre de este 2026, acumulando dos trimestres consecutivos con cifras rojas y configurando lo que se conoce como una recesión técnica. El principal golpe vino de parte de la minería, que bajó 6,4% por una menor extracción de cobre, mientras las exportaciones también cayeron.
2: El gobierno busca poner paños fríos asegurando que se van a acelerar las inversiones y los proyectos para recuperar el crecimiento y generar empleo, pero el dato deja una tarea pendiente. El cobre puede tener un precio alto, de hecho muy alto, pero si se produce menos, la economía lo resiente. Vanessa Gajardo, buenas tardes.
14: ¿Cómo están? Muy buenas tardes. Así es, el Banco Central de Chile informó que el Producto Interno Bruto, el PIB, registró una caída de 0,2% en términos anuales durante el segundo trimestre de este 2026, esto de acuerdo al informe de cuentas nacionales publicado esta mañana. El resultado marca un quiebre respecto de lo que fue el crecimiento de un 1,6% observado en el mismo periodo, pero el año anterior, y estuvo determinado principalmente por la contracción de la actividad minera y también una caída en las exportaciones. Ya vamos a hablar de lo que son estos factores específicos, pero vamos primero al temor más latente. Al contrario, de hecho, de lo que había anticipado el propio ministro de Hacienda, Jorge Quirós, la economía habría caído entonces en una recesión técnica. ¿Por qué? Bueno, efectivamente se cumplen dos trimestres consecutivos en números rojos. Si bien esto no dice que la economía chilena esté en medio de una crisis profunda, sí hay que reconocer que llevamos muchísimo tiempo creciendo bajo, lo que se traduce entonces en menos ingresos y, por supuesto, menos oportunidades para las personas. No obstante, el mensaje del Ejecutivo es otro, un poco más alentador hacia adelante. El viceministro de Economía y Minería, Daniel Mas, se comprometió a acelerar el paso. ¿Cómo? Destrabando inversiones, impulsando proyectos y entregando las certezas para recuperar la capacidad productiva y generar más puestos de trabajo.
15: Los resultados del segundo trimestre reflejan que hemos enfrentado un semestre exigente, marcado especialmente por desafíos estructurales y operacionales en la minería y la pesca. Al mismo tiempo, el dinamismo del sector no minero confirma que nuestra economía tiene resiliencia y capacidad para crecer.
14: Lo decíamos, desde la perspectiva del origen, la caída del Producto Interno Bruto se explica en gran parte por la actividad minera, que retrocedió un 6,4% debido a una menor extracción de cobre. En contraste, tenemos que la extracción de litio, oro y plata mostraron cifras positivas. El PIB no minero, en cambio, que siempre es importante estar mirándolo, aumentó, impulsado principalmente por los servicios personales y el comercio. No obstante, por otro lado, tenemos que la construcción sigue cayendo, es un sector que ha estado históricamente, ya podemos decirlo, en los últimos años bastante golpeado, y también la pesca, que mostró resultados negativos. Chile sigue siendo bastante dependiente de la producción de sus materias primas y eso es un problema relevante que no estamos considerando, dicen los analistas. El economista de la USACH y académico de la Facultad de Administración y Economía, Víctor Silva, habló de la herencia, por una parte, que también hay que reconocer, esto es parte importante, de las malas cifras que dejó también la administración pasada, de factores que el gobierno no controla, pero sí dijo se pudo haber hecho más.
16: Podría haber evitado o al menos haber amortiguado esta recesión técnica, pero tampoco sería justo decir que toda la responsabilidad es del gobierno. Hay factores que están fuera de su control, como el comportamiento de la economía mundial, el precio del cobre, la minería y algunos shocks específicos que afectaron el crecimiento.
14: Pero ojo, que el precio del cobre esté alto, ayer hablábamos, ¿no?, de un nuevo récord histórico, no quiere decir que la economía necesariamente esté creciendo más. Una cosa es el precio y otra es la producción, y como han señalado distintos conocedores del rubro, en esa materia estamos al debe y ahí está el desafío importante hacia adelante. En otros temas, pero que también tienen que ver con la producción minera, continúa lo que es el trabajo de la Comisión Investigadora por las cifras infladas de Codelco el año pasado, y hoy hubo un desfile de vicepresidentes de la estatal en el Congreso. Un parlamentario por ahí dijo que si esto fuera una película se titularía Yo no fui, porque la sesión se limitó a delegar responsabilidades entre unos y otros. En la instancia, Sebastián Kurt, el vicepresidente de Estrategia y Control de Gestión, señaló que dentro de las facultades de ningún vicepresidente ni de los gerentes que le delegan a ellos ciertas informaciones está el haber modificado las cifras de producción el año pasado.
17: Como vicepresidente, me tocaba recibir reportes consolidados por división. De ellos, no resulta posible concluir las características específicas de los materiales. Son reportes bastante agregados. Por ejemplo, no viene nada que indicara que debían procesarse 5 millones de toneladas de óxidos en años.
14: Ahí lo escuchábamos entonces, siguen sin delimitarse efectivamente cuántos responsables hay detrás de toda esta polémica. Como dato adicional, volviendo a lo que fue el informe de las cuentas nacionales, adicionalmente el Banco Central revisó al alza en 2 décimas la tasa de crecimiento del PIB en lo que fue este primer trimestre de 2026, corrigiéndola. Primero decía que era una caída de un 0,5, ahora la caída sigue siendo roja, pero menos de un 0,3%, principalmente por la actualización de algunas cifras de servicios personales y empresariales. Aún así, los datos son malos.
2: Sí, pero no son nada buenos en realidad.
14: Se anticipa, sí, un repunte de lo que es la actividad, pero ya al término del año 2026, lo adelantábamos en la mañana, pero aún así sigue siendo un crecimiento tendencial que está por debajo del 2%.
2: Y para el próximo año tampoco se espera una alza muy significativa.
14: No muy significativa, y volveríamos a estar de nuevo en el fantasma del 2%, pero hablar de un 3 o un 4% como en algún minuto aspiró este gobierno cuando recién asumieron como administración es algo que se ve muy en el largo plazo.
0: Gracias, Vane.
14: Buenas tardes.
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2: Se resuelven las medidas cautelares del caso Sartor. El tribunal dio por acreditados provisionalmente antecedentes de administración desleal, estafa, entrega de información falsa, apropiación indebida y también lavado de activos, este último vinculado a la adquisición del control de Azul Azul.
0: En contraste, la jueza descartó por ahora el delito de contrato simulado. A esta hora se está realizando el análisis de la participación que le correspondería a cada uno de los imputados. Hoy sí o sí se van a determinar las cautelares. Marcela Rojas nos actualiza la información de esta eterna formalización que hoy debiera terminar. Marcela, ¿qué tal? Buenas tardes.
1: ¿Qué tal? ¿Cómo están? Muy buenas tardes. Eterna formalización que tiene una eterna resolución y que hasta ahora siguen todavía en análisis de la letra B, la participación de cada imputado en los hechos que ya se dieron por acreditados por parte del Cuarto Juzgado de Garantía de Santiago. Tras 14 jornadas de formalización, hoy es la número 15, a esta hora se resuelven las cautelares de los 5 ex directores de la Administradora General de Fondos Sartor y otros dos que están peleando este arresto domiciliario total que habían pactado con la Fiscalía, pero que ellos piden también algún atenuante, algún tipo de firma mensual y no un arresto total como lo había propuesto la Fiscalía. Uno de los primeros en llegar a su ciudad esta jornada fue el expresidente de Azul Azul, Michael Clark. Llegó hasta el Cuarto Juzgado de Garantía de Santiago para escuchar esta resolución de la magistrada Paulina Moya. Él lo hizo bastante tranquilo, bastante confiado en lo que podía ser esta jornada. Señaló que como ha sido la tónica, básicamente estas tres semanas, ha estado tranquilo con su defensa, que ya se realizó todo lo que se tenía que hacer y que ahora solo esperan que toca esperar a lo que diga la magistrada Paulina Moya respecto de su participación en los hechos. Pasemos a escuchar esa llegada de Michael Clark hasta acá, hasta el Cuarto Juzgado de Garantía.
3: Tranquilo, como lo dije, yo sé lo que he hecho, la defensa se hizo, este es un paso más en el proceso, esto es una audiencia de formalización para ver medidas cautelares, y esto recién parte, hoy día también tiene que fijarse el pedido de la investigación, y yo estoy tranquilo, estoy confiado en que esto finalmente se van a establecer las responsabilidades de cada uno, y eso.
1: Hasta ahora en esta audiencia, que lleva un poco más de 4 horas, la jueza Paulina Moya ha dado por establecidos antecedentes que permiten justificar provisionalmente la existencia de distintos delitos investigados. Decimos provisionalmente porque esta es una primera instancia, todavía esto tiene que continuar en la investigación, tiene que llegar a un eventual juicio oral, se tienen que cerrar todavía este caso, por lo que hablamos en preliminar, por eso es provisional. Entre ellos se ha acreditado administración desleal y entrega de información falsa vinculadas a las operaciones de financiamiento y también a la forma en la que fueron reportadas las condiciones de garantía y los deterioros de determinadas acreencias. Uno de los principales capítulos que se abordó esta jornada fue el financiamiento de Emprender Capital y Danke, donde el tribunal cuestionó la sucesión de renovaciones, refinanciamientos y capitalizaciones de intereses, pese a que hubo un deterioro financiero de los deudores. La jueza remarcó que tenía que distinguirse entre el interés de sostener una empresa en dificultades y el deber de proteger los patrimonios de los fondos administrados. El tribunal también tuvo por justificados provisionalmente hechos susceptibles de constituir estafa, tanto en operaciones vinculadas a los acreedores o emprendedores, como también respecto de los inversionistas que habrían mantenido o entregado recursos bajos determinadas representaciones sobre la solvencia y respaldo de los destinos de los fondos. Además, se acreditó y se abordó la operación mediante la cual se adquirió indirectamente el control de Azul Azul a través de este fondo Tactical Sport para sostener provisionalmente un cambio indirecto de controladores que tenía que hacerse bajo el régimen de una oferta pública de adquisiciones. Uno de los puntos centrales, de hecho, fue esta situación, la oferta pública de adquisiciones y también la resolución de los lavados de activos. La magistrada consideró que existían antecedentes para vincular los recursos utilizados en la adquisición del control de Azul Azul con las operaciones de administración desleal previamente examinadas. Asimismo, el razonamiento del tribunal, según los recursos que habrían transitado desde fondos administrados por Sartor hacia sociedades intermediarias, posteriormente hacia Tactical Sport, donde se transformaron en un activo que permitió adquirir las acciones y por ende el control de Azul Azul. Sin embargo, el tribunal adopta una posición distinta respecto al contrato simulado asociado a la adquisición del 90% restante de las cuotas de Tactical Sport. Pasemos a escuchar las palabras de la magistrada Paulina Moya del Cuarto Juzgado de Garantía de Santiago refiriéndose al lavado de activos y también al contrato simulado.
4: Solo en cuanto los recursos destinados a Tactical Sport puedan ser vinculados con esas operaciones, resulta posible atribuirle a la procedencia ilícita que sirve de presupuesto al lavado. La existencia y alcance de un eventual acuerdo simulatorio entre ambas partes requiere todavía mayor esclarecimiento.
1: Es probable que después de que se termine la lectura de la letra B de la participación de los imputados en los hechos acreditados, se haga un receso, principalmente debido a que la magistrada Paulina Moya está quedándose sin voz para leer lo que queda de la resolución. Así que es probable que se haga un receso para quizás comer, para quizás ella poder descansar su voz y ya a la vuelta de esa pausa tener lo que son las necesidades de cautela y si es que finalmente se acoge o no esta solicitud de prisión preventiva contra estos 5 exdirectores, entre ellos Michael Clark.
0: Quedamos atentos. Gracias,
2: gracias Marcela.
1: Buenas tardes.
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2: Y esta tarde pasa por la cuenta de la Sala del Senado la controversial reforma de seguridad del Ejecutivo y el proyecto denominado Ley Antibarricadas 2.0 ya pasó por la cuenta de la Cámara Baja. Las oposiciones y el oficialismo ya debaten sobre las implicaciones de estas normas.
0: En la centroizquierda dicen que el Ejecutivo impulsa normas para crear un antídoto contra un eventual estallido social, reviviendo el debate acerca del talante de ultraderecha de la agenda de la moneda.
2: En el oficialismo, cambio, dicen que deben existir cambios, pero que al final del trámite estarán alineados detrás de las prioridades de seguridad del Ejecutivo. Gonzalo Holguín, buenas tardes.
8: Hola, ¿qué tal? Nivaldo Cati, muy buenas tardes. Sí, hay mucho paño para cortar. Evidentemente, la reforma de seguridad es muy compleja, tiene muchos elementos. Evidentemente, de lo más significativo tiene que ver con la manera en que trata el asunto de los derechos sociales. En particular, conculcar o quitar beneficios sociales con un máximo de 15 años no va a aparecer de manera expresa en el mecanismo en que esto va a generarse en la reforma de seguridad, pero sí lo deja para una ley orgánica circunscrita, en particular al artículo 19 de la Constitución. Que si uno lo revisa son básicamente derechos de educación, de salud, libertad para afiliarse a un partido o sindicato y ejercer cargos públicos. Son parte de los derechos que aparecen consagrados constitucionalmente en ese artículo. También evidentemente está en la cuestión del máximo de 240 días de este estado de excepción nuevo que está creando el Ejecutivo, que permite una serie de restricciones bastante intensas, algunos incluso similares a estado de asamblea, básicamente estado de guerra, como lo son el derecho a asamblea y también las interceptaciones telefónicas sin necesidad de una vía judicial. Son muchos los elementos que han sido considerados controversiales y que vamos a ir desarrollando a lo largo de esta tramitación, que ojo, no va a ser tan rápida como el Ejecutivo cree, pese a que tiene urgencia suma y pese a que la presidencia del Senado ha pedido un rápido trámite de este proyecto de ley. Vamos a partir escuchando a Martín Arrau, el ministro de Seguridad, quien dice que él es pragmático y que el gobierno es pragmático y que entienden que este proyecto va a sufrir modificaciones, que están dispuestos a aperturar, a generar esas condiciones, sobre todo pensando que las aprehensiones con el mismo no son solo de la oposición, sino que también con fuerzas del oficialismo. Escuchamos al secretario de Estado.
11: Esto es política, habrá que hacer lo que sea necesario. Nosotros somos bien pragmáticos, tan pragmáticos somos que no dependemos de un solo proyecto de ley. Manifestaciones siempre pueden haber, el derecho a la manifestación, a la libre expresión existe, pero de manera que no afecte el derecho a los demás. Si usted se manifiesta en la vereda, en la plaza, en su casa, donde quiera, por supuesto lo puede hacer.
8: Claro, ahí se refiere a la ley antibarricadas 2.0 que ingresó por la Cámara Baja. ¿Qué hace este proyecto? Básicamente mantiene la misma pena actualmente vigente de 61 días a 540 días de presidio efectivo a quien, sin estar autorizado, interrumpiera o obstaculizara total o parcialmente la libre circulación de personas, vehículos o el funcionamiento regular de cualquier medio o servicio de transporte público o privado, de pasajeros o de carga, cualquiera sea la vía o infraestructura por la cual opere. Evidentemente esta es una iniciativa que ha sido fuertemente cuestionada por las oposiciones. Hay un sinnúmero de tesis. Vamos a escuchar al senador del Partido Socialista, Juan Luis Castro, que dice que si uno mira la reforma de seguridad y uno mira la ley antibarricadas 2.0, él dice que lo que ocurre aquí es que el gobierno está diseñando una estrategia para tener un antídoto ante un eventual estallido social.
12: Sería impensable que durante largos meses, 240 días, se mantuviera sin control ni judicial ni legislativo un estado de excepción como el que se está planteando. Yo creo que toda la estrategia del gobierno está situada en tratar de poner antídotos a un nuevo estallido social.
8: El senador del Partido Republicano, Cristian Viale, trazó una línea clara. El senador independiente, en todo caso, con cupo de ese partido, dijo que en el despliegue del estado de excepción, el gobierno ha definido que incluso una autoridad policial podría eventualmente ser la autoridad que esté a cargo de este estado de excepción, si es que, evidentemente, se entiende que la razón por la cual se ha invocado es una razón de carácter policial. Él dice que no tiene problema con eso, pero sí es claro, lo que hay que sacar del proyecto es que los efectivos militares estén, bajo ningún punto de vista, subordinados a la fuerza policial.
10: Es un punto que tenemos que mejorar y tenemos que encontrar un plazo. Si el problema y la amenaza a combatir es policial, tiene que ser un general de carabineros. Eso no significa que los militares se van a subordinar a carabineros.
13: Eso hay que sacarlo.
8: Una disputa, Katy Rivaldo, de esta tarde es que cuando pase por la cuenta de la sala, el senador independiente, presidente de la Comisión de Seguridad del Senado, Karim Bianchi, va a pedir que el proyecto, además de pasar por la Comisión de Constitución, Justicia y Reglamento, que es la comisión que revisa las reformas constitucionales, se añada después la Comisión de Seguridad, porque consideran que es la comisión técnica para la cual existe un ministerio e existen, digamos, sus temas de competencia que ameritan que los senadores que integran la Comisión de Seguridad también tengan la oportunidad de tramitar este proyecto de ley. Escuchamos al senador de Magallanes.
15: Ya estoy viendo que hay algo extraño acá, que solamente quieren que esto se vea por la Comisión de Constitución. También es un ámbito de la seguridad y por algo crearon un Ministerio de la Seguridad. Me imagino que tienen algunos senadores que querrán que tramiten esto de forma rapidita, apuradita en Constitución.
8: Una última, hay senadores que dicen que tiene muy mala factura técnica este proyecto, por ejemplo, cuestionan por qué se solicita un informe al Ministerio Público para fundar la idea de que exista una organización de carácter terrorista, porque el Ministerio Público es un ente acusador, no fija sentencias, y que en realidad esto debiese ser la Corte Suprema. Para el PPD, Pedro Araya, esto es solamente uno de los ejemplos por los cuales él sospecha que esta reforma fue escrita con inteligencia artificial.
16: Está siendo muy mal asesorado en temas de seguridad pública. ¿Quién fue el asesor que redactó esta reforma y qué chat de inteligencia artificial está utilizando? Tomó legislación de distintos países, lo pasó por un chatbot de inteligencia artificial y sacó un proyecto de ley.
8: Todo por verse entonces. A partir de las 4 de la tarde comienza su tramitación y se va a definir si pasa por Constitución o por Seguridad o por ambas comisiones en el Senado. Katy Nivaldo.
2: Muchas gracias, Gonzalo.
8: Buenas tardes.
0: A propósito de la reforma, el Ejecutivo descartó haber cedido a presiones oficialistas para modificar la parte constitucional de su reforma de seguridad y aseguró que los borradores conocidos no salieron o no se filtraron de La Moneda.
2: Pese a esto, los partidos de gobierno valoraron los cambios, sobre todo el que tiene relación con eliminar de la propuesta las críticas al Tribunal Constitucional. María José de la Barra, buenas tardes.
17: ¿Cómo están? Muy buenas tardes. Solo bastaron un par de días para que La Moneda ajustara su reforma constitucional con el objetivo de cuadrar al oficialismo. Y es que si se comparan los dos borradores que se socializaron con parlamentarios, hay cambios sustanciales de forma y de fondo. Por ejemplo, se hablaba de una ley orgánica constitucional para establecer las inhabilidades con las prestaciones sociales para los 15 años de respecto a los condenados del crimen organizado, y ahora se habla de una ley de quórum calificado. En el borrador también había cambios respecto a los estados de excepción constitucional, sobre todo, por ejemplo, respecto al mando que se establecía en la previa, que iba a ser una autoridad de orden y seguridad pública, y ahora se habla simplemente de un oficial general, con la posibilidad entonces de no tener que subordinar las Fuerzas Armadas a las policías. Sin embargo, pese a que todo esto fue bien visto por el oficialismo, hay un tema que es más de fondo, que sigue inquietando al Palacio de La Moneda porque los borradores ya fueron conocidos y tiene relación con la crítica del Ejecutivo al Tribunal Constitucional. Esto porque en los dos borradores se hablaba del TC como un actor central y objeto de críticas directas. Sin embargo, en el proyecto final, esas críticas se eliminaron y se deja un tono más institucional respecto a las propuestas de seguridad. ¿Qué se decía? En los borradores se acusaba al TC de haber excedido los márgenes, de querer sustituir al legislador democrático, de actuar de manera garantista, y decían que tenían que ajustarse claramente en sus distintos fallos y dictámenes a lo relativo a la Constitución en particular. Pese a que los partidos confirmaron que los borradores en los que se hacían estas críticas directas al TC venían desde la SECPRES, el ministro de Seguridad, Martín Arrau, desmintió la información y dijo que el pasado 10 de agosto el presidente Kast firmó un borrador respecto a la reforma constitucional, pero no correspondía a ninguno de los que circuló en medios de comunicación.
25: Yo no me puedo hacer cargo de borradores que desconocemos. Ese fue un acto de promulgación donde estaba el contenido del texto, pero claramente no fue ese borrador que circuló.
26: ¿Ese borrador venía desde La Moneda?
25: Hasta donde yo sé, no.
1: Una versión diferente planteó el diputado y jefe de bancada de los republicanos, Benjamín Moreno, quien dijo que el trabajo prelegislativo se hizo en base a esos borradores.
7: El gobierno habla a través de sus proyectos más que de borradores. Si un borrador no se puede borrar, entonces pierde el sentido. Y siempre son documentos donde hay muchas personas involucradas. Las críticas, los reparos se han dado siempre en la línea de lo que era un borrador.
1: Sobre las críticas al Tribunal Constitucional se refirió el senador socialista Juan Luis Castro, quien dijo que esas son las genuinas razones que están detrás de esta reforma constitucional.
9: Yo creo que las genuinas razones tienen que ver con el Tribunal Constitucional, esa es la verdad. Después vinieron los arreglos para evitar pelear con un poder del Estado que les incomoda. Ellos saben que toda esta vuelta larga por la vía constitucional es para eludir el control que haría el TC respecto a muchas de las normas.
1: Respecto a si los borradores venían o no del Palacio de la Moneda, fuentes de la radio han asegurado finalmente que hubo minutas relativas a lo que era la reforma constitucional que fueron socializadas, pero los documentos como los distintos borradores, el Ejecutivo ha buscado desmarcarse de ellos debido a estos mismos temas de fondo que van a ser, por cierto, objeto de discusión durante la tarde. 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
0: Y siempre a propósito de temas de seguridad, a un paso de quedar descartada, está una acusación constitucional que se presentaría en contra de la ex ministra de Seguridad Pública, Trinidad Steiner, cuyo plazo para ser presentada vence mañana.
2: En la oposición reconocen que no existe ánimo para impulsarla y que la decisión apunta a concentrar los esfuerzos en la comisión investigadora. Gabriela Piña, buenas tardes.
13: ¿Cómo están? Muy buenas tardes. No hay ánimo. Esa es la frase que se ha repetido entre distintas voces de la oposición frente a la posibilidad de impulsar una acusación constitucional contra la exministra de Seguridad, Trinidad Steiner. Se trata de una decisión contrarreloj, considerando que, de acuerdo con lo establecido en la Constitución, el plazo para presentar el libelo acusatorio vence mañana, miércoles 19 de agosto, en consideración del tiempo que la ex titular de seguridad lleva fuera del gobierno. Y pese a que en la oposición sostienen que existen antecedentes de una eventual infracción legal advertida por la Contraloría, en el sector finalmente se estarían inclinando hasta ahora por no impulsar esta acusación. Lo anterior, considerando que el libelo estaría marcado por el ajustado plazo y la imposibilidad de contar con la declaración de la ex ministra, quien, recordemos, ayer no se presentó a la sesión a la que había sido citada en esta comisión investigadora. Desde la bancada de la Democracia Cristiana, por ejemplo, optaron por concentrar sus esfuerzos en la comisión investigadora con el objetivo de fiscalizar el cumplimiento de las normas y los estándares de probidad de las autoridades del gobierno. El diputado de la DC, Patricio Pinilla, quien integra la comisión de seguridad, sostuvo que no están dispuestos a destinar recursos ni tiempo a una acusación cuyo objetivo político, según afirman, ya estaría parcialmente cumplido.
14: Tuvimos que tomar esta decisión por el plazo que se nos venía encima y creemos que es lo más correcto, creemos que la gente lo va a agradecer. No vamos a gastar recursos, tiempo ni energía en una acusación constitucional cuya mitad de su objetivo se logró hace bastante tiempo, que es que dejara el cargo.
13: En otros sectores de la oposición, en tanto, también plantearon reparos a esta posibilidad de impulsar una acusación. El diputado independiente PPD, integrante también de la comisión investigadora, Jaime Araya, señaló que no es partidario de recurrir a esta herramienta, ya que a su juicio, primero, es necesario realizar un análisis profundo de los antecedentes para lo que ya no habría plazo. En esa línea, afirmó que la decisión de la exministra Steiner de no declarar ante la comisión refuerza que hay algo escondido a su juicio y aseguró también que los hechos serán investigados con profundidad y rigurosidad.
18: Lo que estamos buscando es establecer responsabilidades porque estamos convencidísimos que la ministra no solo pasó por arriba de la ley, sino que eventualmente puede haber cometido conductas que podrían ser eventualmente constitutivas de algún tipo de delito.
13: Cabe mencionar también que la ausencia de la exministra en la sesión de ayer también generó cuestionamientos incluso entre partidos del oficialismo. En ese sector plantearon que su presencia habría permitido entregar su versión, responder también a los cuestionamientos y despejar eventuales dudas sobre su gestión. Gracias, Gaby. Muy buenas tardes.
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0: Seguimos muy preocupados de lo que está pasando en Tocopilla. Hay un gran pulso de agua cayendo hasta ahora en el lugar, en ese lugar de la región de Antofagasta. Está Guillermo, uno de nuestros auditores en línea. Guillermo, buenas tardes.
23: Hola, Katherine Nivaldo, muy buenas tardes. Guillermo por acá, por Tocopilla.
0: Sí, usted nos compartió varios videos que estamos viendo a través de BioBio TV. ¿Cuál es la situación ahora y qué fue lo que pasó más temprano?
23: Mire, la situación comenzó, bueno, desde hace una semana ya. Está lloviendo acá en Tocopilla, pero tipo 10, 11 de la mañana comenzó una lluvia muy fuerte, demasiado fuerte para el sector acá. ¿Y qué produjo eso? Deslizamiento de barro, piedra y el llenado de las piscinas aluvionales. En este momento estamos en tres sectores de Tocopilla con peligro de aluvión, que es el sector Tres Marías, acá donde yo vivo, la población Diego Portal, y el sector Huella de Respunta, que son tres sectores donde son sectores de alto riesgo.
2: Guillermo, lo que pasó entonces es que las piscinas aluvionales se llenaron y están desbordando, ¿no? ¿Eso es?
23: Sí, me dio justamente en el sector donde estoy yo, en la población Diego Portal, estoy al frente de las piscinas aluvionales y se ve la imagen que ya las piscinas están desbordadas, está empezando a bajar el agua constantemente y eso va con barro. Entonces todo el sector está súper complicado, acá los vecinos del sector hemos estado dando ayuda a los vecinos porque el agua se le ha metido hasta los dormitorios, los baños, las cocinas, los techos están colapsando, o sea, es muy parecido cuando sucedió la aluvión de la otra vez.
0: Sí, Guillermo, usted ahí en su sector fue evacuado, ¿no? ¿Hubo alerta del SAE?
23: Mire, sí están llegando alertas SAE ya para todos los sectores, hasta el momento acá el sector no me ha llegado.
0: Ya.
23: Pero sí, por ejemplo, el sector Pacífico Norte y el sector Huella Tres Puntas, sí, sí. Hay aviso SAE. Pero acá lo más probable es que vaya a llegar ya, porque como le dije anteriormente, las piscinas ya están colapsando, claro. Ya. Entonces, si no hubiera sido por esa piscina, creo que hubiera sucedido exactamente la misma situación que pasó cuando fue el aluvión.
0: ¿Y dónde tendrían que ir si es que tienen que evacuar, Guillermo? ¿Qué les han dicho?
23: Hay hasta el momento dos albergues. Uno es, me parece que la Escuela Gabriela Mistral, donde trabajo yo, y el otro, el Liceo Domingo Latrille, que están a cargo de la gobernación y de la municipalidad de Tocopilla. Ahí hay personas que están a cargo. Cuando yo fui a la escuela habían aproximadamente 15 personas, pero no estaba tanta el agua como cayó hoy.
0: ¿Usted es profesor?
23: Porque hoy sí. No, yo soy asistente social, trabajador social.
0: Ok.
23: Yo trabajo ahí.
0: Ya, a propósito de eso, aprovechando su experiencia, la situación en la ciudad es muy, muy complicada. Hemos visto imágenes terribles de autos chocando entre ellos, arrastrados por el sedimento, por el barro. Va a ser muy complicado para Tocopilla recuperarse, ¿no?
23: Sí, lo que pasa es que, como le dije anteriormente, es impresionante la cantidad de agua y lo más terrible es que todos los sectores están colapsando. O sea, sí. Como la ciudad está a muy desnivel, entonces hay lugares donde hay pozas, piscinas de agua y de barro, entonces no se puede pasar por ahí. Además que la carretera que une Iquique con Tocopilla, Antofagasta, Tocopilla, prácticamente están cerradas por la cantidad de barro que ha caído en la huella. Entonces eso impide que los medios de transporte, buses, camiones y todo lo que sea, transite por la ciudad. Por lo tanto, eso queda casi, digamos, aislado acá dentro de los sectores.
0: Oiga, los servicios básicos en el suelo, ¿no?
23: No, mire, el agua está funcionando. Hay sectores que han cortado la luz.
0: ¿Ya?
23: ¿Por qué? Porque los transformadores han empezado a hacer cortocircuitos. Claro. Por lo tanto, han empezado a cortar. Y uno también como medida de precaución, también corta la luz, porque sabemos que puede generar algún tipo de corte.
0: ¿Problemas con los teléfonos? No.
23: No, teléfono de buena señal. No hay inconveniente.
0: Entonces lo vamos a seguir llamando. Gracias, Guillermo.
2: Gracias por la información.
23: Cualquier cosita le estoy dando reporte. Usted llame nomás.
0: Muchas gracias. Guillermo, un trabajador social de Tocopilla, que estaba muy preocupado porque está en un sector en donde él estima que próximamente van a llegar alertas de evacuación del SAE, que ya han llegado a gran parte de la zona más alta de Tocopilla, que ha sido evacuada. Están siendo trasladados a albergues, es información que sigue en desarrollo. Les reiteramos que las precipitaciones están pronosticadas hasta esta tarde o noche, incluso en esa zona del país.
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2: Levemente la Bolsa de Comercio de Santiago. Hasta ahora el índice selectivo, el IPSA, está creciendo un 0,05%, el general del IPA suma un 0,03%, Wall Street está cayendo, el Dow Jones pierde un 0,22% y el Nasdaq un 1,29%.
0: Al alza bien marcada esta mañana el precio del dólar, toda la mañana ha estado subiendo, hasta ahora está subiendo 10 pesos con 35 centavos, llegando a los 926 pesos con 35 centavos por unidad, esa es la cotización referencial. El euro está en 1.058 pesos con 9 centavos.
2: Valor de la unidad de fomento para el día de hoy, 40.856 pesos con 64 centavos.
0: Atención, porque si ayer fue un día histórico por alza en el precio del cobre, por el nivel al que llegó, hoy se derrumbó, bajó 3,47%.
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En nombre del Padre, y del Hijo, y del Espíritu Santo. Amén. Padre nuestro que estás en el cielo, santificado sea tu nombre. Venga a nosotros tu reino. Hágase tu voluntad en la tierra como en el cielo. Danos hoy nuestro pan de cada día. Perdona nuestras ofensas, como también nosotros perdonamos a los que nos ofenden. No nos dejes caer en tentación, y líbranos del mal. Amén. Dios te salve María, llena eres de gracia, el Señor es contigo. Bendita tú eres entre todas las mujeres, y bendito es el fruto de tu vientre Jesús. Santa María, Madre de Dios, ruega por nosotros pecadores, ahora y en la hora de nuestra muerte. Amén. Creo en Dios, Padre Todopoderoso, Creador del cielo y de la tierra. Creo en Jesucristo, su único Hijo, nuestro Señor, que fue concebido por obra y gracia del Espíritu Santo. Nació de Santa María Virgen, padeció bajo el poder del Poncio Pilato, fue crucificado, muerto y sepultado. Descendió a los infiernos, al tercer día resucitó de entre los muertos, subió a los cielos y está sentado a la derecha de Dios, Padre Todopoderoso. Desde ahí ha de venir a juzgar vivos y muertos. Creo en el Espíritu Santo, la Santa Iglesia Católica, la comunión de los santos, el perdón de los pecados, la resurrección de la carne, la vida eterna. Amén.

Dios de la vida y de la paz. Tú que enviaste a tu Hijo como Príncipe de la Paz, mira con compasión este mundo herido por la violencia, la injusticia y la guerra. Te pedimos con el corazón abierto y las manos vacías, una paz que no se imponga por la fuerza, sino que brote del respeto, del diálogo y del perdón. Una paz desarmada y desarmante, que venza el miedo y abra caminos de esperanza. Toca el corazón de los poderosos para que escuchen el clamor de los pueblos por una paz justa y ahora. Sostén a quienes trabajan silenciosamente por la reconciliación. Consuela a las víctimas y haznos artesanos del encuentro y de la fraternidad. Haznos instrumentos de tu paz. Que siguiendo el Evangelio de tu Hijo y la voz profética de tus siervos, nuestros pastores, nunca nos cansemos de orar, construir y sembrar la paz. María, Reina de la Paz, ruega para que seamos servidores de la paz. Amén.

0: Oremos también por el Papa León XIV, para que su ministerio sea de esperanza y de paz.
1: Desde Pedro hasta hoy ha pasado la llama, una historia de fe que en el alma se trama.
2: Madre de Gracia, custodia y protege al Santo Padre León XIV, que bajo tu manto encuentre siempre la fuerza y la luz del amor.

amor para llevar al mundo la esperanza del Señor resucitado. Que escuchemos su voz para ser puentes de paz, de unidad y cercanía con los que sufren. Antorchas que iluminen. Espíritu Santo, renueva en la Iglesia el anhelo de Dios. Belleza tan antigua y tan nueva, y así podremos amarnos los unos a los otros como Jesús nos

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0: gracias.
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Muy queridos hermanos, hoy día celebramos la Santa Misa, recordando de una manera muy especial la figura de San Alberto Hurtado. Tenemos que sentirnos contentos, dichosos por este primer santo que nos ha regalado el Señor y que la Iglesia lo confirma y que tanto nos ha enseñado y tanto nos invita a seguir practicando. Iniciemos la Santa Misa en el nombre del Padre, del Hijo y del Espíritu Santo. Amén. Que la gracia de nuestro Señor Jesucristo, el amor del Padre y la comunión del Espíritu Santo esté con ustedes. Y llenos de confianza, pidamos perdón a Dios por todas nuestras faltas, diciendo: yo confieso ante Dios Todopoderoso y ante ustedes, hermanos, que he pecado mucho de pensamientos, palabras, obras y omisión. Por mi gran culpa. Por eso ruego a Santa María, siempre Virgen, a los ángeles, a los santos y a ustedes, hermanos, que intercedáis por mí ante Dios nuestro Señor.

Gloria al Padre, al Hijo y al Espíritu Santo, como era en un principio, ahora y siempre, por los siglos de los siglos. Amén. Oremos. Dios y Padre nuestro, que en San Alberto Hurtado, presbítero, nos diste un signo admirable de tu amor. Por su intercesión, concédenos perseverar unidos en el Evangelio, acompañando con el amor de Cristo nuestros hermanos, especialmente a los más abandonados y los más pobres, y promover así el reino de justicia y de amor y de paz. Por Jesucristo nuestro Señor. Amén. Tengan la bondad de tomar asiento, escuchemos la palabra de Dios.

Lectura de la profecía de Ezequiel. La palabra del Señor me llegó en estos términos. Hijo de hombre, di al príncipe de Tiro, así habla el Señor. Tu corazón se llenó de arrogancia y dijiste, yo soy un Dios, estoy sentado en un trono divino, en el corazón de los mares. Tú, que eres un hombre y no un Dios, te has considerado igual a un Dios. Si eres más sabio que Daniel, ningún secreto te supera. Con tu sabiduría y tu inteligencia te has hecho una fortuna. Acumulaste oro y plata en tus tesoros. Por tu gran habilidad para el comercio, fuiste acrecentando tu fortuna y tu corazón se llenó de arrogancia a causa de tantas riquezas. Por eso, así habla el Señor. Porque te has considerado igual a un Dios, yo traigo contra ti gente extranjera, las más feroces de las naciones. Ellos desenvainarán la espada contra tu bella sabiduría y profanarán tu esplendor. Te precipitarán en la fosa y morirás de muerte violenta en el corazón de los mares. ¿Te atreverás a decir, yo soy un Dios, delante de tus verdugos? Serás un hombre, no un Dios, en manos de los que te traspasen. Tendrás la muerte de los incircuncisos en manos de extranjeros, porque yo he hablado. Palabra de Dios.

El Señor esté con ustedes. Les anuncio la buena noticia de nuestro Señor Jesucristo según San Mateo. Jesús dijo a sus discípulos: les aseguro que difícilmente un rico entrará en el reino de los cielos. Sí, les repito, es más fácil que un camello pase por el ojo de una aguja que un rico entre en el reino de los cielos. Los discípulos quedaron muy sorprendidos al oír esto y dijeron: entonces, ¿quién podrá salvarse? Jesús, fijando en ellos su mirada, les dijo: para los hombres esto es imposible, pero para Dios todo es posible. Pedro, tomando la palabra, dijo: tú sabes que nosotros lo hemos dejado todo y te hemos seguido. ¿Qué nos tocará a nosotros? Jesús le respondió: les aseguro que en la regeneración del mundo, cuando el Hijo del Hombre se siente en su trono de gloria, ustedes, los que me han seguido, también se sentarán en 12 tronos para juzgar a las 12 tribus de Israel. Y el que a causa de mi nombre deje casa, hermanos o hermanas, padre, madre, hijos o campos, recibirá 100 veces más y obtendrá como herencia la vida eterna. Muchos de los primeros serán los últimos, y muchos de los últimos serán los primeros. Palabra del Señor.

En el nombre del Padre, del Hijo y del Espíritu Santo. Amén. Queridos hermanos, Jesús da esta respuesta a los discípulos, a las gentes, porque recientemente había tenido una experiencia, quizás no la mejor, con un joven que llamamos en el Evangelio el joven rico, que cuando este pregunta qué debo hacer para heredar la vida eterna, el Señor le hace una propuesta bastante exigente, que venda todo lo que tiene, se lo dé a los ricos y luego después tome su cruz y lo siga. Y el joven, dice el Evangelio, que se marchó muy triste, dice. Y ante esto el Señor Jesús responde esto hoy día: les aseguro que difícilmente un rico entrará en el reino de los cielos. Sí, les repito, dice, es más fácil que un camello pase por el ojo de una aguja que un rico entre en el reino de los cielos. Nos coloca como un imposible. Pero quedándose la perspectiva de que en el rico, cuando existe este condicionamiento de su vida, o ver el dinero como un fin, o cuando lo ha dado todo por el dinero, o cuando ya el dinero toma como parte de él, en ese sentido lo ve el Señor que es imposible, porque aquí hay una cuestión muy fundamental, ¿no? Es decir, él toda su vida, todo su sentido de vida lo tiene y se lo da el dinero. Es decir, él se levanta para ganar dinero, él vive para ganar dinero. Todos sus esfuerzos, todos sus empeños, nunca mira al cielo, que su cabeza, sus manos, su ser es una obra de Dios, sino que todo es una fábrica de hacer dinero. En ese sentido lo ve el Señor. Porque inmediatamente los apóstoles, sorprendidos por lo que dijo Jesús, preguntan y dicen: ¿y quién podrá salvarse entonces? Entonces Jesús les dice, Jesús fijando la mirada en ellos, ¿no? Es decir, la respuesta era para ellos en primer lugar. Dice: para ustedes es imposible, pero para Dios no hay cosa imposible. Es decir, el Señor tiene abierto el cielo también para los ricos. No quedan descartados para el cielo las personas que buscan el dinero. En el fondo, no está mal tener dinero. A todos nos gusta el dinero. A unos más, a otros menos. Y quien diga, no, padre, a mí no me gusta el dinero, es mentiroso, ¿ya? Porque no es así. Al cura también le gusta el dinero. A todos nos gusta el dinero. ¿Y por qué digo esto? Porque el Señor ya nos lo dijo. Así, el corazón del hombre lo conoce Dios. La diferencia está en que algunos viven más presos del dinero y otros no. Pero a todos nos gusta esto. Entonces, ¿por dónde es lo que nos quiere enseñar Jesús? ¿Qué es lo que te da sentido a tu vida? Por eso los apóstoles dicen, es que nosotros lo hemos dejado todo. Hemos dejado casa, hemos dejado hijos, hemos dejado familia, hemos dejado nuestras parcelas, nuestros bienes. Todo lo hemos dejado. Y nos hemos dedicado enteramente a ti. Nos hemos dedicado enteramente a ti. Es decir, toda la vida está volcada conforme a tu persona. Y el Señor le responde, bueno, en primer lugar, ustedes tendrán el 100 por 1. En segundo lugar, también podrán juzgarnos, serán como jueces, ¿no?, de las tribus de Israel. Y en tercer lugar, también tienen la heredad del reino de los cielos. Y ciertamente tendrán una multiplicación del 100 por 1 en casas, en hijos, en familias, en fin. Y quien le cree a Dios, esto es natural, que así es. Siempre ha sido así. Quien se fía de Dios, ciertamente que puede tener eso. Hoy día, ¿por qué este Evangelio nos viene
a refrescar la memoria. ¿Por qué es tan importante hacer reflexión de este Evangelio? Porque el dinero nunca tiene que ser un fin, sino que tiene que ser un bien, que no está mal tenerlo. Pero lo más importante es que un hombre, cuando comparte sus bienes, es el hombre más dichoso. A mí me llama siempre poderosamente la atención cuando el Evangelio dice que el joven rico se fue muy triste, dice. No necesariamente la gente que tiene dinero es contenta, es feliz, es gozosa. Muchos sí lo serán, porque teniendo dinero comparten lo que tienen. También conozco personas que tienen mucho dinero y porque comparten, porque son dadivosos, porque son generosos, porque son solidarios, porque han construido mucho bien, porque han hecho mucho bien, son gozosos y contentos, porque se dan cuenta que en el fondo los bienes que Dios proporciona, de alguna manera hay que compartirlos con los otros. Y esto es lo que nos vino a dar el Padre Hurtado, cuando pensaba el Padre Hurtado en los más desposeídos y veía que muchos de ellos no tenían qué comer o no tenían con qué vestirse,

0: ¿Entiende? A mí me gusta mucho la campaña que hace la escuela Divina Providencia cuando piensa en los más pobres, ¿no? Del África, de, en fin, de tantos países donde la gente no tiene ni siquiera de comer. O sencillamente las religiosas que viven en esos países, ellas mismas carecen de lo fundamental. O el Papa reúne dinero para ayudar a tantos otros que de verdad no tienen ni agua, ¿no? Es increíble eso. Pero esta conciencia es la que nos viene a recrear, a educar, a formar, a sacarnos a flote el Padre Hurtado. La solidaridad, la hermandad, saber que el otro es tu hermano, es mi hermana, y que me debe importar. El Padre Hurtado, cuando cree el hogar de Cristo, es que el mismo Cristo se le presenta. Es el mismo Señor que le pide esto. Por eso es que es un mensaje de Dios el Padre Hurtado en medio de nosotros, ¿no? Es el, decía el quien despedía, que era Monseñor Larraín, el Padre Hurtado, cuando se marchaba entre medio de nosotros, decía que es el paso de Dios en medio de nosotros, que nos lo advertimos mucho. ¿Y por qué decía eso? Porque es la voz de Dios que sonó fuerte, que hizo muchas cosas, ¿no? Que tomó ese cuerpo, que tomó esas manos, esos labios, ese empeño, esa fuerza que tenía el Padre Hurtado. Pero fue Dios que pasó a través de él haciendo el bien. Y esto es lo que debemos hacer, queridos hermanos, durante este tiempo fundamentalmente en que necesita esta patria nuestra, esta iglesia nuestra, estos hermanos nuestros, necesitan de ti, necesitan de mí. Tenemos que de verdad ponernos una mano en el corazón y de verdad y pensar en aquellos, ¿no? Creo que el Padre Hurtado es una palabra en medio de nosotros, es una palabra de Dios que pasa todos los días diciéndonos que lo que tú tienes y lo que Dios te ha dado también es para compartirlo. Al Señor sea el honor, el poder y la gloria por los siglos de los siglos.
1: A Dios, para quien todo es posible, le expresamos nuestras oraciones y le pedimos con fe. A cada intención respondamos: Señor, haz nuestro corazón semejante al tuyo. Señor, haz nuestro corazón semejante al tuyo. Pedimos por los cristianos que son llamados a ser en el mundo testimonio de la pobreza evangélica, que el Espíritu Santo les conceda el coraje de vivir concretamente lo esencial, viendo la riqueza material como un medio y no como un fin en sí mismo. Oremos. Señor, haz nuestro corazón semejante al tuyo. Pedimos por el Santo Padre, por los ministros de la Iglesia, para que en coherencia con la pobreza que los evangelios muchas veces presentan como valor esencial, llevemos un estilo de vida libre de lujo y de lo superfluo. Oremos. Señor, haz nuestro corazón semejante al tuyo. Pidamos por los que consagran la vida en el servicio a los demás, como el Padre Hurtado, en el nombre de Jesús, y que han dejado toda riqueza y oportunidad en el mundo, para que puedan alcanzar el 100 por 1 prometido por el Señor, que nunca se deja ganar en generosidad. Oremos. Señor, haz nuestro corazón semejante al tuyo. Por todas las personas que viven la pobreza con disgusto, frustración y rabia, para que sean tocados por la gracia del Espíritu Santo, que ilumina las mentes y los corazones y los hace capaces de aceptar con docilidad las adversidades y las precariedades de la vida. Oremos. Señor, haz nuestro corazón semejante al tuyo. Dejamos en las manos del Señor hoy día a todos quienes se confían en la oración intercesora de la Iglesia, por la salud de Luisa Barraza, Nelson Tordesilla, Vilches, Manuel Jerez, Maximiliano Plaza, Isabel Martínez, Alba Leguá, Eduardo León, Tomás Vargas, Emiliano Ademir Correa, Vega, Juan y Ernesto, también por todos los pobres, los niños, los ancianos que están refugiados en los hogares de Cristo.

Cristo, oremos. Señor, haz nuestro corazón semejante al tuyo. Pedimos también por el eterno descanso de Luis Orlando Aravena Opazo, Ida Mercedes Marín, Emma Vilugrón Parada, Reinaldo Bennett Ramírez, Lina y Elba Luco González, Pedro, Silvia y Marcos Mio Vilovich, Carlos Francisco Atlajic, Raúl Astudillo, Manuel Ábalos, Ángel Godoy, María del Pilar Morales, Violeta Correa, Elvira Cabrera, Servando Gaete, Alba Bertín, Alejandro Cepeda, Alejandro Guzmán, Ruta Villalón, Elena Tapia, Isaías Ramírez, familias Barraza Varas, Cárdenas Díaz, Laya Carrochet, Palma Segers, de la Fuente Vilugrón, también por Olfa Altamirano, Nolis Cuevas, Elsa Pizarro, Órdenes, Ítalo y Gabriel Flores, Elena Tapia Rivera, María Cristina Riquelme, Rubén Rojo, Claudio Rojo, Hugo Izaguirre, Cristian Cobbs, Juan Astudillo, nuestros familiares y bienhechores difuntos, roguemos, oremos. Señor, haz nuestro corazón semejante al tuyo. Padre bueno, te bendecimos porque al que tiene el corazón libre le prometes que se alegrará y gozará en ti, en tu reino. Que aprendamos a vivir con gratitud nuestra pobreza. Te lo pedimos por Jesucristo nuestro Señor. Amén.

0: Les invito a que coloquemos alguna intención, además de la que hemos nombrado hoy día, para que este año ojalá no falte nuestra solidaridad, nuestra hermandad, nuestro propósito, principalmente con los que más necesitan. Oremos. Recibe, Señor, los dones de tu pueblo y concédenos que, al recordar las maravillas que el amor de tu Hijo realizó con nosotros, nos confirmemos, nos reafirmemos en ejemplos como el Padre Hurtado hizo con el prójimo. Por Jesucristo nuestro Señor.
1: Amén.
0: El Señor esté con ustedes.
1: Y con tu espíritu.
0: Levantemos el corazón. Demos gracias al Señor nuestro Dios. En verdad es justo y necesario, es nuestro deber y salvación darte gracias siempre y en todo lugar. Señor Padre Santo, Dios Todopoderoso y Eterno, tú eres, celebrando en la Asamblea de los Santos, y al coronar sus méritos, coronas los propios dones, nos das el ejemplo de su vida, la comunión de la unidad y la ayuda de su intercesión, para que, animados por su presencia, lleguemos victoriosos a la eternidad deseada y recibamos con ellos la corona incorruptible de la gloria por Jesucristo nuestro Señor. Ahora, junto a los ángeles y arcángeles, cantamos tu gloria diciendo:
2: ¡Sí!

Santo eres en verdad, Señor, y eres fuente de toda santidad. Por eso que ahora te pedimos que santifiques estos dones con la efusión de tu Espíritu, de manera que se transformen para nosotros en el cuerpo y en la sangre de tu Hijo muy amado Jesucristo, la noche en que iba a ser entregado a su pasión. Voluntariamente aceptada, tomó pan, te dio gracias, lo partió y lo dio a sus discípulos diciendo: tomen y coman todos de él, porque esto es mi cuerpo que será entregado por ustedes.

0: Del mismo modo, acabada la cena, tomó el cáliz y, dándote gracias nuevamente, lo pasó a sus discípulos, diciendo: tomen y beban todos de él, porque este es el cáliz de mi sangre, sangre de la alianza nueva y eterna, que será derramada por ustedes y por muchos para el perdón de los pecados. Hagan esto en conmemoración mía. Este es el sacramento de nuestra fe.
1: Anunciamos tu muerte, proclamamos tu resurrección. Ven, Señor Jesús.
0: Así pues, Padre, al celebrar ahora el memorial de la muerte y resurrección de tu Hijo, te ofrecemos el pan de vida y el cáliz de salvación, y te damos gracias porque nos haces dignos de servirte en tu presencia. Te pedimos humildemente que el Espíritu Santo congregue en la unidad a cuantos participamos del cuerpo y sangre de Cristo. Acuérdate, Señor, de tu Iglesia extendida por toda la tierra, y con el Papa León XIV, con nuestro obispo Julio Esteban y todos los pastores que cuidan de tu pueblo, llévalos a la perfección por la caridad. Te encomendamos en esta hora a todos y a cada uno de nuestros hermanos, principalmente a los que más sufren, aquellos que se encomiendan a nuestras oraciones, aquellos que nosotros sabemos la están pasando muy mal, para que nuestra oración, nuestra ayuda, vaya en su favor. Por todos los que ya partieron de este mundo a la casa paterna, admítelos a contemplar la luz de tu rostro. Señor, y de nosotros ten misericordia mientras caminamos peregrinos por este mundo. Y un día unidos a María Santísima, Madre de Dios y Madre nuestra, junto a los apóstoles, a los mártires, a los santos, a San Alberto Hurtado, merezcamos por tu Hijo Jesucristo compartir la vida eterna y cantar tus alabanzas. Por Cristo, con Él y en Él. A ti, Dios Padre omnipotente, en la unidad del Espíritu Santo, todo honor y toda gloria por los siglos de los siglos.
2: Amén.
0: Esta opción que hacen los apóstoles y que hoy día el Señor les responde a ello también, el premio que recibirá aquel que hace verdaderamente ha tomado al Señor con todo su corazón, con todo su ser, que es la máxima riqueza que podemos nosotros tener en nuestro corazón, se lo expresamos rezando, cantando.

0: Líbranos, Señor, de todos los males y concédenos la paz en nuestros días, para que, ayudados por tu misericordia, vivamos siempre libres de pecado y protegidos de toda perturbación, mientras esperamos la gloriosa venida de nuestro Salvador Jesucristo.
1: Tuyo es el reino, tuyo es el poder y la gloria por siempre.
0: Señor Jesucristo, que dijiste a tus apóstoles: la paz os dejo, mi paz os doy. No tengas en cuenta nuestros pecados, sino la fe de tu Iglesia, y conforme a tu palabra, concédenos la paz y la unidad. Tú que vives y reinas por los siglos de los siglos.
2: Amén. Que la paz del Señor esté siempre con ustedes.
1: Y con tu espíritu.
2: Desen fraternalmente la paz.

0: Jesús es el Cordero de Dios que quita el pecado del mundo. Dichosos nosotros porque hoy estamos invitados a esta cena. Señor, no soy digno de que entres en mi casa, pero una palabra tuya estará. Tu cuerpo y tu sangre, Señor, nos guarde para la vida eterna.
1: Amén.

Comunión espiritual. Creo, Jesús mío, que estás real y verdaderamente en el cielo y en el santísimo sacramento del altar. Te amo sobre todas las cosas y deseo vivamente recibirte dentro de mi alma. Pero no pudiendo hacerlo ahora sacramentalmente, ven espiritualmente a mi corazón. Y como si ya te hubiese recibido, te abrazo y me uno del todo a ti. Señor, no permitas que jamás me aparte de ti.

0: Bendita sea tu pureza, y eternamente lo sea, pues todo un Dios se recrea en tan graciosa belleza. A ti, celestial princesa,
1: oh Virgen Sagrada María, yo te ofrezco en este día alma, vida y corazón. Mírame con compasión, no me dejes, Madre mía. Amén.
0: Sagrado Corazón de Jesús, Inmaculado Corazón de María, San José, nuestro Padre y Pastor,
1: ruega por nosotros.
0: San Alberto Hurtado,
1: ruega por nosotros. Bien, queridos hermanos, tenemos toda la vida para ser solidarios y en este mes principalmente, ¿no? Así que todas esas cosas que yo les he invitado también que pueden colaborar, síganlo haciendo, que son ropas en buen estado. Les doy las gracias a los que ya han ido haciendo. Estoy muy contento por eso. Y también por los alimentos para el desayuno de nuestros hermanos que todos los días lo estamos haciendo, gracias a Dios. Oremos. Alimentado con estos sagrados misterios, te pedimos, Señor, nos ayudes a seguir los ejemplos de San Alberto Hurtado, que te rindió culto con devoción constante y se entregó a tu pueblo en un continuo servicio de amor. Por Jesucristo nuestro Señor.
0: Amén.
1: El Señor esté con ustedes.
0: Con tu espíritu.
1: Y la bendición de Dios Todopoderoso, del Padre, del Hijo y del Espíritu Santo descienda sobre ustedes y permanezca para siempre.
0: Pueden ir en la paz del Señor. Buen descanso.

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1: Son las 19 horas con 51 minutos de este día martes 18 de agosto. Somos Radio Ensenada en este mes de la solidaridad y en este día en que hemos celebrado también a San Alberto Hurtado en la misa que recién escuchábamos. Y ahora escuchamos nuestra programación musical para acompañarles en el cierre de esta jornada. Es Andrea Bocelli.